0: Pero aparte de eso, romper los alambrados, la verdad, yo me quedé asombrado con eso que veíamos y donde vos me decías, tenemos que poner gente para que cuide esa parte, pero el que va y se queda 6-7 horas el viernes, sábado y domingo, hay que pagarle, y ese club sale, esa plata sale del club, perdón, y bueno, se hace tan oneroso todo.
1: Sí, el club es muy grande.
0: Nosotros, porque es enorme el club.
1: Sí, sí, pudimos controlar mucho sobre la Ruta 3 con... Sí. Con todo lo que hicimos ahí, con el paredón y demás, que ahí se cortaba en forma permanente, se llevaban en forma permanente los torniquetes, las cosas.
0: Las varillas, el alambrado.
1: Bueno, todo eso desde que hicimos toda la obra de ladrillos y todo
0: ese ingreso. Quedó hermoso.
1: Con los dos portones y eso, bueno, lo único ahí que tuvimos, tuvo un vandalismo ahí que rompieron la boletería y la puerta y demás, pero bueno, fue lo único. Y con las 60 cámaras que pudimos poner en el club, con esa inversión, fue una inversión muy muy buena, porque tenemos todo el cartódromo con cámaras, tenemos todo el predio con cámaras, y ahora tendríamos que llegar con cámaras ahí a la puerta de Olavón. Y después, bueno, tenemos la parte de arriba de la barda, que es la que...
0: Esa es incontrolable.
1: La que más nos cuesta y que cortan en los alambres permanentemente, sobre los costados lo mismo, nos pasa... Y vos hoy lo veías, el daño es tremendo.
0: Es terrible.
1: El daño que se hace, como yo te explicaba, como tapan el desagüe que
0: tapan el desagüe arriba, exactamente, para llena, poder pasar.
1: Se desborona, los motorhome. Bueno, todas esas cuestiones creo que son las que tenemos que a futuro tratar de ver cómo las controlamos.
0: Exactamente, y a eso hay que sumarle, Miguel, y vos me lo decías, esa parte de la zona alta del autódromo pertenece a un campo vecino, que pertenece a Virgili, que es el dueño de esa tierra, que se la cede al Marivalle para que tenga un ingreso, pero le rompen el alambrado a él y después obviamente te dice, che, Miguel, el alambrado está roto, ¿y quién tiene que pagar? El club.
1: Sí, la verdad que Juan es una persona extraordinaria.
0: Sí, seguro.
1: Todo eso, él... Sufren un daño, un
0: claro,
1: daño
0: por
1: daño,
0: el vandalismo que hace la
1: tremendo
0: gente.
1: Por el vandalismo que hace la gente.
0: Qué locura, ¿no? Lo que hacen los que no quieren pagar una entrada de 15.000 pesos. 15.000 pesos para un espectáculo de 120, 130 autos, 3 días. O paga 15, 5.000 pesos por día. Lo que sale un atado de cigarrillo. Eso es lo que se ahorran rompiendo esa parte del autódromo, bueno, y como dice Miguel, se llevan los torniquetes, se llevan el alambrado, se llevan las varillas, la verdad, hoy veíamos eso, y no tenemos imágenes, pero las vamos a ir a hacer mañana, las vamos a mostrar, para que vean de la manera que le hacen daño a un club que intenta por todos los medios de sostener el automovilismo, de ponerle cosas, de proyectos nuevos, y por último, y dentro de esos proyectos, categorías nacionales que ustedes quieren traer, pero se hace imposible por lo económico en la provincia, en el país obviamente, pero está... danzando eso de que en algún momento aparezca una categoría, no sé si nacional o internacional, pero que la podamos tener en el Marivalle. Eso está en proyecto todos los días.
1: Sí, sí, eso se sigue hablando permanentemente.
0: Exactamente.
1: Por eso que también hacemos las obras que hacemos.
0: Exactamente.
1: Y tratamos de mantener el club de la forma que lo mantenemos, ¿no? Ahora vamos a hacer esos 200 metros nuevos modo de alambre que estaba...
0: Alambre olímpico.
1: Cada 20 metros lo habían cortado.
0: Es increíble.
1: Para hacer una pasada, para sentarse del otro lado. Bueno... tratemos de que no lo rompan, porque cuando vienen las categorías nacionales y vienen los veedores y vienen las inspecciones, recorren todo eso. Entonces, si vos no tenés en condiciones el alambre, si vos no tenés en condiciones el muñeco, si vos no tenés en condiciones un montón de cosas, son trabajos que ellos te solicitan.
0: Hay que hacerlos.
1: Que hay que hacerlos para que lleguen.
0: Por eso el Marivalle, ¿qué hace? Abre los ojos en lo previo y dice, che, a futuro vendrá una categoría nacional, sí va a venir, ojalá, a futuro, el TC... porque no el turismo carretera 2000, porque no el turismo nacional, categoría que les gusta a todos, pero claro, el Marivalle trabaja en función de que en algún momento va a venir, cuando llegue el momento de que aparezca en la zona, en la ciudad de Trelew, un veedor que manda obviamente la gente de la CTC para inspeccionar los autódromos, esos trabajos ya estén hechos.
1: Sí, como...
0: Esa es la idea.
1: Como hicimos la casilla de acreditaciones, sí, como
0: señor.
1: Hicimos la de control, como
0: tal
1: agrandamos
0: cual.
1: La técnica,
0: tal cual.
1: Mejoramos, hicimos los baños nuevos.
0: En el
1: sector de la técnica, todas esas cosas son
0: obras.
1: Son obras que en su momento sugirieron que había que hacerlas. De lo que ellos sugirieron dentro de los boxes, lo único que nos estaría faltando a nosotros es la sala de prensa.
0: Que hay que agrandarlo un poquito.
1: No, que tendríamos que hacer una nueva por las dimensiones que ellos nos pidieron.
0: Y después el resto está todo hecho.
1: Y después el resto ya está...
0: O está encaminado o está proyectado por lo menos.
1: Ya está, porque el resto de las cosas que pidieron, la técnica, los baños, todo lo que te digo, bueno, las cámaras ellos no solicitaron, creo que debemos ser...
0: Sí, los únicos en el país.
1: Uno de los pocos autónomos del país que tienen la cantidad de cámaras que tenemos nosotros. En el resto estamos con todo, así que lo único que nos faltaría sería eso en el club, sería la sala de prensa y después terminar de hacer lo que yo te mostraba hoy, los muñecos.
0: Los muñecos que hay que poner.
1: Que es desde la bajada del tobogán hasta
0: las 5.
1: Hasta las 5, que es lo que ellos
0: solicitaron.
1: Cuando vinieron.
0: Bueno, alambrado nuevo, obviamente va a tener un paredón que está cortado a 90 grados para que estén mejor ubicados los motorhomes, ¿no? Muchas cuestiones en las cuales trabaja el club. Para no solamente para las categorías nacionales, lo hace para nuestro automovilismo, para el que nosotros vivimos durante toda la temporada. Miguel, nos pasamos algunos minutitos, te agradezco como siempre la gentileza de acercarte, estaremos visitando como siempre el club, estaremos mostrando a través de nuestras imágenes cómo y de qué manera trabaja la institución. Así que de parte nuestra, un gustazo enorme, nos faltará seguramente algún compromiso más contigo dentro de algunos días, ya en lo previo a la carrera, porque el Mari Valle trabaja en función de la fecha número 6 que se corre en agosto en este circuito trelewense. Así que desde ya muchas gracias, Miguel.
1: Bueno, muchísimas gracias a ustedes, a toda tu producción, a toda la gente nuevamente de Puesta a Punto y de Jornada Radio.
0: Miguelito, un gustazo enorme y la seguimos y la compartimos todos los días en el autor.
1: Gracias, Omar. Gracias por difundir, por estar y por apoyar tanto al automovilismo.
0: La palabra de Miguel Cresteff, el presidente del Mari Valle, compartió con nosotros este programa prácticamente de día martes. Vamos a tener toda la info para lo que viene el fin de, porque no solamente está la escuelita, sino habrá pruebas ya comunitarias este fin de semana en el Autódromo de Trelew. Nosotros nos despedimos con Laura Pérez, con Mariana, la producción general. Nos vamos a reencontrar como todos los días mañana a la hora 20, acá en Jornada Radio. Hasta mañana.
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2: 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Los porcentajes para los usuarios residenciales tendrán un rango de aumento de hasta un 128%, según su categoría N1, N2 o N3. 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

0: amigos y amigas, buen día. Bienvenidos y bienvenidas a la primera mañana de la radio. Hoy es miércoles 22 de julio del 2026 y aquí comienza Mañana G. En los controles, el señor Alejandro Carrasco. Mariana Pastén es nuestra productora periodística. Pablo Abdala, nuestro coordinador técnico. Informará desde la más linda Puerto Madryn, Marito Gallero. Desde la potente Comodoro Rivadavia, Germán Velasco.
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0: Y desde el paraíso es que el Juan Martín Cángaro. María Laura Barcia, Sarita Mateos y Esteban Galo les dan la bienvenida en este tercer encuentro de la semana. Buen día, Sarita, ¿cómo le va?
2: Buen día para todos. Buen día, Esteban, bienvenido.

0: Hemos dicho miles de veces por acá, si la situación de las cooperativas de la provincia no está en la agenda de los poderes concedentes, del gobierno de la provincia, de los intendentes, de nuestros senadores, de nuestros diputados nacionales, estamos al horno. Esto no lo salva ni Andrea Luna en Trelew, ni Esteban Abel en Madryn, ni la SCPL en Comodoro, ni Ñan Cucheo en Sarmiento, y podríamos seguir. La sustentabilidad de las cooperativas depende de las respuestas políticas de nuestra clase dirigente. No alcanza con voluntad y buenas intenciones. Se necesitan gobernantes lúcidos, estrategias inteligentes y políticas de Estado.
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0: 9:35, abríguense que la mañana está muy fría, ¿no? Y ese es el dato saliente del arranque de la mañana, lo primero que tienen que saber ustedes que escuchan la radio, ¿no?
1: Repasamos datos del tiempo, crecen Chubut, Esquel, la más fría de Chubut es Esquel con 4.41 bajo cero, pero térmica de 8 grados bajo cero en Esquel en estos momentos. Le siguen Comodoro Rivadavia con 3.9 bajo cero y 7.1 de térmica, y Puerto Madryn con 2 grados bajo cero y 7.5 de térmica. Las de Chubut que están uno atrás de la otra, quinta, sexta y séptima más frías del país. Después vienen Bahía Blanca y Viedma y luego Trelew con 1.8 bajo cero y térmica de 5 grados 7 décimas bajo cero también en esta mañanita. Así que día que arrancó súper, súper heladísimo, pero que parece que viene viento norte y de a poquito va a empezar a subir la temperatura para lo que resta de semana y el fin de semana también.
0: Y aquí estamos nosotros en un ratito saludando ya a nuestros compañeros. María Laura Barcia en unos minutos va a estar con nosotros también, por supuesto, la presencia estelar de nuestros compañeros en Comodoro, en Madryn y en Esquel, con don Cángaro, don Gallero y don Velasco.
1: Claro.
0: ¿No? Que nos van a contar también sobre cómo está la mañana allí en Comodoro, en Puerto Madryn y en Esquel. Y todas las novedades que vayan surgiendo en el transcurso de la mañana. Ya vamos a estar con los primeros testimonios, las primeras entrevistas y mucho material para compartir. Está el paro de la CGT de hoy que va a tener una gran repercusión. Vamos a hablar en un ratito de ese tema, vamos a escuchar algún testimonio sobre esta cuestión. Porque terminó el Mundial y ahora la vida sigue, ¿no?
1: Tuvimos que volver a la realidad.
0: Exactamente, la realidad que nos golpea con muchos temas. La situación de los jubilados planteado en Puerto Madryn, por ejemplo, por alguno de sus representantes que también vamos a abordar en la mañana, y todas las novedades de este miércoles 22 de julio del 2026, tercer encuentro de la semana, que para mí es como el primero, pero que ya en realidad es el tercer encuentro de la semana. Alejandro Carrasco está en los controles. Nos vamos a ir a Esquel con Juan Martín Cángaro. Hola Juan, un gusto saludarte, bienvenido, buen día. A ver Juan, buen día. Hola Juan.
2: Hola.
0: Ahí está, yo te escucho muy bajito, Juan.
2: Bueno, a ver, ahí me escucho mejor.
0: Ahora sí, mucho mejor. ¿Cómo estás Juan? Buen día.
2: ¿Cómo están? Buen día, buena mañana, aquí estamos. Es muy fría mañana una vez más aquí en Esquel, ¿eh? Como viene siendo desde que arrancó la semana. En este momento, 5 bajo cero, la aplicación del teléfono, con 9 bajo cero de térmica, no he visto lo que marca el servicio meteorológico. Debemos estar en el top de las más frías del país, seguramente.
0: Tremendo, tremendo frío. Bueno, ¿y ha sido así todos estos días, Juan?
2: Desde el comienzo de esta semana, sí, hoy en principio lo que se espera a partir de hoy es que suba un poco la temperatura ya y a partir de mañana las mínimas estén más cerca de los 0 grados, con la posibilidad de lluvias y de alguna nevada de mañana sobre todo, así que veremos si se concreta, pero lo cierto es que todo lo que va de esta semana viene siendo intenso el frío, intenso.
0: Bueno, ¿y la actualidad por dónde pasa? ¿Cuáles son los títulos del día?
2: Bueno, nosotros vamos a compartir ahora material también que tenemos. Nos estamos ocupando mucho de la cuestión turística, de cómo viene el panorama, si las previsiones han mejorado, que un poco es límite, ¿no? De que un poco, tampoco vos que los alojamientos estén llenos, pero sí que ha levantado
0: bueno, se nos fue escuchando cada vez peor y ahí se nos terminó cortando. Vamos a buscar por la otra línea, por la línea tradicional, veremos si podemos tener un mejor contacto con Juan, que lo que hacía era compartir algunos de los principales títulos de la mañana y adelantar los temas y los testimonios que

0: un fondo que es multimillonario y que está siendo ejecutado para la timba financiera. Este es uno de los de las cuestiones que por ahí, de las que menos se habla, pero que los jubilados, compañeros jubilados y jubiladas, vienen haciendo un trabajo formidable. Nosotros la semana pasada, en nuestro centro, tuvimos un encuentro donde participaron distintos diputados, Eli Olmos, Hugo Chasqui, y bueno, y otros actores del sector, de alguna manera se pone su relieve también la defensa de estos fondos que son para cuidar el recurso de los jubilados, pero que además son para invertirlos en programas de desarrollo, en programas productivos, y hoy se están usando para la timba. Entonces, el jubilado no solo es que tiene un sueldo, un salario paupérrimo, sino que además las posibilidades de que el sistema previsional que conocemos se siga sosteniendo es prácticamente nula, porque este gobierno, que ya amenaza con una ley previsional, seguramente le va a poner algún nombre rimbombante como parecido al de la modernización de la ley del trabajo, que después termina siendo una ley que nos lleva condiciones del siglo pasado, ¿no? Y entonces, del siglo pasado, del anterior, del 19, quiero decir. Así que esta pelea estamos, y bueno, hoy creo que tanto la CGT como las dos CTA y los movimientos sociales, bueno, han confluido en la necesidad de salir a la calle, y bueno, ahí estaremos como hemos estado siempre.
1: Mariano, te tiro un dato que hoy brindó el CELS, el Centro de Estudios Legales y Sociales, y te pido una reflexión. Al menos 2.000 millones de pesos gastó el gobierno nacional para reprimir las manifestaciones de jubilados durante el 2025. ¿Qué te dice eso?
0: Sí, está a las claras en cuáles son las inversiones del gobierno para con los jubilados. Está clarísimo estos operativos. Seguramente hay gente que en el medio, esa plata a algún lugar va, ese dinero, hay algún negocio con la represión también se está haciendo, seguramente. Uh-huh. No hay nada que no termine siendo negocio particular. Pero bueno, es vergonzoso que esté cuantificado esa millonada para reprimir y lastimar a nuestros viejos, ¿no? A nuestros viejos, a nuestros trabajadores que nos precedieron, que hicieron a la Argentina, que lo único que están reclamando después de haber laburado toda la vida es tener una vejez digna. Y bueno, eso es mala palabra en la Argentina. La palabra dignidad queda simplemente circunscrita a los pequeños grupos de poder y económicos. Y bueno, lo demás, la dignidad no es uno de los derechos que nos corresponden. Así que no queda otra que seguir peleándola en todos los ámbitos, ¿no? En todos los ámbitos, como lo hacen los jubilados, porque no solamente están protestando en la calle, sino que están recorriendo el Congreso. Están haciendo un trabajo formidable que además, lástima que no se ve, pero es un gran ejemplo para todos, ¿no? El que nos dan los viejos todos los días, con esas ganas de vivir y de lucha, que nos demuestran que ese es el camino y que, bueno, tenemos que estar al lado de ellos.
2: Mariano, me imagino que este es el inicio del plan de lucha. ¿Ya tienen proyectados otro tipo de manifestaciones o de actividades para continuar con los reclamos?
0: Sí, mirá, yo admito lo que está en los medios, no participo en estas reuniones, pero sí, es un plan de lucha que en principio tiene esta jornada de acompañamiento a los jubilados, que creo que va a ser reiterada en otras oportunidades, y que tiene además para el día 7 de agosto también una marcha por el día de San Cayetano. Creo que sí, es el inicio de un plan de lucha.

0: Nosotros hemos participado por ahí, estamos participando en algún otro grupo de sindicatos que entendíamos que, bueno, por ahí tendríamos que haber acelerado un poco antes, pero bueno, las cosas se dan de esta manera y hoy, bueno, hay esta iniciativa y la tenemos que acompañar y ojalá sea una cuestión que además de las fechas que se fijan tengan un grado de consecución, de permanencia en esta estructura de la lucha y de constancia por sobre todas las cosas para bueno, hacer notar lo que realmente está pasando, ¿no? El trabajo argentino se está destruyendo, hay proyectos dando vuelta en este ómnibus donde desregulan absolutamente todo, donde no le queda nada a la Argentina, en nuestro sector, el marítimo, el fluvial, vuelven a contraatacar, y cada vez y tenemos un Congreso que salvando aquellos diputados y senadores que cumplen con el deber asumido, bueno, tenemos la otra caterva de senadores, diputados y gobernadores que mandan a traicionar al pueblo permanentemente, acompañando leyes de destrucción del polo productivo o de aquel sistema productivo argentino, eliminando fuentes de trabajo, desregulando a favor de la timba financiera, de la especulación. Así que bueno, creo que están entrando ciertas cuestiones en la conciencia de muchos y bueno, estamos empezando a caminar hacia un lugar de lucha que me parece que es importante que lo tengamos, ¿no?
1: Mariano, agradecidos por este tiempo que nos has brindado, seguiremos conversando, por supuesto. Muy amable como siempre.
0: No, por favor, gracias a ustedes, un abrazo grande.
1: El Centro de Patrones acompaña la marcha de los jubilados que se va a concretar en el día de hoy. Mariano Moreno es el titular del Centro de Patrones y estuvo en contacto con la radio.

0: Este meterete está tremendo, el frío.
1: A ver, vamos a actualizar datos del tiempo rapidito, a ver si nos da los de las 8 de la mañana. La ciudad con mayor temperatura es Posadas, en Misiones, con 16 grados 4 décimas. Pero nosotros queremos saber dónde hace más frío. El Calafate sigue siendo la más fría, incluso más fría que la hora anterior. Mirá, 19.5 bajo cero la térmica en el Calafate en este momento. En Esquel, 3 grados 8 bajo cero y 9 bajo cero de térmica. En Comodoro Rivadavia, 3.8 bajo cero y 6.2 de térmica. Puerto Madryn, 1.8 bajo cero y 6.6 de térmica.
0: Muy bien.
1: Estamos hablando todo bajo cero, ¿eh? Y entre Leu, 4 décimas bajo cero y 4.9 de térmica bajo cero. Así que tenemos una mañana súper, súper fría en la provincia de Chubut y estamos cuarto, quinto, sexto y séptimo entre las más frías del país, las ciudades chubutenses.
0: 8 de la mañana con 24 minutos. En un ratito vamos a hablar con el intendente de Rawson, Damián Biss. Están marchando muy bien algunas obras de gas, por ejemplo, el tema del gimnasio en la capital provincial, lo vamos a charlar.
1: El anuncio de la cancha de hockey de agua.
0: Ahí está, también, muy buena esa también.
1: Es muy buen anuncio.
0: Sí, claro que sí. Y bueno, después hay algunas cuestiones políticas siempre interesantes para hablar con Damián Biss, así que eso en un rato nada más. Y también conflicto pesquero en Conarpeza, lo vamos a abordar en un ratito nada más, mientras aparece el cielo nublado, Sarita. Pero rojizo.
1: Te iba a decir eso. Colores, aparecieron los colores.
0: Hermosos colores de nuestro cielo patagónico. Uh-huh. Y muy poco viento, menos mal, ¿no? Porque si tuviéramos además viento con este frío, lo que sería.
1: Así es. Sería mucho más baja la sensación térmica, pero está lindo y este ya está 8.25, está clareando ya bastante. Bastante rapidito. 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
0: 8 de la mañana, 26 minutos.

0: Saludamos ahora a Eduardo Lalo Pérez, es el titular del área de Protección Ciudadana de la provincia de Chubut. Lalo, Esteban Galo y Sara Mateos, te saludamos aquí en el aire de Jornada Radio. ¿Cómo estás? Buen día.
1: Buen día, ¿cómo le va? Buen día a la audiencia.
0: Bueno, te llamamos, queremos saber un poquito cómo están monitoreando toda la situación climática en la provincia, heladas muy, muy importantes, zonas con también nevadas importantes. ¿Cómo vienen monitoreando la situación?
1: Bueno, en realidad hoy teníamos una alerta amarilla en casi la mayoría de la extensión de la provincia y una alerta roja para la zona sur por temperaturas extremas, así que esto se llevó a cabo. Hoy están registrando en la zona de Río Mayo, Sarmiento, Lago Blanco, Aldea Beleiro, 17 grados, 15 grados bajo cero, ¿no?
0: Tremendo.
1: Tremendo, sí. Acá en Cordillera, yo estoy en Cordillera 5 grados, 6 grados, Esquel, Trevelin, 7. Así que toda la extensión de la provincia del Chubut está bajo esta ola polar que produce estas heladas, ¿no? Y tenemos para esta noche y mañana en la zona cordillerana y zona sur una alerta por lluvia y por una alerta amarilla por lluvia y por nieve. Así que veremos cómo se comporta esta alerta que va a entrar en horas del mediodía a la tarde, seguro.
0: Bien, bueno, ahí se esperan, ¿no? Muchas nevadas, están reforzando todo lo que tiene que ver con la prevención en rutas, me imagino.
1: Sí, sí, por supuesto, ya estamos, el plan invernal está activo desde mediados del mes de mayo, así que anoche, ayer tarde y hoy ahora a la mañana, ya coordinando con la gente de Vialidad Nacional y Vialidad Provincial, el tema de los equipos y el personal en los distintos puestos que tienen distribuidos en las rutas de la provincia para estar atentos a cualquier eventualidad que pueda ocurrir, ¿no?
0: ¿Han tenido que hacer algún tipo de rescate, de asistencia por ahí de algún poblador que quedó aislado, que necesitó algún tipo de asistencia?
1: No, no, la verdad que no, porque las nevadas que cayeron no fueron de gran intensidad. Hemos tenido en la zona sur ahí Río Mayo 10 centímetros como máximo, entre 5 y 10 centímetros, así que no ha sido gran cantidad la precipitada, sino lo que ha producido es que habían caído heladas fuertes días antes y la nieve perdura y está las rutas y los accesos a los distintos campos y eso están con nieve y congelado, ¿no?
0: Bien. Lo que vemos en el pronóstico es a partir de esta tarde y mañana esto de las nevadas y las posibilidades de lluvias y después empieza a mejorar un poco la situación climática.
1: Sí, en realidad a partir de la tarde-noche en algunos sectores ya va a empezar a precipitar en forma de agua, nieve y nieve mañana con más exactitud el pronóstico. Y después mejora dos o tres días y después volvemos a tener otra vez agua, probabilidades de agua y nieve la semana que viene. Pero bueno, son muchos días y estamos muy lejos todavía. Eso es lo que está dando ahora. Hay que estar más cerca para tener certeza, ¿no?
0: Claro. Bueno, igual viene bien, ¿no? Todo lo que sea agua y nieve en toda la provincia con la sequía que tenemos.
1: La verdad que viene en Cordillera, acá en esta zona, no hemos tenido mucha precipitación de nieve abajo y agua, así que viene espectacular, si no vamos a volver a tener otro verano de sequía como venimos teniendo ya desde el 2024.
0: ¿No? Claro. Por ahí impactan las imágenes de los cursos de agua congelados, ¿no? Veíamos, por ejemplo, el arroyo Esquel ayer, partes de Río Chubut, Río Senger, pero tiene que ver también con que vienen con poco caudal de agua, eso.
1: Tal cual, viene con poco caudal de agua. Nada que no haya pasado en algunos inviernos anteriores. Lo que pasa es que estamos en época de que en una época donde las redes sociales y todo, o sea, estamos muy expuestos, ¿no? Pero esto ocurría normalmente en cualquier invierno de años anteriores, ¿no? Así que ojalá tengamos, lo vengo diciendo desde que comenzó el invierno, un invierno importante en cuanto a precipitaciones sin que ocurra algún daño contra la propiedad y los seres humanos, ¿no?
0: Bueno, la recomendación entonces, sobre todo para quienes salgan mañana esta noche o mañana a la ruta, es tener todas las precauciones, ¿no? Y las previsiones posibles ante cualquier inconveniente, estar cubiertos.
1: Sí, por supuesto, claro, lo que venimos recomendando es no exponerse mucho al frío hoy, que hay alerta roja, uh-huh, sobre todo en la zona sur, los niños, la gente mayor, la gente con problemas de salud, transitar solamente si lo tiene que hacer por alguna emergencia o alguna prioridad, si tiene que salir a la ruta, transitar en horas diurnas. Nosotros recomendamos un horario de 10 de la mañana a 18 horas, que es donde hay mejor visibilidad y donde la temperatura cambia y se eleva un poco. Tener el auto en condiciones para salir a la ruta, portar cadenas, porque en algún momento puede ser que seguridad vial o las vialidades exijan colocar o transitar con las cadenas colocadas. Uh-huh. Así que eso es lo que normalmente recomendamos cada vez que tenemos alguna alerta importante dentro del territorio provincial.
0: Perfecto. Muchísimas gracias, Lalo.
1: No, por favor, gracias a ustedes. Un saludo.
2: Nos debes, Lalo, una visita al estudio para la próxima.
1: Sí.
2: Te acordabas, te acordabas.
1: La acordamos cuando ande por Rawson.
2: Dale, así hablamos un poco de política también.
1: Abrazo grande.
0: Bueno. Gracias. Pasaba Eduardo Lalo Pérez aquí por el aire de Mañana G. ¿Y seguimos o nos vamos a la pausa?
2: Nos vamos a la pausa, Sarita. Es que el nombre de Lalo Pérez empieza a sonar, ¿eh?
0: ¡Apa! Mirá.
2: Empieza a sonar.
0: Entrebelín.
2: Empieza a sonar desde algunos sectores que empiezan a... ¿Viste cuando van posicionando, van impulsando una eventual candidatura? Entonces, el otro día charlábamos con él y quedamos en que iba a venir al estudio, cuando estuviera en Rawson, y no tan abocado a estas cuestiones, claro, que tienen que ver con el invierno, para charlar un poco de todos estos temas, ¿no? Así que lo vamos a tener en el estudio. Por ahí la semana que viene podemos organizar algo. Nos vamos a la pausa, y a la vuelta de la pausa hay más testimonios para compartir. La que veo es que es muy mimada nuestra compañera, la productora, ¿eh? Ah. Matecito, media lunas... y bueno, y todos los mismos que se gana, porque también se los gana.
0: La patita en alto ahí.
2: Sí, ha tenido un pequeño esguince que ya ha merecido un tratamiento especial. Hoy empieza con kine.
0: Muy bien.
2: Nuestra compañera
0: ese
2: Mariana.
0: Ese piecito de princesa.
2: Ese piecito de princesa que ha tenido como una especie de descuido y tácate, un mal pise. Perdió el zapato y parece que el príncipe...
0: El de cristal.
2: Está tratando de encontrarlo. Ahí anda con la patita al aire ella. Con la patita
0: en su edificio el del zapatito de cristal quedó caído y la andan buscando.
2: Y bueno. No le van a faltar príncipes a esa doncella. Nos vamos a la pausa, 8:34 de la mañana.
0: Últimamente hay más sapos que príncipes.
2: Bueno, Sarita, ¿qué va a ser? Algún sapo hay que comerse en la vida también.
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0: 8:39. Qué cafecito me estoy tomando.
1: Uy, qué rico olorcito que tiene. Sí. Pasaste ahí con la tacita y dieron ganas de remojar la media luna en el café.
0: No, riquísimo. Y hubiese hecho, saliste, sacaste el compás.
1: Compartíme ahí, te pasa que no te va a llenar de miga.
0: No tengo ningún problema.
1: Me comí una media media luna, dice, pero me quedé toda embadurnada.
0: No, media luna no, después de las 10. Yo no puedo comer mientras trabajo. No.
1: No, yo generalmente no, pero hay cosas que son tentadoras.
0: No, no, no sé por qué, pero después cuando me termino a las 10, ahí.
1: Claro. Me y ves que la recomendación es no comer mientras uno está hablando.
0: No,
1: pero bueno.
0: No, es que debe ser algunos nervios. Viste como que estás tensionado. Aunque parezca que no, estás muy metido en el programa, después ya me relajo.
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0: Bueno, acá hay varios compañeros y compañeras que están embelesados con la presencia de Mariana Pastén. Y han escrito, enviado una nota a la dirección de la radio pidiendo que el cambio de Mariana por César
1: sea permanente.
0: Esto se lo quiero transmitir a César para que lo sepa nada más.
1: ¿Está escuchando?
0: Y debe estar escuchando. Así que acá está, mandan fotos, claro, los justificativos, los argumentos.
1: No, me parece que cuestiones. Hay mucha hinchada de Marianita Pastén, ¿eh?
0: Por eso. Bueno, César, es para que lo sepas nada más, no para que te inquietes, sino para que lo sepas que hay como una movida.
1: Claro.
0: Mejor contárselo para que no van a hacer las cosas por atrás, ¿vio?
1: Sí, sí. Cerruccini, no. Ah.
0: Y bueno,
1: pobre
0: y bueno,
1: Marianita se trabaja todo el día.
0: Cuando uno se va, ¿viste? Cuando uno se va corre algún riesgo. Siempre hay algún riesgo. Así que bueno, sabrá asumir las consecuencias, ¿no?
1: Uh-huh.
0: ¿Cómo estará con él? Ahí está Mariana Pastén. Fíjese qué tierna.
1: Ay, qué
0: imagen.
1: Linda.
0: Claro, claro. Hay más belleza, hay más sutileza. Es otra cosa.
1: No hay
0: cosa.
1: Tanto enojo igual.
0: Es otra cosa.
1: Extrañamos por ahí los enojos de César.
0: César es muy pasional en su trabajo.
1: Claro, bueno, en su vida.
0: Es muy pasional. Entonces, por ahí pega unos
1: cuando
0: golpes.
1: Cuando alguien no sale, se pone un poquito loco.
0: Pero bueno. Lo extrañamos igual, a César le mandamos un fuerte abrazo. ¿Cómo está con sus dientes nuevos? Ya empezó con su trabajo del comedor, ¿no?
1: No, tanto no le vi, la verdad que, pero no, era una muela, parece, ¿no?
0: Ah, no, pero él dijo que tiene un trabajo como de 2 años, dijo, en 2 años tiene para arreglarse todos los...
1: Todas las teclas nuevas.
0: Exactamente.
1: Todo el teclado
0: las
1: nuevo.
0: Me gustó el teclado, exactamente. Así que va a poquito, está muy orgulloso con esa inversión que está haciendo. Y recién comienza, así que son 2 años de trabajo, ¿no?
1: Tiki, tiki.
0: Empezó
1: bueno.
0: Con la muela de juicio y ahora sigue con los dientitos. Le van a quedar como dientitos de
1: como
0: leche.
1: Como Enzo Fernández, ¿viste? Que tiene dientes.
0: Como todos los jugadores de fútbol, que tienen todos los mismos dientes. ¿Viste que todos tienen los mismos dientes? Deben pasar por el mismo profesional.
1: Como muy blanco.
0: Muy
1: Yo
0: blanco.
1: Antes quería así tenerlos más blancos todavía en un momento y me dijeron, dejate hinchar las guindas que vas a quedar hecho un horror.
0: Pero
1: más blanco.
0: Tiene una hermosa dentadura, Sarita.
1: Sí, pero son chiquititos, ¿viste?
0: Nah.
1: Capaz que te podría hacerme unas así con las lesiones al azar.
0: Nah, bellísimos dientes tiene usted, mi compañera. Yo sí tendría que hacerme un arreglo. Además me faltan 2 dientes. Ya le dije, cuando me río se me nota.
1: Bueno.
0: Pero bueno, hay que poner un dinero, ¿eh? No,
1: si
0: es
1: no, te mandamos a pedir unos por Temu.
0: ¿Qué es eso, Cerita? Por Temu, ¿no?
1: Temu, viste que está de moda. Todo el mundo compra cosas en Temu.
0: Ah, compran en Temu.
1: Y
0: eso
1: viene
0: es Temu.
1: Viene como unas eso... funditas. Mira, buscale a Ale y ponele la foto de los dientes de Temu. Dale,
0: escuché
1: dale.
0: Temu, ponele Temu y era eso. Que Temu era eso que compran,
1: claro,
0: todo ahí.
1: Claro, Temu es como, o sea, tenés, es como, a ver, la comparación. Es como
0: el la otra.
1: Super Truchis. Super
0: ¿Pero cuál es la de la casa de ropa de
1: el
0: mujer?
1: Shane. Yeah, ese Shane. Y Temu es como el. Todo por 2 pesos, digamos.
0: Todo por 2 pesos
1: sería Temu.
0: Claro.
1: Entonces, bueno, te venden unos que son como unas fundas enteras.
0: Ay, no.
1: Para dientes.
0: No.
1: Pero dice la gente que después le llegan y que no se las pueden. ¿Viste como los dientes de Drácula? Mira, ahí, ¿no ves?
0: No, yo no.
1: Son parecidos a esos de Drácula que te vienen en la sorpresita
0: pero
1: de los
0: niños.
1: Pero
0: eso es muy berreta, es eso, no. Con los dientes no se puede.
1: con los de Drácula. No. Ponele los de Drácula, mira, buscale los de Drácula que te vienen. Esos te venden en el cotillón. Capaz que con eso solucionamos un poco.
0: No, pero eso no, con los dientes no se juega, ¿no? Si no podés berretear con los dientes.
1: Sí, no.
0: No, eso no, vos podés.
1: Pero bueno, capaz que...
0: Con la ropa, bueno, te ponés una ropa más o menos económica, está bien, pero con las cuestiones de estética de ese tipo, no. No.
1: Pero son muy importantes los dientes.
0: Pero hay que hacer una inversión seria, ahí no se puede escatimar, Sarita. ¿No?
1: No.
0: Y bueno, y ese de verdad que es una inversión, porque... Sí. Son caros, ¿viste? Ponerte un diente y ni hablar dos o tres.
1: Claro.
0: Estamos hablando de, no sé,
1: pero bueno,
0: dos millones por diente.
1: No tengo ni idea,
0: ¿no?
1: La verdad
0: así.
1: Que no tengo ni idea, pero igual es muy importante hacerlo. Mira, eso, si no te compramos en el cotillón, tema
0: no,
1: de eso de
0: drag. No, eso, eso para en un fiesta, una fiesta de disfraces.
1: O tenemos la cascarita de naranja.
0: Nah.
1: La cascarita de naranja da vuelta.
0: Nah,
1: le marcamos los dientitos.
0: Bueno.
1: ¿Quién no jugó a hacerse dientes con cascarita de naranja?
0: Todos alguna vez nos hicimos unos dientes.
1: ¿O no? Sí.
0: Sí. Pero bueno, estamos en edad de hacer esas cosas, salvo como vos que te has cuidado.
1: Pero es muy importante porque si no se te mueven todos los dientes. Donde te falta una pieza, se empiezan a mover los dientes de los costados y es peligroso porque te empieza a deformar todo.
0: Claro.
1: Hay que hacer la atención, sí.
0: Hay que hacerlo.
1: Yo no soy odontóloga, pero soy casi odontóloga.
0: Muy bien, Sarita, muy bien. Pero además puede hablar con el ejemplo, porque tiene muy lindos dientes mi compañera. Siempre se lo digo. Gracias. 8:46.
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0: vamos a la página web, porque en Trelew también se celebra el mes del desembarco con actividades culturales e históricas. Desde la Asociación San David se presentó el cronograma por el 161 aniversario de la llegada de los colonos galeses a Chubut, con propuestas gratuitas, documentales, conciertos, recorridos, homenajes y la tradicional búsqueda del tesoro. El próximo martes 28 de julio se celebra entonces un nuevo día del desembarco, ¿sí?, de la llegada de los primeros colonos galeses en el barco Mimosa. Arribaron al Golfo Nuevo, esto fue en 1865, y se cumplen 161 años de esa llegada de esos primeros habitantes de origen galés que llegaron a la Patagonia para forjar su nueva Gales del Sur aquí en la Patagonia, que es un ejemplo, hoy en día sigue siendo un ejemplo, con su descendencia que sigue hablando su idioma, que sigue fomentando su idioma y su tradición. Así que, bueno, hoy se celebra un nuevo año. Y no fue, cuando se habla de colonias, en la Patagonia lo bueno y lo que se destaca de esta llegada de los galeses es que no fue una mera colonización a la fuerza, sino que los galeses se hicieron amigos de los pueblos originarios, ¿no?, y compartían sus tradiciones, incluso intercambiaban su alimento con las tribus de pueblos originarios que vivían aquí en la provincia de Chubut. Así que es un ejemplo que aún hoy sigue siendo estudiado y que desde Gales mismo se le da muchísima importancia a la gente, a estos que llegaron en ese momento, pero que también forjaron entonces una nueva Gales aquí en la Patagonia. Hay muchas actividades, en este caso la búsqueda del tesoro, denominada El Secreto del Egullón, se realizará el sábado 25, este próximo sábado, desde las 17 horas, y está organizada por la Municipalidad y la Cámara de Comercio. Este mismo día, a las 19 horas, en el Salón de la Asociación San David, se realizará la velada de gala, el sábado, con la participación de cantantes, bailarines y recitadores locales, con entrada libre y gratuita. Un lindo momento para ir a esta gala, me parece muy bonito, y también la búsqueda del tesoro. Y después, el domingo 26 a las 18 se proyectará el documental Los Huesos de Catherine, realizado por Ricardo Prevé, que reconstruye la historia de Catherine Roberts de Davis, que es una pasajera del Mimosa que falleció pocos días de arribar a las costas chubutenses. Y bueno, tiene una historia muy interesante, está muy buena esa película, esa proyección. Hay muchas actividades, todo lo que va a pasar lo pueden encontrar ingresando en nuestra página web www.diariojornada.com.ar.
1: En un ratito vamos a abordar el tema de la situación de Conarpesa. Ustedes saben que la Secretaría de Trabajo declaró la conciliación obligatoria en el conflicto generado entre Conarpesa y el Sindicato de Trabajadores de la Industria de la Alimentación, en el marco del despido de 39 operarios, dispuso que hoy miércoles a las 10 se realice la primera audiencia de conciliación, que se va a concretar en la sede de la Secretaría de Trabajo en Puerto Madryn. La medida dispuesta se extenderá por 15 días hábiles a partir de las 0 de este lunes, además de disponer que el estado de cosas se retrotraiga al estado anterior al conflicto. Recordemos que Conarpesa adoptó esta medida, entiende que de manera justificada, porque esos operarios habrían participado de la toma de las oficinas administrativas de Conarpesa la semana anterior, por lo cual entiende que tiene medidas absolutamente que justifican la adopción de esta decisión, que ahora es cuestionada por el sindicato. Ya vamos a ampliar sobre este tema. Pero está Germán Velasco en Comodoro Rivadavia. En esta mañana tan fría nos vamos para la ciudad petrolera. ¿Cómo le va, Germán? Buen día.
2: ¿Cómo les va? Buen día, buen... Ya me perdí,
0: miércoles, buen día.
1: Así es, Germán, es miércoles, tercer encuentro de la semana, y se nos está yendo julio, Germán.
2: Se está yendo julio rapidísimo, ¿eh? Primero, antes de avanzar, quiero... que yo calculo que debe estar escuchando, porque puede siempre temprano la radio. Un saludo a mi padre, que hoy está de cumpleaños.
1: No me digas. ¿Cómo se llama su papá?
2: José.
1: José, feliz cumpleaños también de todos nosotros.
0: Sí, qué asadazo que te vas a hacer, José, hoy, ¿eh?
2: ¿O no? Y vamos a ver si hay asado o lo dejamos para el fin de semana, porque anda medio bastante equipado.
1: No. ¿Pero quién cocina? Así que... ¿el cumpleañero o el hijo del cumpleañero?
2: No sé si a usted le ha pasado que A capaz que a usted igual o a otras personas, vio que el que cumple años o algo, siempre es como que le gusta hacer el asado. A mí me pasa en mi casa con mi papá, que si no se aburre, si no lo hace él, y si no está al lado de uno ahí mirando a ver qué le pusiste esto, le pusiste lo otro, te fijaste esto, bueno. A mí me pasa con mi papá y también con mi suegro. Que mi suegro igual, si él no hace el asado, de cualquiera sea la celebración, hasta la de él mismo, él se aburre, se sienta en el sillón, se aburre.
1: Nah, entonces,
2: y se queda callado.
1: Déjelo que cocine él, entonces. ¿Buen asador su papá, Germán?
2: Sí.
1: ¿Y el hijo salió tan bueno como él o lo superó al maestro?
2: No. Yo no es que no hago nunca, pocas veces, pero me ha salido bien. Pero no, él tiene varios encima.
1: Bueno, es la experiencia. Veo el asador y la experiencia. Claro. Eso, es la experiencia. Igual algunos tienen una capacidad, ¿no?
2: Sí.
1: Cualquier buen asador es buen asador. No hay
0: y
1: buena.
0: Es que hay mucha gente que le encanta y tiene, viste, artículos específicos y su salsita o su salmuera, la cosa, todo.
1: Tal cual. Bueno, que pasa es que ahí en la salmuera, en el chimichurri, hay gran parte del misterio, ¿eh?
2: Claro, así es, sí. Igual está la otra, que todo arranca cuando se inicia el fuego, ¿eh? Hay gente que, por ejemplo, que no utiliza, como sí hay otros, que utilizan biosos que venden en los supermercados o en los comercios, los cuadraditos para iniciar el fuego.
1: Ajá.
2: Sí. Yo lo he visto que varios le han puesto, pero los asadores, los que hacen asado desde hace mucho tiempo, te sacan volando con eso.
1: Claro, ¿cómo me venís con eso?
2: ¿Quién me venís con el cuadradito de no sé qué es? No, el fuego se hace y se mantiene y es... Bueno, ahí muestra la capacidad, ¿no?
1: Y claro, porque además ahí viene el aperitivo, el primer aperitivo. O ya un vinito para ir acompañando, ¿no? Con algún quesito, algún salamín. ¿No? Y la charla, claro. Vio que la charla esa de toda el folclore. Es así.
2: Sí, ¿sabe que en mi caso, por ejemplo, mis dos hijos más chicos, ya saben, más o menos le calculan el punto del asado, y se van acercando los abuelos porque saben que el abuelo siempre saca algo antes.
1: Claro.
2: Cualquiera de los dos abuelos siempre saca algo, un pedacito de chorizo, carne, y tiene pan cerca, entonces esos se van quedando cerquita sabiendo que siempre hay algo antes.
1: Bueno, le mandamos un gran saludo a José, que nos está escuchando. Y después, dígame que...
0: Aparte es nuestro informante, ¿te acordás cuando pasó lo del super chino? Que José sabía todo.
1: Claro, exactamente.
2: Claro.
1: Así, sí, ¿qué sí, música sí. le gusta si le dedicamos después una canción, un tema?
2: A mí me mató.
1: ¿Un folclore?
2: Le mete todo.
1: ¿Le gusta el folclore?
2: Él le mete todo. Porque por ahí voy a su casa, está en el patio, en el fondo, y de repente está o con folclore o con cumbia. Él le manda todo.
1: Bueno, ahora vamos a elegir un buen tema para poder dedicarle cuando nos vayamos a la pausa. Bueno, Germán, bueno, además del cumpleaños de José, que es lo más importante del día, ¿qué más tenemos?
2: Sí, 4 grados bajo cero tenemos.
1: ¡Oh, qué frío! Sí. ¡Qué frío!
2: 4 grados bajo cero, mucho frío. Hay autos que no arrancan. Hay gente que fue a arrancar el auto y no arrancó. Y se tiene que ir caminando hasta sus trabajos, bien abrigados. Pero también hay que tener mucha precaución con las calles. Hay una calle, la calle Rawson, uh-huh, entre Saavedra y Alsina. Anoche sobre las 20:30 una rotura de la red de agua, hasta que lo solucionaron, el agua quedó allí y no saben lo que es eso, una pista de hielo.
1: Uy, claro, peligro
2: y
1: total.
2: La gente de Defensa Civil trabajó toda la noche despejando el hielo, tirando sal, pero no dan abasto, ¿no? Con una helada tremenda. Anoche a las 8:30 de la noche estaba en un barrio de Comodoro, en la zona sur, barrio muy cercano al centro, y se habían congelado las canillas ya, no había agua. 8:30 de la noche, no estoy hablando de la madrugada, 8:30 de la noche se habían congelado las canillas, ¿eh? Hacía un frío tremendo. Tremendo, tremendo. Así que hay que tener precaución también porque las calles... Hay que andar despacio, tranquilo, con muchos ojos, porque las calles están muy complicadas para transitar. Bueno, les cuento. Tenemos dos roturas en en distintos acueductos.
1: Es decir, varios barrios sin agua.
2: Hasta el momento no hay corte de agua porque reservas hay.
1: Ah, bueno.
2: Pero hay una avería en el acueducto del 66 y es por eso que de las 6 de la mañana y hasta las 8 de la noche están llevando tareas de mantenimiento.
1: Bueno, por ahí alcanzan a arreglarlos antes de que el problema sea mayor, ¿no?
2: Capaz, sí, seguramente. Y ahora, hace minutos, informaron que hay una avería en el acueducto del 99 y debido a una falla eléctrica que detuvo el sistema de bombeo. Uh-huh. Ahora, no hay corte de agua por el momento porque reservas hay. Ya está trabajando la gente de la cooperativa, pero en algunos sectores, sobre todo en las zonas altas, los vecinos van a notar baja presión en las conexiones de sus viviendas. Así que tienen que estar tranquilos para poder, bueno, aguardar y que se solucione todo esto igual. Para hoy estaba estipulada la presentación de la Feria del Libro, pero fue pasada para mañana jueves, una Feria del Libro que va a arrancar el 30 de julio hasta el 9 de agosto. Van a ser 11 días intensos de mucha actividad, pero también atentos a que qué pasa con el factor climático igual. Porque el factor climático tiene mucho que ver con la llegada de la gente a Comodoro Rivadavia, ¿no? Así que, también tenemos que tener en cuenta ese aspecto, a ver qué va a pasar con el factor climático, pero van a ser 11 días con mucha actividad, con mucha intensidad también, así que a esperar la presentación de esta Feria del Libro. Siguen investigando también el incendio de una casilla que ocurrió ayer, una casilla rodante, y hace minutos también, hablando de hielo y demás, un hombre despistó la avenida Hipólito Yrigoyen y terminó impactando contra una palma, se salvó de milagro, pero habría patinado el vehículo en el hielo y el hombre habría acelerado un poquito más, quizás no muy canchero, y terminó despistando e impactando contra una palma allí de la avenida Yrigoyen, pero afortunadamente se encuentra en buen estado de salud, esto lo tenemos que decir. Y también estamos atentos, Esteban, ayer lo contaba con Sara, a la alerta que hay para mañana. Mañana hay una alerta de marejadas y lluvia, pero marejadas con olas de hasta 6 metros, o en algunos casos dicen que pueden superar los 6 metros.
1: Tremendo.
2: Esto es tremendo porque ya el día viernes sufrimos marejada, la avenida Yrigoyen se vino inundada, vehículos que fueron alcanzados por el agua del mar, con decirle de que había vehículos con agua de mar hasta la mitad.
1: No, una locura.
2: Hasta la mitad.
1: ¿Y hay algún operativo que se haya montado por parte del municipio en ese sentido?
2: En ese sentido están trabajando porque, ¿qué sucede? Donde se inunda siempre la avenida Yrigoyen, en el paseo costero, el mar el otro día arrancó los bancos, los baldosones, claro, las protecciones, pero al no tener esa obra que se realizó hace 2 o 3 años atrás, no, un poco más, hablamos de la gestión anterior, esa obra la realizaron, pero los geólogos siempre le decían, hay que armar, ayer hablábamos con uno, y decía, hay que colocarle el rompeolas, no hay que hacerle el muro de frente, porque cada vez que haya marejada se va a inundar. Como no se realizó, y cada vez que hay marejada esa zona se inunda, y justamente, es esa zona la más afectada. Ahora, en esa zona también se dio el asfalto. Asfalto que había sido reparado hace poquito, se dio, ahora hay media calzada habilitada, porque estuvo cortada totalmente, pero se trata de culminar antes de mañana para que no se vea afectada. Pero esta zona nomás no es la afectada de la marejada. Están los vecinos del kilómetro 5 del barrio Usina, barrio histórico, más de 100 años, que queda frente al mar. El mar, el oleaje avanzó tan fuerte el otro día que se comió una calle prácticamente. Claro. Y los vecinos quedaron con una sola pasada y ahora si las olas van a ser de 6 metros y con toda la fuerza que tuvo, o más fuerza que la que ocurrió el viernes, los vecinos dicen, el agua puede llegar a mi casa.
1: ¿Para qué hora se espera eso, Germán?
2: A partir de la madrugada del jueves.
1: Upa, bueno, vamos a estar muy atentos, ¿no?, a las novedades que surgen.
2: Sí. Puede cambiar todo esto, pero ojalá que cambie para que no ocurra nada. pero hasta el momento, para la madrugada del jueves, durante todo el día, el personal municipal también ya está trabajando, están todos en un operativo importante desde control urbano, desde la subsecretaría de Vialidad Municipal. Bueno, todos están trabajando para poder llevar tranquilidad y ver a ver qué, cómo responder a esta situación climática que se espera.
1: Germán, antes de la despedida, ¿algún datito más para compartir?
2: Hasta el momento tenemos que decir de que se está trabajando también en el Consejo Deliberante por el pliego del transporte de Diadema Argentina. Uh-huh. Todavía no hay novedades, pero también un dato más cortito con respecto al transporte. El día 1 de agosto, estamos a una semana, se comenzarían a circular los colectivos de la nueva línea de servicio de transporte en Comodoro, pero todavía siguen en reuniones, hay un cuarto intermedio hasta el viernes, porque ayer la empresa dijo, yo tomo esta cantidad de gente, pero por ejemplo, los que están de ART hace más de un año, no los tomo. Uh-huh. Los que se están por jubilar, tampoco los tomo. Uh-huh. Y los que la empresa tampoco toma a la gerencia ni a los socios de la empresa Patagonia Argentina. Ni a la empresa,
0: bueno,
2: ni
0: eso
2: a los
0: es bastante
2: socios.
0: Lógico, pero el resto son trabajadores, ¿no?
2: Bueno, ustedes, lo que dicen desde MR, le decían a UTA ayer en la Secretaría de Trabajo, dice, hay gente que está de ART hace más de un año y gente que está a punto de jubilarse pero que sigue de ART, dice. Y también tenemos los que están a punto de jubilarse que no se avanza en la documentación y en el trámite para poder hacerlo. Y tampoco, y este es el dato, que cuando la empresa MR se llega a tomar, comentaban ayer en la Secretaría de Trabajo, de que cuando le dan el listado, había gente que Patagonia Argentina había tomado hace pocos meses, 2 o 3 meses. Sumó mucha gente para que pasen luego a la otra empresa, y esta empresa dijo, hay un acuerdo que hay algo firmado que los que entraron después del 14 de agosto del 2025... no los vamos a tomar, o hasta junio del 2026, no los vamos a tomar porque no son parte del listado original. Así que ahí se pasó mucho griterío, que sí, que no, que vos dijiste todo, y se pasa un cuarto intermedio para el día viernes. Esto tiene que tener solución el viernes, porque el día 1 de agosto, que cae, si no me equivoco...
0: Miércoles.
2: Miércoles.
0: No,
2: para. Viernes.
0: Viernes.
2: Viernes o sábado, ya tienen que estar las líneas y los recorridos de la nueva empresa.
1: Bien, bien. Bueno, vamos
0: el
1: a estar...
0: sábado que viene.
1: El sábado que viene. Atentos a las novedades. Germán, buena mañana. Saludamos a tu papá de nuevo y a disfrutar con el viejo, ¿eh?
2: Y, bueno, muchas gracias. Es igual.
1: Gracias, Germán. Un abrazo. Y nos vamos a la pausa con un poquito de música, así como quien no quiere la cosa... Un tema para dedicarle a José en el día de su cumpleaños. Ya hablamos del tema de Conarpesa y ya se viene también la nota con el intendente de Rawson, Damián Biss. Pero queremos al cumpleañero dedicarle un tema musical. A José Velasco, el papá de Germán, nuestro compañero de trabajo, dedicarle un poquito de música en el día de su celebración. Feliz cumpleaños, José. Arriba los corazones y a disfrutar de tu hermosa familia. Y de tu hermosa vida, ahí en Comodoro. Un abrazo de todo el equipo. Y ahí va Lázaro Caballero que le canta a José en esta mañana tan especial.

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0: 9 de la mañana con 12 minutos. El intendente de Rawson, Damián Biss, está en contacto con Mañana G y con Jornada Radio. Vamos a charlar un ratito con él. Damián, un gusto saludarte. Sara Mateos y Esteban Galo aquí en Jornada Radio. ¿Cómo estás?
1: ¿Qué tal, Esteban? Está muy buenos días. Un cordial saludo para ustedes, para todo el equipo de la radio.
0: Bueno, la idea en primer lugar es hablar sobre algunas cuestiones muy importantes para Rawson, de obras que van desarrollándose, que trabajos que se van intensificando y cubriendo expectativas muy importantes. Lo primero que se nos ocurre plantear es el tema de la obra de gas del Área 12, que tanta expectativa ha despertado, no solamente porque cubre un segmento de la comunidad muy importante, sino también porque es una obra, por su magnitud, muy significativa para Rawson. ¿Cómo marchan los trabajos en ese sentido, Damián?
1: Bueno, muy bien, Esteban. La obra comenzó hace un mes y medio aproximadamente. Es una obra de red de gas domiciliaria de unos 750 lotes. Son muchas familias de toda la zona del Área 12, Área 13, Tierra para Todos, parte del lotear que nosotros hemos entregado. La verdad que por la cantidad de lotes es una obra de gran magnitud, te diría. Acá en Rawson, sin dudas, es la obra más grande de red de gas de los últimos años. Y va muy bien. Yo te diría que está hoy en la ejecución casi hasta un 60% aproximadamente. La idea es que mes y medio, dos meses más, se pueda estar finalizando. En paralelo los vecinos van avanzando con las intradomiciliarias, digamos, ¿no? Con las conexiones intradomiciliarias, haciendo todos los las obritas que tienen que hacer para poder habilitar. Pero la verdad que la obra viene a buen ritmo y sin dudas va a ser un paso fundamental en la mejora de la calidad de vida de un montón de familias que viven en ese sector.
0: Bueno, son las obras que satisfacen, que completan a todos, porque los vecinos la necesitan, pero para quien lleva adelante la gestión, bueno, son esas obras que uno quiere hacer, ¿no? Y que quiere terminar.
1: Sí, puntualmente esta obra nos da mucha satisfacción porque la peleamos muchísimo. Digamos, yo asumí en diciembre del 2019 y recuerdo una movilización de vecinos, ni bien asumí en la municipalidad. Tenía movilizaciones casi todos los días por distintos temas, ¿no? Pero una de las movilizaciones justamente eran los vecinos de este barrio que solicitaban el gas. En ese momento planteamos varias alternativas, lo gestionamos ante el Gobierno Nacional a través de distintos programas, Promeva, presentamos distintos proyectos. En aquel entonces el Gobierno Nacional todavía financiaba obra pública. Y la verdad que en el caso del Promeva llegamos hasta el certificado de elegibilidad, que es el último paso para acceder al financiamiento. Bueno, después cambió el Gobierno Nacional y se cayó el programa. Después firmamos un convenio con la provincia para que la obra la financie el Gobierno de la provincia. Bueno, eso no sucedió. Y al final terminamos haciendo un acuerdo tripartito, provincia, municipalidad y vecinos. Los vecinos pagan una parte de la obra. Y pudimos avanzar. Yo creo que obviamente el gas está dentro de los servicios esenciales, luz, agua, y en una zona tan fría como la nuestra, este servicio se torna totalmente esencial, ¿no?
2: Bien. Damián, también hablando de obras, hay muchos anuncios deportivos, ¿no? Vinculado con lo deportivo. Estamos viendo que, bueno, ayer estuviste reunido con algunos dirigentes deportivos, pero hace también algunas semanas se anunció esto de la cancha de hockey de agua, tan importante

0: o de las obras de infraestructura de los clubes que siempre necesitan del Estado para poder crecer, porque digamos no tienen el nivel de socios de quizás de otros clubes del norte del país que les permite tener otros recursos y demás. También ellos han estado muy limitados. No ha habido programas nacionales, provinciales para crecer. Sin embargo, la infraestructura deportiva de la ciudad en los clubes ha crecido tremendamente. Hoy, bueno, hace 3 años atrás, por ejemplo, Defensor del Parque no tenía terreno, ni siquiera terreno, y hoy tiene la cancha habilitada por AFA. Lo mismo pasa con el Club Roca, ha crecido un montón, tiene una hermosa infraestructura, vestuarios, confitería, oficinas. Bueno, y así con todos, ¿no? Vigor, ni hablar, Germinal. La verdad que todas las instituciones deportivas han crecido mucho. Y bueno, tiene que ver con una. Primero, con esta regla que nosotros establecimos hace un tiempo y que nos ha dado muchas satisfacciones, que es el trabajo en conjunto, ¿no? Un poquito cada uno, un poquito el club, un poquito la municipalidad. La verdad que en eso también hemos encontrado en Chubut Deporte, en Milton Reyes, una persona que se entusiasma cuando ve que el resto hace un esfuerzo, entonces se suma siempre. Así que
1: No, y lo que se
0: sí.
1: invierte en deporte también es prevención, es contención con los chicos, con los jóvenes, es también, digamos, el municipio quizás invierte por ahí, tampoco, no necesita después invertir en planes o cuestiones para sacar a los chicos que están en la calle o en cosas que no tienen que hacer porque están haciendo deporte y es lo primero.
0: No tenga dudas que esa es la visión. De hecho, no llegamos a implementarlo este año, pero lo vamos a analizar para el año que viene. Veníamos hablando con el Ministerio de Educación y con Chubut Deportes, con la idea de hacer una prueba piloto en Rawson. Esto fue una propuesta que hicimos nosotros. Los clubes tienen una infraestructura deportiva ociosa en horas de la mañana, ¿no? Los clubes tienen actividad a la tarde. Después de las 5 o 6 de la tarde, los clubes empiezan a tener vida. Antes de eso, vos tenés canchas de hockey, tenés canchas de rugby, de fútbol, de básquet, tenés mucha infraestructura deportiva que está ociosa. Entonces habíamos empezado a diagramar un programa con el Ministerio de Educación y con Chubut Deportes para que en Rawson, en una prueba piloto, la educación física, la materia de educación física en las escuelas, sea realizar una actividad deportiva, no importa cuál, ¿no? Sea ir a entrenar y participar de la vida activa de un club que, digamos, es un ambiente realmente muy lindo para, fundamentalmente, para los jóvenes, digamos, ¿no? Bueno, no lo llegamos a implementar, vamos a ver si para el año que viene lo podemos hacer. Pero yo coincido con vos, es 10 veces preferible que un chico esté haciendo una actividad física en un club y no en la calle.
1: Una especie
0: Eso es
1: de
0: así.
1: modelo americano, ¿no? Donde los chicos de las escuelas eligen, no sé,
0: Exactamente.
1: natación, atletismo.
0: Exactamente, exactamente. Esa fue la palabra, digamos, el modelo que planteamos en su momento cuando lo hablamos. Normalmente en Norteamérica tienen. Las universidades, las escuelas tienen una infraestructura deportiva propia. Yo le decía, en el estado provincial, en hacer nuevos gimnasios, en hacer, digamos, invertir recursos en infraestructura deportiva, ¿por qué no parte, o sea, de dar un fortalecimiento, un acompañamiento distinto a los clubes, en recursos, digo, para que los clubes sigan creciendo? Y aprovechar la infraestructura deportiva que ya está en los clubes, que te vuelvo a repetir, de la mañana a las 5 de la tarde están ociosas, pero te hablo de todas las disciplinas, piletas de natación, o sea, hay mucho recurso material y de infraestructura en los clubes que tranquilamente se podría usar y empezar a orientar a los chicos, porque hay muchos que hacen deporte, ¿no? Y hay otros que no, pero
2: Y
0: porque no
2: eso,
0: conocen las
2: Damián, ¿eso es
0: disciplinas.
2: un proyecto? ¿En qué quedó eso?
0: Sí, es un proyecto que lo trabajamos con Chubut Deporte, lo trabajamos con el Ministerio de Educación, llegamos a evaluarlo, no alcanzamos íbamos a hacer una prueba piloto este año, no logramos hacerlo, pero la idea sigue vigente porque La idea es que los chicos de la primaria y la secundaria sí o sí tengan que probar

0: una disciplina deportiva, que la materia de educación física sea una disciplina deportiva. Eso por un lado, digamos, ¿no? No importa, digamos, los chicos pueden probar 10 disciplinas deportivas hasta que encuentren la disciplina que les gusta. Pero además de eso, también permite brindar profesionales de la educación física, ¿no? Preparadores físicos, nutricionistas, o sea, es un programa bastante más integral. Nos permitieron en algunos casos que los chicos almuercen en los clubes. Los clubes acá estaban de acuerdo, de hecho, la idea surgió de una reunión con los clubes. Los presidentes de los clubes dicen, che, nosotros tenemos mucha infraestructura que está ociosa. ¿Cómo nos ayuda a nosotros? Y que el Estado se haga cargo de la luz, del agua, ¿no? Del club. O
1: Claro,
0: sea, hay
1: claro.
0: cosas que se pueden ayudar a los clubes para una contraprestación por el uso de las instalaciones.
1: Damián, hablando de infraestructura, la obra del gimnasio municipal, ¿cómo marcha?
0: Súper bien. La verdad que está muy avanzada. Se proyecta inaugurarla a finales de este año. Ya, bueno, tiene el techo instalado, están al nivel de los detalles, digamos, ¿no? De la finalización de la obra. Estamos muy contentos porque, bueno, también eso es una deuda vieja que el Estado tenía con la ciudad. Rawson necesitaba un segundo gimnasio y qué mejor que esta mega obra que se decidió hacer en su momento y que hoy está terminando, está llegando a su fin, digamos, ¿no? Que es super gimnasio, va a ser el gimnasio más grande de toda la provincia, con gradas, con dormis, con salones de usos múltiples. La verdad que estamos muy contentos y vuelvo a reiterar, va a ser una gran solución también como infraestructura deportiva para el deporte de la ciudad.
1: ¿Y qué plazos de tiempo se manejan?
0: El plazo de inauguración es fin de año. En diciembre de este año debería estar inaugurándose.
1: Qué bueno, qué
0: Muy
1: bueno.
0: bueno. Excelente, sí, excelente. La
1: Bueno,
0: verdad que muy
1: vamos a
0: bueno.
1: estar atentos, porque esas son cosas para celebrar, no hablamos de todo lo que el deporte genera. Tener infraestructura de calidad es muy importante. Damián,
0: Sin duda.
1: cambiando de tema, leía una declaración tuya con respecto al tema de la reelección indefinida. No lo habíamos podido charlar y queremos aprovechar este momento para hacerlo, porque hubo desde varios sectores del radicalismo de la provincia una postura distinta a la que manifestaron la mayoría, no todos, la mayoría de los legisladores en el Parlamento Provincial, en la legislatura provincial, cuando se votó la ley. Vos no estás de acuerdo con la misma, ¿verdad?
0: No, no, yo no estoy de acuerdo con la modificación, porque es una modificación que el propio radicalismo propuso en su momento, ¿no? Fue la diputada Caminoa fue la que planteó la modificación de la ley, en base a todo lo que se venía trabajando y planteando, digamos, ¿no? En esto de la actualización, de mejorar la calidad, de la participación. Mejorar las garantías y la transparencia, ¿no? Y bueno, yo veo que hay diputados que han estado hablando un año y medio de ficha limpia, de el código electoral, o sea, se habló de que Chubut iba a la vanguardia, ¿no? De la actualización de muchas leyes que son reglas electorales. Hemos hablado tanto desde el radicalismo en contra de la modificación de reglas electorales a conveniencia, previo a una elección, que la verdad que es inentendible la postura de algunos diputados, de nuestros actuales, digamos, ¿no? Fundamentalmente aquellos que en algún sentido fueron parte de esa ley que propuso en su momento Jacqueline Caminoa, pero además considero vamos en contra, digamos, ¿no? Uno ve que el radicalismo nacional, yo no sé qué opina el partido a nivel nacional, de hecho voy a hacer una consulta, pero el radicalismo nacional viene digamos, planteando o acusando o señalando, ¿no? La provincia de Formosa, por ejemplo, ¿no? La reelección indefinida de Gildo Infrane. Bueno, nosotros fuimos en esa misma línea,
1: Es decir, lo
0: digamos.
1: ves
0: Creo que ha sido
1: como una gran contradicción, ¿no?
0: como una gran contradicción y como un gran retroceso en una provincia donde hemos avanzado mucho en implementar nuevas cosas, ¿no? Ficha limpia, código electoral, boleta única, o sea, creo que ha sido un retroceso, ¿no?, en ese sentido, internamente dentro del radicalismo, inexplicable.
2: ¿Y eso no se habló internamente, Damián? Digamos, no hubo reunión dentro del radicalismo para plantearlo.
0: Para nada, y creo que eso es lo que ha causado mayor malestar.
2: Y no hay reunión a la vista tampoco.
0: No, de ninguna manera. Yo, mirá que milito desde que tengo 15 años en el partido, fui presidente del partido. Yo es la primera vez que veo que se sublevan los comités departamentales, porque el otro día en la reunión de Paso de Indio estaba casi la totalidad de los comités departamentales de toda la provincia. Hay mucho malestar, bueno, sacaron un documento y han expresado su sorpresa. No hay diálogo, no hay diálogo interno, hay una diferencia enorme entre la conducción provincial y los comités departamentales. Obviamente esta ley va en contra de la posibilidad de muchos correligionarios del interior que pretendían ser candidatos, obviamente, porque en el interior es muy difícil ir a una elección en contra del aparato local. Entonces, bueno, yo creo que este tema no va a quedar acá, va a seguir el debate muy fuerte. Nosotros tenemos este año, todavía no tenemos fecha, pero debería convocarse el plenario para la renovación de autoridades provinciales, y creo que va a ser un tema que se va a debatir largo, por mucho tiempo, porque ha generado mucho disgusto, fundamentalmente porque, vuelvo a reiterar, afecta a muchos sectores del partido en el interior provincial, fundamentalmente, y no han sido tenidos presentes para poder dialogar, para poder hablar, y mucho menos han explicado a aquellos que han acompañado esta decisión.
1: Damián, lo que se plantea de algunos sectores es que, en realidad, lo que intentó el gobierno, al que responden también la mayoría de los diputados radicales, es que una devolución, un acompañamiento a la figura del gobernador. Es decir, el gobernador los acompañaba con esta iniciativa a través de sus legisladores, y los intendentes lo acompañan al gobernador en las próximas etapas electorales que se vienen. ¿Qué lectura haces de eso?
0: Y que probablemente sea así. Probablemente sea así, pero bueno, tendrán que explicarlo quienes han, digamos, acompañado y han votado la modificación. Vos fíjate que yo, digamos, tengo memoria. Esta modificación se pretendió hacer en la época del gobierno de Arciani, y justamente fueron los radicales quienes plantearon la negativa, y fue una diputada radical la que planteó el límite a la reelección de los intendentes. Y digamos, y esto no es un tema personal, ¿no?, que estamos en contra de yo tengo muchos amigos de intendentes, porque la verdad que tengo una excelente relación con todos, radicales, no peronistas, digamos, con todos trabajamos muy bien. Esto no es una cuestión personal para ponerle límites a una persona gobierna una ciudad, y digamos, tiene que ver también con garantizar la participación de todos, digamos, ¿no? Esto de dos elecciones consecutivas como límite no es un capricho, digamos, en el 90% del país es así, ¿no? No hay reelecciones indefinidas de los intendentes, ¿ya? Es un tema que sin dudas mejora la calidad institucional, la participación y demás. No es algo que se nos ocurrió a nosotros acá como partido. Por eso digo que ayer lo decía en un medio, evidentemente para algunos radicales, digamos, tengo mis convicciones acá a la derecha, y si no te gustan tengo las otras, digamos, ¿no? Es un poco, no hay mucho para explicar. Va a ser difícil el plenario, esto ha causado muchísimo malestar, así que veremos cómo sigue la cosa.
1: David, tengo una última pregunta, y tiene que ver en el mismo sentido, porque una discusión que se va a venir en el radicalismo es el acompañamiento a la figura del gobernador, que buscará su reelección. Ya varios comités se han expresado sobre el tema. ¿En qué términos crees vos se tendría que dar esa discusión dentro del radicalismo?
0: No, va a ser en el ámbito que realmente corresponde, porque el radicalismo es parte de un frente electoral ¿no? En su momento fue Cambiemos, después fue Juntos por el Cambio. Y bueno, en la última elección creo que fue Arriba Chubut. Justamente con la renovación de autoridades, que va a ser probablemente antes de fin de año, ya el radicalismo va a tener que empezar a discutir el esquema de alianzas, como lo ha hecho en cada turno electoral anterior. Yo lo que veo es que hay una gran mayoría, digamos, que es parte de que integran los gobiernos a nivel local, digamos, hay mucho radicalismo que está ocupando, bueno, legisladores provinciales, hay funcionarios, con lo cual no veo el radicalismo integrando otro frente electoral que no sea el del gobierno, uh-huh. digamos, ¿no? Pero de todas maneras, yo creo que se va a debatir internamente, y este tipo de detalles, yo creo que esmerila una relación interna que el radicalismo venía teniendo en Paz. Por eso vuelvo a reiterar, yo milito desde que tengo 15 años, pocas veces he visto que los comités departamentales vayan en otra línea que no sea la de la conducción. Acá creo que hay una falta de atención, de contención, de diálogo importante, que está haciendo que el radicalismo del interior se plante con algunos temas, como por ejemplo este.
1: Bien. Y bueno, y ahora me agarró curiosidad ya para cerrar. ¿Y vos estás a favor de como radical, de acompañar al gobernador otra vez, Damián?
0: Lo que pasa es que es, digamos, de alguna manera como muy prematuro. Primero hay que ver las condiciones. ¿En qué condiciones va a participar el radicalismo? Nosotros en las últimas elecciones, el candidato a vicegobernador fue radical, integramos casi la mitad de la lista de diputados. Si las condiciones fueran similares, no veo ningún inconveniente, pero hasta no ver cuáles serían las condiciones de la integración de una nueva alianza, la verdad sería por ahí como muy prematuro dar una opinión.
2: ¿Y estás de acuerdo en adelantar las elecciones provinciales, digamos, no hacerlas en conjunto con las nacionales?
0: Mira, es otro tema que nosotros nos hemos plantado también discursivamente, ¿no? Yo recuerdo que previo a la elección del 23 se cuestionó mucho el adelantamiento de las elecciones provinciales, se cuestionó mucho el adelantamiento de las elecciones municipales. No sé si ustedes recuerdan, Entre Los votó 7 veces, ¿no? Se votó paso y general municipal, paso general, primero hubo en algún caso internas y en otros casos hubo paso y general, municipales, provinciales y después nacionales. 7 veces votaron Entre Los. Yo creo que es una barbaridad, creo que hay que molestar lo menos posible a la gente, digamos, ¿no? No está bueno ir a votar tantas veces en un mismo año. Hay que tener en cuenta también lo que se gasta en una elección, que eso obviamente lo tiene que poner el Estado. En mi caso en particular, no, la verdad que nosotros no tenemos definido qué vamos a hacer, porque aparte tampoco hay certidumbre, son todos rumores. Yo no he hablado con el gobernador de ninguna alternativa de adelantamiento. Si hay mucha, por ahí mucho del entorno, que por ahí se tiran fecha, agosto, abril, no hay nada definido. Si llegara a plantearse un adelanto de elecciones, bueno, veremos nosotros qué decisión tomamos como ciudad, porque además tenemos independencia absoluta. Podríamos ir con las nacionales tranquilamente, como también podríamos elegir otra fecha. No me veo adelantando elecciones en Rawson, la verdad que no.
1: Bien. Damián, muchas gracias por estos minutos. Muy amable como siempre.
0: Por favor, ha sido un placer. Les mando un gran abrazo y bueno, un gran saludo a toda la audiencia.
1: El intendente de Rawson en contacto con Mañana G.
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0: 9 de la mañana con 40 minutos. Ya están Maru Ortiz y Edgardo Lillo caminando por los pasillos preparando todo el material.
1: Dos pillos
0: con mucha información, con mucha presencia, como todas las mañanas. Por supuesto, invitados, entrevistas, todo lo que ofrece Por el Aire después de las 10 de la mañana. Un ratito antes hacemos el pase. Está en línea Fernando Álvarez Castellano, titular de Conarpesa. Es noticia en el marco de la conciliación obligatoria por la decisión adoptada por la empresa Conarpesa en relación a un grupo de trabajadores a quienes ha identificado como parte de la toma de las oficinas administrativas de Conarpesa de la semana anterior. Hay una conciliación obligatoria por esos despidos que ha considerado justa razón para llevarlas adelante. Intervino la Secretaría de Trabajo y hay una primera audiencia que se va a concretar a las 10 de la mañana y vamos a hablar de ese tema y después de otro comunicado de prensa que también llegó a nuestra redacción, a nuestro lugar de trabajo, sobre el posicionamiento del Estía y otros dos gremios que también han emitido opinión sobre esta cuestión. Fernando, un gusto saludarte, Sarita y Esteban por aquí. ¿Cómo estás?
2: Bien, bien, buenos días. Igualmente, un saludo para ti y para toda la audiencia.
0: Bueno, Fernando, primero, hay una audiencia que se va a concretar, entiendo, a las 10 de la mañana. ¿Qué postura van a adoptar ustedes?
2: No, la postura, pues vamos a ir a informarnos y a informar de que para nosotros pues no es un... Me parece que la Secretaría de Trabajo no es el ámbito, porque esto es un conflicto que se origina... después de una toma violenta de las oficinas por parte de representantes sindicales y de empleados nuestros contratados de temporada, de un grupo de ellos, y que fueron despedidos automáticamente con justa causa, porque así en la ley lo dice y explícitamente dice ese tipo de actitudes que son plausibles de un despido con justa causa. Así que nosotros lo que hemos hecho es, como siempre, ceñirnos a la ley y actuar en consecuencia. Pero bueno, ya sabemos que el sindicato, la ley se la pasa por donde les da la gana, amenazan al gobierno de Chubut, amenazan a jueces, amenazan a todo el mundo, porque tiene que ser las cosas como ellos quieren. Ellos pueden entrar a patadas en unas oficinas, asustar a la gente, todas las chicas teniendo que subirse por una escalera interior al despacho mío y a otro despacho y encerrarse ahí asustadas y todo eso, y no. Y según dice Luis Núñez, que él dice que efectivamente sí hubo una protesta, menos mal, porque luego uno de los empleados dice que no, que había sido Armando, el jefe personal, quien les había llamado para charlar a 60 tipos. O sea, uno dice, aparte uno de... para que, es que es toda una incongruencia, uno dice que no, que ellos van porque les llamaron para ir a hablar, y luego ellos dicen que echamos al azar a 39 porque eran como 60. Nosotros echamos a lo que identificamos. Si tuviéramos... Si primero no eran 60, eran 40 y pocos, y algunos eran de estos que son, como yo digo, asalariados del sindicato, que fueron a hacer quilombo también, a insultar, etcétera. Pero nosotros los que echamos son los que identificamos con cámaras y la gente propia que estaba allí, y bueno, y tendrán que ir a la justicia penal a demostrar si estaban o no estaban. Así que aquí no hay nada al azar. Yo no hago las cosas al azar. Me parece... Me extraña que digan esas cosas y esa misma gente que ha trabajado con nosotros. Pero bueno, debe ser el libreto que les han dicho que digan, pero son tan burros que uno se condice con otro, uno se pisa lo que dice el otro. Por lo menos que se reúnan todos y les pongan un abogado y pongan un discurso que valga algo, ¿no? Porque esto es... Y siguen amenazando y todos los atropellos. Esto, no sé, es una cosa que realmente no... Está lejísimos de un conflicto laboral. Y es un tema que se origina por el despido de una gente. Yo tengo 1.400 empleados en Agropecia y estos son 39. Si hubiera habido un conflicto con el sindicato, sería con los 1.400, no con 39.
0: Fernando, y, bueno, y además del despido que ustedes entienden, hay causas para llevarlo adelante, es una cuestión que tiene un respaldo legal. Es decir, vos intentás también transmitir un mensaje en relación a las cosas que se pueden hacer y no se pueden permitir.
2: Bueno, no sé si es un mensaje o no, pero yo no voy a permitir la patota. Yo creo que la patota la hemos vivido de 31 años. La patota se llevó puesta al Pesca, con 1.000 empleados. La patota se llevó puesta a Mael Urdiales y Arengus, también con muchísimos empleados. La patota, que son estos tres, ese grupito, se llevan puesto todo, pero yo ya les he dejado muy claro que ese es un mensaje. dice Luis Núñez que lleva 31 años, pero lleva jugando 31 años con la necesidad y la vida de los demás. Yo llevo 31 años aquí, yo lo que me juego es la mía, no es la de nadie, es la mía, repito. Entonces, el mensaje es claro, que como es la mía, voy hasta las últimas consecuencias. Y si él quiere arrastrar a todo el mundo al abismo, que lo arrastre. Pero él, le puedo asegurar que ni él, ni Maldonado, ni el del SOMU, a mí me van a hacer lo que le hicieron al Pesca Arengus. Eso se lo puedo asegurar que no va a pasar. No hay forma que pase. A no ser que me saquen con un cajón. Y eso no lo van a conseguir tampoco. Así que, bueno, vamos a ver cómo acaba la historia, pero el mensaje es claro. Sí, hombre, ¿cómo no va a ser claro? Llevamos 31 años. ¿Qué quieren, que vayamos a los años 50? ¿De vuelta? No, hombre, no. A la revolución industrial, a Hoffman, a los camioneros. ¿De qué estamos hablando? Estamos en el 2026. Y estos todavía no se han enterado.
0: Fernando, a la conciliación obligatoria, ¿quién va a asistir por parte de la empresa, a la audiencia?
2: No, se lo están viendo ahora, pues yo tuve que viajar, estoy fuera, pero bueno, irá mi abogado letrado, quien corresponda, lo que sea, pues para ver el tema legal. Pero yo tengo muy claro, porque me ha asesorado legalmente, que realmente no era el ámbito, pero yo respeto, por supuesto, respeto a las instituciones, respeto a la justicia, y si me citan a la empresa comparece. Otra cosa es el descargo que hagamos de lo que entendemos que pasó o no pasó y de lo que entendemos de los alcances o no de esa conciliación. Pero nunca voy a dejar de presentar y de decir lo que piensa la parte de la empresa y asumir las consecuencias también, ¿eh?
0: Fernando, y sobre el comunicado del SICONARA, del SOMU y del ESTIA, sí, denunciando abusos, que además un comunicado donde dicen, observando excedentes de kilos en las descargas de pescado fresco, el incumplimiento de la ley de contrato de trabajo y convenios colectivos, incongruencias en las liquidaciones de la flota congeladora de la empresa, represalias contra los trabajadores de planta y embarcados, despidos injustos y además ante la ausencia de garantías de parte de la Secretaría de Trabajo y de Pesca. ¿Qué opinión te merece?
2: Y que amenazan a mí, como conmigo no pueden, amenazan al gobierno ahora. Ellos amenazan al gobierno, ellos quieren eleccionarme a mí, no pueden. Y ahora quieren eleccionar al gobierno. No creo que puedan, porque yo voy a estar del lado del gobierno y no lo voy a permitir. Y vamos a ver quién puede más, si el poder de la gente o el poder de tres tipos, que entre ellos Maldonado, el de SICONARA, porque hace unos meses le denuncié, porque me había dicho de todo me había dicho, me había llamado hijo de la gran puta, acá. Cuando se hizo la conciliación obligatoria en Rawson, hará 6 o 7 meses, y me fui a Rawson al muelle y no estaba porque me hubiera gustado que me lo dijera la cara y no me lo dijo la cara, pero ya me llamó de aquella ladrón y todo eso. Entonces, bueno, le denuncié penalmente, pero la fiscal de turno dijo en ese momento, fue muy divertido, que los dos éramos personas públicas, entonces él me podía llamar hijo de puta, que me iba a cagar a trompadas, ladrón y un montón de cosas más. Y mierda, como somos personas públicas, lo que pasa es que estos andaban con los fueros sindicales y no se han dado cuenta que eso se ha acabado, que ahora son personas como nosotros. Entonces, lo que tengan que decir y todas esas denuncias que hacen, que yo no digo, ¿por qué no van a los ámbitos que corresponden? ¿O qué se creen? ¿Que el gobierno responde a mí? O sea, ¿ahora se van a creer estos tipos que el señor Torres responde a Fernando Álvarez? Eso no se lo cree en pedo nadie en la provincia. Nadie en la provincia, nadie que viva en la provincia y que conozca un poco la política de la provincia, sabe si responde a mí a alguien o no. O sea, que esa es estupidez de lo que pasa, que obvio me respetan, igual que yo respeto al gobierno, porque soy un dador de trabajo con 2,000 y pico empleados que le pago más que nadie. Entonces, todas esas pelotudeces que dicen, pero vayan a la justicia, si yo estoy yendo a la justicia. Yo ahora estoy hablando contigo porque tú me llamas, pero yo si no, yo no estaba hablando ni escribiendo en los medios. Yo todo voy a la justicia. Como ellos no respetan a la justicia, y lo que creo y entiendo es que la justicia de Chubut se tiene que hacer respetar y tiene que acabar con estas historias. Porque ya tuvimos en San Isidro el año pasado roturas, robos, amenazas de todo. Ahora la oficina mía y mañana ¿cuál sigue? ¿Mañana cuál sigue? O sea, yo si los demás empresarios no quieren entrar en esta discusión, me parece muy bien. Pero yo esta la voy a llevar hasta el final porque yo no voy a permitir que se pisoteen los derechos de nadie, ni los suyos ni los míos.
0: Este estado de alerta y movilización al que han acudido, según el comunicado, y además el anuncio de que van a coordinar acciones directas en los puertos y plantas de la provincia del Chubut, ¿qué te genera, Fernando?
2: Mira, ¿sabes qué es lo que me genera? Yo el día 1 de agosto, como no voy a poder terminar la planta de Madryn, porque estos me siguen interrumpiendo, haciendo piquetes, historia, amenazando y no quieren ir a los talleres a trabajar, yo el 1 de agosto voy a citar a la gente a trabajar en la planta de Raúl. A los 200, 300 allí, a trabajar. Voy a citar a la gente para sacar los barcos. La gente contratada de temporada de Madryn que no estuvo en el conflicto, le voy a poner transporte para que tenga la oportunidad de ir a trabajar hasta que la planta de Madryn esté lista. Si estos señores no quieren, hagan una nota pública diciendo no te lo vamos a permitir, que no se preocupen, si yo no dependo de ellos para nada. Yo los barcos ahora los estoy descargando en Santa Cruz porque estos señores, si voy a Madryn, van a hacer todo lo que están haciendo es joder a un montón de compañeros trabajadores, por ejemplo, del SUPA, que se quedan sin poder descargar los barcos. ¿Por qué? Porque estos señores me tienen amenazado que si descargo en Madryn me van a hacer quilombo, lo que fuere. Y me tengo que ir a otro puerto a trabajar. Entonces, ¿qué van a ir allá? ¿Por qué no van a Santa Cruz? Yo les invito a que vayan a Caleta Olivia a pararme allí en los barcos, a ver si se animan. Tan hombres que son y tan machos. Por eso te digo, pero es una patotería total. Pero yo, la empresa va a seguir funcionando. Y si la empresa ahora no puede el 1 de agosto porque estos señores no quieren que trabaje, no va a pasar nada. Si paran los puertos de Chubut, pues será un problema de ellos, que se arreglen con la justicia, porque yo cada vez que hagan una opción, o yo personalmente o colectivamente con otras empresas, les voy a denunciar, y los voy a denunciar penalmente, y los voy a seguir denunciando, y cualquier otro que entre en un conflicto, un empleado mío o algo así, y merezca ser despedido o no acate una conciliación, lo voy a despedir también. No voy a permitir nada. Esto tiene un límite, y el límite es la integridad de mi gente. Y la integridad y el respeto a mis empleados, estos tipos, lo tienen que tener. A mí me pueden insultar, me pueden amenazar que me chupa un pie, pero a mi gente la van a respetar. Y a los empleados míos, yo me tengo que encargar de garantizarles, yo, la justicia de Chubut, y quien corresponda garantizarles la seguridad de que pueden trabajar tranquilamente. Y eso va a pasar, quieran estos o no quieran. Será dentro de un mes, será dentro de 2 meses. Pero yo te digo, yo te cuento el final de esta historia. Vamos a ver cómo acaba esta historia.
0: Gracias, Fernando, por estos minutos. Muy amable por atendernos.
2: No, gracias a vosotros. Un saludo a toda la audiencia.
0: Fernando Álvarez, titular de Conarpesa, en contacto con la radio.

0: Parte final de nuestro programa, Sarita. Cielo nublado y gris.
1: A ver, diría, vamos a actualizar datos del tiempo antes de despedirnos.
0: Pero no hay viento, que está bueno.
1: Está bueno eso.
0: No hay nada de viento, a pesar de
1: Y yo creo
0: frío.
1: Que a partir de mañana vamos a tener ahí una merma en las heladas tan fuertes.
0: Menos mal. A partir de mañana, qué lindo tema ese de Alberto Cortés. A partir de mañana, algún día lo vamos a compartir.
1: Para los jueves, capaz mañana.
0: Mañana tenemos romanticón.
1: Mañana romanticón. La semana pasada no hicimos porque como yo estaba sola.
0: Claro.
1: Veníamos medio down y dijimos, bueno, no nos animamos a tanto. Porque...
0: Pero mañana nos vamos a desquitar. Y además tenemos a Mariana Pastén, una romántica que tiene muy buen gusto musical. Así que mañana va a ser un par de aportes.
1: ¿Románticos nuevos?
0: Las voces nuevas,
1: claro,
0: exactamente.
1: Que nosotros por ahí no conocemos.
0: Claro, unas voces nuevas, tal cual. ¿Le gustó el himno cantado por...
1: María Becerra?
0: Le gustó el vestido, dice. Criticado por algunos, ¿cómo se llama? Retrógrados, que no le gustaban los escotes. Dice que en un evento
1: pero,
0: como
1: la habían
0: eso...
1: tapado, si tenía
0: no
1: ese,
0: tenía que tener escota. Para mí estaba hermosa, ¿eh? Preciosa estaba. Me encantó María Becerra. Ahí está.
1: Claro.
0: Que se chupe en un pie, dice Mariana. Que
1: está bien.
0: Haciendo alusión a las declaraciones... recientes en la radio. Yo digo, ¿qué más decir?
1: Cuidado.
0: Bueno, 9:54 de la mañana.
1: Repasamos rápido datos del tiempo. Paso de Indios es la más fría de la provincia de Chubut, 10 grados 3 bajo cero en este momento. Muchísimo frío en la meseta central de la provincia. Luego viene Comodoro Rivadavia con 5 grados bajo cero y 7.5 de térmica. Muchísimo frío en Comodoro Rivadavia. Esquel 4 grados bajo cero. Y seguimos buscando. Puerto Madryn encontramos con 1.8 bajo cero y 5.7 de térmica bajo cero. Sigue muy, muy fría la mañana. Y Trelew, en estos momentos, 8 décimas de grado sobre cero y 3.7 bajo cero de térmica.
0: Una breve pausa musical. La música nos conduce al pase. Ya llegan Maru y Edgardo.

0: Pilar Gordillo.
1: Buen día. Fuerte la
2: plaza. Bienvenido, Esteban. Hola, Sarita.
0: ¿Cómo andan?
3: ¿Qué le pasó a eso?
4: Hola.
3: Ahí estás.
0: ¿Cómo andás? Días.
2: Todo muy bien, con mucho frío. Sí. Bienvenido, Esteban.
0: Pero con este cuellito.
5: Hola, suegro. Sí.
3: Oficialmente suegro. Sí, dígame, suegro.
0: Muchas gracias.
2: Una remera que diga.
0: Muy lindo.
5: Sí.
0: Bueno, la verdad es muy emocionante,
3: sí, claro.
0: Mario, ¿eh? Ya les va a tocar vivirlo, probablemente, pero uno nunca sabe, porque a veces... viste que cada vez es más raro, los casamientos son
3: las
0: elecciones poco habituales ya, ¿no?
3: No son siempre las mismas.
0: Exactamente. Pero bueno, si les toca vivirlo, va a ser muy emocionante. Por lo menos para nosotros fue muy emotivo.
3: Y sí, claro que sí.
0: Que los hijos...
3: Para nosotros también a la distancia.
0: Bueno, muchas gracias, Mario, muchas gracias. Después le voy a mandar más fotos que llegaron.
3: Bueno.
0: ¿Eh?
5: Ah, ¿sí?
0: Sí, sí, unas fotos muy bonitas. Y muy, ahí se nos ve a todos muy emocionados.
5: Pero estaba bien usted, estaba lúcido.
0: Muy emocionado, la verdad que muy sensible. ¿Cómo crecen los chicos?
3: No, decímelo, decímelo.
0: Increíble, increíble. Viste que esas etapas que van... Hay momentos que te da en las que te marcan cómo van creciendo
3: y
0: los
3: son
0: chicos.
3: Cachetazos que decís, mira.
5: Sí.
0: Ustedes cuando quieran darse cuenta van a terminar la secundaria. Cualquier
5: claro,
0: momento.
5: Verdad.
3: Bueno, sí, vos sí, ya arrancaste, ¿no? Mario, a mí me falta un poco más, pero...
0: ¿Viste? Y esos momentos...
3: Son flashes,
0: que hacen
3: los 15, la secundaria.
0: Los 15,
5: claro. Exactamente. Sí. Oh, sí, sí, pasa rápido. Y sin dudas que pasa rápido.
0: Los tuyos también, Edgardo.
5: El mío máximo ya, sí.
3: ¿Tiene 14?
5: No. Tiene 14, una exhalación. Si claro. Vos me querés, lo comparo, es un suspiro la vida. Me acuerdo cuando lo recibí, 3 kilos 520 gramos. Me acuerdo el momento, y vos lo ves ahora, 14 Mira, años.
0: 14 años.
5: Entonces, la vida pasa rápido, hay que disfrutarla. Por eso me alegro y comparto esto de disfrutar, de unirse, de estar en familia, de encontrar este motivo para celebrar. Son momentos que quedan y hay que disfrutarlos.
3: Tal cual.
0: Sí, porque además se juntan un montón de emociones. En el caso de More, las ausencias, ¿viste? Las ausencias que son tan fuertes... Por ejemplo, mira,
3: las presencias ausentes.
0: Exactamente, voy a decir algo que no me animé a decir porque ahí hablamos mucho. Por ejemplo, la ausencia de mi mamá, viste que era mi vieja amaba a todos sus nietos, pero con More tenía algo muy especial y yo me imaginaba lo que hubiese sido tenerla ahí, ¿no? A mi mamá presente en el día del casamiento de su nieta. No digo, no voy a decir su nieta preferida,
3: no,
0: porque
3: no,
0: todos
3: no,
0: son
3: no,
0: nietos,
3: no, no.
0: Pero esa nieta que era tan especial para ella, ¿no? Y bueno, no, ni lo quise mencionar ahí porque hablamos.
3: Iba a ser mucho.
0: Mucho.
5: Sí.
0: Pero viste, fue un casamiento muy hablado. Habló el novio, habló la novia. Leyeron la carta de la mamá de Gabriel que no pudo estar desde muy lejos y una carta hermosa. Y bueno, después dije unas palabras yo y habló. Todo el mundo hablaba. Y eso hizo que fuera muy emotivo. Pero como que hay cosas que no ni las podés decir porque no ahí sí que se
3: no
5: pudre
3: podés.
5: Todo.
0: No,
5: sí,
0: ahí no.
3: Te,
0: sí,
3: te vale. Gana la emoción.
0: Pero bueno, muy lindo, muy lindo.
3: Viva los novios.
0: Y viva los novios. Ese viva los novios que aflora tantas veces, ¿no? Julito tiró un viva los novios. Poco porque lloraba más que el padre de la novia.
3: Me imagino.
0: Julio lloraba más que el padre de la novia. Era una cosa que estaba tan emocionado, Julito. Y también, bueno, que Charlie también, que justo esas cosas, ¿no? Que
3: las
0: coincidieron en que estaban allá, uno por las vacaciones, por estar con sus hijos, y el otro por estar también con la mudanza de su hija, ¿no? Así que bueno, muy lindo. Y muchas gracias por los saludos y por la buena vibra.
3: Pero claro que sí, hay que acompañar.
0: Bueno, para abrigarse, ¿no, Maru?
3: Mucho frío, fuerte, helada. La que se ha registrado en la zona, pero bueno, modo invierno, chicos.
0: Tal cual.
3: Sí, modo invierno.
0: Pero Sarita dice que ayer estaba mucho más frío.
3: Para mí sí. Sí, ayer era más bajo el registro, por lo menos que el hoy. Y ahora ya salió el solcito, tenemos una leve brisita. Hace frío, obviamente, seguimos bajo
2: el
3: cero.
2: El aire está helado, eso
3: el
2: sí.
3: El aire sí. Lo que hoy sí fue más fuerte es la helada sobre los vehículos, ¿no? Que había como una capa gruesita.
5: Un manto blanco, por primera vez, total, donde vivo que hay mucha humedad porque hay mucho verde. Hay muchas flores. Hoy las flores estaban
3: todos escarchados. Hoy las carchas fue mucho más fuerte que la de ayer. Pero bueno, vamos mejorando y se viene una mejora. Mañana, mira, hoy tenemos 6 de máxima nada más. Mañana 8, pasado 11.
2: Ah, un montón. Ey,
3: subiendo, subiendo, ya llegamos a las 2 cifras. Bueno, el fin de bajamos a 9 y 11 nuevamente. Y el lunes que viene, atención, me marca un 16.
0: ¿Qué sí, tal,
5: está muy bien.
3: Sube. Vamos a ver qué pasa. Sube y baja.
0: Con nieve en Esquel, Maru, vos que sos
2: yo que voy fanática. Siguiendo todos los días, el parte habilita un medio de elevación más, bueno, una pistita más. Qué bueno. Y eso está buenísimo.
5: Ahora, si hubiéramos tenido la nieve que tuvo Neuquén hacia arriba, con un metro Mendoza. Y medio de Mendoza, con un metro y medio de nieve
2: estamos
5: acumulada.
2: Estamos a tiempo todavía, ¿eh?
3: Sí, mañana va a nevar muchísimo.
5: ¿Sabes qué?
3: Por lo menos está la alerta ya emitida.
2: El gran paquetón, como uh-huh. se le dice.
0: ¿Y te vas a sacar las ganas,
3: Maru? Ojalá
2: se pueda.
3: No, es paso que los números están...
0: Sí. ¿Están saladitos?
5: Sí, de todas maneras, más pero allá de disfrutar de los cerros de esquí, que es increíble, es lindo estar en la nieve. El tema es que lo que viene después, esa esperanza.
2: Que se traduzca en agua.
5: En agua, exactamente. Claro. Porque hoy, por ejemplo, el dique no está produciendo energía porque la costa está muy baja. Y ahí hablamos con los intendentes de diferentes localidades y nos dicen, necesitamos estas nevadas para los deshielos posteriores y tener agua, ¿no?
0: Bueno, mejor que el año pasado, ya estamos.
5: Sí.
0: Ya estamos mejor que el año pasado.
2: Abrieron los centros de esquí y ese es un poco el parámetro.
5: Claro, sí, tal cual.
0: Bueno, Maru.
2: Bueno, miércoles, hay mucha información. Miércoles con mucha info, así que la idea es que se queden con nosotros. Tenemos mucho para compartir, para contar, para charlar en la mañana de la radio. Y también les traje música.
0: Muy bien.
2: Extrañaba mi música.
0: Mucho.
2: Y hoy nos ponemos bien modernos con la música porque cumple años.
3: Ay, me gustó esta palabra moderno.
5: Moderno, ay, la palabra como, no como si fuera movada.
2: Me está cachando.
3: Perdón,
0: música moderna.
5: Música moderna, dijo.
2: Sarita me está cachando. Ponernos en blanco y negro,
5: señora,
2: corazón.
5: Señora.
2: Dale, macanudo.
3: Ay, qué macanudo ese nene.
2: Escuchame, nació en el año 1992.
5: Recátese, señora.
2: Nos ponemos modernos. Nacía un día como hoy en Texas, cantante, compositora, que ha incursionado y la verdad que con muchos aplausos en el mundo de la actuación, es productora también, tiene muy lindos temas, muchos compartidos y versiones con grandes artistas. Hoy elegimos Calm Down, la música de la cumpleañera Selena Gómez.

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0: Mírenla, miren, miren, miren, mírenla. Comenzamos una nueva edición por el aire. Buen día, bienvenidos. Qué fresquita mañana entre Levi y alrededores. Si todavía no saliste, agárrate la bufanda, los guantes y todo, porque es muy baja la sensación térmica. Pero hay sol y acá estamos tomando la posta en la mañana de Jornada Radio junto a todo el equipo. Lucho Baulde en la producción de nuestro espacio. ¿Cómo anda, Luchito? ¿Cómo lo trata el frío? Hoy las canillas tempranito medio que les costaba salir el agua.
1: Es un personaje, Baúl.
0: A tener en cuenta esos recaudos de cañerías y frío. No me llegaba el agua al tanque.
1: Bueno, una cosa, eso una cosa, vendría pasando hace...
0: Ale Carrasco en los controles, puesta en el aire y musicalización con nosotros. Anda con frío, Ale, todavía con camperita. A usted tampoco le salió muy bien el agua calentita esta mañana. Claro. También. El equipo de redes siguiendo el minuto a minuto de todo lo que compartimos en el aire de la radio. Y con nosotros aquí Jacobo Lillo. ¿Cómo le va?
1: ¿Cómo le va, Mario Ortiz? Hoy tuvo que utilizar el agua caliente para...
0: No, por suerte me organicé y prendimos el autito con anticipación.
1: Claro.
0: Como para que haga lo suyo.
1: ¿Le costó?
0: Costó un poco.
1: Costó, bueno. Sí, la verdad que el manto blanco se caracterizó en diferentes sectores de la ciudad hoy, más allá de que los registros fueron más benévolos que ayer. Pero bueno, nos tenemos que acostumbrar al frío. Lo que me pasa a mí es que, bueno, me duelen los dedos, la yema de los dedos, la verdad, con el frío, me tuve que poner guantes.
0: Sí, claro.
1: Me tuve que poner guantes porque no lo soporto al frío ya.

0: Contanos cómo te trata el frío de la mañana, cómo están tus cañerías, cómo la vas llevando, 284-26-63-19, pero a pesar de estas condiciones meteorológicas, agarramos la ropa térmica, toda la tecnología que tenemos disponible, porque se viene una gran carrera, móvil en la mañana. María Laura Barcia, buen día, ¿cómo estás, Luli?
1: Buen día, Mari, buen día, Edgardo. Así es, ya preparando toda la ropa técnica y acá le preguntaba a Gerardo Aro, le digo, ¿saliste a correr esta mañana tempranito? Porque el que realmente sobrevive al entrenamiento en invierno es el verdadero corredor. Hay que sobrellevar las bajas temperaturas, muchos se achantan, les da fiaca, no quieren salir a correr, pero hay mucha gente que sí, que se anima y que aprovecha por ahí la mañana, que para mí en lo personal es el mejor momento del día para entrenar, y otros, bueno, por ellos elegimos la tarde. Se viene la Dino Cross, tiene tres distancias, hay una caminata incluida, tenemos 5, tenemos 10, tenemos 15 kilómetros, Maru, se cumplió con las expectativas también de lo que tiene que ver con los niños, más de 100 niños van a estar participando en diferentes distancias. Bueno, Gerardo, ultimando los detalles para este gran evento deportivo junto a la municipalidad, ¿qué nos puedes contar en esta jornada de día miércoles a horas de lo que será la acreditación y la carrera el domingo?
2: ¿Qué tal? Muy buenos días, María. Ya me saluda ahí a toda la audiencia, a todos los chicos de la mesa, ahí a Maru, a Edgardo. Sí, la verdad que muy contento por parte de nosotros, y agradecer a la Municipalidad de Trelew, al Intendente, a Chivo Puerto, porque totalmente las expectativas todas cubiertas, porque casi 300 corredores tenemos en las diferentes distancias. Este año se le agregó la caminata, se le agregó la Dino Kit, corrida para chicos. Así que nada, todos los cupos completos de los chicos, en 2 semanas se agotaron, más de 100 nenes participando, la caminata, más de 50 personas caminando, así que creo que se buscó lo que queríamos, que sea un evento familiar, así que más que contento.
1: Bueno, un evento que viene muy bien para cerrar lo que fueron las vacaciones de invierno en Trelew también.
2: Exactamente, es el último fin de semana de la vacación de invierno, viene mucha gente de afuera también, hay gente de Comodoro, de Las Heras, de Sierra Grande. Es una corrida que año tras año ha crecido mucho, y bueno, este año con el gran apoyo de diferentes entes se hizo más linda, una buena remera, un buen kit, y nada, agregarle esto de la corrida de los chicos y la caminata hace más lindo todavía.
1: Son 3 recorridos, los principales, 5, 10, 15 kilómetros. Este fin de semana hubo un reconocimiento de cada uno de los recorridos. Ya está marcado, adelantanos un poco los colores, las cintas. Es un cross, ¿cómo planifican esto también en los alrededores de esta réplica del Patagotitán?
2: Sí, es un lugar que a todo el mundo llama atención, tanto a los turistas como a los locales. Cada vez que salimos a pedalear o a correr, salimos para Marino o entramos a la ciudad de Trelew, siempre paramos en la réplica para hacer una fotito. El recorrido, bueno, como vos recién decías, 5, 10 y 15 kilómetros, los 5 kilómetros están marcados con una cinta fucsia y los 10 y 15 con una cinta verde, pero bueno, al momento de la carrera van a haber banderillero, van a haber flecha, va a haber una bicicleta guía para diferentes distancias, así que nada, para que todo el mundo pueda disfrutar las diferentes distancias que participe y salga todo de la mejor manera.
1: ¿Cómo es la organización? Tenemos la acreditación el sábado, ¿dónde se retiran los kits y cuáles son los horarios para el domingo?
2: El día sábado va a ser la acreditación en el Museo Paleontológico. El horario va a ser seguramente de 13 a 18.30. Y con respecto a la corrida para chicos, va a ser el mismo día seguramente lo que va a ser en el evento, allá en el dinosaurio. Eso lo estamos ahora tratando de solucionar o arreglar, pero va a ser ese día seguramente la corrida para chicos, ya que también se llevan un lindo kit y queremos que también sean parte del evento y que sean también esa parte competitiva y recreativa que hace a la carrera de chicos.
1: ¿Las carreras a qué hora arrancan?
2: La carrera de los grandes, 5, 10, 15, la caminata, arranca a las 11 de la mañana.
1: Y ¿largan todas las distancias?
2: Sí, ya vamos todas las distancias juntas, ¿viste? Y también los chicos van a largar aproximadamente a las 13 horas. Y cada edad o cada categoría, ya sea 2, 3 años, 4, 5 y así sucesivamente, corren diferentes distancias, pero siempre alrededor de lo que es la réplica.
1: El arco de llegada, me imagino, va a estar ahí al lado del lino, ¿no?
2: Sí, vamos a armar todo lo que es el círculo, la logística, todo como año tras año, todo lo que es abajo del lino, para que salga una buena foto.
1: Bueno, Gerardo, por lo que me decís, es una buena oportunidad también, porque el evento se va a estirar hasta después del mediodía, para ir con reposeras, con...

0: una lonchera, comer algo ahí, acompañar a los corredores y disfrutarlo con toda la familia.
1: Sí, eso buscamos, que sea un evento totalmente familiar, ya de que participe en la caminata la abuela y que participe el nieto con 3 o 4 años, queremos que sea un evento totalmente familiar, eso es lo que buscamos, y sí, la verdad que invitamos a toda la comunidad que quiera acercarse, ya sea a mirar o a correr, están todos invitados.
0: Bueno, Maru, Edgardo, no sé si Edgardo va a correr, si quieren hacerle acá alguna consulta, los está escuchando.
2: Hola, Jera, ¿cómo estás? Bueno, ya no falta nada, felicitaciones por toda la organización. Y vos lo verás, ¿no? Por tu actividad, por este tipo de organizaciones, cada vez más gente, ¿no?, que se anima a dar sus primeros pasitos en esto del running.
1: Sí, Maru, totalmente, déjame saludar acá a mi compañera de triatlón, Maru, qué experiencia bien habíamos tenido corriendo triatlón, ¿no?
2: ¿Te acordás?
1: Sí, Maru, totalmente es algo que se ha volcado la gente a hacer este tipo de actividades, pero lo que más me llama la atención, mucha cantidad de mujeres. En toda la distancia predominan las mujeres, así que eso también es algo para recalcar. Y algo muy importante también que vamos a tener este fin de semana es la presencia de Joaquín Arbe, Bruno Álvarez, que son dos atletas destacados de Chubut y a nivel nacional, que estarán participando en la corrida del Dino Cross, así que nada más que agradecido a la municipalidad que los pudo traer, los pudo invitar, y los chicos accedieron, así que nada, qué lindo tener dos atletas destacados de la provincia y a nivel nacional en la corrida del Dino Cross.
3: Bueno, te lo tenías guardado, es el campeón precisamente, Arbe es el campeón argentino de Cross, de Balcarce, así que la carrera se distinga en el historial con el campeón argentino de cross. Bruno también es uno de los destacados, ese campeonato argentino que se hizo en Balcarce, eso le da, por supuesto, jerarquía competitiva a una carrera, porque el cross antes era una opción del atletismo, una opción secundaria. Hoy el cross y el trail dominan la escena, Jera. Hoy las carreras de calle le están dando más lugar, digamos, en el calendario a este tipo de carreras.
1: Sí, tal cual, lo que tiene el trail y el cross son dos eventos que están creciendo mucho, o han crecido mucho este último tiempo, y creo que esta carrera del cross ha crecido muchísimo exponencialmente estos últimos años, ya tener casi 300 corredores, eso habla del evento, y más con esta presencia de estos atletas destacados, como vos recién decías, al campeón nacional de cross y a Bruno también, así que nada, también estará la presencia de Carlos con el CUL, que son tres atletas de renombre a nivel Patagonia.
3: Sí, los tres representantes argentinos. Como parte del equipo de trabajo también tengo que decir que hay mucho trabajo detrás, y bueno, la música que también es distintiva con Fabi Maldonado, y esta vez la entrega de premios va a ser en el lugar, no se traslada a otro escenario, ¿no?
1: Eso estamos viendo, vamos a esperar hasta último momento porque viste que en julio la condición climática por ahí siempre hace una jugada hasta último momento, pero estamos viendo hasta último momento si la hacemos ahí, Edgardo, en la réplica del Dino, y si está muy feo o llueve directamente nos vamos para algún lugar que vamos a estar publicando seguramente el día viernes, pero vamos a esperar hasta último momento para que toda la movida y todo el circo y la gente directamente se quede ahí.
2: Jera, teniendo en cuenta que hay mucha gente que está participando de sus primeras carreras y con estas condiciones meteorológicas, ¿qué recomendación de vestimenta? Hoy lo decíamos con Luli cuando conectábamos, hoy hay mucha ropa técnica, primera piel, segunda piel, pero para quienes están recién comenzando con esto, ¿qué recomendás?
1: Mira, yo recomiendo primero que todo un buen par de zapatillas que te amortigüe las articulaciones, porque por ahí mucha gente que recién empieza este tipo de actividad tienen que cuidarse las articulaciones, y después una buena calcita, una remerita térmica, arriba otra remerita y un rompeviento, eso es lo que va, porque uno acá en la Patagonia entra en calor enseguida, los primeros kilómetros, el primer kilómetro ya entraste en calor, ya llevas 5 o 10 minutos y ya el cuerpo se te acomoda, y ya después si te pones mucha ropa te empieza a incomodar, ya no sabes dónde llevarla, entonces con una buena remerita térmica y otra remerita arriba y un rompeviento, creo que te hace correr muy tranquilo, y es eso por ahí lo que yo buscaría en cada persona.
2: Bueno, tomamos entonces esta recomendación, Jera, y a disfrutarlo toda la previa.
1: Sí, hay mucho, como recién decía, mucho trabajo previo, ya hace semana y semana venimos trabajando, porque no es solamente armar todo ahí abajo de la réplica, sino lo que es la logística, las medallas, las remeras, muchas reuniones para que todo salga de la mejor manera, y que Peleu tenga su carrera.
3: Sí, ponderar ese equipo de trabajo, el Tibu, Andy Ojeda, las chicas de cronometraje, bueno, ni hablar de Andrea Arismendi, es un equipo muy sólido, me parece que eso es una de las claves, ¿no?, del éxito y de la organización que han alcanzado, Ojeda.
1: Sí, Eduardo, yo creo que como corredor queremos que a todos, tanto al que caminante como en esta ocasión a los niños, tratarlos como un corredor, entender, y que se sea parte del evento, tratar de que todo salga de la mejor manera, ya sea el marcado, ya sea un puesto de agua, ya sea la llegada, una buena medalla, son cositas que hacen al evento, y nada, es un gran grupo de trabajo que hay detrás de todo esto. Por ahí yo soy la cara visible, o Andrea, pero hay mucha gente detrás de esto trabajando para que salga de la mejor manera y esté totalmente aceitado cada movimiento que hagamos.
2: Felicitaciones, Jera, y ahí estaremos acompañando el finde.
1: Gracias, Maru, te espero ahí en la línea, la verdad.
2: Dale.
0: Una pregunta muy importante que le quiero hacer, Maru, a Gerardo. La nutrición en la carrera, sobre todo para los 10 y para los 15 kilómetros, ¿con qué recomendás a la gente ir?
1: Mira, la carrera es a las 11 de la mañana, es un horario muy adecuado porque no es muy temprano, entonces mi desayuno, yo por ahí se ríen, mi desayuno es, yo me levanto a, no sé, 8:30, a las 9, porque algunos tardan en hacer la digestión, pero yo 9 de la mañana, un mate cocido, unas 3 tostadas con queso untal y membrillo, que es lo que me aporta glucosa para poder correr, y ya con eso ya llego bien, porque vos en 10 kilómetros no puedes tardar una hora, ahorita 10, y en los 15 kilómetros una horita 20, una hora 35. Entonces eso por ahí lo que se recomienda para los 15 kilómetros, ya pasando los 40 minutos a un gel, pero siempre haberlo entrenado antes, y ya con un gel a la mitad del recorrido ya te va bien, pero bueno, siempre se entrena, pero con un buen desayuno llega bien.
0: Con un buen desayuno llegamos bien entonces, y un gelcito y la hidratación que es fundamental también para estos 10, sobre todo, o 15 kilómetros. Chicos, nos vemos el domingo por allá, ¿sí? Los esperamos.
2: Ahí estaremos el domingo, Luli, y en lo que queda del programa seguramente nos volvemos a comunicar. Besos a los dos, se viene la Dino Cross y todos los detalles en la mañana de Jornada Radio. Treinta minutos de las 10 de la mañana en toda la Argentina. Baja sensación térmica, qué heladita que tuvimos hoy. Insistimos en chequear los partes de transitabilidad antes de salir a la ruta.
4: Buenos días, este es el parte de rutas del miércoles 22 de julio en Chubut, en el marco del Plan Integral de Mantenimiento Invernal de Vialidad Nacional. En ruta 3, inicio normal en el tramo Arroyo Verde, Puerto Madryn, Puerto Madryn, Trelew. También heladas fuertes en todo el tramo, mucha precaución en el acceso norte a la ciudad de Trelew. Allí hay desvíos por obras de repavimentación en la autovía, entre Trelew y Garayalde también con normalidad, con sal sobre la calzada en varios sectores. Heladas fuertes también entre Garayalde, Comodoro Rivadavia, la calzada está normal, húmeda por río con sal en todo el tramo, heladas fuertes durante esta mañana. En la ruta 26, entre Comodoro Rivadavia y Sarmiento, la calzada está húmeda por río con sal en todo el tramo, las banquinas inestables, también heladas fuertes y neblina, misma situación desde Sarmiento hacia el empalme con la ruta nacional número 40, con calzada húmeda por río con sal, con heladas fuertes y con neblina. En la cordillera, en ruta 40, entre Esquel y Pusieron acceso al Bolsón, la calzada húmeda por sal en todo el tramo, también heladas fuertes se registraban durante esta mañana. Extrema precaución para circular en la ruta 40, entre Bolsón y Bariloche, la calzada posee nieve en las partes altas, hay equipos viales trabajando y hay bancos de niebla, mucha precaución para circular. En la ruta 40, entre Teca y Esquel, también calzada húmeda por río con sal en todo el tramo, con heladas fuertes y con neblina, misma situación desde Teca hacia Gobernador Costa. De Costa al Sur, por ruta 40, también la calzada está húmeda por río con sal, mucha precaución para circular en el desvío de Ripio, entre Facundo, Tamariscos, allí hay escarcha en algunos sectores y estaba neviscando hoy durante la mañana. Por ruta 40, hacia Río Mayo, también con calzada húmeda en todo el tramo, con heladas muy fuertes en todo ese sector, y desde Río Mayo hacia el sur también por ruta 40 con esa misma condición, la calzada posee escarcha en algunos tramos. En la ruta 260 de Ripio, desde Palme con ruta 40 hacia Lago Blanco y Chile, extrema precaución para circular, la calzada posee nieve, hielo y barro en algunos sectores, banquinas inestables, también heladas muy fuertes durante esta mañana y bancos de niebla. En la ruta 25 entre Rawson, Trelew, Dolabón y Las Plumas, con calzada normal, húmeda en algunos sectores, con heladas fuertes también en el comienzo comienzo del día con neblina en algunos tramos entre Las Plumas y Los Altares, misma condición. Agregamos que hay un desvío de ripio que hay que circular a baja velocidad, posee humedad y barro. Entre Los Altares, Paso de Indios con calzada húmeda por Río Gonzal, con heladas fuertes también desde Paso de Indios a Teca, con esa misma situación. En la 259 entre Esquel, Trevelin, calzada húmeda también por Río Gonzal en todo ese sector, con heladas fuertes también desde Trevelin hacia el límite con Chile en la parte de ripio de la ruta 259. Para más información pueden visitar nuestra página web argentina.gov.ar/rutasnacionales. Siempre en la ruta. Vialidad Nacional.
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trate el rallador, el Lucho Baulde, que le ponemos ritmo a esta fresquita mañana entre Leo y alrededores. A ver, abrimos ventanas, abrígate que abro la ventana. 2 grados 2 décimas bajo cero, la sensación térmica entre Leo y alrededores. Una muy fuerte helada, la que tuvimos en la mañana. Y si recorremos el país, a ver, ¿cómo estamos con los extremos de temperaturas? Puerto Iguazú en Misiones, otra vez, es la más calurosa con 18 grados, sigue Posadas y sigue Formosa. A esta hora, las temperaturas más bajas del país son las de Río Grande, Perito Moreno y El Calafate. En El Calafate, en Santa Cruz, y hoy seguramente andaremos por aquellos lares, ¿no es cierto, Luchito? Andaremos indagando qué va a pasar por allí próximamente. En El Calafate, la térmica 18.5 bajo cero.

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Mañana quirófano móvil en barrio Echepare, en la sede vecinal, a partir de las 9.

0: Vamos a saludar al próximo entrevistado en esta edición de Jornada Radio. Estamos por el aire y estamos en contacto ya con Mario Romeo. ¿Cómo estás, Mario? Buen día.
1: Hola, buen día, Maru, para el equipo y la audiencia.
0: Bueno, temas varios para charlar, como siempre, actualizando un poco las gestiones que se llevan adelante, pero en este caso y dando respuesta seguramente, ¿no?, a la demanda de familias y jóvenes de la ciudad. ¿Qué se va a hacer en el centro de encuentro que tenemos allí frente a la zona de La Laguna?
1: Ahí lo que ocurrió fue que nosotros teníamos una demanda. Nosotros tuvimos alguna charla respecto de las personas o algunos jóvenes que andaban en bicicleta en la ciudad, en el centro, sí, casco urbano, en alrededor de la plaza, y nos contactamos con un grupo de ellos y mantuvimos dos reuniones con tanto ellos que eran menores de edad. En la segunda oportunidad nos juntamos hasta que fueron los papás y ahí coordinamos a ver qué solución le podíamos dar respecto tanto de la circulación vehicular y estos inconvenientes que ocurrían en la ciudad, como para la protección de su integridad física para evitar accidentes. No hay duda de que hay mucha cantidad de chicos que están practicando esta actividad y un poco adentrándonos a lo que tiene que ver con este deporte. Nos manifestaron de que no es un lugar que ellos necesitan que tenga mucha pendiente, digamos, muchas cuestiones de subida, o que no es para hacer saltos, como puede ser bicicross o alguna actividad de esta. Y se nos ocurrió ver lo que era la antigua pileta, esta abandonada de la gestión anterior.
0: Sí. La pileta que nunca fue.
1: La pileta que nunca fue y que tienen muchos metros cúbicos de cemento que está abandonado en realidad, y era tratar de comenzar a acomodar el lugar como para que ellos puedan practicar esta actividad. Les gustó, ya tuvieron dos fechas o dos momentos que fueron a compartir entre ellos, se conocieron varias personas entre ellos que no tenían comunicación. Y nosotros desde la municipalidad se limpió el predio, se acomodó, porque había algunos lugares que tenían hierros que ocasionaban peligro, y se acondicionó todo el predio, se limpió, y es donde ellos actualmente están practicando esta actividad, que sin perjuicio que hay algunos que todavía se andan en la ciudad y tratamos de convocarlos para que vayan a ese lugar. Se ha acondicionado. Así que esa es la novedad respecto del lugar, que queda justo enfrente a la rotonda donde está la calle Lezana Norte y Juan Evans.
0: Es como una especie de skate park para bicis.
1: En realidad sí, no, es un lugar donde es plano, donde es cemento, y ellos hacen esta actividad que por ahí yo no lo sé pronunciar mucho en inglés, pero tiene que ver con stunt, que es acrobacia urbana, tiene que ver con Willy, con esto que cada uno tiene un puntaje en competencias. Y bueno, y esto le queremos dar una formalidad deportiva, que en breve ya se están pensando tener algún campeonato o alguna forma de que ellos compitan y que haya alguien que evalúe estas acrobacias. Y la verdad que la agilidad y la destreza que tienen en ese lugar, la verdad que es impactante.
0: ¿Y durante el día hay personal de guardia urbana en la zona como para controlar todo el desarrollo y tanta convocatoria que por ahí se da, ¿no?, de chicos?
1: Sí, hay guardia urbana que no está fija, salvo los horarios prefijados, que ya está estipulado el día, sino que tenemos monitoreo directo ahí, está el centro de monitoreo, esa zona está monitoreada ante cualquier inconveniente, y sí tenemos la recorrida habitual que tiene que ver con el cementerio, la zona del centro de encuentro, y todas esas zonas que permanentemente hay el vehículo que pasa, o en una zona lo que tiene que ver el anfiteatro, y tiene que ver con esos lugares del astronómico, tiene bicicletas también que van circulando y viendo qué acontece.
0: Mario, lo habíamos charlado en una de las últimas entrevistas, hablábamos del tema del servicio de estacionamiento medido y este proyecto también de buscar lugares específicos para motos. ¿Cómo se avanza?
1: Se se avanzó muchísimo. Yo tuve una reunión el día lunes con el área de planificación. Ya se inició el expediente administrativo para la compra de todo lo que tiene que ver con la delimitación del lugar. Así que estamos avanzando en poco tiempo ya a colocarlo. Hay dos o tres formas que se pueden elegir para delimitar ese lugar, y en eso estamos con el expediente. Así que en breve ya el área de planificación está delimitando los lugares que no sean obstáculos en la circulación y que con este estudio queden determinados.
0: ¿Qué balance se va preparando de esta mitad de año, Mario? ¿Cuáles son las urgencias y las necesidades imperiosas de acá al cierre de este 2026?
1: Nosotros desde la Secretaría de Gobierno seguimos con el tema. Yo le puse un título en esta proyección que uno hace semestralmente o para el primer semestre, el segundo semestre. Nosotros estamos abocados a la limpieza de inmediata que queremos. Tenemos obstáculos administrativos de otras áreas, pero con la limpieza del Parador Norte, lo que es el ingreso a Trelew con los vehículos abandonados en chatarra o motos de hace muchos años, ese yo creo que es mi prioridad como secretaría para poder terminar todo lo que tenga que ver administrativamente para empezar a limpiar eso, que tiene una contaminación visual y ambiental que me preocupa en realidad. Pero bueno, esto tiene que ver con una serie de actos administrativos, tanto ante la justicia como al juez de falta municipal, que tiene que liberar y terminar los actos administrativos cuando ya no queda nada al azar, digamos, que no le ocasiona ninguna responsabilidad al Estado municipal de poder disponer de los bienes, ya sea con la compactación del bien o la subasta en su caso, como han hecho en otros lugares.
0: ¿Y qué falta para poder limpiar esa imagen bastante fea que tiene Trelew en el acceso norte?
1: La oportunidad de cada uno de los titulares o de los infraccionados a que no se hagan cargo de llevárselo y darle una utilidad, no volver a abandonarlos en la vía pública, y que administrativamente el juez de falta determine la resolución definitiva de que eso ha sido así. Después viene un proceso de baja de vehículos en caso que estén identificados con número de motor o chasis o patente, y tenemos el otro sector que ya lo que depende de muchas veces de los seguros que por algún siniestro que le han dado destrucción total deben retirarlo, y como al titular del vehículo se le ha otorgado otro bien de iguales características, quedan desuso, pero eso es de propiedad de los seguros, donde muchas veces tienen que terminar de hacer pericias judiciales en caso de que haya víctima, y eso también es una complejidad hasta que terminan los procesos en los legajos fiscales.
0: ¿Sabes cuántos autos hay allí, más o menos? Autos y motos, ¿no?
1: Nosotros, Sí, tenemos identificado cada vehículo que está en ese lugar, tiene un legajo individual. Sabemos, yo no tengo presente, creo que son 360 vehículos, pero de ese número sabemos fehacientemente de quién es el organismo que depende. Se ha hecho un trabajo muy minucioso de Guardia Urbana respecto de esto, y tenemos toda la todo individualizado. Sabemos si pertenece a infracciones, alcoholemia, juzgado, eso está perfectamente acreditado.
0: ¿Una estimación de 500 vehículos entre autos y motos, más o menos?
1: Entre autos y motos debe haber 700. Uf.
0: ¿Y ese predio?
1: Sí, porque hay...
0: ¿Con ese predio qué se puede hacer? ¿Se proyecta también eso para cuando se logre sacar todo ese chatarrerío del lugar?
1: Ese predio, en realidad, es del Estado. Ese predio tiene que ser un lugar, pero tiene que ser eficiente la administración del lugar. Uno nunca va a dejar de tener que necesitar un lugar de guarda de vehículos porque ocurre un accidente, porque hay secuestro de vehículos, porque hay demora de vehículos, de camiones, hay un montón de circunstancias que diariamente ocurren que se deben contener en ese lugar, o sea que el fin de ese lugar es para eso, está destinado para eso, pero lo que sí tenemos que hacer es que el movimiento de retiro o de secuestro o de compactación debe ser más eficiente y eficaz.
0: Es muy ambicioso proyectar que de acá a diciembre se pueda avanzar con toda esa limpieza, Mario.
1: No es muy ambicioso, nosotros estamos en un recorrido muy avanzado y yo quiero por lo menos una parte importante de ese predio tenerlo resuelto antes de fin de año.
0: Ahí estaremos acompañando todo ese proceso. Mario, gracias por tu tiempo, que tengas una buena jornada y que no se te congelen las cañerías con este frío.
1: No, porque se rompen. Bueno, muchas gracias, Maru. Un saludo a la audiencia.
0: Gracias. La palabra del secretario de Gobierno de la ciudad de Trelew, Mario Romero.

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¿Qué le falta a una mañana tan fría como la de hoy, con estas nubecitas que van apareciendo? 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

0: Toda la información actualizada y allí también la posibilidad de sumarte en vivo a nuestro programa en www.diariojornada.com.ar. Hacemos un repaso de algunos de los títulos. En el Maitén, robó un auto de un patio y fue atrapado mientras se fugaba. Le salió mal la movida. Frío extremo, atención con alerta roja. En el sur de nuestra provincia, los partes de transitabilidad los compartimos también nosotros en las redes y en la web. Se emiten en dos momentos del día y ya la portabilidad de cadenas es obligatoria por si se complica algún sector de la provincia. En un comercio de Comodoro ingresó por el techo a robar y lo vieron todo por las cámaras. Algunos de los títulos actualizados en www.diariojornada.com.ar.
1: Recuerdo de remera de Carcobain.
0: Siempre nos tomamos nuestros momentos para acompañar todo el gran trabajo científico que se lleva adelante desde nuestra provincia en un momento muy difícil por la coyuntura nacional. Y en este caso celebrando, sumándonos también a estos días de celebración por un nuevo aniversario del trabajo que lleva adelante Tamara Rubilar con todo su equipo. Y este diseño, la creación de este suplemento vitamínico que ha tenido tanta, pero tanta repercusión internacional y los premios, Tamara, no sé cuántas vitrinas debes tener ya con premios y menciones. ¿Cómo estás?
2: Hola, muy buenos días. Gracias por siempre estar atentos y llamarnos. Y sí, la verdad que por suerte se acumulan los premios y los reconocimientos y eso también motiva a mí y a todo el equipo a seguir adelante, ¿no? Seguimos, la verdad, como una topadora, trabajando en nuevos productos, en nuevos mercados. Y bueno, creciendo en todos los aspectos posibles.
0: Tamara, ¿cuántos años ya?
2: Uf, desde que se inauguró la planta, que fue un 28 de julio, llevamos 4 años. Desde que comenzó el proyecto, llevamos más de 10.
0: Claro.
2: ¿No? Pero bueno, sí, desde que la planta comenzó a operar operativamente, ya se cumplen 4 años este mismo aniversario de nuestra ciudad.
0: Qué causalidad, ¿no? 28 de julio, Puerto Madryn, aniversario, gesta galesa, la historia tan rica de nuestra provincia y esta planta que trasciende fronteras también.
2: Sí, más que casualidad, yo creo que fue...
0: causalidad.
2: Bueno, de marcar nuestro origen, ¿no? Porque para nosotros es como es súper importante que nos consideramos madrinenses, chubutenses, y poder hacer esa inauguración, que en su momento vino el gobernador y por supuesto el intendente local, autoridades del CONICET y la universidad, bueno, se marcaron en ese día para nosotros tan importante.
0: Nuevos productos, decías, Tamara, se está buscando ampliar la alternativa que nos da toda esa riqueza de los huevos de erizos de mar.
2: Sí, exactamente, estamos organizándolo, para lo cual estoy muy contenta. Estamos organizando con muchos grupos de investigación del CONICET, porque hoy en día, bueno, vos lo decías y es de público conocimiento que la inversión y el lugar que se le está dando a la investigación científica y universitaria en el país para mí deja mucho que desear, y uno de los roles que yo creo que tenemos que cumplir es tratar de mantener ese contacto con la comunidad, y hoy en día nosotros estamos en una posición de hacer acuerdos y ayudar en la no solo en la financiación de la ciencia, sino en estas colaboraciones que perduran a largo plazo. Entonces generamos diferentes tipos de proyectos de investigación, por supuesto con nuestro querido CEMPAT, pero también con la Universidad del Sur de Bahía Blanca, con el Instituto Jusey, que está en la UBA, específicamente en lo que es la Facultad de Medicina, y también con el INVICE de La Plata, para poder investigar sobre otras funcionalidades que podemos generar y otras formulaciones que pueden salir al mercado. Y tenemos una planificación de 5 años, ¿viste? Porque la ciencia es lenta y segura, pero eventualmente uh-huh. llega. Y más o menos estamos planificando sacar 1 o 2 productos por año en función de los avances de las pruebas clínicas que vayamos haciendo.
0: ¿Siempre con los erizos como base o también diversificando las opciones?
2: Siempre con los erizos como base, pero utilizando formulaciones con cosas que se requieran. Porque como los erizos de mar actúan en 3 ejes metabólicos fundamentales, uno es el metabolismo en sí, que tiene que ver con la regulación de la glucosa, con la homeostasis de la funcionalidad de la circulación y la inflamación. Otro que tiene que ver con la regulación del sistema inmunológico, esto que siempre, bueno, que fue lo que hizo que terminó ayudando a mi hijo con,
0: claro,
2: con las enfermedades autoinmunes, y otro tiene que ver con el eje oxidativo e inflamatorio celular. Entonces, como eso funciona y es transversal al funcionamiento celular, enfocando con diferentes formulaciones específicas, podemos ayudar en diferentes líneas. Hoy tenemos líneas neurodegenerativas muy importantes en diferentes niveles de clínica y clínico. Empezamos muy, muy, muy tímidamente un proyecto para trabajar sobre cáncer y metástasis en la Universidad del Sur, con la doctora Georgina Coló, que es la que está dirigiendo, y ganamos un becario postdoctoral para poder hacer esa investigación. Hoy que son tan escasas estas becas, poder tener una beca para nosotros es una reafirmación de que el sistema sigue confiando en estos desarrollos. Y también estamos trabajando en cuestiones metabólicas como resistencia a la insulina, histaminosis y también menopausia. Así que sí, venimos a todo volumen haciendo ciencia, que es mi tarea preferida.
0: Tamara, ¿hay más repercusión y consulta y consumo internacional, o también dentro de la Argentina se ha logrado instalar esta propuesta que llegó desde el sur?
2: Mira, en Argentina estamos, la verdad, que creciendo muchísimo en mercados, sobre todo a nivel farmacias. Hemos logrado penetrar en cadenas grandes de farmacias del país, que eso también permite que tengamos mucha territorialidad. Y bueno, no sé, por ejemplo, yo ahora en agosto me voy al Colegio Farmacéutico de Tucumán, después tengo otra presentación en el Colegio Médico en Mendoza. O sea, hay un interés muy grande, más allá de los congresos médicos, que tengo una agenda que fuertísima de acá a fin de año, con mi presencia en eso, pero a su vez se suma el interés que generamos en España, y que logramos, por suerte, que un socio comercial realice una inversión para poder llevar los productos allá. Yo estuve en España hace muy poquito y seguiremos trabajando para ver si es posible, porque siempre entrar a un mercado nuevo es un desafío enorme.
0: Claro.
2: Para ver si podemos hacerlo antes de fin de año, pero hay el interés del producto está, y la demanda sobre todo está. Estuve reunida con muchos grupos de médicos que están no solo dispuestos a empezar a usarlo y prescribirlo con sus pacientes, sino ansiosos para ver cuándo llega. Así que estamos muy contentos de que, bueno, de que

0: que los médicos no solo ven los resultados, sino que yo empiezo a tener presencia en estos congresos médicos y los médicos empiezan a probarlo en ellos o en sus pacientes y los resultados hablan por sí solos, es que tenemos cada vez más médicos que los están recomendando. Me llegan mensajes, ¿no? El otro día me llegó una compañera mía de la universidad de años luz, que vive en Isidro Casanova, para contarme que a la mamá de la
1: Le
0: amiga,
1: habían
0: la ginecóloga,
1: recomendado.
0: se lo había recomendado. Y yo no sé ni quién es esa médica, ¿entendés? Entonces, eso es una de las cosas más lindas que van sucediendo también, que los resultados se ven y se va multiplicando el impacto, aunque uno no sepa directamente quién lo recomienda.
1: Esto es interesante, que no suene mal lo que voy a decir, ni voy contra el Supradin ni contra ningún otro suplemento, pero cuando hablamos del Promarine es un producto de venta libre, cualquiera puede acceder, pero con ciertas características y cuidado de elaboración y conceptos realmente médicos que no me parece tampoco justo equipararlo con lo que uno en góndola puede comprar o siempre tuvo el alcance, ¿no? La pastillita naranja esa que hace efervescencia, por ejemplo.
0: Sí, bueno, son lo que pasa que son búsquedas diferentes, ¿no? Nosotros lo que tratamos de hacer es pensar efectivamente en qué beneficio va a tener la persona y tratamos de transmitirlo y de formar inclusive a los farmacéuticos que venden el producto para que se explique ese diferencial. Porque es cierto que en una góndola de farmacia a veces uno lo ve y no puede ver esa diferencia.
1: Claro.
0: Por eso nuestros productos llevan bastante parte de educación, no solo del público, sino de los médicos y los farmacéuticos. Y bueno, en eso estamos y sabemos que es un trabajo quizás más hormiga, no tan masivo, pero tampoco nos vino mal, la verdad, que algunas celebridades empiecen a recomendar el producto, básicamente porque lo probaron y le hicieron bien, que es el caso, por ejemplo, de Marley, que estuvo con su programa alrededor del Mundial y nosotros ver que hablaba del Marine Epic
1: De
0: con
1: los
0: la
1: erizos
0: cancha,
1: de
0: adentro de la
1: Madryn.
0: cancha de fútbol ahí, era como, wow, y la verdad que emociona un poco. Y bueno, y ahora que también lo están empezando a consumir los jugadores profesionales de Banfield y de futsal de la AFA y demás, estamos ganando también un público un poquito más masivo que tiene estos objetivos más deportivos y no necesariamente tanto de salud. Entonces, bueno, eso también nos ayuda un poco a diversificar porque la verdad que hacer ciencia barato no es y es importante que el sistema funcione para que nosotros podamos seguir haciendo inversión en futuros productos.
1: Y también, como en su momento lo hemos charlado, con un packaging muy especial, con un concepto de sustentabilidad importante y mucha información allí resumida, que tomarnos el tiempo para indagar en eso también es necesario.
0: Sí, totalmente. Eso para nosotros es importante cada uno de los detalles. Por eso nuestro packaging es tan cuidado. Y bueno, y seguimos trabajando también en generar la menor cantidad de residuos posibles, el menor impacto posible, pero también generando nuevos puestos de trabajo. Hoy mismo estamos con una búsqueda laboral nueva, por ejemplo, y eso también está bueno porque nosotros crecemos, pero también das oportunidades de trabajo, pagas más impuestos. O sea, es que el círculo beneficioso de la industria local se sienta.
1: Señora, feliz cumpleaños entonces.
0: Bueno, muchísimas gracias por llamarnos y bueno, un saludo a todos los que nos escuchan como siempre y gracias siempre por tenernos en radar.
1: Un beso grande, Tamara. La palabra de Tamara Rubilar, investigadora del CONICET.

0: Algunas nubes, pero también aparecen noticias que llegan desde el gigante de la Patagonia.
1: Sí, venimos hablando mucho de los torneos profesionales. Se conoció la fecha del 31 de agosto, en principio, por alguna situación de información se habló del W15, pero finalmente va a ser el torneo de caballeros el que inicie este calendario 2026 en el Trelew Tennis Club. Ha sido un trabajo, creo, titánico para garantizar los recursos para este torneo que el año pasado ganó el estadounidense Samuel Banerjee. Lo vamos a saludar a él, a un columnista.
0: Al gigante de la Patagonia.
1: Al gigante de primera edición, al director general del Trelew Tennis Club. Fernando Nono Nogueira, Nono, el gusto. Maru Ortiz y Edgardo Lillo te saludan a esta hora en Jornada Radio.
2: ¿Qué tal, Edgardo, Maru? ¿Cómo andan? ¿Todo bien?
0: Hola, Nono.
1: ¿Cómo va? ¿Bien?
2: Bien, bien, bien. Acá, como dijiste vos, ahí preparando todo ya con todo confirmado para recibir al torneo profesional, por suerte, que bueno, en un momento estuvo en duda si íbamos a mantener la sede o no, por el tema de obviamente el recurso económico, pero bueno, logramos bajar un poco la cantidad de torneos, que en vez de que vengan dos torneos de mujeres, va a venir uno solo y un torneo de varones, como veníamos haciendo.
1: Bien, el 31 de agosto entonces el de varones, y el de mujeres, el W15, entonces, ¿cuándo sería? ¿Está la fecha confirmada?
2: Sí, sí, sí, está la fecha, es el último fin de semana de septiembre, o bien, sea que empezaría el domingo 27 de septiembre y terminaría el sábado 3 de octubre, justo el cumpleaños del club, así que vamos a tener ahí una final espectacular con las mujeres.
1: Mirá vos. Me imagino que en estos días van a oficializar todo, más allá de la confirmación que ya debe tener la Asociación Argentina de Tenis, ¿no? Y quienes están alrededor de la organización.
2: Sí, sí, ya ahora ya figura en la página del World Tennis, como es ahora, no es más ITF, cambiaron el nombre de lo que era antes la ITF, ahora se llama World Tennis, y ahí está, en ese calendario ya figura nuevamente la banderita de nuestra Argentina y el Trelew ahí. Después les mando el link ahí para que lo vean, que es muy muy lindo, como siempre, tener ahí nuestra ciudad y nuestra mezclada entre tantos en todo el mundo, ¿no? Con torneos en Rumania, en Austria, en España, en México, en Italia, en Francia, en todos esos, en el medio de ese listado está Trelew con el tenis.
1: Ha sido un enorme esfuerzo. Sabemos que la situación, la complejidad de la situación ha hecho que hicieran más esfuerzo que tal vez años anteriores. ¿Qué presencia de jugadores pueden tener con los antecedentes tan buenos que dejaron los torneos anteriores?
2: Mira, estamos pensando, no, ya estamos esperando que nos manden la hoja oficial de información de la AT para anunciar una pre-quali para los varones para el 26 de agosto. ¿En qué consiste la pre-quali? Ponemos en juego en esa pre-quali un wildcard, que es una invitación directa al cuadro principal del torneo. Entonces eso hace que un montón de jugadores que no tienen ranking para poder jugar la quali oficial del torneo pueda llegar a acceder mediante la pre-quali a este torneo. Entonces ahí esperamos tener un cuadro de 48 jugadores en la pre-quali, otros 32 jugadores en la quali y otros 32 en el cuadro oficial.
1: Bien, dentro de esos jugadores no rankeados de la pre-quali que pueden aspirar a un lugar en el torneo propiamente dicho a partir del 31 de agosto, estarían los jugadores locales, ¿no? Más allá de alguna invitación especial.
2: Claro, tenemos también dos invitaciones a la quali directa que tenemos reservada para dos de nuestros jugadores de juveniles, tanto sub-18 como sub-16, eso ya nos aseguramos en la quali, nos aseguramos dos jugadores locales mínimo, más la invitación al cuadro principal de nuestros jugadores Estanislao Lazaga, que él está actualmente compitiendo en Junior, en ITF, está jugando todos los torneos de Sudamérica, y él estaría invitado al cuadro principal. O sea que tenemos tres jugadores locales asegurados entre la quali y el cuadro principal. Y todos los demás van a participar en la pre-quali, como bien dijiste.
0: No, y también, como siempre, seguro con la posibilidad de que los vecinos nos acerquemos a disfrutar de tanta calidad de tenis y con una propuesta que, más allá de lo difícil por la situación económica actual, también hay que decirlo que tracciona para toda la zona.
2: Sí, totalmente, Maru. Además del público local, nosotros hacemos siempre, que ya están, la semana que viene la vamos a volver a enviar oficialmente, las invitaciones a las escuelas públicas y privadas también, que puedan venir a ver este evento y el día que vienen a presenciar el tenis profesional en vivo, también tienen la posibilidad de tener una experiencia en las canchas de tenis para jugar. Es un doble, una visita con doble función, o sea, ver tenis profesional en vivo y además jugar un poquito al tenis. Así que ya vamos a ir oficializando la invitación, pero es algo que la verdad que tenemos que aprovechar.
1: ¿Sin costo de entradas o eso tampoco cambia?
2: No, el costo, la entrada es gratuita, es libre. Porque lo que queremos es que no le cueste nada a la gente que por ahí no conoce el tenis o no sabe bien de qué se trata, de venir a verlo. Y aquellos que ya saben cómo es, también cada vez que viene este tipo de torneos se quedan muy impresionados, porque cada año el nivel va mejorando. Esto pasa a nivel mundial, o sea, todos los tenistas que tienen un ranking, al año siguiente con el mismo ranking juegan cada vez mejor al tenis. Entonces va aumentando la velocidad de pelota año a año y es muy, muy divertido verlo ahí, de tan cerca.
0: Fer, ustedes siempre van haciendo todo lo que es el mantenimiento de las canchas y demás, pero pensando en los certámenes que se vienen, ¿hay que hacer algún ajuste específico?
2: No, lo que hacemos en este caso con el tema de la superficie, todavía este año tiramos, como decimos nosotros, tiramos un año más con las canchas como están. Ya para el año que viene seguro vamos a tener que hacer el repintado de la cancha y poniéndole la base de caucho que llevan, pero todavía están en muy buen estado. Y lo que sí hacemos es transformar nuestra cancha 1 de la nave indoor en tribunas. Entonces la gente, por eso el hecho de estar tan cerquita de donde se juega, porque están prácticamente en la cancha de al lado viendo saques de más de 200 kilómetros por hora, devoluciones de saque de 150, y eso con una continuidad y un peloteo que bueno, muy muy lindo de ver y de sentir. Por eso acondicionamos el club para este evento.
1: No, y el cronograma entonces, en síntesis, del 26 al 31 de agosto vamos a tener ahí pre-quali, quali, y del 31 de agosto, esa semana completa, vamos a tener el torneo propiamente dicho, ¿no?
2: Exactamente, con la final el día sábado, que ya por esa final, tanto la semifinal el viernes a la tarde como la del sábado, son televisadas en directo por Deporte B, en la televisión pública. Así que Vamos a estar en vivo para todo el país, transmitiendo la semifinal y la final.
1: Sí, como ha ocurrido en ediciones anteriores. Bueno, nos alegramos entonces. La misma, después iremos conociendo mayores detalles del W15 de septiembre, pero reconfortante para ustedes, lo auspicioso es que ya los dos torneos profesionales están confirmados.
2: Exactamente, y ahí pueden ir trasladando el estudio ustedes toda la semana para acá, para instalarse. Bueno.
0: ¿Pero podemos jugar un ratito entre partido y partido?
2: Y si se animan, pueden hacerle la entrada en calor a alguno de los jugadores también, peloteando.
0: ¿Se animarán ellos?
1: ¿Nos aguantarán ahí? ¿Aguantarán nuestro saque?
2: Sí, pero bueno, eso es otras cosas que es interesante ver estando acá. Toda la previa, ¿viste? Lo que no se ve de los torneos, lo ven acá, como los jugadores llegan dos horas antes, comen, hacen dentro del calor, hacen la activación, algunos los ven aislados en el Zoom del club, que tenemos la sala de jugadores, haciendo como meditación y concentración. Bueno, hay un montón de detalles más allá de la cancha que también viniéndolo lo ven y lo aprecian.
1: Sí, lo vimos, y la verdad que no deja de llamar la atención, además, porque siempre se van renovando métodos y bueno, estamos hablando del profesionalismo, es distinto, es algo siempre lindo de ver. No, te agradecemos el contacto. Bueno, a partir de ahora ya comenzar a trabajar, me imagino, en la difusión y en todo lo que resta de acá al 26 de agosto, que comienza la actividad, porque las pre-quali y la quali ya nos meten en el torneo a todos. Así que te agradezco enormemente el contacto y materia dispuesta, por supuesto.
2: Dale, señores, gracias a ustedes. Y la semana que viene seguramente haremos el lanzamiento oficial, así que obviamente ustedes van a ser los primeros en enterarse.
0: Ahí vamos haciendo los anticipos. Fer, beso enorme. Invitamos a todos a sumarse a las distintas propuestas del gigante de la Patagonia.
2: Gracias.
0: Hasta luego. Abrazo. La palabra de Fernando Nono Nogueira, certámenes internacionales entre Leu.
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0: La música Airbag, ay, qué lindo sería, ¿no? Escucharlos de cerca, ¿no? ¿Había alguna idea dando vuelta? ¡Subime la música! No me digas que hace frío, no me digas que se te congelaron los parabrisas, que costó que salga agua de tu canilla. ¿Sabés lo que es frío? Meterse a nadar en pleno agosto en la Winter Swimming del Calafate, por ejemplo. Eso es frío. Estamos en comunicación telefónica con Tomás Barrios Díaz. Tomás, ¿cómo estás? Bienvenido a Jornada Radio.
1: ¿Cómo están? Muy bien desde aquí, desde Comodoro. ¿Me escuchan bien?
0: Sí, perfecto. Te escuchamos y te vemos.
1: Bueno, vamos a dar un clima un poquito más invernal.
0: Ahí está.
1: Porque nos estamos preparando. Ahí capaz que queda mejor.
0: El gorrito.
1: Bueno, te comento. Del 2 al 9 de agosto vamos a estar participando de la Winter Swimming World Cup, que se va a realizar, que es natación de invierno, y conformamos una delegación chubutense bastante grande, así que estoy muy contento por eso. Ya no ser solo Laura y yo los únicos que participamos de esta actividad, sino que sumar mucha gente de Chubut, y bueno, y ir varios, así que va a estar interesante.
0: Cuando decís, Tomás, una delegación grande, a mí también cuando leía un poco la info en la previa de esta charla, me llamó la atención el número, más de 23.
1: Somos muchos, sí, somos bastantes, por suerte. Mira, esta actividad nosotros la venimos desarrollando hace 4 años aproximadamente, y en ese transcurso de tiempo mucha gente se empezó a sumar, le empezó a gustar la idea. Le faltaba quizás un empujoncito para poder animarse a ir, y bueno, ese empujoncito lo estuvimos dando, y bueno, dio efectos, y estoy súper contento porque yo supongo que va a ser la delegación más grande. Mira, de la Argentina que se va a presentar, la nuestra, la de Chubut.
0: Que no es el empujoncito al agua fría, porque eso, chicos, no se hace, es una actividad que lleva mucho cuidado, mucha preparación, y también esto de aprovechar un poco los entornos naturales que nos da la zona, ¿no?
1: Y, sí, exactamente. Chubut, por suerte, Patagonia tiene muchos lugares donde se pueden practicar estas actividades. Tenemos las condiciones para hacerlo, tenemos los nadadores. Quizás lo que a veces faltaba era un poquito de orientar cómo se inicia, cómo me inscribo para poder ir a nadar, qué distancia me conviene nadar, qué hacer cuando salgo del agua fría, recaudos, protocolos de seguridad. Y bueno, en la trayectoria que fuimos ganando con Laura, nos sirvió mucho todo esto como para poder acompañar a este grupo inmenso que tenemos. Somos un montón, con una diversidad de edades tremenda, así que...
0: ¿Y de todos lugares de la provincia, Tomás, de distintas ciudades?
1: Sí, tenemos Trevelin, Esquel, Trelew, Puerto Madryn, Radatil y Comodoro. Somos un montón, y te tiro un datito más. Más de la mitad de la delegación son mujeres. Es impresionante.
0: Corajudas somos.
1: Totalmente. Mira, a ver, más o menos te digo, de estos integrantes, 5 somos hombres. El resto son todas mujeres.
0: Hablas de protocolos de seguridad, eso me interesa, Tomás. Es una actividad que tiene sus reglas que la rigen a nivel internacional, has participado y lo hemos charlado de distintos certámenes, protocolos para todo el mundo y también a nivel internacional, una disciplina que crece.
1: Sí, está creciendo mucho. Bueno, en Europa, en el último campeonato que estuvimos, que fue en Finlandia, habían 1.700 nadadores. Es un montón imaginarte ver esa cantidad de nadadores y diferentes edades, tenés desde los 15 años hasta 87 años, ver a una persona de 87 años nadar 1.450 metros a menos 0,5, la verdad que es impresionante. Es algo que no solo te impresiona, sino que te motiva a poder hacerlo. Vos decís, bueno, a ver, esta persona tiene 85 años, mujer, está nadando 450 metros en una temperatura de menos 0,5 del agua. O sea, el agua se congela a 0 grados. Entonces, para evitar la congelación, lo que hacían en el natatorio, la pileta que armaron sobre el lago, ponían una bomba para que haya circulación de agua y no se congele.
0: No se congele.
1: Pero nadamos en menos 0 grados. La verdad que es impresionante ver a gente de edad avanzada hacer esta disciplina.
0: ¿Cuáles son los chequeos después de salir del agua? Digo, por toda la cuestión física que le genera un cuerpo una temperatura tan fría, esos protocolos que vos recién mencionabas, ¿en más o menos en qué consisten, Tomás?
1: Sí, mira, los protocolos de seguridad más que nada son a la salida del agua. Obviamente que para participar de esta disciplina te piden unos chequeos médicos previos. O sea, antes de empezar esta disciplina te piden una electrocardiograma, ecodoppler y un apto médico. Una vez que tenés eso ya podés hacer la actividad. El protocolo cuando salís del agua fría es inmediatamente abrigarte, secarte y ponerte ropa seca e ir a un sauna o recuperar la temperatura lo antes posible. Con eso evitas morir, porque realmente a esas
0: Básicamente.
1: temperaturas de las que hablamos, estamos hablando de hipotermia, del primer grado por lo menos. Pero bueno, el cuerpo funciona, tiene un mecanismo de autoprotección que evita que pase esto, que lleguemos a un nivel 3 de hipotermia. Pero eso hay que acompañarlo con esto que te digo, de bueno, secarme, sacarme lo mojado, ponerme ropa seca, abrigarme, tomar alguna infusión. A eso me refiero con los protocolos de seguridad, tener un lugar cercano para poder hacer esto, de recuperar la temperatura.
0: Y en la previa, Tomás, ¿cuánto de trabajo mental y de concentración y hasta trabajo quizás psicológico se requiere?
1: Y sí, hay que prepararse mucho de la cabeza, la verdad que es bastante. Por ejemplo, esto es como es competitivo, o sea, vos tenés otros adversarios, tenés rivales y hay guías andariveles, entonces uno no está pensando en el frío, sino está pensando en no llegar último. Bueno, ese es mi caso para ganar.
0: Eso ya te
1: Yo
0: sube la
1: cuando voy,
0: temperatura.
1: directamente pasa a un quinto plano lo que es la temperatura del agua, porque vos ves 10 personas más que están en las mismas condiciones, con los mismos miedos que vos, a punto de meterse al agua a nadar un estilo y una distancia. Entonces, es como que eso también te anima, te motiva, porque nadie retrocede. Entonces, como nadie retrocede, vos no querés ser el primero en la historia de esta
0: Olvídate.
1: disciplina a retroceder. Todos avanzan y vos estás comprometido también moralmente a continuar. A mí lo psicológico me juega por el lado de lo competitivo, más que nada. Y bueno, tratar de no llegar último, como siempre le digo, bueno, trato de no llegar último, estar entre los primeros y eso me motiva. Uno es consciente igual de que la temperatura, porque siempre medimos la temperatura antes de entrar, y bueno, es eso, tener el coraje de hacerlo.
0: Condiciones como viento, como lluvia, que puede llegar a suceder, ¿son un agregadito extra al momento de la competencia?
1: Sí, totalmente, es algo que te la baja, como se
0: Ojalá no
1: dice, es algo que la
0: suceda.
1: verdad que, o decir, no, está nevando, como me pasó, a mí me pasó en Finlandia, por ejemplo, que tenía que los 450 metros, eran las 7 de la noche, las 7 de la tarde, que allá oscurecía muy rápido y era pleno invierno, y justo se largó a nevar, empezó a correr viento, el agua estaba en menos cero, y yo no quería largar, dije, no, está horrible esto, o sea,
0: Me da
1: hace
0: un
1: 4
0: frío
1: años
0: lo que
1: que lo
0: estás
1: vengo haciendo,
0: diciendo,
1: pero
0: Tomás.
1: bueno, yo estoy contando lo que me pasó, y bueno, ¿qué pasó? ¿Qué me motivó a, bueno, lo voy a hacer, voy a seguir? Mi compañera me decía, Laura me decía, Tomás, hicimos un montón
0: Ya
1: de
0: está.
1: horas de vuelo para llegar hasta acá y no vas a lograr los 450. Lo que pasa es que yo ya había logrado otras distancias y estaba agotado. Entonces veo salir a una persona, esto me marcó, te digo, me marcó bastante. Veo salir a una persona de nadar los 450 libres, que tenía 85 años aproximadamente, la veo salir roja del agua. Y yo dije, esta persona adulta, de edad avanzada, tiene mucho coraje para hacer esto, y yo que soy joven, tengo 41 años, ¿cómo no me voy a animar? Por respeto al valor de esta persona, lo voy a hacer. Así que lo hice, la verdad que por eso te digo, esto genera un ambiente también que te motiva y te anima a romper estas barreras del frío y los límites.
0: Tomás, muchos nadadores llegarán a Calafate en el mes de agosto para esta competencia de distintos
1: Sí,
0: lugares del
1: sí, sí, sí.
0: mundo. Es uno de los escenarios privilegiados de Argentina para la swimming winter swimming.
1: World Cup, sí, es una copa. Son cuatro copas que se hacen y la primera se hace acá en Argentina. Se esperan muchos nadadores, más de 300, es un montón para hacer que hace muy poco se hace esta disciplina. El agregado y la diferencia que hay con otras ediciones anteriores es que tenemos una pileta flotante, entonces eso marca una diferencia, le da más seguridad a los nadadores internacionales, más que nada a los europeos, que
0: Bien.
1: ellos son se rigen mucho de las normas. Entonces se espera mucha gente y para el 2028 se espera mucha más gente todavía. Así que Estamos armando eso. O sea, la idea de armar la delegación es ir creciendo, que se vaya sumando más gente y estar preparados para el 2028, que realmente va a ser muy convocado. Va a venir mucha gente.
0: Ahí estaremos siguiendo la competencia. Tomás, no queríamos dejar de anticipar un poco lo que se viene. La verdad que es una disciplina que crece, que está buenísimo darla a conocer cada vez más, con todos los recaudos que se necesitan, guiados por supuesto, profesionales, pero aprovechando esto de los entornos naturales que tenemos únicos. Así que, bueno, a partir de toda esta charla, que a nadie se le ocurra decir que hace frío.
1: Totalmente no.
0: No podemos.
1: Quiero aprovechar también para mandarle saludos a nuestros integrantes de la delegación de Esquel, de Trevelin, de Radatili, de Comodoro, de Trelew, de Puerto Madryn. Somos un equipo y la idea es dar lo mejor, así que vamos a representar al Chubut de la mejor manera posible. La idea es traer muchas medallas. Yo sé que tenemos muy buenos nadadores, sí, así claro. Que voy muy contento por eso. Vamos a hacer historia. Te puedo asegurar que Chubut, esta edición, va a ser historia.
0: Vamos a hacer historia. Tomás, gracias por tu tiempo, éxitos y seguimos en contacto.
1: Gracias por la difusión.
0: Un beso grande. Tomás Barrios Díaz, y a hacer historia en esta nueva Copa Mundial de Aguas Gélidas. Agosto en el Calafate.
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0: Hola Coco Salvo en los controles puesta en el aire y musicalización. 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Nos vamos a Comodoro Rivadavia porque la información llega a la mañana por el aire con Germán Velasco. ¿Cómo le va?
1: ¿Cómo le va, Maru? Buen día. Buen miércoles para todos.
0: Feliz miércoles. ¿Cómo lo trata la
1: Feliz
0: vida?
1: Miércoles. Bastante frío, muy frío, muy frío, pero bueno, acá estamos, recorriendo las calles que están congeladas, muchas de ellas, con hielo, con distintas actividades también de parte de la gente de Defensa Civil, que están tirando mucha sal, están limpiando las calles, algunos despistas, algunos choques, pero suma precaución.
0: Mucho cuidado. No vaya a pegarse un resbalón y caerse, yo sé lo que le digo.
1: No. ¿Y sabe qué más, Maru? Estoy acá, justamente a pesar del frío, están realizando una olla popular aquí en el barrio San Martín, límite de San Martín con Máximo Abasolo, en la calle Huergo y Los Duraznos. Y me gustaría, poder tener un poco un testimonio antes de contar lo que está sucediendo por acá. Así que, Fernando... una nueva olla popular que se realiza aquí en el barrio San Martín.
2: Exactamente, estamos hoy acá haciendo una olla popular y un acto con las y los compañeros de la CCC, con los compañeros también de ATE Jubilados Zona Sur, también estamos con los compañeros de la lista Unidad y Lucha de la CTA Autónoma, la lista número 5, también están los compañeros del PTP, del PCR, hoy en una jornada nacional de lucha contra lo que es la baja del volver al trabajo, que es parte de la ley de emergencia social, este plan de trabajo que la conquistamos en el 2016, de la cual hay una contraprestación. Las compañeras y los compañeros vienen realizando taller textil, en nuestro caso de la CCC también, taller textil, una huerta comunitaria que se llama Latinoamérica Unida, de la cual tenemos una bloquera comunitaria, tenemos también trabajo de invernaderos, diferentes trabajos sociales que hemos realizado, desmalezamientos, limpieza en las instituciones públicas, ese plan de 78 mil pesos que las y los compañeros vienen cobrando, lo quieren dar de baja, producto de esta política nacional de Milei que viene realizando este ajuste, esta política de hambre, esta política de despidos, de desocupación y ajuste a las y los jubilados. Es por eso que hoy las dos CTA, la CTA Autónoma, la CTA de los Trabajadores y la CGT a nivel nacional están apoyando y va a haber un acto muy grande en el Congreso junto a los jubilados y junto a las organizaciones de la UTEP y diferentes organizaciones que estamos hoy convocando. Así que hoy es un llamado a la unidad de todas y todos los sectores a seguir combatiendo esta política de hambre, terminar con esta política de hambre, de miseria, en un país tan rico como es Argentina y en una provincia tan rica, con petróleo, con gas, con aluminio, con pesca, con lana. Sin embargo, hay miles y miles de desocupados. Hoy se junta el hambre con el frío, lo estamos viendo hoy, y esto la verdad que ya no da para más, no da para más. Por eso decimos basta, Milei, basta de este ajuste, ¿no?
1: Bueno, ahí estaba Maru, un poquito de por qué se realiza esta olla popular aquí en el barrio San Martín. Y de paso también, antes de sin perder tiempo, me gustaría compartir, si está listo, el testimonio de Sebastián Barrenuevo, de Defensa Civil, hablando del trabajo que realizaron durante la madrugada. Muchas roturas y pérdidas de agua que hacen que las calles se congelen. La calle Rawson entre Saavedra y Alsina Era una pista de hielo, le faltaba directamente ponerse los patines y salir a patinar.
0: Ahí porque escuchamos el testimonio. Mucho cuidado para circular
1: hoy. Sí, mucho cuidado. Así que si está listo, vamos a escuchar a Sebastián Barrenuevo.
3: Sabíamos de que teníamos una alerta meteorológica. Es más, esto viene a continuación de varios días que hemos tenido temperaturas muy bajas y que por lo visto va a continuar. Esto no se termina hoy. Ocasionó muchas roturas de cañerías, gran cantidad de agua en la vía pública. Esto, por supuesto, nos generó muchísimo trabajo. Los chicos estuvieron toda la noche trabajando, tirando sal en distintas arterias. Tuvimos que pedirle mucha colaboración a la sociedad cooperativa para que cerrara muchas llaves desde la misma vereda o que reparara algunas fugas también. Todos en conjunto para tratar de minimizar el impacto del agua en la vía. Y creo que vamos a seguir así, ¿no? O sea, todos estos días nos hemos encontrado con algunas situaciones, y en este caso, qué bueno que lo digas, de algunos vecinos que, bueno, entiendo que tienen que hacer una limpieza en su vivienda, me parece muy bien, algún frentista o un comercio, eso está excelente, pero sí le pedimos que no arrojen el agua en la vereda o que no laven la vereda con agua. Nos ha pasado, por ejemplo, un caso hace un par de días nada más de un vecino que caminando se cayó y se lastimó en pleno centro. Esto es algo que se repite periódicamente todos los años. Por eso insistimos en que estaría bueno que nos ayuden en ese sentido. Como también aquellos vecinos que detectan una fuga de agua en su tanque o en algún caño, que cierren automáticamente y luego que procedan a repararla, ¿no?
4: Sebastián, ¿se tuvo que cerrar alguna de las calles durante la madrugada, la mañana de hoy?
3: Cerrar puntualmente no, pero sí, tuvimos mucho trabajo arrojando sales, ¿verdad? No paran, van, vienen los chicos, vuelven a cargar la camioneta de sal y siguen saliendo.
4: ¿En calle Rawson qué fue lo que sucedió? ¿Que había una pérdida de agua?
3: Sí, una pérdida de agua. Justamente los chicos fueron, aparte de estar tirando sal en la zona para evitar que algún accidente, también se encargan de ir, buscar dónde está el inconveniente y solicitarle a quien corresponda que repare, ¿no?
0: Bueno, ahí el testimonio y esta obviedad, ¿no? De los cuidados y los recaudos con el agua, no es época de andar baldeando.
1: Sí, no es solamente eso, sino que los vecinos tienen que tener cuidado igual, Hay una pérdida importante en un barrio que no saben, habrá 30 centímetros de hielo de alto, pero son pérdidas eternas que son de las propias viviendas. O sea, la cooperativa puede trabajar desde afuera, pero en lo interno, en el interior de los patios, es cosa del vecino. Así que es el vecino quien tiene que solucionar esto para evitar de que ocurran accidentes, ocurran distintas cosas que van pasando con las bajas temperaturas y también el hielo que se forma. Para mañana, bueno, hay pronóstico de nevadas. Para mañana, en los alrededores de Comodoro, y el Comodoro puede llegar igual. Esperemos, mañana ya no va a haber tanta temperatura bajo cero, pero hoy el frío sigue vigente, salió el sol a calentar un poquitito, por lo menos.
0: Bueno, cuídese porque ya le noto ahí la voz media tomadita, ya me anda ahí con las pestes dando vuelta. Se lo escucha medio rari, ¿eh?
1: Puede ser cansancio, pero no. ¿Cansancio? Pero no enfermo. Yo dije que este año no me enfermo.
0: Lo decretó. Cansancio, ¿qué habré estado haciendo de noche? Para mí es la edad, pero bueno. Germán, mañana nos reencontramos. Beso, chau, chau, chau. Desde Comodoro Rivadavia, Germán Velasco.

0: 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No sé si pasaron ya por la Laguna Chiquichano, venimos siguiendo todo este corredor paleontológico con grandes esculturas que se va armando y los quelenquenes que ya han sido instalados, este gran trabajo de Tomás Ginelli desde nuestra cordillera. ¿Cómo estás, Tomás? Buen día.
1: Hola, muy buen día para todos.

0: puesta en valor, propiamente dicho, de todo lo que es la historia paleontológica de nuestra provincia, que es tan rica, siempre de la mano del MEF, que aporta todos sus conocimientos y ya su sola presencia es una cosa tan importante para la ciudad y para toda la provincia, ¿no?
1: Un trabajo que también te ha visibilizado mucho, Tomás. ¿Van llegando cada vez más solicitudes de este tipo de tareas, de trabajos artísticos?
0: Por suerte, tengo continuidad de trabajo, sí, bastante. Así que, bueno, si Dios quiere, lo mantendremos para seguir pudiendo compartir el arte en distintos lugares, ¿no?
1: Tomás, en lo que es el corredor paleontológico de Trelew, ¿hay alguna idea para sumar más obras?
0: Mira, yo creo que hay ganas de seguir creciendo con esta propuesta, pero bueno, es algo que se tiene que ir generando. Hay mucho para trabajar, hay mucho para contar de la historia paleontológica, así que veremos si eso con el tiempo se puede ir plasmando.
1: Tenemos al Tiranotitan, ahora con sus amiguitos los Quelenquenes. ¿Son obras que requieren de algún tipo de mantenimiento con el paso del tiempo?
0: Mira, cada un par de años, y entiendo que el tirano, si bien está hace poco tiempo, le vendría bien ya, es una mano de una laca que utilizo yo, que simplemente le da una protección y evita el avance del óxido, pero no es algo que requiera un mantenimiento especial más que cada algunos años, ya te digo, una manito de cariño.
1: Hay un refresh, una lavada de cara, como se dice.
0: Exacto.
1: Tomás, ¿y qué encontramos por tu taller en estos días? ¿En qué estás trabajando?
0: En este momento estoy trabajando en unos pingüinos, creo que conocen los que están instalados en la costanera de Puerto Madryn.
1: Sí.
0: Bueno, estos son también una familia, son tres individuos de mayor tamaño que van a estar en otra localidad.
1: ¿En dónde?
0: Entiendo que en Camarones, pero bueno, no quiero apresurarme a decir cosas y equivocarme.
1: Y se ha generado un impulso, hace como generado, viste que uno por ahí no sabe lo que quiere hasta que alguien se lo ofrece, pero la verdad que hemos visto un montón de creaciones que te han pedido, ahora con estos pingüinos, bueno, en su momento el dragón para la cordillera, cada vez hay más concepto artístico para instalaciones en distintos puntos.
0: Y yo creo que han visto que la presencia de esculturas muchas veces promueve y alimenta a la actividad turística. Acá el efecto de los dragones en la localidad de Trevelin, y también hay uno muy grande en Esquel, han tenido un fuerte impacto. Asimismo, las obras que fueron instaladas en la costanera de Comodoro Rivadavia hace ya algunos años, de distinta fauna nativa, tienen un impacto positivo, la uh-huh. gente le gusta, se sacan fotos y demás. Creo que tiene un valor no solo artístico, sino también educativo, y está bueno poder ser la persona que, entre otros, porque también hay otros artistas hacen trabajos similares, poder compartir nuestra arte y que sea apreciado, ¿no?
1: Tomás, y a nivel internacional, porque vi que anduviste ahí por algunos lugares lejanos.
0: Estuve hace poquito en un evento que me invitaron por segunda vez en República Checa, que en este caso me invitaron pidiéndome específicamente un dragón, que es la figura que más he repetido, y bueno, sí, fue una experiencia maravillosa. Va a estar en la entrada de una escuela, como si fuese el guardián, digamos, de los chicos. Bueno, una experiencia, la verdad, que muy, muy linda.
1: Bueno, Tomás, ahora tenés que venir a Trelew para sacarte vos tu selfie con tus creaciones.
0: Así es. Curiosamente, hace tiempo que no he tenido oportunidad de ir para allá y me debo visitas a tanto al Carnotauro de la entrada del museo como al Tirano y ahora a los Quelenquenes.
1: Tenemos de
0: y
1: todo.
0: Y al pobre Tiroterium, ¿no? Espero que no se lo coman antes de que llegue.
1: No, por favor, que ahí quede. Y también esto, ¿no? De cuidar estas intervenciones, estas esculturas, no vandalizarlas, ser respetuosos.
0: Y es importante que el vecino entienda que le pertenece a todos, ¿no? Todos uh-huh. son parte de la ciudad, también estas esculturas, y es importante cuidarlas porque hacen a la imagen de toda la ciudad y al crecimiento y desarrollo de toda la provincia.
1: Tomás, gracias por tu tiempo, como siempre, felicitaciones por tu trabajo y bueno, por ir haciendo estas intervenciones tan bonitas para nuestra zona.
0: Muchísimas gracias por su tiempo, siempre.

0: A disposición para charlar y bueno, ojalá nos veamos pronto.
1: Ojalá, Tomás, te esperamos. Un beso grande. Desde Trevelin, la palabra de Tomás Ginelli, y date una vuelta por la laguna, porque ahí cerquita del Tirano Titán ya tenemos instalados a los Kelenkenes.

0: mundo.
1: Yo saludo a Coquito Salvo. Digo que ayer Tigre logró una goleada impensada en Montevideo. Repechaje de la Copa Sudamericana desde el primer minuto con el gol de Jalil Elías y la coincidencia, ¿no? El primer gol de Jalil Elías al primer minuto de juego, el último gol a los 44 del segundo de Elías Cabreras. Así que los Elías que estuvieron a hacer un protagonismo en Tigre, Ignacio Russo sobre el final del primer tiempo estableció el 2-0. Además, el segundo y el tercer gol fueron golazos. De afuera del área, el segundo con una comba, el tercero un poco más, digamos, con el empeine, pero bien pegado al palo. Así que el equipo de Dabove ganó 3-0 en Montevideo, le ganó a Nacional, al Nacional Uruguayo. Entonces, en el partido de ida, este repechaje de la Copa Sudamericana. Esta noche, 21:30, juega Lanús con Cienciano de Perú. Recordemos, mañana juega Boca, 21:30 en la Bombonera, partido de ida con O'Higgins de Santiago de Chile. Así que, bueno, lo de Tigre ayer fue sorpresivo por el resultado y porque además lo hizo en carácter de visitante. 3-0, goles de Jalil Elías, de Ignacio Russo y de Elías Cabrera.

Bueno, ayer visitó los estudios de Jornada Radio Maximiliano Robledo, el boxeador trelewense, 28 años, 13 peleas en el profesionalismo, y que el 15 de agosto, en el marco del Festival Knockout a las Drogas en el Casino de Buenos Aires, combatirá con el ganés John Lairía. Hay que decir que el ganés viene invicto, con 10 triunfos consecutivos, ganó 13 por nocaut de las 17 victorias en su alforja, y por lo tanto es un rival sumamente encumbrado. Lo evaluó Robledo ayer, dijo que trabaja muy bien la larga distancia, es muy molesto con el jab, pero le incomoda digamos, la pelea de mediana y corta distancia, o sea, meterse adentro, y eso es en lo que precisamente van a trabajar. En el mismo festival, en el Casino de Buenos Aires del 15 de agosto, estará Junior Narváez, con quien Robledo también entrena habitualmente, hacen sparrings, y valoró esto, el trabajo en conjunto que hacen con Junior Narváez y Dylan Navarro, las tres principales figuras del boxeo trelewense. Nosotros los boxeadores actuales pensamos distinto, que como se pensaba antes con los entrenadores, dejamos de lado ese celo y creemos que trabajando en conjunto crecemos mejor, y además nos ahorramos un montón de dinero, no tenemos que viajar a buscar sparring, hacer campamentos afuera, y trabajamos con los boxeadores de acá de la ciudad y con un preparador físico como Peto Ruiz. Así que una nota muy sustanciosa que está en la web de Jornada, de Maxi Robledo, el hijo del recordado Américo Negro Robledo, aquel entrenador de quien dijo que no quería saber nada el negro con que él fuera boxeador. Y también el propio Maximiliano Robledo dijo: yo cuando era chico estaba con mi viejo dentro del gimnasio, contaba a mi familia, yo no quería saber nada. Iba por una puerta diferente a la del gimnasio. Empecé a los 14, hice mi pelea amateur con un boxeador de 3 peleas. Tal vez mi papá quería que me golpearan un poco para que me acobardara rápido, pero la gané por fallo unánime, y de ahí no quise abandonar nunca más el boxeo. La historia entonces de este boxeador, que es una de las figuras de la ciudad de Trelew a nivel nacional y que busca, por supuesto, su lugar a nivel internacional, porque esta eliminatoria lo dejaría tercero en el ranking pluma de la Asociación Mundial de Boxeo, con la posibilidad de ser un futuro retador.

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0: Bien, ya hay un diagrama del torneo clausura de fútbol de la Liga Valle del Chubut. En principio se había estimado, se había previsto que el torneo comenzara el próximo fin de semana, pero por lo pronto hay una postergación de una semana, o sea que tendríamos el comienzo la primera semana de agosto, el torneo, con plazos que son holgados, porque el torneo este año de manera inédita comenzó temprano, en febrero. Entonces se terminó antes de, digamos, de la crudeza del invierno, que siempre estábamos en esta época terminando el primer torneo del año, la apertura. Lo bueno es que hubo un receso, digamos, en este último mes, es la época más fría, y ahora se puede arrancar con plazos holgados, más allá de que el próximo torneo enfrentará a todos los equipos entre sí. Así que, si bien hay un fixture armado de estas 17 fechas que tiene el torneo, habrá que esperar, porque hay algunas modificaciones que se han hecho en último término. Lo importante sería entonces pensar que la fecha 1 enfrentaría a JJ Moreno de Madryn con Racing, por ejemplo, a Independiente también con Gaiman, algunos de los partidos previstos. Pero bueno, habrá que esperar entonces la confirmación de este nuevo diagrama del torneo apertura. El torneo clausura, segundo del año, es clausura de la Liga de Fútbol Valle del Chubut.
1: Repasamos algunos de los títulos actualizados en nuestra web. 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

0: mediodía. 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
1: Ayer se supo que la Federación Internacional de Historia y Estadística de Fútbol, reconocida organización que elabora clasificaciones y recopila datos históricos del deporte, eligió a Lionel Messi como el mejor jugador del Mundial 2026. Contradijo de esta manera la designación del volante español Rodri por parte de la FIFA, que todavía no entendemos. La prestigiosa entidad que creó un alemán, Alfredo Poich, determinó que el capitán de la selección argentina fue, con un verdadero inequívoco veredicto, el jugador más destacado de la Copa del Mundo llevada a cabo en Estados Unidos, Canadá y México. El actual jugador del Inter Miami, ex Barcelona y Paris Saint-Germain, terminó su participación en el Mundial con 8 partidos jugados, misma cantidad de goles y 4 asistencias, con un puntaje promedio de 8.33, todo esto con 39 años de edad. Sobreponiéndose a jóvenes estrellas como Kylian Mbappé, Lamine Yamal, el español, Bellingham, el inglés, y Haaland, el noruego. Es el fundamento, entonces, de la Federación Internacional de Historia y Estadística de Fútbol para elegir a Lionel Messi como el mejor jugador del Mundial, y además, por supuesto, lo puso en el equipo ideal, un equipo que tiene varios jugadores españoles, pero la curiosidad también que en el equipo ideal no aparece Rodri, no lo puso la Federación Internacional.
0: Que para la FIFA es el mejor.
1: Claro, exactamente.
0: Anda.
1: Exactamente.
0: 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Juan Martín Cángaro, ¿cómo le va? Se quedó mudo.
1: ¿Estás mudo?
0: Y le hablé de las medialunas,
1: sí,
0: de manteca.
1: Exactamente.
0: Unas caras sucias.
1: Y
0: se ni puso, qué te cuento del...
1: Se puso
0: ni
1: a formar...
0: qué te cuento del menú del mediodía en Mood.
1: Sí, se puso a morfar medialunas y tal vez pidió el menú del día de Mood.
0: Se le hizo agua a la boca.
1: Sí, exactamente. Y a ver,
0: ¿quiere
1: ahora
0: una medialuna?
1: ¿El menú del día?
0: ¿Una cara sucia?
1: Una cara sucia.
0: Hola, Juan.
1: Hola, ¿estás ahí?
0: ¿Está enojado?
1: ¿Por qué
0: porque
1: no nos querés
0: compramos
1: hablar?
0: Medialuna y usted
1: exactamente.
0: No.
1: Exactamente. Y no quiere.
0: ¿Le cogieron la lengua a los ratones?
1: ¿Está empacado? ¿Se empacó? ¿Como todo Tano?
2: ¿Cómo andan? ¿Todo bien?
0: ¿Bien usted?
2: bien, muy bien. No, algunos problemas de conectividad.
1: Ah,
2: usted vio que los datos móviles a veces no andan bien o uno se queda sin él.
0: Nos dejan a pata a veces, pero acá estamos, pasa. Juan, ¿cómo anda Esquel? Claro. Además de fría.
2: Muy bien, bueno. Otra.
0: Claro, no, es que pasa que yo te voy a contar lo que pasa. Yo hice un máster en Massachusetts.
1: Sí, eso.
0: Cuando está muy frío en Esquel, entre el reflejo de la nieve de la montaña más la ola de Laguna La Zeta que intercede con la corriente que sube de norte a sur, pasa esto.
1: Sí.
0: Se te congelan los datos.
1: Se le congeló la antena.
0: Las comunicaciones se vuelven un tanto dificultosas, ¿no? Sobre todo en horas del mediodía, cuando la temperatura, mira, te voy a cantar los datos actualizados. 2 grados 7 bajo cero, la térmica en Esquel. Juancito, se siente fuerte, ¿no?
3: Exactamente. Sí, sí, se siente fuerte. Hoy temprano también estábamos, obviamente, bastante más abajo que en estos 2.7 bajo cero. Y todo indica, en realidad, que ya a partir de mañana, sobre todo, va a levantar un poco la temperatura y que tenemos, sobre todo, me decían, para el fin de semana, pronósticos que indican posible nieve en zonas altas, o tal vez antes, pero acá en la ciudad podría llegar algo para el fin de semana. De hecho, está en evaluación si se realiza o no se realiza el esperado cross nocturno de trepada del Cerro de la Cruz, que estaba programado para este sábado, porque, bueno, lo cierto es que si el clima va a estar muy complicado, es preferible suspenderlo, ¿no? Con lo cual, para el fin de parece que podría llevarnos la nieve una vez más. Pero, ojalá, insisto, a partir de mañana hay pronósticos que por ahí en zonas altas podría caer algo.
0: Bueno, ojalá así sea.
3: Ojalá. Juntamos todas nuestras fuerzas para que eso ocurra.
0: ¿Cómo viene la info, Juan? ¿La agenda de la mañana cómo anduvo?
3: Bueno, estamos a pocos días del retorno de las clases en toda la provincia después del receso invernal, y he sabido que se aprovecha este momento para algunos trabajos pendientes, muchas cuestiones vinculadas a calefacción de centros educativos que hay que reparar y aprovechar este momento de cara a que el próximo lunes las escuelas estén en perfectas condiciones para retomar las clases normalmente. Y sobre este tema estuvimos hablando con Leonel Jara, que es el responsable de delegación administrativa aquí en Esquel, que en concreto nos hablaba de los trabajos que han concluido ayer, o están concluyendo en realidad, y ayer se dio un paso importante en el Zoom de la Escuela Politécnica de nuestra ciudad, para que puedan recuperar ese espacio con la calefacción como corresponde. Así que lo escuchamos a Leonel Jara.
4: En Politécnica estuvimos trabajando en rigor de verdad desde que se decidió intervenir en la caldera del Zoom puntualmente. Se han hecho otros arreglos de instalación de luminarias y se ha trabajado en cuestiones de agua también, instalaciones de agua y demás, en recorrer las escuelas y ver cuáles son las cosas que se pueden hacer ahora en función de que no están los estudiantes. Hay que tener en cuenta que lo que se hizo en el Zoom de Politécnica, en la caldera del Zoom, que era lo que nos estaba impidiendo tener calefacción ahí para que se pueda dar un uso o hacer uso de ese espacio, tenía varias patas, ¿viste? Una es el equipo y la otra son los trámites administrativos frente a las autoridades, a las reguladoras de gas en este caso, frente a Camus. Y bueno, después de la reparación que se realizó ahí en la caldera, tiene que revisarla y dar el apto un técnico en combustión con el instrumental adecuado y por supuesto con el aval de la firma de el aval de los colegios y demás. Así que sí, es un trabajo que se viene haciendo hace bastante tiempo, que se viene gestionando hace bastante tiempo en esas distintas áreas. Pero afortunadamente ayer a la tarde se pudo constatar que los equipos, que el equipo está en funcionamiento sin dificultades técnicas, digamos, y previo a eso se hicieron las consultas y los trámites administrativos frente a Camus y demás. Se hace una trazabilidad de la caldera, como en el resto de los equipos de la región. Nosotros cada vez que encendemos un equipo nuevo o un equipo al que se le hizo alguna modificación o alguna reparación, se le hace una trazabilidad, que es ir haciendo el control del equipo. Ahora se va a hacer el control del equipo hasta el viernes, y una vez que esté listo eso, se entrega la documentación aquí a la delegación administrativa para que nosotros tengamos la documentación respaldatoria de eso. Y ya el lunes, lo ideal es que, la idea es esa, que el lunes ya pueda contar la Politécnica con ese espacio para que los estudiantes puedan hacer sus actividades ahí. Y la escuela en general, ¿no? Hay los actos, las ferias y demás actividades que realizan en esa escuela.
0: Bueno, ahí con todo el detalle de lo que se viene en la escuela, Juan.
3: Por supuesto, y también, hay otras tareas que se están haciendo en otros establecimientos educativos, todo pensando en que después del receso invernal las clases puedan volver sin mayores inconvenientes, al menos desde lo que se puede tener previsto, ¿no?
0: Bueno, ojalá así sea, Juancito. A disfrutar la tarde, te deseamos un mate cocido calentito con tostada con manteca.
3: Me iba a decir, deseame algo que me aporte calor, bien, me gusta eso.
1: Bien, bien. O unos churros, o unas palmeritas.
3: o todo eso junto.
0: Todo lo antes.
3: Los días de frío se prestan para todos.
0: ¿Mate cocido con o sin leche?
3: Sin
0: leche. ¿Cuántas de azúcar?
3: Y dos, tres.
0: Dos y medio. Dos y medio para compensar con los churros.
1: Claro, exactamente.
0: Juan,
1: claro.
0: Mañana nos reencontramos.
3: Hasta mañana.
0: Hasta mañana. Juan Martín Cángaro, desde Esquel.

0: Leandro Lozano, Álvaro Montero, el uruguayo, y Sebastián Villa, el colombiano, en este regreso que cuesta entender, son los tres refuerzos de Boca. Pero ahora...
1: ¿De quién?
0: De Boca Juniors.
1: ¿De quién?
0: De Boca.
1: Ah, ¿de quién? Dígalo bien.
0: De Boca. Ay, no, porque no me sale a mí así como lo dice el conductor de la tarde.
1: Porque no le pone onda.
0: Boca, sí. Boca. Boca. Ah, así es. Mirá, como lo dice el Juan Boca, ¿viste? Acá, con esta cara de costado. Juan Boca. Ahí también salió.
1: Ahí está.
0: Y Luciano Gondou y David Romero son dos probables refuerzos que ya tienen carpeta y está negociando por ellos Boca, porque busca un 9. Eso quiere decir que después de Cavani y que Milton Jiménez, me parece que tiene corto plazo en Boca con el Vasco Arruabarrena, no ha mostrado demasiado. Entonces Boca quiere un 9, ya sumó tres refuerzos y ahora la búsqueda del equipo que preside Juan Román Riquelme es un centro delantero. Así que hay que estar atentos porque, bueno, ya regresó Paredes, llama la atención, ¿eh? Paredes ya entrenó ayer con el plantel.
1: Qué bien
0: de Boca.
1: Lo de Paredes, realmente.
0: Sí, con aparentemente con una costilla fisurada. Yo sé por dónde va usted. Yo sé,
1: Fuellito
0: Paredes. No. Bien.
1: Costillito. Chao.

Bueno, nos está llegando un nuevo diseño del fixture del torneo clausura de la Liga Valle del Chubut, por lo menos para adelantar la primera fecha, que contempla entonces en el diagrama JJ Moreno, Bichitos Colorados. Este equipo todavía no tiene primera división. Se destaca el clásico de Puerto Madryn, Guillermo Brown y Deportivo Madryn, Racing y Germinal también en esta primera fecha, al parecer en el Cayetano Castro entre Leu, Alianza Club de Empleados de Comercio, el flamante campeón, Independiente Condolabo en el Nacional 72, Juan Manuel de Rosas con Gaiman, Deportivo Roca con Alumni de Madryn, por supuesto, y Huracán con La Ribera, los partidos que ya conformarían la primera fecha del torneo clausura de la Liga Valle del Chubut, como lo habíamos adelantado.

0: Bueno, Jacobo, una mañana con muchos títulos resonantes e importantes en lo deportivo. Hablamos de lo que se viene en el tenis, anticipamos lo que será el Mundial de Aguas Gélidas y Abiertas en el Calafate y mucha repercusión también de la charla que teníamos en el día de ayer con Edgardo Mattei.
1: Por supuesto que
0: este
1: sí.
0: Este sabor antifutbolístico, podemos decir, que ha dejado la Copa del Mundo.
1: El show se llevó puesto al fútbol que conocíamos. Es el título que destaco porque dijo además en el principio de esa extensa nota, linda nota, que fue el peor mundial de la historia para la visión de Edgardo Mattei, que es hace muchísimos años es el productor de ESPN. Ha estado en este mundial, incluso ha sido uno de los responsables de la isla de producción y edición de los programas que hemos visto en los mundiales, con Mariano Clos, con el Pollo Viñolo, los programas que nosotros vemos en esa señal y puntualmente en este mundial. Así que conoce muchísimo, conoce de Estados Unidos, conoce de fútbol, llegó hace unos 30 años a Estados Unidos para trabajar en lo que era PCN y después pasó a la cadena Fox y ahora en ESPN hace muchísimos años. Así que indudablemente que es una visión a veces muy muy profesional y bastante objetiva. Contradice nuestra propia subjetividad, claro, como lo vimos nosotros, el aliento argentino, pero Mattei desde allá dice, a mí me alegró más la unión que mostraron los argentinos en el país. Esos festejos en el interior del país, en todos los lugares del país, la bandera de Malvinas. Hizo una
0: como el momento brillante del claro, mundial, lo puso en esas palabras, ¿no?
1: Sí, exactamente.
0: Bueno, una nota, un testimonio muy interesante que ya está disponible en nuestras redes y página web, como disponible también el pase. Dejamos la posta al equipo de Comodoro Rivadavia, continúan las propuestas en Jornada Radio. Señor Luchito Baulde en la producción, hasta mañana, Lucho querido. Coco Salvo en los controles, puesta en el aire y musicalización. Que te vaya bonito, que Garúe finito, digo que te vaya re bien. Por ahí lo tenemos. ¿Quién anda por ahí? ¿De Mayo? ¿Cómo le va, Luchito? Turco Abdala. ¿Qué tal, sí, Turquito? Ahí gestionando todo.
1: Yo quiero decir algo. Nuestro productor está tan aturdido por la derrota con Aldo Civi el viernes pasado en Copa Argentina que cree que Boca juega hoy y juega mañana. Fíjate vos. Jugamos. Con O'Higgins, juega
0: para
1: mañana.
0: Para vos hoy es jueves. Ay, qué feo cuando se te confunden las ideas. Bueno, dolor tremendo. Chau, chicos.
1: Hasta mañana. Que la pase bien.

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0: ¿Cómo están? ¿Cómo les va? Nosotros tratando de saltar realmente, como dice la canción, porque es la única forma de entrar en calor en Comodoro Rivadavia, todo helado, hasta usted se quedó congelado recién.
1: Articulaciones tiesas. Articulaciones tiesas completamente.
0: ¿Cómo le va, Adrián? ¡Qué impresionante! No termina. Tremendo. Y yo pensaba que a esta hora iba a estar más lindo al mediodía.
1: No arranca. Hoy no iba a arrancar.
0: Soñá tranquila, Elena.
1: Y encima de eso, se viene una jornada mañana bastante pasada por agua, ¿no? Uh-huh. Y depende de dónde vivas, aquí en lo que es Comodoro Rivadavia, doblemente pasada con agua. Ese será el tema, pero será tema de mañana, ¿no? Hoy disfrutemos.
0: Igual
1: ¿no?
0: nos dijo la gente de...
1: Disfrutemos, diría el Indio Solari. Muy disfrutemos.
0: Tal cual.
1: No queda otra.
0: ¿Cuántas frases, ¿no? Del indio que fueron quedando? Vos sabés que yo, los días previos al mundial y demás, previos al enfrentamiento o al partido con Inglaterra, pensaba en la gente promedio 50, ¿no?
1: Sí.
0: De edad. Que este año las cosas que les pasaron con sus ídolos o con la historia que los atravesó. Una, el indio, ¿no? Mm. Después, bueno, Melero, también el otro cantante que falleció. Bueno, no es muy, muy conocido, pero yo creo que hay quienes lo han seguido. Y después esto de este enfrentamiento con Inglaterra, que bueno, los vuelve a poner como en momentos de su propia historia, ¿no?
1: Claro.
0: Y el sentir o la relación con lo que significaba padres que tal vez fueron y en esa época. Y pensaba justamente en cuántas frases del indio que se pueden reutilizar tranquilamente en este año.
1: Argentina es un país de reciclajes.
0: Claro.
1: Usted tiene mucho de eso. Creo que así como la imposición y el regreso de las modas, Argentina lo que tiene
0: no
1: es
0: necesitamos
1: la capacidad,
0: salir a buscar afuera.
1: La capacidad, no, tiene la capacidad de una capacidad creativa tan grande que una frase que quizás de hace 20, 30 años sigue funcionando hoy, y una frase de hace 100 años puede seguir funcionando hoy. O sea,
0: también.
1: Es muy extraño, no sé si en otros países del mundo sucederá.
0: Uh-huh. Sí, así es. Pero bueno, como nos reciclamos y el clima también es dinámico, sí, todo el pronóstico y lo que pasa, sabemos muy bien que estamos en el invierno, está muy frío Comodoro Rivadavia, 1.6 grados uh-huh. a esta hora.
1: Para salir de shortcito
0: ahora.
1: Y ojotas a comprar al supermercado. Está helado, justo.
0: No puede poner ahí en el streaming.
1: Exactamente,
0: ¿eh?
1: Sí, ¿por qué no? Ponelo.
0: Ese es el resumen.
1: Es el resumen de lo que está sucediendo.
0: El meme del perro galgo vestido con...
1: Estamos en esa.
0: Está helado, tal cual. Impresionante. Bueno, mínima de -4. Creo que llegó a -5 uh-huh. a las 9 de la mañana, máxima de 2. No sé si llegamos a los 2, me parece que nos vamos a quedar por acá. Mañana se habla de una mínima de 1. Para mí vamos a estar igual que hoy porque está muy frío.
1: Un poquito más mojados.
0: Un poco más mojado o tal vez con nieve.
1: ¿Quién te dice?
0: ¿Quién te dice que eso no pase, no? Viento nada, 12 kilómetros, menos mal, mejor. Y bueno, se habla de estas posibilidades de precipitaciones para mañana. Hoy nublado, ¿sí? Mañana sí.

0: Y tomé esa decisión y funciona.
1: ¿Le funciona?
0: Funciona,
1: Mire.
0: funciona súper bien. Por fuera, ¿no? Se pone el cartón, no por dentro. Hay gente que. No por dentro, no pasa nada.
1: Hay que aclarar todo.
0: Hay que
1: acá.
0: Aclarar todo. Levantás las escobillas, pones el cartón, pones las escobillas de vuelta, queda en el lugar. Si tenés un gato que gire por tu casa, se puede complicar la situación, se puede llevar el cartón, te lo puede tirar. También ha sucedido.
1: No, sí.
0: Ahora. Cuestión número dos,
1: Todo el
0: supongamos,
1: cartón arañado, me
0: te
1: imagino.
0: levantaste a la mañana, tenés una capiña de hielo arriba del parabrisas. Siempre hay que guardar una tarjeta que no uses o una tarjeta fuera de
1: Pero se
0: circulación.
1: raya el vidrio, ¿así o no?
0: No, no, porque no tenés también alcohol con agua y pulverizador también, pero ese es un truco un poco más conocido. ¿Tarjeta a 45?
1: Todas las que
0: Hay
1: tuviste.
0: gente
1: Todas las
0: que.
1: que tuviste que dar de baja porque no se pueden pagar, porque es mejor
0: Claro.
1: prevenir las
0: Tarjeta
1: emociones.
0: 45 de arriba hacia abajo va
1: Ahí va.
0: sacando. Fue aprendizaje que me dio un amigo y son funcionales para la vida.
1: Mira, ¿viste? Bueno, otra opción para lo que implica este invierno en Comodoro Rivadavia y, bueno, en muchos lugares de la provincia, ¿no? Veíamos fotos de distintos sectores como Senger, la zona de Sarmiento también y toda la meseta. También en cordillera, muchísima nieve, así que bueno, va a continuar esta
0: Me
1: alerta
0: dijeron
1: amarilla, esta alerta, perdón, por nevadas que va a darse aquí en Chubut.
0: que la sensación térmica en Río Mayo llegó a los menos 19.
1: Madre santa.
0: Ahora, otros puntos del país también están en situaciones
1: ¿Usted
0: bastante
1: quiere ir a
0: parecidas.
1: trabajar allá a Río Mayo? Ah, pero sí que, porque el operador levanta la mano.
0: Hay videos de Mendoza de gente sacando nieve de los techos de las camionetas. Por ejemplo, ¿no? Esa es una de las situaciones. Y hay dos grandes hechos aislados con el tema del frío. Uno es una situación que están viviendo hoy por hoy en la puna catamarqueña. Un grupo de trabajadores del campamento minero de Tres Quebradas está varado a 4.500 metros. Y bajo temperaturas extremas de hasta 27 grados bajo cero. Están aislados hace más de 36 horas por un temporal histórico de nieve, viento, lluvias en lo que es la zona de Fiambalá. Dos dotaciones de bomberos viajaron y están intentando llegar a asistirlos y coordinar con su evacuación en medio de alertas meteorológicas vigentes. Todo esto terminó generando una fuerte controversia con lo que es AOMA, sí, lo que es la Asociación Obrera Minera de Argentina, en lo que es la sede de Catamarca, porque denunciaron a lo que sería minería de la provincia de Catamarca, que se habría autorizado la salida de vehículos en plenas inclemencias climáticas, violando lo que es el protocolo de invierno que ellos tienen para trabajar. Y bueno, están en medio de toda esta situación, investigación de la empresa, y están buscando apartar a los responsables de seguridad vial de todo este traslado y de insumos porque no estaba garantizada la transitabilidad. Antes de cualquier cosa, son 4.500 metros sobre el nivel del mar, no es que están metidos 4.500 metros por debajo. Otra situación que pasó también con el tema nieve, que pasó en Santa Cruz, estuvieron 44 horas atrapados en la nieve y sobrevivieron a temperaturas de menos 22 grados. Ocurrió en la madrugada del lunes, después de permanecer casi 2 días dentro de una camioneta que quedó encajada en un camino completamente cubierto por la nieve en la ruta 43 de Santa Cruz, unas temperaturas completamente tremendas en la zona de Cerro Piedra, si no recuerdo mal. Quedaron completamente encajados y tuvieron que permanecer dentro del vehículo para intentar protegerse del extremo frío y pudieron subsistir hasta que, bueno, precisamente llegó la asistencia en medio de una gran acumulación de nieve y demás. En horas de la madrugada los pudieron rescatar equipos de vialidad provincial, de gendarmería y de distintos sectores de la policía pudieron dar con la camioneta y pudieron rescatarlos administrando lo que es el combustible para encender solo la calefacción durante breves intervalos para no quedarse sin nafta.
1: Sí, tengo entendido que también que son personas de la provincia del Chubut, Chiqui, ¿no? Los
0: Sí.
1: dos de la zona de Cordillera. Qué importante esto también, porque imagínate que si serían personas que no están acostumbradas a los fríos,
0: O
1: ¿no?
0: que no saben cómo manejarse en estas
1: En estas
0: inclemencias.
1: inclemencias, con tanta nieve, en las rutas, desesperarse. Esto significa también, bueno, cuando uno ya ha tenido, o mejor dicho, vive en un contexto bastante difícil, y es lo que permitió que estas dos personas se salven. Me acordaba de los hechos que ocurrieron también en Chubut, aquí en Comodoro, con trabajadores, cuando fue la gran nevada. ¿Recordás?
0: Hace 2-3 años.
1: Sí, hace prácticamente 2 años era lo que recordaba Germán ayer en relación al tema de clases, él lo decía.

0: ¿no? Pero cuántos que trabajadores que también quedaron varados
1: una noche
0: bajando como se dice,
1: de los yacimientos,
0: que porque se había dado la prácticamente la información, se había dado la orden de que vengan, de que dejen los yacimientos libres o con la menor cantidad de gente, porque se venía esta situación de nieve. Algunos los atrapó, digamos, en ruta, y tuvieron, y algunos trabajadores, bueno, fueron rescatados también, más de 14, 15 horas después.
1: Sí, ¿no? Que tuvo que ir el ejército y demás a dar asistencia y a traerlos de vuelta a la ciudad.
0: Que hubieran sido mucho más tiempo, o un caso como en los mineros, si esto no se hubiera dado, ¿no?
1: Claro.
0: Terrible igual lo que está pasando. Pero bueno, el tema de la productividad, los dólares, ¿no? Que siempre la gente quiere...
1: Lo que importa, diría.
0: Claro, lo que importan, las regalías, etcétera, etcétera. Pero bueno, sin vida no hacemos nada.
1: Por supuesto. Es lo más importante a fin de cuentas. Y hablando de todo el tema de dólares y toda esta situación, lo que es, el gobierno está enviando distintas modificaciones a diputados por la situación de lo que es inocencia fiscal, para hacer unas pequeñas modificaciones para eliminar topes patrimoniales y modificar el cálculo de lo que es la discrepancia significativa, en lo que plantean, para dar una mayor seguridad jurídica y poder reactivar el crédito. La idea con estas dos modificaciones a lo que es la inocencia fiscal es captar 170 mil millones de dólares que estarían girando por la Argentina fuera de lo que es el circuito financiero. Todo esto se va a presentar en las próximas horas en lo que es el Palacio de Hacienda, y es el resultado de un proceso de revisión que comenzó en mayo, cuando se habían... Caputo comenzó las reuniones con distintos especialistas en materia tributaria, y bueno, hay estos tributaristas especialistas, ¿no?, que llamó el gobierno, advirtieron sobre algunas cuestiones que desincentivaban la adhesión y sugirieron estas modificaciones que quieren sumar a lo que es la inocencia fiscal para poder atraer un par de dólares más.
0: Bueno, y tienen que decir el gobierno, ¿no?, si quiere que sean dólares verdes o otros colores.
1: Cara grande. Digo, cara grande, como... y banda azul, listo.
0: Ahora está toda esta dinámica del racismo y qué cantidad de entrevistas de contenido que se está realizando en relación a este tema, ¿no? Pro, porque desde el exterior, y en algunos casos se está realizando muy fuerte, y tanto desde la propia Argentina, por supuesto, tratando de revalorizar la cantidad de migrantes, ¿no?, de inmigrantes que han hecho contenido sobre lo que significa estar en este país. Uh-huh. Bueno, yo estoy sorprendida, por supuesto que trato de escaparle un poco al algoritmo porque te cansa, pero qué necesidad de ponernos en discusión temas que nosotros no tenemos, ¿no?
1: Yo creo que ¿sabés en qué termina toda esta situación? En que quizás termine generándose un discurso único medio nacional de eso.
0: Y por ahí es lo que se está buscando.
1: La postura
0: también,
1: ¿no? ¿Eh? Y al final se termina cumpliendo lo que quería la selección, ¿no? Que es lo que plantearon en distintas entrevistas después del partido de Inglaterra y demás, nosotros solo lo único que queremos hacer es unir al país.
0: Claro.
1: Y finalmente parece que lo terminan generando. Porque,
0: hasta con los que se quieren
1: porque
0: quedar.
1: ¿Por qué terminás haciendo, por unos días por lo menos, parece que el foco mediático de Argentina no está puesto en... yo sé que se ha utilizado mucho este concepto para alguna cosa, y lo voy a usar para otra completamente distinta, el enemigo interno, en la pelea interna, en la pelea entre vos o yo, o es mi modelo de país, o es tu modelo de país, o bla, bla, bla, y decir, che, al final no me parece que... No te odio tanto, me parece que el problema lo tenemos afuera, que nos están odiando mucho, y me parece que es un gran momento para empezar a decir, che, me parece que si el problema afuera es igual para los dos, ¿qué podemos hacer mejor que unirnos?
0: Claro,
1: ¿no? Y empezar a establecer algo conjunto. Uh-huh. Es algo completamente utópico, cómo se maneja este país históricamente, pero ¿por qué no?
0: Sí, ¿por qué no?
1: Empezar a decir... Así nos odian porque somos así, bueno, odiennos de verdad, o sea, juntémonos y que nos odien de verdad, ¿no? Encontremos un motivo para que nos odien en serio.
0: Sí, sí, es así. Bueno, hoy leía algunos posteos y algunas entrevistas justamente investigadores, escritores, y me pareció muy interesante un posteo que realiza Maristela Esbampa. Ella es socióloga, sí, una gran estudiosa de nuestra sociedad, es justamente esta especialista, y en un posteo bastante corto a comparación de otras personas que han escrito un montón, La verdad es que ella lo que expone dice que Argentina siempre es un doble laboratorio, ¿sí? Asistimos actualmente a un fenómeno global que nos tiene como protagonistas, un tsunami de odio anti-argentino creado por likes de las redes sociales que nos señalan como la cúspide del supremacismo y, entre otras cosas, piden la exclusión de la selección albiceleste en los futuros mundiales. Bueno, ¿por qué no? Capaz que es lo que se está buscando también, hay que darle lugar a esto, ¿no? No tenemos idea de hasta dónde puede llegar esta increíble tsunami de odio virtual, cuántas notas y comentarios basados en prejuicios y miradas parciales escribirían para alimentar esta ola anti-argentina y sentirse por un momento del lado bueno de la historia, ¿sí? Bueno, habla, ¿no?, de algunas personas que parecen reflexivas, pero que hoy no se están mostrando así frente a esta situación y que al contrario, se están buscando en una bandera o de un lado o del otro. Y en casi al final, ella dice, no se olviden, los argentinos venimos del futuro. ¿Por qué me llamó la atención esta frase? Porque un inglés que vive en Argentina, que dio una entrevista en una radio a nivel nacional, dijo, yo veo en Argentina el futuro, porque a la gente en Argentina le gusta vivir. Muy distinto a lo que pasa en otros países, donde hay otras cosas antes de vivir. Y en Argentina se vive. Dice, no es igual en otros lugares. Y este es el futuro, ¿no? Entonces, Maristela dice, los argentinos venimos del futuro. En el mapa geopolítico, Milei es la muestra de una colonialidad complaciente que probablemente se repita en otros países de América Latina y un laboratorio de las desigualdades para las ultraderechas políticas y tecnológicas globales. Así que cuidado, porque no va a ser que estén viendo en Argentina el futuro de lo que pueda ocurrir en los próximos años, buscando los ejes. ¿No? Buscando los ejes mundiales, quién se va a poner de un lado y del otro. Bueno, es una lectura muy bastante real, ¿no? Porque ya hemos visto en otras épocas de nuestra propia historia, la Guerra Fría, por traer un ejemplo bastante simple, cómo también a través de discursos o situaciones de estos se buscaba poner a los países de un lado o del otro. A nosotros no nos sirve de nada realmente, porque como sociedad no nos sirve. Seguramente le servirá a otros intereses que nosotros prácticamente los vecinos de a pie, como se suele decir, no lo están viendo, ¿no? La verdad que, bueno, ahí cuando leía esto me parecía muy realista y, bueno, hay que ir poco a poco alejándose de este tipo de situaciones porque si no se enrosca, ¿no?, cada vez más en este punto. Así que, bueno, ahí estamos, ese es otro de los tópicos, podríamos decir, de lo que está sucediendo también en el mundo y a nivel nacional y en el marco de las novedades que están ocurriendo. En títulos también a nivel provincial, saliendo un poco de lo que tiene que ver con el mundial, lo que tiene que ver con el clima, que también es el eje en estos últimos días, es interesante ir haciendo un seguimiento sobre la cantidad de hechos que están ocurriendo en relación al IPB, Chiqui, ¿no? Viviendas cada vez recuperadas, cada vez más viviendas recuperadas por el IPB que son utilizadas por gentes que fueron entregadas y que lamentablemente las utilizaban para no para habitarlas, sino para alquilarlas o en algunos casos también estaban usurpadas. Digo porque también es una agenda que está manteniendo el gobierno provincial. Actualmente se firmaron convenios con Trelew, Gaiman y Gastre por nuevas viviendas y agilizan la entrega de títulos de propiedad del IPB. Es una política que se está poniendo en eje en la provincia y chequeando las redes sociales del IPB. Esto también es un mensaje, por supuesto siempre los damos, pero es información para la gente. El IPB está solicitando que si hace más de 2 años vos no te acercaste, aunque viste que la gente por ahí dice, yo estoy inscripto hace 19 años, ponele, o hace 20.
1: Pero tenés que meter una actualización.
0: No te sirve estar inscripto hace 19 años. Hace aproximadamente 48 horas el IPB hizo una publicación en sus redes sociales a nivel provincial informando que iba a limpiar su archivo y todas aquellas personas que no hayan realizado la inscripción o la actualización de datos hace menos de 2 años van a quedar borrados. O sea, porque
1: vuelve todo a foja cero.
0: Vuelve a foja cero. Si vos no te inscribiste, si vos te inscribiste una vez allá, hace 10 años, y nunca más actualizaste, nunca más fuiste y dijiste, mira, antes éramos 2, ahora somos 4. o ahora estoy a cargo de una persona mayor, ¿no? Y todo eso va juntando puntos, como se suele decir, para acceder a una vivienda. Uh-huh. Si vos no hiciste eso, se van a limpiar esa cantidad de archivos que existen y se van a borrar, ¿sí? A mí no me parece mal. Creo que es una herramienta seria y real, porque ahí vos sabés realmente cuál es la demanda que tenés. Entonces, bueno, todas aquellas personas que esperen o que estén diciendo, bueno, yo me inscribí, les informamos que tienen que actualizarse, claro, ¿no? Porque por lo que vemos y a medida que van saliendo las novedades y las gacetillas también, hay una política por el trabajo con el IPB. Además, por este el recupero de las viviendas, que lo que se busca también es que las utilicen personas que realmente están con esa necesidad. También, bueno, la actualización de las cuotas, ¿no? Ahí es interesante lo que están publicando en las últimas horas en sus redes, porque la información tiene que llegar a la comunidad y es una información netamente importante. ¿Quién no va a necesitar una vivienda? En la mayoría de...
1: Obvio.
0: Es la mayor cantidad de gente. Sabemos que no es fácil comprar, ¿no?
1: O construir.
0: O construir, o acceder a un terreno. Entonces, pero si vamos a hacerlo, hagámoslo bien. Y si vos estás ahí inscripto, te inscribiste hace mucho y no actualizaste tus archivos, bueno,
1: pegate
0: una vuelta, claro, al IPB que está en tu ciudad. Consultá lo que tenés que hacer, porque cuando esto empiece a ocurrir o se empiecen a entregar o a evaluar o a recuperar otras viviendas, porque es lo que están informando, y tengan que entregarse, siempre la queja es, bueno, yo no estoy, me inscribí, a mí nunca me dieron. Bueno, hay que ir nuevamente y hacer estos trámites que se están solicitando. Hacemos tandita, señor operador, y seguimos.

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0: Seguimos en esto que es antes que sea tarde y por supuesto tenemos también a nuestro móvil que hoy está trabajando en la calle Germán Velasco, no aquí en el estudio, porque hay actividad municipal. ¿Cómo estás, Germán? Buen mediodía.
1: Y a tener
2: en esta inauguración de obra de gas,
1: ir trabajando
2: en el barrio de La Maya,
1: vecino con vecino, pidiendo
2: que dije, no el final del curso del intendente.
0: Dale.
1: Obras que perjudiquen al otro vecino. Entonces, en esto es la responsabilidad del municipio, la responsabilidad de los vecinos y aquellos dirigentes que los representan. Seguramente vamos a seguir generando esto, que el barrio vaya mejorando y que vaya teniendo hoy la cloaca, el agua, la luz y el gas, que son los servicios esenciales. Muchísimas gracias y vuelvo a decir, confíen en ustedes. Ustedes deben ser los artífices del desarrollo de este barrio. Gracias y a seguir trabajando juntos.
3: La palabra del intendente.
2: Bueno, aquí pasa el intendente. Otra mancha familia.
3: Vamos a invitar a la cortesía.
2: Ahora van a hacer el inicio de del mechero, ¿no?
0: Ah, cuando prenden.
2: Una obra muy esperada que justamente acá se estaba esperando mucho en esta zona del barrio de La Maya. Les digo, a qué altura del barrio de La Maya, el barrio 30 de octubre, en la parte trasera. Así que imagínense, cuando allí está el sector que se vio beneficiado con el gas, ¿no? La verdad que mucha felicidad en los vecinos, ¿eh?
0: Y sí, con este frío encima, Germán.
2: Sí, mira, lo que sí te digo es que acá estamos en la calle, donde está totalmente con barro, el hielo también, así que imagínate cómo estamos, ¿eh? Uh-huh. con unos tacones de barro. Pero bueno, ahí van a encender el mechero de justamente el residente vecinal, Roberto García. Va a encender el mechero para darle la muestra de que hay gas.
0: Bueno.
2: Ahí está, bueno. Mucha emoción. Nada, ahora sí. A ver si podemos hablar un poquito con una vecina, con Carolina Arias. Bueno, Carolina, después de mucho tiempo y de trabajo, ¿no? Y llegó la hora del gas aquí al barrio.
4: La verdad que estoy muy feliz como ciudadana argentina. La verdad que fue un trabajo de 16 años. Y esto se hizo esperar demasiado. La verdad que estoy muy contenta.
2: Bueno, un nuevo empezar ahora, ¿no? Hablabas hace ratito de años de trabajo, mezclado con tu profesión también, que decía que eres enfermera, y ahora, bueno, este sector del barrio con gas, y a seguir trabajando, decía vos, para que todos los vecinos puedan llegar a tener este servicio.
4: La verdad que sí, porque como habíamos hablado con Clarisa Méndez, que se iba a hacer por etapa, y bueno, espero que se pueda hacer por etapa, para que otros vecinos también puedan tener el servicio de gas.
2: Bueno, ¿cómo continúa ahora todo esto, no? ¿Cuáles son los pasos a seguir?
4: Bueno, la verdad, yo no trabajo con ningún partido político. Siempre lo he hecho así por mi cuenta, así que bueno, espero que los vecinos también colaboren, que pongan de su parte también.
2: Bueno, Clarice, Carolina, muchas gracias.
4: Gracias, gracias.
2: Bueno, ahí Carolina Arias, la vecina, una de las impulsoras de esta obra de gas, aquí en Comodoro Rivadavia, en el barrio de La Maya. A ver si podemos dialogar ahora con el intendente o con el referente vecinal, con Roberto García.
0: Bueno.
2: No se me escape, Gómez, que le quiero preguntar algo. Pero ahí está.
0: ¿Cuántas viviendas van a poder acceder, Germán?
5: Buenas tardes.
1: Muy buenas tardes con todos ustedes. Realmente un día lindo. Hoy, no con tanto frío, claro, como anoche, y haciendo la inauguración de esta primera etapa, que son más o menos unos 900 metros lineales y 60 conexiones. Tener el gas en esta zona, que fue un trabajo muy arduo de ordenamiento territorial, porque no se tenía mensura, se tuvo que generar la mensura, los corrimientos en aquellos casos que tenían invasión, o sea, fue un gran trabajo técnico de hace tiempo y que se pudo concretar.
4: Y es un cambio de vida, ¿no?, para los vecinos.
1: Para el que tiene gas en forma natural y desde siempre, creo que no toma dimensión. Para las familias hoy es un cambio sustancial, que puedan prender la hornalla, que se puedan calefaccionar, que puedan cocinar, que puedan higienizar, o sea, sinceramente les cambia totalmente la vida. Y por ese motivo vamos a seguir trabajando en un plan rector de instalación de redes en aquellos barrios que ya estén ordenados. Así que y hoy más que nunca le tengo que decir gracias a la empresa Vicamusi, que accedió a poder trabajar juntos y a financiar las obras en forma conjunta y también hacer un programa de conexión interna con financiamiento de Banco Provincia, que eso ya está aprobado, así que creo yo que vamos por muy buen camino para ordenar y darle gas a muchas familias.
2: Claro, para dejar en claro qué cantidad de vecinos se han beneficiado con esta obra.
1: En esta obra 60 casas que ahora se sigue con otra etapa y se va a llegar más o menos a los 200, 220.
4: ¿Y por qué otros barrios van a continuar? Que se van a continuar.
1: Ahora estamos estamos trabajando. Ahora tenemos muchas obras en curso, pero tenemos un barrio que está alejado, que es una extensión de la trama urbana. En tierras privadas se hizo un barrio que ya cumple este viernes 10 años, que es el Atardecer, que son 140 familias que estamos trabajando para llevarle la red de gas y tener esto para el año próximo, para el próximo invierno, que ya tengan gas todas esas zonas. Son inversiones grandes, entonces ya ese barrio ya tiene mensur, está con agua, está con luz, y después vamos a seguir con lo que es los kilómetros. En kilómetro 17 tenemos un compromiso de llevar el gas. Son obras de mucho costo, así que con Camusi estamos trabajando en hacerlo conveniado, y que vamos paso a paso y vamos a ir logrando y generando esto que tengan una mejor calidad de vida las familias.
2: Otra, también el último viernes ocurrió la marejada, provocó ciertos problemas en la ciudad, en el paseo costero. Bueno, están trabajando en esto, han reunido de cara a lo que se anunció para el día de mañana.
1: Sí, en esto tenemos lo que son condiciones, que ha cambiado la energía de choque de lo que son olas con otras marejadas. Y lo que sí, hay un plan rector de protección costera que no se puede hacer con fondos municipales. Fue gestionado en años anteriores con Nación, no se pudo lograr, en esta gestión tampoco, así que vamos a ir viendo cómo podemos lograr en las zonas más críticas generar algún derrocado para que no sea tan fuerte el impacto. Pero el cambio climático está generando esto, hay mucha más fuerza de choque de ola y está produciendo eso. Así que ya estamos trabajando con la universidad en los distintos puntos críticos para tener una cuantificación de cómo y cuánto saldría todo eso.
2: ¿Esto también incluye el sector del barrio Usina, kilómetro 5?
1: El barrio Usina, que es un barrio que tanto el barrio Usina como en Caleta Córdoba, toda la zona de frente, o sea, costero, está impactando mucho y se está trabajando en eso. Ya ahora vamos a ver si podemos llevar las rocas del Cerro Ormite a Barrucina para generar un cierto paliativo, no es una solución.
4: Hablando del Cerro Ormite, también ya están avanzando y ya tienen, bueno, el scoring para ver quiénes van a ser los vecinos
1: ya se está trabajando, ya eso ya está en la parte final, así que ya para la semana próxima vamos a tener los listados, que obviamente los vamos a anunciar con el área de el Instituto de la Vivienda Provincial, que estamos trabajando en forma conjunta.
4: Tenemos más casas, bueno, el gobierno provincial también anticipó que iba a destinar más casas para los vecinos.
1: Sí, por eso estamos generando unas manzanas anexas ahí en Palazzo, para poder tener eso ya listo, para que puedan preparar toda la infraestructura para que se pueda aplicar, porque en eso hay que tener claro que se está trabajando en la infraestructura, en el agua, la cloaca, luz y también gas, para que se pueda ir modificando después todas esas casas que vienen solamente con energía eléctrica, puedan ser modificadas y puestas también con lo que es gas.
4: Municipio, junto con diferentes organismos, hay en reuniones que se están dando en el día de hoy por el tema de las bajas temperaturas, la asistencia que se le da a familias, ¿no?, que están en una situación crítica, y a gente también que está en situación de...
1: Todo eso se sigue trabajando, como se viene trabajando. Esto no es que podés tener un paliativo para todo la gente que está necesitando. Nosotros estamos haciendo asistencia, estamos llegando a muchos. Mucha gente hoy está en una situación difícil por las cuestiones económicas que se están viviendo en esta zona. Así que vamos a trabajar y se sigue trabajando en eso.
2: Bueno, así pasaba el intendente, ¿eh? Vamos a ver si podemos dialogar con Miguel Gómez, secretario de Control Urbano Operativo, por la situación del anuncio de la marejada de hoy, si va a haber cortes en Avenida Ducos, y bueno, cómo se va a trabajar en la noche de hoy, ¿no? Bueno, Gómez, buenas tardes, ¿cómo le va? Bueno, anuncio de marejada, ¿ya tienen previsto cómo se va a trabajar? ¿Se cortará la Avenida Ducos?
5: Sí, un informe del último momento, más reciente, digamos, habla de que no sería de tanta envergadura. Estamos hablando de que la marea, la plea, sería de menor altitud que la anterior. La anterior estaba en 5.20, 5.30, esta va a estar en 4.80, 4.70, así que en lo que es plea estaríamos hablando de una menor, y en lo que es vientos estamos hablando de un viento leve, 7, 8 kilómetros por hora. No tendríamos ráfagas, así que por ese motivo vamos a ir evaluando hasta momentos antes, en el día de mañana, para ver si corresponde, si amerita o es pertinente cortar la Avenida Ducos.
4: ¿En la jornada de hoy van a cortar? ¿Cómo está previsto el panorama?
5: No, por ahora no. Le comento, como recién le decía, le amplío, un informe de último momento habla de que no sería tan preocupante la situación.
2: Bueno, Gómez, recién el intendente decía de que se va a trabajar en lo que es, bueno, lo del Paseo Costero, también en lo del barrio Usina, kilómetro 5, trasladando roca del Cerro Almite para hacer una protección. Bueno, ¿se tiene idea cómo se va a llevar este trabajo? ¿Ya se está planeando?
5: Sí, se está hablando, se está planificando. En el día de hoy hubo un intento de subir con las máquinas para justamente colocar algunas piedras, pero no se pudo por el hielo, las máquinas no pudieron ascender. Esto me lo refirió puntualmente Walter Navarro, que es el subsecretario, que está en esa tarea. Pero sí, ya coincidimos con los vecinos en los días siguientes a personarnos con la maquinaria para empezar a colocar piedras en el lugar.
2: Bueno, así pasaba, Gómez, ¿eh? También hablando de el Cerro Almite y también de la marejada, que el último informe indica que va a ser mucho menor a lo que sucedió el último día, lo que estaba anunciado en un primer momento.
0: Bueno, Germán, bárbaro entonces, mucha información para ir conociendo, muy beneficiados los vecinos que se lo merecen allí en la zona de la extensión de la Vela Maya, así que un mediodía, podríamos decir, de mucha felicidad para los vecinos, ¿no?
2: Sí, muy contentos los vecinos, ¿eh? 60 en un primer momento, luego se va a estirar a 220. Los beneficiados con el gas aquí en el barrio de La Maya, más conocido en un sector como del lado de las Américas, ¿no? Pero que finalmente se unificó y ya es toda de La Maya.
0: Bien. Bueno, Ger, los dejamos, después retomamos para conversar un poquito más, si le parece.
2: Bueno, listo, hasta luego.
0: Hasta luego. Ahí pasaba Germán Velasco desde El Móvil con la información. Nos queda poco tiempo. Si quiere compartirnos algo, Chiqui, si no, ya lo despedimos, ¿eh? Como usted diga.
6: ¿Lo hacemos mañana?
0: Sí, bueno,
6: si son... son larguitos.
0: No, pero lo importante es que son temas que siguen, ¿no? Que obvio, trascienden, y que, por supuesto, hoy lo importante va por la noticia de los vecinos. Para no atrasarnos, vamos a la tanda y seguimos. Sí, ¿cómo que no? Vaya.

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esto que es antes que sea tarde. Y bueno, hay más información entre los títulos. Justamente hay un dato que, bueno, nunca pasa desapercibido lo que ocurre con nuestros jubilados, ¿no? A lo largo y a lo ancho del país, de todo lo que está pasando con el atraso en las prestaciones, la baja en la cobertura de medicamentos, y ahora la propuesta que hay aquí en la provincia del Chubut a través del gobierno provincial es que los jubilados

0: Estados en Comodoro, también advirtió que persisten importantes demoras en la entrega de prótesis, tratamientos y otras prestaciones médicas. No creen que esa sería la posibilidad, digamos, de mejorar este sistema que se lleva adelante. Así que allí están diciendo que no, que lo que tiene que suceder es que justamente el PAMI dé respuesta y de alguna forma permita lo que significa la puesta en funcionamiento de manera correcta, ¿no? Como estaba ocurriendo en otros momentos, no perfecta, sino por lo menos que lleguen en tiempo y forma y no tener toda esta espera que están teniendo actualmente aquí en la provincia del Chubut como en otras. Pero bueno, mirando por supuesto lo que ocurre aquí en la provincia. Ahora sí, nos vamos a ir hacia Sarmiento porque también tenemos información allí, hay novedades bastante particulares en relación a un tema que no siempre está en agenda, pero se ha construido o se ha empezado, ¿no?, a trabajar en lo que sería el Consejo Municipal de Pueblos Originarios allí en la ciudad de Sarmiento. Y nosotros queríamos conocer, bueno, ¿de qué se trata esto? Estamos en línea con Susana Pu Folil de Sarmiento. Para ver que nos cuente qué novedades hay en relación a este tema. ¿Cómo está, Susana? Buena tarde. Elena te saluda de este lado.
1: Hola, Elena. ¿Cómo estás? Bueno, yo soy de Pufolil, pero no soy de Sarmiento. Soy de Comodoro Rivadavia.
0: Ah, bien, bien. Nos habían pasado esa información. No hay problema. Entiendo que estás en tema de lo que está ocurriendo allí.
1: Y en realidad cuando empezamos a caminar y a ser conscientes de nuestra sangre mapuche y de nuestra condición como persona mapuche, nos conectamos constantemente porque como todo el trabajo es colectivo y siempre en comunidad se logra fortalecer la persona, ¿no?
0: Y bueno, contanos, ¿qué información hay sobre este Consejo Municipal de Pueblos Originarios? ¿Es una iniciativa por parte de las comunidades o es una iniciativa por parte del municipio?
1: Mirá, en realidad no nos ha llegado información de los directa acá en Comodoro, ¿no? Sí sé que en Sarmiento, por estar en contacto con los Lamuén de allá, se organizan a través del municipio en varias actividades, entre ellas las ferias, y tienen recorridos históricos también organizados. Entonces, esta iniciativa que nace en el Consejo del municipio de Sarmiento, que bienvenida, porque bueno, muchos, como en toda la región, en Argentina en general, el genocidio de Roca hizo estragos, y bueno, muchos hermanos y hermanas de esa zona fueron despojados de todo territorio y de toda identidad y hoy en día siguen viviendo como marginales, ¿no? Lo que ocurre en todo el país, por supuesto. Por un lado se fortalece y se habla de una legislación y desde la Constitución, desde las convenciones internacionales, pero después se hacen las cosas como a medias, digamos. Por un lado, la consulta previa e informada, en el caso nuestro, Comodoro Rivadavia, y no se ha respetado en algunos aspectos, digamos. Si bien tenemos una dirección de pueblos originarios, no fue producto, y me da mucha alegría que en Sarmiento sí se tenga en cuenta las comunidades, pero acá la designación en nuestra ciudad, en mi ciudad, porque yo soy nacida en esta ciudad, no fue al estilo y como nuestras costumbres lo marcarían, ¿no? Desde la consulta previa, libre e informada. Y bueno, las falencias que tenemos, por supuesto, nuestra ciudad es petrolera, el territorio es avasallado y es, digamos, llamado el oro negro, que es la forma que tenemos de vivir desde la extracción del petróleo, la extracción de los otros minerales vienen en camino y pisan fuerte cada vez que pueden, avasallan. Y bueno, si la gente sabe de lo que se trata, la vida mapuche es una espiritualidad y una emocionalidad vinculada al territorio, no como propiedad privada, no desde ese

0: concepto occidental traído desde la colonización, sino como che, como gente de la tierra. Y bueno, esto es lo que promovemos nosotros. Y Comodoro Rivadavia tiene comunidades que se han gestado autónomamente, siguen subsistiendo desde la autonomía y la autogestión, y procurando visibilizar en aquellos espacios donde se nos da cabida, que por supuesto, si viene de la mano de un Estado que no respeta nuestra legislación, que quiere avasallar nuestros derechos, lo hace a medias, porque lo hace mal, ¿no? Uh-huh. Tenemos una legislación de la educación intercultural bilingüe. ¿Ustedes saben en qué escuelas se imparte? ¿Cuántas horas? Lamentablemente, una o dos escuelas. Cuando tenemos muchísima gente mapuche con sus niños en escuelas, en etapa escolar, y sería súper importante que estos niños, cuando transitan por la escuela, ya sepan cuáles son sus orígenes ancestrales. Y esto nos generaría, digamos, muchísimo alivio a la hora de que estos jóvenes lleguen a la juventud y a la adolescencia, o sea, a la adolescencia, a la juventud y después a la vejez. Nos evitaría muchas situaciones traumáticas en la vida de una persona que tiene un sistema de vida diferente en algunos aspectos, pero que es de esta tierra, que si, bueno, saben acerca de la conquista del desierto, si están informados respecto al genocidio, a la depredación, a lo que ocurrió similar a la dictadura militar, van a ser conscientes de que es necesario que cada persona se encuentre con su verdadera identidad, con la sangre que fluye adentro de su organismo y que viene desde sus ancestros. Si esto no se respeta, se toma en cuenta. Un ejemplo muy claro y fuerte es tener a un lonco, a Facundo Jones Wala, preso, como un botín de guerra, como también fue el desalojo donde estaba la Machi Betiana Coluán en la Huincul-Mapu, y hoy es sobreseída. O sea, no había cargos y fueron presas, llevadas a Ezeiza, torturadas porque por ser mapuche. Como también se condenó a un lonco de la Los Paillaco que habitaba en Alerces el año pasado y este año se lo absolvió. Hicieron toda una, digamos, vinieron desde el gobierno a desalojarlos. Ellos afortunadamente se habían ido antes porque tienen niños pequeños y no querían que pasen por esa situación tan traumática de violencia, de gases lacrimógenos, porque ya sabemos, tenemos muertes de nuestros jóvenes en territorios recuperados, no usurpados, recuperados. Son condenados como delincuentes, presos, encarcelados. Si usted me pregunta cuál es la causa de que esté preso Facundo Jones Wala, y por recitar un poema en un lugar y mapuche, digamos, ¿cuál es la otra? ¿Dónde están los derechos de las personas de este país? Porque también somos ciudadanos argentinos. Y bueno, y vemos, ¿no? Y escuchamos, o sea, que exista una comunidad organizada, respetuosa de los derechos que corresponden a los pueblos originarios, no solo en Patagonia, no solo de mapuches tehuelches, sino de las otras, de los otros pueblos originarios, y sería algo muy fortalecedor de nuestras raíces, porque sería nuestra vida verdadera, digamos, no la implantada desde otros lugares del mundo. Y bueno, yo tengo descendencia por parte paterna de un abuelo que se escapó de la guerra, y también mi abuelo vivió en este territorio, pero lo más fuerte es que yo soy una somo nehuén, una mujer de esta tierra, una somo mapuche, una persona que es gente de esta tierra. Y bueno, es lo que queremos fortalecer siempre, no ir a la guerra, no cambiarle la vida a nadie porque vivimos en una ciudad, porque somos urbanos, también Tenemos carreras universitarias.
1: Susana, justamente por esto entonces, o sea, esto se genera en Sarmiento, el Consejo Mapuche, pero lamentablemente aquí en Comodoro Rivadavia ustedes esperan que esto se desarrolle, pero no han tenido la posibilidad en este último tiempo.
0: Y no, se han gestado algunos movimientos que fueron apagados, se hizo también bastante, si conocen la historia de Refugio de Lobos, van a saber que, bueno, allí se encontraron restos óseos muy antiguos. En base a eso, varias comunidades interpusieron una medida cautelar y eso salió a favor. Entonces, no se destruyó ese espacio que es Refugio de Lobos y que no solo es un lugar donde los antiguos se albergaban, sino que alberga muchísimas especies que van a encontrarse en ese punto. O sea, se está respetando además un lugar que las especies marinas eligen como punto estratégico para sus invernadas o sus temporadas de procreación. Esto está también en el Museo de Radatili, existen 22 restos óseos de pueblos originarios, ¿no? Uh-huh. Que es personas que fueron encontradas, por ejemplo, al excavar para hacer una pileta de natación en Radatili, o sea, y así, ¿no? En Comodoro, en el 5 también, se intentó hacer un reconocimiento y, digamos, visibilizar las profanaciones de los ancestros. Bueno, el Chenque es un ejemplo muy grande, que se, digamos, la explosión que se realizó en el Chenque y los otros chenques que se profanaron silenciosamente en nombre de la extracción petrolera, es algo que la gente común y corriente de esta ciudad la sabemos, la conocemos. Por eso esperamos siempre que desde la organización del gobierno, no importa la del palo que sean, tengan en cuenta toda esta situación. Vamos a estar en la Feria del Libro, vamos a estar en el Septur, o sea, en un lugar apartado del eje central de las presentaciones. Nosotros no tenemos un lugar central en esa Feria del Libro. Sí, tenemos un lugar especial, ¿no? Piensen, especial pero separado. Uh-huh. O sea, marginal a lo que ocurre en el escenario mayor, digamos. Y eso no se nos escapa a la realidad. Y es así siempre. Podemos hacer esto, pero tenemos IB en dos escuelas. Tenemos un lugar ceremonial en algunos lugares donde se nos permite. Siempre ha concurrido la policía a interferir. Este año por fin que hicimos un guiño y tripantu en el predio de la universidad, que está destinado hace muchos años para que se construya una ruca mapuche, un espacio para los originarios, este año no concurrió la policía a ver qué estábamos haciendo los extranjeros, porque bueno, nos tratan como seres de extranjeros y la verdad es que somos más de la tierra, somos mapuche y bueno, y esperamos que esto también despierte a nuestra gente local, a los gobernantes, a nuestros ancestros y ascendencias, porque es un despertar. Es un despertar y es empezar a caminar una vida verdadera y dejar de vivir y escuchar los ruidos de la colonización también.
1: Uh-huh. Bien, Susana. Sí. Bueno, te agradecemos el tiempo, la posibilidad de conversar. Nosotros queríamos saber qué implicaba, ¿no?, esto para las comunidades también allí en la zona de Sarmiento. Después veremos si podemos tener algún dato más, pero queda hecho el planteo para que se podría esperar, ¿no?, aquí en Comodoro. Así que muchísimas gracias.
0: Bueno, gracias. Gracias.
1: Hasta la próxima.
0: Hasta luego.
1: Ahí conversábamos con Susana de Pufolil, sí, justamente de aquí de Comodoro Rivadavia, bueno, planteando esto, este Consejo de Pueblos Originarios que se realiza allí, que comienza a tener forma allí en Sarmiento, pero que lamentablemente aquí en Comodoro Rivadavia también se está esperando, pero que no tienen la posibilidad que se realice. Hacemos tandita, señor operador, y seguimos.

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0: Continuamos, las 14:46 en Comodoro Rivadavia, y aunque usted no lo crea, a esta hora de la tarde hay hielo, cuidadito, todo bien, hay pedido por parte del municipio que no dejen las canillas abiertas para que no se congelen, porque dice que eso hace que las calles tengan más hielo todavía. En la zona de Cordillera también se están suspendiendo algunos caminos alternativos, por ejemplo, el que va de Lago Puelo a la zona del Hoyo y a la zona del Bolsón, son caminos que se están suspendiendo por la cantidad de nieve y la falta de visibilidad. Así que, bueno, una situación de bajas temperaturas en toda la provincia y, por supuesto, en algunos lugares con mayores complicaciones en la transitabilidad. ¿Usted cómo está, Germán? ¿Bien en la calle o también está en el medio del hielo?
1: Muy bien, recién pasé por una laguna de hielo.
0: ¿Usted o con el auto?
1: El auto y yo.
0: Ah, claro, no, porque si pasa usted solo, todo mojado va a estar, imagino. O se puede caer igual, tiene que tener cuidado.
1: No, imagínense que yo puedo pasar y paso como si fuera un bailarín, ¿vio?
0: Con la cintura.
1: Claro, la cintura, los patines, girando sin un trompo.
0: ¿Vio? Me lo imagino, pero entero acá con... Ramiro está haciendo los dibujos que haría en el aire.
1: Sí, sí. ¿Sabes qué? Si allá en la laguna, piso en la punta de la laguna, en el borde, allí doy una vuelta en el aire y caigo del otro lado sin romper nada.
0: Bueno... Si usted dice, me parece bárbaro. ¿Qué novedades tenemos?
1: A esta hora no está tan frío, esta alerta roja que habían dicho. No, yo personalmente no siento nada de frío.
0: Claro, le iba a decir, por ahí usted no siente frío, porque bueno, anda corriendo con tanta información detrás de todo, pero capaz que no, otra gente sí tiene frío.
1: No, pero también, recién me crucé a los chicos del Club Deportivo Portugués.
0: Sí.
1: Listo para entrenar. Y también me crucé a los chicos del Club Jorge Newbery trotando en un bulevar.
0: Mira.
1: Así que, aprovechando que salió el sol, bueno, hay que aprovechar y hacer deporte también.
0: Mira, y subió la temperatura, ¿eh? Subió la temperatura, 3.7 grados a esta hora de la tarde, Germán.
1: Se nota, porque no está tan frío, ¿eh?
0: La sensación térmica igual es de 1.8, nada que, wow, ha crecido, impresionante.
1: No, pero a comparación de ayer o antes, me parece que hizo más frío antes de ayer.
0: Puede ser.
1: Hizo más frío que ayer y hoy.
0: El auto, bueno, no diría lo mismo porque estaba todo escarchado hoy temprano.
1: Es verdad. ¿A usted se le congelaba la canería, no?
0: No me pasan esas cosas.
1: No.
0: Siempre va bien el agua, funciona.
1: No, porque ayer hablaba con varios vecinos del Roca, José Fuchs, Pueyrredón, 9 de la noche, muchos se le habían congelado las canerías.
0: Mire, no nos pasó.
1: ¿No? Bueno, quizás las tiene bien resguardadas usted.
0: Claro,
1: bueno,
0: por eso no me pasa.
1: Claro, si no, ¿cómo hace que brillen esos pelos, no?
0: Claro. Usted lo ha dicho, Germán.
1: Si no, estarían bien pausados. Bueno...
0: como el hielo hoy
1: como el hielo ahí de calle Rawson, vio que era una pista de patinaje eso.
0: Así es, más o
1: menos. Bueno, le cuento, estuve llegó el invierno, mucho frío, las bajas temperaturas hacen que muchas familias que no tienen el suministro del gas tengan que recurrir a la leña o a la garrafa. Y estuve en un lugar donde estaba la gente haciendo fila para adquirir garrafa. Hay gente, mira, la de 10 kilos está a 25 mil pesos la recarga. El tubo de 45 kilos está a 90, pero hay gente que se lleva las 2 o 3 garrafas por día.
0: Y sí, es que te iba a preguntar, depende para qué la vas a usar, cuánto te alcanza.
1: Si es para calefaccionar, me decía José Vera, el encargado del lugar, con 2 o 3 garrafas por día andás medianamente bien. Pero si es para cocinar u otras cosas, con 2 estás bien cada 10 días. Pero hay gente que va todos los días a buscar entre 2 y 3 garrafas. Es un presupuesto importante, que el bolsillo de cada familia tiene que sostener para poder tener calefacción en estos días de muy baja temperatura en Comodoro y en la zona. Pero si te parece, escuchamos a José Vera, el encargado de este lugar donde se vende la garrafa para poder calefaccionar algunas familias, otros lo utilizan para otros motivos, pero que están con gran demanda. Y un dato a tener en cuenta: a pesar de que todo va subiendo, porque todo va subiendo el valor, ¿no?, el precio, todos los meses, la garrafa de 10 kilos y de 90 recién tuvo un incremento desde el año pasado, recién tuvo un incremento este año en el mes de marzo, donde subió 5.000 pesos. Así que un dato a tener en cuenta igual, porque la línea viene teniendo distintos incrementos y muy altos. Es por eso que la gente hace un esfuerzo, compra la garrafa y recurre siempre a la garrafa a la hora de calefaccionar, porque a la hora de recargarla es más barata que comprar un metro cúbico de leña.
0: Y además, Germán, el trabajo de lo que implica tener que utilizar leña, ¿no? Que esté bien trozada, que tengas un lugar para resguardarla igual, porque no es solamente al momento de usarla.
1: Claro, que de la humedad, que hay que resguardarla bien.
0: Que no se moje.
1: Sí, que no se moje, porque después cuando la va a prender,
0: nada.
1: Va a prender, sí. Nada. Va a quedar, pero ya, con las ganas de calefaccionarte. Vamos a escuchar a José Vera, el encargado de este lugar allí, en el barrio Los Límites, del barrio Cerro Solo, infracción, es un lugar que la gran mayoría de esa zona no tiene gas y que recurre justamente a la recarga de gas, también en garrafas. Así que escuchamos.
0: Dale.
2: Ahora comienza el invierno y comienza la demanda de gas. Esto es así. Lamentablemente hay muchos barrios sin gas y bueno, la gente tiene que consumir, calefaccionarse. Y bueno, viene en alza la venta, por supuesto, consumo, la gente lo necesita.
3: ¿Cuánto es el promedio por ahí que llevan de garrafa en una semana, en algunos días?
2: Y depende de la familia, depende mucho la vivienda también, pero calefaccionar una casa hoy en promedio acá, con el frío que hay, puede llegar a usar de 8 a 10 garrafas por mes. Eso equivale a 200, 250 mil pesos promedio por familia como para calefaccionar. Es una casa grande, por supuesto, eso es poco.
4: Hay gente que hay días que viene y se lleva una, dos garrafas, o cómo lo van manejando.
2: Sí, hay gente que tiene dos envases o máximo tres envases, porque los envases son muy caros. Y bueno, hay gente que tiene constantemente, está cargando su garrafa, algunos todos los días u otros día por medio o cada tres días, depende el uso, ¿no? Por ejemplo, ahora está lindo, bueno, salió el sol y es el poncho del pobre, como quien dice, ¿no? Pero siempre está frío a la mañana y la gente se tiene que calefaccionar. Ahora ya terminan las vacaciones del invierno de los chicos, ya hay que preparar la ropa, todo eso es un gasto, porque la gente tiene que consumir gas para calefaccionarle, preparar la comida a los chicos, y todo eso es un consumo.
3: ¿En esto ha variado mucho el precio con respecto al año pasado de la garrafa?
2: Sí, nosotros tuvimos un 20% con respecto al invierno del año pasado. Nosotros el año pasado estaba en 19, 20, y ahora aumentó en enero la garrafa, se fue a 25, había pasado a estar de 21 a 23 y después a 25 y ahí se estabilizó. En enero fue el último aumento que tuvimos y de ahí no se ha movido.
4: Además de la garrafa de 10, está también el tubo de 45, que ese también varió el precio o se mantuvo.
2: Sí, también varió el precio también, ese cambió el precio más o menos en marzo, cambió el precio, estaba en 85 y se fue a 90 mil pesos. Y igual, no fue mucho el aumento, pero se nota. Y bueno, eso equivale en proporción igual a 4 garrafas y media, así que estamos hablando de que comprar 4 garrafas son 100 mil pesos y comprar un tubo es 90 mil pesos.
3: En esto, comentaba que la demanda ha incrementado siempre en esta época. Bueno, se siente mucho más el impacto, digamos, de la necesidad que hay, ¿no?, de estas garrafas.
2: Sí, sí, tal cual. La gente lo necesita. Es un servicio que la gente lo necesita y, bueno, por ende, lo tiene que comprar. Lamentablemente es así. Hay muchos barrios que no tienen gas y se calefaccionan con garrafa y con la energía eléctrica, que igual es cara hoy mantener el medidor, ¿no? Y la leña está en proporción, el valor de la leña proporciona lo que vale la garrafa. Si compra leña más barata, no dura nada, no alcanza para nada. Y la leña buena es cara, por supuesto.
3: Muchas gracias.
0: Bueno, Germán, ahí lo explicaba, ¿no? Un vecino, bueno, lo que implica el gasto y lo que te decía también, no es simplemente esperar o abrir la llave, sino compres la leña o compres la garrafa, también es un trabajo porque implica estar atento, cambiarlos, ir a justamente hacer el recambio. La verdad que cambia muchísimo la vida de la gente al momento de tener gas, ¿no? Como le pasa a los vecinos ahora de la extensión de la Vela Maya, pero mientras tanto hay otros que siguen esperando.
1: Así es, hay otros que siguen esperando. Y con respecto a las garrafas, ayer hubo un incendio en el barrio San Cayetano, donde no tienen gas y se calefaccionan con garrafas. Y pudo haber sido aún peor, porque los chicos alcanzaron a salir, pero el rápido accionar del hijo del dueño, de la dueña de la casa, de Laura Muñoz, el hijo de ella, fue tan rápido que dijo, al no tener gas, y desconectó, bajó la térmica, la energía eléctrica, y desconectó la garrafa para que no explote y acabe en un incendio que se produjo por la explosión justamente de un caloventor eléctrico. Claro. Al no tener gas y al hacer tanto frío, necesitaban calefaccionarse como sea.
0: Claro. Y sí, es la desesperación, más si tenés criaturas, ¿no?, en la casa, y todo esto lleva...
1: Un nene pequeño, adolescente, jóvenes, todo esto ocurrió en la avenida 10 de noviembre, o sea, no estamos hablando de asentamientos ni nada, es en plena avenida 10 de noviembre al 3000.
0: En plena ciudad, muchas de los sectores todavía esperando esta posibilidad, que bueno, no solamente es cambiar la vida, sino también prevenir muchísimos accidentes. Bueno, Germán, nos vamos con esta información, no sé si le queda algo más, si no ya nos vamos despidiendo y nos encontramos mañana.
1: Sí, lo que decía Miguel Gómez, bajó un nuevo informe, indica una menor intensidad de la marejada, no sería tan fuerte como se indicaba, pero por el momento se descarta el corte de la avenida Ducos. Por el momento.
0: Bueno.
1: Y Comodoro, en media tarde, tiene todas las estaciones.
0: Sí, tal cual. Y mañana que se espera estas posibilidades de nieve también, así que estar atentos, calefaccionarse... con precaución, por supuesto, pero tener cuidado también de todos los artefactos eléctricos y de uso de gas en la casa.
1: Así es, doña Elena. Nos encontramos mañana. Gracias por dejarme participar una vez más en su gran programa que conduce todas las tardes para el territorio chubutense y demás.
0: Un abrazo, Germán. Hasta mañana. Chau, chau.
1: Chau, chau.
0: Bueno, ahí pasaba Germán Velasco desde el móvil en Comodoro Rivadavia con casi 4 grados a esta hora de la tarde. Ya empieza a bajar, así que no se pongan muy contenta. En una o dos horitas va a empezar a descender la temperatura. Así que tranqui, tranqui a tomarse con todos estos días que vienen tan fríos en Comodoro Rivadavia, abrigarse y, por supuesto, tratar de ayudar a quienes también lo necesitan. Otro de los títulos a lo largo de las últimas horas era la cantidad de gente, ¿no?, en situación de calle en Comodoro Rivadavia, más de 200 personas, un tema que año a año se repite, pero que todavía no tiene ninguna respuesta desde el ámbito público. Nos vamos, nos volvemos a encontrar mañana a las 13 con más información. Que tengan una linda tarde de miércoles. Chau, chau.
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0: 15:07 minutos, la hora en todo el país de este miércoles 22 de julio de 2026. Hace una rosca afuera. La verdad es que es mejor quedarse acá adentro, tomarse, no sé, un café, un mate cocido, unos mates, una cascarilla, lo que sea, a esta hora para escuchar Tiempo Deportivo. En la radio, en la compu, en el celular. Pero bueno, es la propuesta que tenemos con la música de Offspring, que habla algo de que nos falta dinero, nos falta laburo, una cosa así, dice esta canción, que es bastante conocida y tiene los años que tiene Sergio Coco Salvo, o sea, unos 30. Bien, aquí estamos con Leo Lugo en la producción, en este inicio, en esta mitad de semana, ya. Bueno, hay un zócalo de Tiempo Deportivo, de Todo Noticias, perdón, de Tiempo Deportivo somos nosotros. En Todo Noticias, el canal Todo Noticias, el zócalo es la justicia de Estados Unidos, citó a declarar a Tapia. Bueno, y a otros dirigentes de la AFA. Bueno, se meterá la justicia internacional. Vienen por el Chiqui Tapia, después del Mundial de Argentina. Y además, porque, a ver, traduzcamos esto, vamos a reflejar todo lo que ganó la selección argentina y las ganancias de la FIFA en el Mundial. El primero y segundo, ¿ya?, se van a quedar con ganancias astronómicas, las federaciones, por supuesto. Entonces, vienen por el botín, ¿eh? Vienen por el botín, sin dudas. Porque acá, en el fondo, parece que eso no, digamos, hacer una conducción transparente, que no haya corrupción. En realidad, algunos pillos en esto, es lo que hay de fondo es el botín, es el dinero, sin dudas. Chiqui Tapia debe presentarse el 30 de julio ante la Corte Federal de Florida. ¿Qué tal, Tendrá que dar algunas explicaciones de qué será. ¿De qué será que tendrá que dar explicaciones el Chiqui Tapia a las autoridades judiciales de Estados Unidos? Bien, entonces, y bueno, la caja de AFA es la caja que más le una de las cosas que más les interesa a los gobiernos, porque a partir de lo que ha logrado la selección argentina y el fútbol argentino en los últimos tiempos, recordemos que Chiqui Tapia asumió en una AFA totalmente fundida y fraccionada, ¿sí? ¿Se acuerdan el empate de votos y ese escándalo, bueno, que prohibió o impidió que Tinelli sea el presidente de AFA? Bueno, lo cierto es que a partir de ese ciclo, indudable, no se puede discutir que Tapia ha sido un dirigente exitoso en la conducción de AFA, con todo lo que logró la selección y todo lo que ha logrado en términos financieros y económicos el fútbol argentino. Algunos dicen que el cerebro es Tobillino, por eso cargan sobre Tobillino. Y bueno, lo de la corrupción del fútbol y la corrupción enquistada en organizaciones como la AFA, tampoco es nada nuevo. Recuerden que hay escándalos por la sede de Qatar también en la FIFA, en la UEFA alguna vez les costó el puesto a Platini y compañía. No, el manejo en el fútbol, y si indagan, bueno, la Conmebol está en un paraíso fiscal como Luque en Paraguay, porque está la Confederación de Sudamericana de Fútbol en Luque, Paraguay, es porque es un paraíso fiscal, por ejemplo. Bien, hablando de la selección y del fútbol argentino, y de las, por supuesto, tenemos que hablar de Messi también. La Federación Internacional de Estadísticas en el Fútbol dijo que el mejor jugador del Mundial fue Messi. Y a Rodri, al español que fue designado el mejor jugador del Mundial en la entrega de premios de la FIFA el domingo, cuando consagraron a España, ni lo puso en el equipo ideal, así nomás. Puso a otros españoles, al arquero, a Cucurella, bueno, 4 o 5 españoles dentro del equipo ideal, en el que también aparece Messi, y aparece Mbappé y Harry Kane, pero no aparece Rodri. No aparece, dijo, nada, ¿cómo van a poner a Rodri el mejor jugador mundial? El mejor jugador, y dio a conocer las estadísticas de Messi, una valoración de 8.33 de promedio por partido, le dio la federación. Y dice, el mejor jugador de este mundial fue Messi, con 39 años además. Así que las cosas que se han establecido en estos últimos tiempos. Bien, vamos a hablar hoy, vamos a repasar algunas cuestiones como los torneos profesionales de tenis entre Leu. Confirmados el M15, el de varones a partir del 31 de agosto, la final el 5 de septiembre, televisada, sábado 5 de septiembre, y el torneo profesional de mujeres, el W15, comenzará el 27 de septiembre y finalizará justo en el día del aniversario del cumpleaños del Trelew Tennis Club. Así que ya confirmados los dos torneos profesionales, un solo masculino, uno solo femenino, entonces en el gigante de la Patagonia, y vamos a escuchar la palabra del director deportivo del Trelew Tennis, a Fernando Nogueira. También vamos a escuchar a Gerardo Aro dando precisiones de la quinta edición del Dino Cross, la carrera de cross del domingo próximo a partir de las 11, en 5, 10 y 15 kilómetros. Tiene una caminata y además la participación de los chicos, los Dino Kids. A partir de las 13 son más de 100 chicos que van a participar de esta edición 2026. Pero además, la noticia que reveló Aro en contacto esta mañana con Jornada Radio, con María Laura Barcia en el móvil por el aire, es que vienen los tres mejores chubutenses del campeonato argentino de cross. El campeón argentino Joaquín Arbe, viene también Bruno Álvarez y Carlos Colinecul, el atleta de Gualjaina, que también forma parte del Team Arbe. O sea, el Team Arbe, en su mejor expresión, estará en esta edición 2026 del Dino Cross el próximo domingo. Más títulos, tenemos que hablar de Deportivo Madryn, porque se conoció que el partido de la fecha 21 postergado con Godoy Cruz se va a jugar también entre semana, un martes, el martes 25 de agosto, a las 19 en el Abel Sastre. Reprogramado entonces el partido de la fecha 21 para el martes 25 de agosto en el Abel Sastre, otro de los títulos. Vamos a hablar de la Primera B Nacional y del viaje de Madryn. Ya lo habíamos adelantado con Agustín Ruiz, que va a jugar el próximo domingo con los Andes en Lomas de Zamora a las 3 de la tarde. Vamos a tener Federal A, vamos a ver si a esta hora ya hay árbitros designados para la última fecha de la fase regular, que en el caso de la zona 4, en nuestro caso, en cuanto a los equipos de la Liga del Valle, se van a enfrentar precisamente entre sí en el Raúl Conti y Guillermo Brown, La Banda y Germinal de Rawson. Eso también va a ser el domingo. Pero bueno, ya desarrollamos algunos temas, tal vez hablemos de natación, escuchemos a Tomás Barrios con la participación en la World Cup de Aguas Heladas en el Calafate a principios de agosto, de una delegación de 23 competidores. Sí, las aguas gélidas, aguas heladas, ya son un furor en el mundo, y esta competencia, por ejemplo, en el Calafate va a tener 300 competidores que nadan con temperaturas de 0 grado o bajo cero. Sí, son temperaturas extremas. Ya hemos tenido la posibilidad de hablar con especialistas y Tomás Barrios es uno de ellos. Pero bueno, nos vamos a Comodoro Rivadavia. Pidió pista temprano porque tiene que ver con el horario de entrenamiento de camioneros. El plantel de camioneros se entrena más o menos a esta hora, un poquito más tarde. Entonces queremos tener la posibilidad de hablar con uno de sus protagonistas, de uno de sus jugadores, de cara a la final del ascenso, que quedó postergada el fin de semana pasado por las cuestiones del tiempo. Primero saludo a Javier Bender en Comodoro Rivadavia. Javi, ¿cómo te va? Buenas tardes.
1: ¿Qué tal, Edgardo? Muy buenas tardes para vos, para todos allí en el estudio. Afecto grande a toda la audiencia. Bueno, antes que nada te digo que 2 grados aquí la temperatura en Comodoro, sí. Pero salió el solcito y da una sensación de que está agradable. Y los que saben, los viejos vaquianos te dicen cuando está así es porque se viene una nevada tremenda. Y el pronóstico dice lluvia mañana. Lluvia tal vez en la ciudad, en alrededores va a ser nieve seguro.
0: En Pampa Salamanca va a nevar, pero ni en Cañadón Ferraiz ni hablar.
1: Tremendo.
0: Tremendo. Sí. También acá hace una rosca hace para quedarse adentro, para saber para qué está. O para tortas fritas o para dormir la siesta, pero así abrigadito, listo. Y de despertarte cuando pase el frío, ¿no? Bien, ya podemos hablar con el Tanque Díaz, el jugador de Camioneros, ¿es así? ¿Usted me lo corrobora?
1: Exactamente, el número 9, el ex Laprida, el joven de Puerto Madryn que echó raíces aquí en Comodoro, por lo menos por ahora, la rompió en Laprida. Vamos a preguntarle si Camionero le ofreció algo interesante para que se ponga la camiseta y sea goleador de Camionero. ¿Cómo estás, Santi? Te saluda Javi en Comodoro, Edgardo y los muchachos allí en Trelew.
2: Hola, ¿qué tal? Muy buenas tardes.
0: Bueno,
1: Santi, bueno, me imagino que después del gran trabajo y todos los goles que hiciste en Laprida, tendrá que ver también lo del Negro Jara, ¿no? Que es el técnico de Camioneros. ¿Así se genera tu vínculo para tu llegada a Camioneros?
2: Por un lado sí, yo creo que viene más por él, porque me comentó de los objetivos y los proyectos que tuvimos a principio de año cuando se inició la pretemporada, y bueno, me gustó el desafío.
0: Santi, ¿naciste en Madryn? ¿Jugaste en alguno de los clubes de Madryn?
2: Sí. Yo me formé en JJ Moreno y después, antes de venirme para Comodoro, pasé por Defensores de la Ribera de Rawson.
0: Ah, mira vos. Sí, bueno. Así que, ¿cuántos años?
2: Hoy en día 22.
0: 22.
2: Tengo 22.
0: Javi.
1: Chao, sos muy joven todavía. Tenés muchísimo para explotar todavía. Y yo te preguntaba recién en la introducción si Camionero acostumbra a darle laburos a los jugadores que lleva. ¿Es tu caso o pudiste arreglar por algún viático? ¿Cómo es un poco el vínculo ahí con Camionero?
2: No, ahora sí que lo puedo decir. Sí, arreglé un puesto laboral hoy en día que me permite jugar a la pelota, por sobre todo.
1: Claro, es fundamental. Y además con el contexto económico tan difícil, ¿no?, de la Argentina, asegurarse un laburo fijo es prioridad hoy en día, ¿no?
2: No, obvio, tal cual. Pensé primero en mi familia, en darle una mano que están allá, que nada, ¿viste? Que agradecido que se me dio la oportunidad para poder ayudar. Tengo hermanos chiquitos, ¿viste? Claro. Vi mi papá separado, pero bueno, a ver, nos ayudamos entre todos y hoy en día que puedo dar la posibilidad, puedo. Entonces pensé más por ese lado. Pero eso no cabe decir que Camionero tiene proyectos a largo plazo muy importantes. Entonces, nada, ser uno de los primeros de la historia del club, ahora, por ejemplo, lo de la final, son procesos que uno pasa.
1: Sí, claro,
2: que nada, está clarísimo. Por más parte de eso, creo que sería lindo.
1: Claro, está clarísimo que no es solamente por una cuestión laboral, ¿no? Camionero apunta alto, ¿no? Se habla de que podría llegar a pedir la licencia para jugar el regional, ya está en las finales de este sábado, ya casi un pie en el ascenso a la máxima categoría del fútbol de Comodoro. Evidentemente, Camionero tiene una estructura para ser un equipo importante en Comodoro.
2: Sí, tal cual, por eso te digo, proyecta para arriba y bueno, formar parte de esa historia, no solo yo, sino también mis compañeros, creo que es lo que le motiva a uno, ¿no? Ver en un par de años a Camionero jugando regional, jugando, ¿quién dice, no?
1: Bueno, hablabas recién...
2: Al punto
1: sí,
2: al club.
1: Hablabas...

0: Mirá qué bueno.
1: Sí.
0: Te iba a decir, una lesión bastante particular, ¿no? Que te tuvo alejado, gracias a Dios, poco tiempo de las canchas, ¿no? Pero ahí me compartiste una imagen, ahí no sé si la podemos compartir ahí con la producción, más yo la compartí, no sé si la podemos pasar, pero una imagen de un golpe fortísimo, ¿no? Que generó una conmoción cerebral y la sacaste barata dentro de todo, ¿no?
1: Sí. Creo que este torneo tuve altas y bajas, ¿no? Primero no pude jugar por 5 fechas, viste, por un traspaso que se mezcló todo, viste, tuve un problema ahí con el pómez, y recién pude jugar en la quinta fecha y nada, después de un par de partidos me pasó esto contra la Nueva Generación, que tuve un choque con el arquero. Y bueno, tuve un fin de por suerte, como te digo, gracias a Dios, no pasó a mayores, solo me quedó la secuela de la pérdida de reconocimiento del mismo momento, pero después de todo salió todo bien, me hice controles y demás, y un fin estuve parado contra San Martín, fue, y fue al otro contra la amarilla puesta.
2: Sí, yo creo que es una salida imprudente, igual el arquero, estamos viendo las imágenes. ¿Pudiste hablar con ese jugador? Porque me imagino después el susto grande de todos por lo que debe haber pasado, ¿no?
1: No, de hecho me levanté a las 9 de la noche, de hecho el partido fue a las 3 de la tarde, estuve en el hospital hasta las 9 de la noche, y cuando abrí el celu tenía un montón de mensajes, porque sinceramente estaba, me contaban que estaba inconsciente, por eso, y cuando me levanté no entendía nada, lo único que me acuerdo es que yo laburo de noche, ¿no? Salí de laburar el viernes a la noche, llegué a mi casa, me acosté y me levanté el sábado en el hospital. O sea, esa secuela me quedó. No sé qué, desayuné ni demás, ¿viste? En cómo me encontré. No tengo acción de la cancha, no del partido, nada.
2: Sí, sí,
1: Así
2: sí.
1: que nada. Me quedó
2: Se te
1: esa
2: borró,
1: secuela,
2: directamente se
1: ¿viste?
2: te borró.
1: Sí. Sí. Que de hecho, en los controles me dijeron que era algo normal de un golpe así.
2: ¿Y hubo algún contacto con
1: Nada.
2: el arquero? ¿Con qué rival, con qué equipo estaban jugando ese sábado?
1: Contra, se llama Nueva Generación. Sí,
2: Con Nueva
1: de
2: Generación.
1: hecho, del presidente del club de ellos. No, mucha gente, porque fue un susto grave, porque, como te digo, no despertaba, estaba así. Yo me acuerdo que estaba con suero y con el, ¿cómo se llama? El cosito que te ponen en los dedos.
2: Sí,
1: Bueno, así estaba. Y me levanté a las 9 de la noche. Lo único que me acuerdo.
2: el controlador de las
1: Así que
2: pulsaciones, a
1: nada.
2: ver si tenía.
1: Claro, sí. Así
2: Sí.
1: que nada. Sí, tuve un montón de mensajes. Un montón más que gente que estaba presente ahí. El video que se difundió, pero nada.
2: ¿Cuántos
1: Uno
2: días
1: puede decir que
2: estuviste?
1: salió mal, otro puede decir que salió bien, pero lo importante es que estuve bien yo y nada más. Pasó y listo, pasó, me enfoqué en mejorarme para volver más fuerte hoy.
2: ¿En cuántos días volviste a jugar después de ese incidente?
1: 2 semanas, recién a la segunda semana. Tuve una
2: Bien.
1: semana a ver si me dolía la cabeza, si sentía mareos y demás, sin nada de hacer fuerza, sin correr. Después de la segunda semana fui progresando, pues, así decir.
2: Bueno, Javi, que es una historia muy
0: Sí, no, qué
2: particular, en
0: tremendo
2: serio.
0: esta.
2: Sí,
0: Estaba
2: tremenda.
0: escuchando atentamente, es algo similar a los knockouts de los boxeadores, ¿no? Que pierden el conocimiento,
2: No,
0: ¿no? A
2: sí,
0: un golpe
2: pero
0: de
2: sí,
0: esa magnitud.
2: no, pero este es mucho más violento porque además el arquero va con toda la violencia del cuerpo. Creo que no sé si es una piña o es con la rodilla, pero es mucho más grave. El golpe es mucho más impactante, no desde la imagen solamente, desde la conmoción que le causó. Bueno, lo sabe el mismo protagonista y lo está contando en primera persona. Así que, bueno, por suerte. Los estudios posteriores, los chequeos, han arrojado que todo está bien y podés seguir disfrutando y se puede disfrutar mucho más en la final si se juega este sábado en la búsqueda de ese título tanque.
1: No, sí, tal cual. De hecho, estaba programado para el sábado pasado, pero bueno, por lluvias intensas, jueves y viernes, se terminó suspendiendo. Así que nada, el jueves hay lluvia igual, así que estamos ahí a la expectativa, pero como te digo, preparándonos para cuando toque y en donde sea, sí.

0: estamos bien, trabajando muy bien, enfocados, sin menospreciar al rival, porque a ver, salió primero en su zona, le ganó en los cruces a dos rivales fuertes, entonces nada, vamos a trabajar serio, a tomar el partido con responsabilidad y bueno, dar lo mejor de nosotros, obviamente con nuestras armas.
1: Ustedes tienen sintético, entrenaron en su cancha, entrenaron en espacios interiores teniendo en cuenta el frío, todas estas contingencias para cuidarse un poco, o lo siguen haciendo al aire libre.
0: No, al aire libre. Esta semana estamos entrenando en sintético, donde entrenamos siempre nosotros habitualmente, y bueno, creo que el encuentro va a ser en césped natural, así que también no sé cómo planificar el club, viste, además eso desconozco, para poder entrenar por lo menos un día en césped natural.
2: Javi. Claro, sí, la final va a ser el sábado en el estadio, en el césped natural del estadio. Entiendo que la semana pasada tuvieron alguna chance, ¿no?, de ir a hacer algún entrenamiento al estadio. No sé si esta semana también tendrán la posibilidad, Santi.
0: Sí, el jueves pasado fuimos. De hecho, entrenamos con esa llovizna, ¿viste? A la hora entrenó está pactado eso, se ve, eso desconozco ahí, pero por lo que yo estaba ahí. Y esta semana no, pues como te digo, van avisando a medida de los días, van viendo por el clima y demás, que hoy en día está perjudicando, por así decirlo, la final tan esperada, porque estamos emocionados también, porque fue uno del primer objetivo que se puso cuando se armó todo esto, y bueno, y hoy en día estar ahí es un premio enorme al esfuerzo nuestro.
2: Santi, yo he escuchado a algunos jugadores que han tenido alguna fractura durísima, alguna lesión muy compleja que les ha costado mucho volver, y algunos dicen que por ahí, más allá de la parte motriz, de física, a veces quedan con algún miedo, y eso es lo que hay que trabajar mucho en la parte psicológica. En este caso, ¿a vos te quedó algún tipo de miedo, precaución, de cada vez que tengan que ir a pelear una dividida, o eso lo pudiste dar vuelta a la página rápidamente?
0: No, pude, a ver, sí, me quedó el miedo, por ejemplo, al cabezazo, porque fue en la parte del rostro, ¿viste? O por ahí al choque brusco, pero tratando de evitar eso, ¿viste? Jugar un poco más suelto, no tanto al choque. Y el fútbol también te va llevando a eso, a no es un pum, pum, pum al choque, sino ser inteligente, saber cuándo ir, cuándo no, y entonces nada, para evitar este tipo de cosas también, ¿viste? Pero claro, bueno, cuando el fútbol te da estas cosas, que es de superación más que nada, ¿viste? Pero bueno, nada, eso.
2: Sí, esto es un aprendizaje, es como la vida misma, ¿no? El deporte, en este caso el fútbol, es un aprendizaje constante. Y muchas veces el 9 le toca eso, ¿no? Le toca ir a friccionar con los centrales o con el arquero, que justamente los centrales y los arqueros son los más grandotes siempre. Entonces, es parte también del oficio del centro delantero.
0: No, sí, por eso te digo, te va enseñando, te va llevando a eso, a pensar más que nada, y bueno, hoy en día creo que algunas jugadas las actúo de diferente manera, viste, siempre ese segundo antes, entonces nada, como te digo, viste, a veces pasa, a veces no, viste, cuando menos te lo esperaba, siempre puede pasar cualquier cosa.
2: Santi, da la sensación, por lo menos de afuera, de que no les pesó la responsabilidad de ser el candidato de todos, porque si uno a principio de temporada veía la cantidad de refuerzos y cómo se armó claramente para ser candidato y para ascender Camionero, muchas veces los Dream Team a veces tienen una presión extra que termina jugando en contra, pero no parece ser el caso, ¿no? Creo que lo han manejado con mucha tranquilidad.
0: Claro, sí, como te digo, creo desde el primer día que se armó y después se fueron sumando compañeros, sabíamos el equipo que teníamos, y eso nos llevó a estar tranquilos, a tomar partidos con tranquilidad. Por ejemplo, contra Ferrewall sabíamos que eran partidos picantes, por así decirlo, que es un equipo que te puede jugar de igual a igual, pero nosotros, con sabiendo las virtudes y teniendo en claro, lo supimos sacar adelante todo el torneo, nos enfocamos en nosotros, lo trabajamos día a día, ¿viste? Más que nada lo supimos llevar en lo mental, ¿viste? Porque, a ver, cuando algo hay furor, todos hablan bien, hablan mal, y nosotros sabemos lo que el trabajo día a día. Entonces eso es lo que nos llevó a no tener esa presión, es lo que siento yo, ¿no? Y te lo hablo en lo personal. Creo que si uno no entrena, es como dice el dicho, se entrena como se juega, es así. Y creo que estos 5 o 6 meses fue así, tal cual como te digo, trabajo día a día, frío, lluvia, calor. Creo que es así, para lograr algo hay que hacer sacrificios.
1: ¿Qué tipo, Santi, de partidos se imaginan con Oeste Juniors?
0: ¿Cómo?
1: ¿Qué tipo de partidos imaginás en la final con Oeste Juniors? ¿Un partido trabado?
0: No. Sí, yo creo que Oeste... No he visto partido en otro tiempo. No hemos hecho videoanálisis todavía hasta el momento, así que no... Pero... por lo que sería los resultados, como te digo, no es confiar ni nada, porque salió primero en su zona, ganó los cruces ampliamente, entonces creo que ellos tienen sus armas y llegan bastante bien confiados, pero eso no va a decir que nosotros no tenemos que perder esa tranquilidad que la que venimos trayendo durante todo el torneo, más que nada los cruces, porque los cruces nos tocó partidos con equipos que podía hacer fuerte, así que nada, pero yo creo que la clave es meter gol de entrada, ¿no? Para ahí hacer llevar el juego a la desesperación del rival. Yo creo que esa fue la clave también, para que el partido se pueda hacer, se fluya. Para que nosotros podamos jugar, tener la calma y hacer el partido largo.
2: Santi, y a vos en lo personal, ¿qué te pide el Negro Jara en tu juego? Me imagino que, como ya te conoces de la Prida, por ahí ya está más familiarizado, ¿no? El tema de ambos lados, de darte indicaciones a vos y de vos recibirlas también.
0: No, sí, creo que desde que yo como oro mi juego cambió en lo personal. Creo que en las entrevistas que hemos tenido, como te digo, que ya no juego más de espalda, estoy jugando más de frente. Y por ahí hoy en día lo que me pide es el sacrificio. El sacrificio de correr a los centrales, de cansar a la defensa rival para que cuando se hagan los cambios... se haga más fácil para mi compañero, que en este caso es G. Asensio o Matías Carrizo, de poder aprovechar esos espacios vacíos que vamos a decir, ¿no? a la fatiga y demás de los centrales, creo que se le hace más fácil a ellos. Pero eso es lo que me pide hoy en día él.
2: Ahí nombraste nombres importantes, ¿no? Geré Asensio, Mati Carrizo, bueno, yo te sumo a Perico Ojeda, a Hugo Chisona, Andrade, de todos estos, bueno, que seguramente me olvido de alguno, no sé, Tureo en la mitad de la cancha, de todos estos, ¿con quién pegaste más afinidad, si se quiere, ¿no? En los entrenamientos, o sea, ¿con quién hay más, no sé si amistad, pero por ahí esa química que se genera de forma natural, ¿no? Con algunos jugadores.
0: No, yo algunos conozco, que tuve compañeros de la previa del año pasado, a Piñero, a Seba, ¿viste? A Kevin Olmos, el central, y entonces ya es como que... Pero, como te digo, a ver, no es algo de amigos y más, es un grupo unido y sabe a dónde tenemos que caer y a dónde tenemos que pelear, y el grupo está bien, somos... No, como te digo, hay muy buenas relaciones. Cuando hay buenas relaciones salen bien las cosas, y es lo que nos lleva a tener un cuando es como dicen, la unión lo hace más fuerte, y creo que estamos preparados para cualquier cosa.
2: Hay unos cuentos de la Prida, no tenía ese dato, claro, también está Piñeiro, claro, también está Olmo, claro, esto todo tiene que ver con por el paso de Mati Jara en la Prida, pero claro, también es una ventaja, ¿no? Porque son por lo menos 3-4 jugadores con los que vos ya compartiste ya bastante tiempo, así que de alguna manera es un poco más fácil la adaptación, ¿no?
0: Sí, tal cual, o por ahí cuando uno juega ya me conocen y demás, y bueno. Pero nada, creo que, como te digo, estamos bien, estamos tranquilos, sabiendo lo que podría llegar a pasar, pero tampoco hay tanta especulación con nosotros, con nuestro juego. Creo que podemos lastimar y como te digo, corregir las falencias que tuvimos este torneo para llegarlo más tranquilo.
2: ¿Sabés quién me olvidaba, Santi? De Jacobo. Jacobo Saja también estuvo. No sé si fue que se alcanzó a ser compañero tuyo en la Prida.
0: Sí, somos 5 o 6 que ya compartimos plantel.
2: Mirá vos, es un equipo realmente interesante que ha armado el Negro Jara ahí en Camioneros, y que desde la primera fecha se sabía que iban a ser candidatos, y bueno, estuvieron a la altura, ¿no? Y ahora está esperando esta gran final ante Oeste, ¿no? Ojalá que se pueda jugar, ojalá que el clima lo permita el sábado y pueda hacer una fiesta al estadio, ¿no? Teniendo en cuenta que se ha notado que, no sé si tendrás que ver el frío, el invierno, pero lógicamente también la crisis económica, pero va muy poca gente a las canchas, pero Camioneros es una excepción. Camioneros sí lleva, yo tuve la oportunidad de estar en el partido con Ferro en cancha Saavedra, y impresionante la gente que llevó Camioneros, así que uno imagina que el estadio estará con un marco de público importante.
0: No, sí, tal cual. Creo que eso también, el apoyo de la gente suma. Y bueno, hoy en día está la facilidad de, hoy en día Camino tiene la opción de también de transmitir, ¿no? Para la gente de afuera, pero lo que nos pone contento a nosotros es que cada partido que juega Camino siempre va gente, apoya y eso suma porque nos hace sentir que la gente está de nuestro lado, o sea, pasa bien o pasa mal, sabemos que la gente nos va a bancar, entonces también agradecerle a ellos porque suman, aunque no se den cuenta, suman, y bueno, creo que también pensamos en el esfuerzo que hace uno por pagar la entrada, por ahora con el tema del frío, pero nada, así que contento con esa parte.
1: Javi, le agradecemos al Tanque Díaz esta posibilidad del diálogo ya en el final, en el cierre del bloque.
2: Abrazo grande, Santi, muchas gracias por este tiempo y lo mejor para el sábado.
1: Que salga bien.
0: No, por favor, gracias. Hasta luego.
1: Bien, entonces, Santiago, el Tanque Díaz, el centro delantero de Camioneros, y este diálogo bastante minucioso sobre, no solamente sobre su trayectoria en el fútbol, sino en particular sobre ese hecho gravísimo, ¿no? Ese en ese partido con nueva generación fue al principio del torneo, Javi.
2: Sí, en realidad más a la mitad del torneo, porque él cuenta también que tuvo un problema con el Comet y sí, recién en la quinta fecha pudo debutar.
1: Sí.
2: Entonces como que arrancó un poco con el pie izquierdo su estadía en Camioneros, porque el problema del Comet que no lo deja jugar, después cuando empieza a jugar esta lesión tremenda, y después ahora sí parece que empieza ya a encontrar su lugar. Mucho tiene que ver esto que él contaba, que hay muchos jugadores ex en la Prida donde él compartió bastante tiempo, lógicamente el Negro Jara hizo una muy buena campaña con la Prida, y es como casi todos los técnicos, ¿no? Que a donde se llevan a sus jugadores que ya conocen. Hay mucha responsabilidad del técnico acá en convencer a sus jugadores que él ya conoce. Esto le facilita un poco la adaptación al Tanque, y el Tanque ahora ya afianzado empezó a pagar con goles, y bueno, es un jugador que ha demostrado ya que está para otro nivel. Incluso muchos equipos lo habían sondeado para el regional pasado, y ahora con estas aspiraciones que tiene Camionero de ascender y de empezar a levantar la mano para el próximo regional, me parece que todo esto hizo que dé el sí, esto sumado al laburo, ¿no? Lo que él decía, ¿no? De la oportunidad de poder ayudar a su familia y demás, me parece que a partir de ahora empieza el mejor momento del tanque, ¿no? Ya de todas las bravas que le tocó pasar, ahora tiene toda su disposición para empezar a desplegar toda su artillería de goles.
3: Perfecto, Javi. No sé si hay alguna información más para compartir ya a las 15:40 minutos en todo el país.
2: Bueno, decirte que el domingo se va a jugar el clásico también en el estadio, si es que el clima lo permite. Si el clima lo permite, serán dos partidos de donde tendrá que soportar el césped del estadio, ¿no? Porque entre la lluvia, entre la final del ascenso y entre el clásico el domingo, va a estar bravo el césped del estadio municipal. Pero por ahora todas las miradas puestas este fin de semana en esos dos partidos que son los partidos más centrales, lo de la definición del ascenso entre Caminero Oeste y el clásico entre Huracán y Jorge Newbery. El otro dato es que volvió a entrenar el Flaco Domínguez para Newbery de cara a este clásico justamente, y teniendo en cuenta que Newbery sufre la baja de Garay porque se desvinculó de la institución, se quedó sin 9, entonces bueno, fueron a el operativo a recuperar al Flaco Domínguez. Entiendo que le han prometido destrabar su pase para que después le quede en su poder. Algo bastante particular, ¿no? Porque que esto de tener de rehén a los jugadores, o sea, y no respetar la voluntad del jugador, o sea, si el tipo no quiere, si, por algo ya no quiere estar ahí, y tratar de obligarlo de todas las maneras para que juegue, a mí me parece algo que por lo menos no está bien. Pero bueno, la buena noticia, si se quiere, para el hincha de Newbery, es que el Flaco está entrenando para jugar el clásico el domingo contra Huracán.
3: Perfecto, Javi, te mando un abrazo, nos encontramos mañana.
2: Abrazo grande para todos.
3: Javier Bender, desde Comodoro Rivadavia, hasta ahora en Tiempo Deportivo. 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

0: Los estadounidenses de Red Hot Chili Peppers suenan a esta hora en Tiempo Deportivo. Vamos a hablar rápidamente, antes de hablar de tenis, de la Copa Sudamericana. Qué goleada la de Tigre anoche ante Nacional de Montevideo. Lo sorprendió al minuto con el gol de Jalil Elías. Y de ahí manejó el partido antes del cierre del primer tiempo. El segundo de Ignacio Russo, un golazo además de fuera del área, le pegó de derecha al palo. Creo que fue bastante parecido al golazo de Julián Álvarez contra Cabo Verde, pero la pelota fue más abajo. Y después el cierre en el segundo tiempo del gol de Elías Cabrera, también un golazo fuera del área. Tigre, que entonces va a jugar la revancha contra Nacional en Victoria, con una diferencia casi definitiva de 3-0. Esta noche Lanús recibe a Cienciano de Perú a las 21:30 en la Fortaleza Granate, en el estadio Néstor Díaz Pérez. Y también hay que decir que mañana juega Boca, 21:30, juega Boca con O'Higgins en la Bombonera. Así que estamos ya en semana de Copa Sudamericana, de los partidos de las series de repechaje para el cuadro principal. Ahora sí, volvemos al análisis del tenis. Vamos a escuchar la palabra del nono Fernando Nogueira, el director deportivo, el director general del Trelew Tennis Club, a propósito de la confirmación de los dos torneos profesionales. Costó muchísimo, la situación coyuntural, la situación económica es compleja y costó generar los recursos para poder asegurar la plaza del torneo internacional o de los torneos internacionales. El año pasado, en el caso de las mujeres, fueron dos, va a ser uno solo este año. A partir del 31 de agosto y hasta el 5 de septiembre. Vamos a escuchar entonces lo que explicaba Fernando Nogueira respecto de cómo van a ser las preliminares, la pre-quali, la quali y el torneo principal en el caso de los caballeros, y también destacando que en el caso de las mujeres el torneo comenzará el 27 de septiembre y terminará justo el día del cumpleaños del Trelew Tennis Club, el 3 de octubre.
1: Preparando todo ya, con todo confirmado, para recibir al torneo profesional, por suerte, que bueno, en un momento estuve en duda si íbamos a mantener la sede o no, por el tema de obviamente el recurso económico, pero bueno, logramos bajar un poco la cantidad de torneos, que en vez de que vengan dos torneos de mujeres, va a venir uno solo, y un torneo de varones, como veníamos haciendo.
0: El 31 de agosto entonces el de varones, y el de mujeres, el W15, entonces, ¿cuándo sería? ¿Está la fecha confirmada?
1: Sí, está la fecha, es el último fin de semana de septiembre, o sea que empezaría el domingo 27 de septiembre y terminaría el sábado 3 de octubre, justo el cumpleaños del club, así que vamos a tener ahí una final espectacular con las mujeres. Ya figura en la página del World Tennis, como es ahora, no es más ITF, cambiaron el nombre de lo que era antes la ITF, ahora se llama World Tennis, y ahí está, en ese calendario ya figura nuevamente la banderita de nuestra Argentina y el Trelew ahí, muy muy lindo como siempre tener ahí nuestra ciudad y nuestra mezclada entre tantos, en todo el mundo, ¿no? Con torneos en Rumania, en Austria, en España, en México, en Italia, en Francia, en todos esos, en el medio de ese listado está Trelew con el tenis. Estamos esperando que nos manden la hoja oficial de información de la AT para anunciar una pre-quali para los varones para el 26 de agosto. ¿En qué consiste la pre-quali? Tenemos en juego en esa pre-quali un wildcard, que es una invitación directa al cuadro principal del torneo. Entonces eso hace que un montón de jugadores que no tienen ranking para poder jugar la quali oficial del torneo pueda llegar a acceder mediante la pre-quali a este torneo. Entonces ahí esperamos tener un cuadro de 48 jugadores en la pre-quali, otros 32 jugadores en la quali y otros 32 en el cuadro oficial.
0: Dentro de esos jugadores no rankeados de la pre-quali que pueden aspirar a un lugar en el torneo propiamente dicho a partir del 31 de agosto, estarían los jugadores locales, ¿no? Más allá de alguna invitación especial.
1: Claro, tenemos también dos invitaciones a la quali directas que tenemos reservadas para dos de nuestros jugadores de juveniles, tanto sub-18 como sub-16. Eso ya nos aseguramos en la quali, nos aseguramos dos jugadores locales mínimo, más la invitación al cuadro principal de nuestros jugadores Estanislao Lazaga, que él está actualmente compitiendo en Junior, en ITF, está jugando todos los torneos de Sudamérica, y él estaría invitado al cuadro principal. O sea que tenemos tres jugadores locales asegurados entre la quali y el cuadro principal. Y todos los demás van a participar en la pre-quali, como bien dijiste. Además del público local, nosotros hacemos siempre, que ya están, la semana que viene la vamos a volver a enviar oficialmente, las invitaciones a las escuelas públicas y privadas también, que puedan venir a ver este evento. Y el día que vienen a presenciar el tenis profesional en vivo, también tienen la posibilidad de tener una experiencia en las canchas de tenis para jugar. Es un doble, una visita con doble función, o sea, ver tenis profesional en vivo y además jugar un poquito al tenis. Así que ya vamos a ir oficializando la invitación, pero es algo que la verdad que tenemos que aprovechar. La entrada es gratuita, es libre, porque lo que queremos es que no le cueste nada a la gente que por ahí no conoce el tenis o no sabe bien de qué se trata, de venir a verlo. Y aquellos que ya saben cómo es, también cada vez que viene este tipo de torneos, se quedan muy impresionados porque cada año el nivel va mejorando. Esto pasa a nivel mundial, o sea, todos los tenistas que tienen un ranking, al año siguiente con el mismo ranking juegan cada vez mejor al tenis. Entonces va aumentando la velocidad de pelota año a año y es muy, muy divertido verlo ahí de tan cerca.
2: Fer, ustedes siempre van haciendo todo lo que es el mantenimiento de las canchas y demás, pero pensando en los certámenes que se vienen, ¿hay que hacer algún ajuste específico?
1: No, lo que hacemos en este caso con el tema de la superficie, todavía este año tiramos, como decimos nosotros, tiramos un año más con las canchas como están. Ya para el año que viene seguro vamos a tener que hacer el repintado de la cancha y poniéndole la base de caucho que llevan, pero todavía están en muy buen estado. Y lo que sí hacemos es transformar nuestra cancha 1 de la nave indoor en tribunas. Entonces la gente, por eso el hecho de estar tan cerquita de donde se juega, porque están prácticamente en la cancha de al lado viendo saques de más de 200 kilómetros por hora, devoluciones de saque de 150, y eso con una continuidad y un peloteo que bueno, muy muy lindo de ver y de sentir. Por eso acondicionamos el club para este evento.
0: Entonces, en síntesis, del 26 al 31 de agosto vamos a tener ahí pre-quali, y del 31 de agosto, esa semana completa, vamos a tener el torneo propiamente dicho, ¿no?
1: Exactamente, con la final el día sábado, que ya por esa final, tanto la semifinal el viernes a la tarde como la del sábado, son televisadas en directo al por Deporte B en la televisión pública, así que nada, vamos a estar en vivo para todo el país transmitiendo la semifinal y la final.
0: El nono Fernando Nogueira, a propósito de las confirmaciones de los torneos profesionales en el Trelew Tennis Club a partir del 31 de agosto, en realidad a partir del 26, porque la actividad comienza el 26 con la pre-quali, en mitad de semana la quali con un cuadro de 32 jugadores y el mismo cuadro que tendrá el torneo principal, 32 jugadores, a partir del 31 de agosto y hasta el 5 de septiembre. Y el de las mujeres el 27 de septiembre, domingo, y termina el sábado 3 de octubre, que es justo el día del cumpleaños del Trelew Tennis Club. Las 4 de la tarde en la República Argentina. 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

0: Bueno, estamos escuchando música reggae. Música, ¿qué tal, UB40, la banda inglesa, que hace la reversión del tema de Elvis Presley, es la mejor que tiene UB40. UB40, como decíamos en el barrio, ¿se acuerda? Ahí lo decíamos. Bien, 16:09 minutos, vamos a escuchar a Gerardo Haro a propósito de escuchar, el responsable de eventos deportivos Trelew, junto a Andrea Arismendi. Quinta edición del Dino Cross el próximo domingo, la actividad que comienza a las 11 de la mañana con las tres distancias, 5, 10 y 15 kilómetros. La incorporación de los chicos con el Dino Kids a partir de las 13 aproximadamente, y unos 100 chicos que van a participar de distintas distancias. 300 participantes de esta quinta edición, es una muy buena cantidad de atletas y toda la actividad. Pero lo novedoso es la presencia que va a jerarquizar la prueba de los tres mejores representantes de Chubut en el Campeonato Argentino de Cross Country de Balcarce del 6 de junio. El campeón argentino, Joaquín Arbe, y también Bruno Álvarez y Carlos Colinecul, del Arbe de Team, los tres. Así que una carrera que va a tener jerarquía. Suponemos que los tres en la distancia de 15 kilómetros, no implicará mucho para ellos más allá de unos 50 minutos de carrera, así que nos imaginamos que van a estar en los 15 kilómetros. Pero escuchamos lo que decía esta mañana en diálogo con Jornada Radio, el móvil de María Laura Barcia, Gerardo Haro.
1: Sí, la verdad que muy contento por parte de nosotros, y agradecer a la Municipalidad de Trelew, al Intendente, a Chubaporte, porque totalmente las expectativas todas cubiertas, porque casi 300 corredores tenemos en las diferentes distancias. Este año se le agregó la caminata, se le agregó la Dino Kids, corrida para chicos, así que nada, todos los cupos completos de los chicos, en dos semanas se agotaron, más de 100 nenes participando, la caminata más de 50 personas caminando, así que creo que se buscó lo que queríamos, que sea un evento familiar. Así que más que contento. El último fin de semana, recién de invierno, viene mucha gente de afuera también, hay gente de Comodoro, de Las Heras, de Sierra Grande. Es una corrida que año tras año ha crecido mucho, y bueno, este año con el gran apoyo de diferentes entes se hizo más linda, una buena remera, un buen kit, y nada, agregarle esto de la corrida de los chicos y la caminata hace más lindo todavía. Es un lugar que a todo el mundo llama atención, tanto a los turistas como a los locales. Cada vez que salimos a pedalear o a correr, salimos para Marino o entramos a la ciudad de Trelew, siempre paramos en la réplica para hacer una fotito. El recorrido, bueno, como vos recién decías, 5, 10 y 15 kilómetros, los 5 kilómetros están marcados con una cinta fucsia y los 10 y 15 con una cinta verde, pero bueno, al momento de la carrera van a haber banderilleros, van a haber flechas, va a haber una bicicleta guía para diferentes distancias, así que nada, para que todo el mundo pueda disfrutar las diferentes distancias que participen y salga todo de la mejor manera. El día sábado va a ser la acreditación en el Museo Paleontológico. El horario va a ser seguramente de 13 a 18:30. Y con respecto a la corrida para chicos, va a ser el mismo día seguramente lo que va a ser en el evento, allá en el dinosaurio. Eso lo estamos ahora tratando de solucionar o arreglar, pero va a ser ese día seguramente la corrida para chicos, pues ya que también se llevan un lindo kit y queremos que también sean parte del evento y que sean también esa parte competitiva y recreativa que hace a la carrera de chicos.
2: ¿Las carreras a qué hora arrancan?
1: La carrera de los grandes, 5, 10, 15, la caminata, arranca a las 11 de la mañana.
2: ¿Y largan todas las distancias?
1: Sí, largamos todas las distancias juntas, ¿viste? Y también los chicos van a largar aproximadamente a las 13 horas. Y cada edad o cada categoría, ya sea 2, 3 años, 4 y 5 y así sucesivamente, corren diferentes distancias, pero siempre alrededor de lo que es la réplica. Vamos a armar todo lo que es el circo, la logística, todo como año tras año, todo lo que es abajo del Dino, para que salga una buena foto. Esto buscamos que sea un evento totalmente familiar, ya de que participe en la caminata a la abuela y que participe el nieto con 3 o 4 años, queremos que sea un evento totalmente familiar, eso es lo que buscamos, y sí, la verdad que invitamos a toda la comunidad que quiera acercarse, ya sea a mirar o a correr, están todos invitados. Lo que más me llama la atención, mucha cantidad de mujeres. En toda la distancia predominan las mujeres, así que eso también es algo para recalcar. Y algo muy importante también que vamos a tener este fin de semana es la presencia de Joaquín Arbe, Bruno Álvarez, que son dos atletas destacados de Chubut y a nivel nacional, que estarán participando en la corrida del Dino Cross, así que nada más que agradecido a la municipalidad que los pudo traer, los pudo invitar, y los chicos accedieron, así que nada, qué lindo tener dos atletas destacados de la provincia y a nivel nacional en la corrida del Dino Cross. Lo que tiene el trail y el cross son dos eventos que están creciendo mucho, o han crecido mucho este último tiempo, y creo que esta carrera de cross ha crecido muchísimo exponencialmente estos últimos años, ya tener casi 300 corredores. Eso habla del evento, y más con esta presencia de estos atletas destacados, como vos recién decías, al campeón nacional de cross y a Bruno también. Así que nada, también estará la presencia de Carlos con el Cool, que son tres atletas de renombre a nivel Patagonia.
0: Y esta vez la entrega de premios va a ser en el lugar, no se traslada a otro escenario, ¿no?
1: Eso estamos viendo, vamos a esperar hasta último momento, porque viste que en julio la condición climática por ahí siempre hace una jugada hasta último momento, pero estamos viendo hasta último momento si la hacemos ahí, Edgardo, en la réplica del Dino, y si está muy feo o llueve, directamente nos vamos para algún lugar que vamos a estar publicando seguramente el día viernes, pero vamos a esperar hasta último momento para que toda la movida y todo el circo y la gente directamente se quede ahí. Está mucho trabajo previo, ya hace semana y semana venimos trabajando, porque no es solamente armar todo ahí abajo de la réplica, sino lo que es la logística, las medallas, las remeras, muchas reuniones, para que todo salga de la mejor manera y que Trelew tenga su carrera. Queremos que a todos, tanto al que caminante como en esta ocasión a los niños, tratarlo como un corredor, ¿entendés? Y que se sea parte del evento, tratar de que todo salga de la mejor manera, ya sea el marcado, ya sea un puesto de agua, ya sea la llegada, una buena medalla. Son cositas que hacen al evento y nada, es un gran grupo de trabajo que hay detrás de todo esto. Por ahí yo soy la cara visible o Andrea, pero hay mucha gente detrás de esto trabajando para que salga de la mejor manera y esté totalmente aceitado cada movimiento que hagamos.
0: Bien, Gerardo Aro, entonces, y el trabajo organizativo en función de la Dino Cross del próximo domingo, una carrera que ya ha cobrado jerarquía y que a partir del apoyo institucional también permitirá que vengan los mejores atletas de la provincia, o tres de los mejores atletas, como Joaquín Arbe, el campeón argentino de cross precisamente, Bruno Álvarez y Carlos Colinicul. Vamos a cambiar de tema. Ahora lo vamos a escuchar a Edgardo Matei, que para nosotros tiene un significado muy importante. Fue en la década del 90 el fundador de Cadena Tiempo, de este medio que hoy es década del 80, tenés razón, porque la radio se abrió en el 88-89. Fue la segunda radio de la segunda tercera radio de la ciudad que se inauguró. Y bueno, él fue su creador. Y hoy es este medio de Jornada Radio, pero sin dudas que es una voz autorizada, porque desde hace muchísimos años es productor de ESPN, de la cadena ESPN, de los programas que nosotros vimos, las salidas de Mariano Clos, de El Pollo Viñolo, todo el equipo de ESPN en Estados Unidos estaba supervisada por un equipo que integra Edgardo Matei. Entonces ha cubierto el Mundial, y no solamente eso, nos contaba que en la nota que vamos a escuchar, que la cadena hizo un documental de las diferentes sedes del Mundial, y entonces vio en primera persona toda la erogación y toda la inversión que tuvieron que hacer cada una de las ciudades para presentar los estadios modificados, con toda la prestación tecnológica que se necesitaba y que requería la FIFA. Y eso es un gasto del que se hacen cargo las ciudades y sus respectivos ciudadanos, ¿no? La FIFA no, la FIFA solamente recauda el dinero que generan los sponsors y todos los derechos de televisación. Y también lo contó, ¿no? Pausa de hidratación. El famoso cooling break. $300,000 el aviso. Por eso, ese minuto o ese lapso de pausa de hidratación. El aviso, $300,000. Dos avisos por partidos, $600,000. 104 partidos. Y son casi 100 millones, o son 72 millones de dólares. Solamente lo recaudado en pausas de hidratación. Telemundo y la cadena Fox, que televisó en Estados Unidos el Mundial, pagaron los derechos de televisación unos $460 millones. Bueno, indudablemente que obtuvieron, como la FIFA, ganancias astronómicas a partir de todo lo que generó este Mundial. Entonces, ¿cuál fue la afirmación de Matei? El show se llevó puesto al fútbol que nosotros conocíamos. Y lo dijo, ¿cómo lo ejemplificó? Lo vamos a escuchar. Como que viene tu novia de toda la vida, te dice, conocí a un hombre de ojos celestes, y se va con él.
3: y tenés la certeza que no va a volver nunca más. Así explicó Edgardo Matei de cómo ha cambiado el fútbol.
4: Tengo sensaciones muy encontradas, porque este ha sido, sin lugar a dudas, el peor mundial de la historia. Y son sensaciones encontradas porque con todo lo que pasó con Argentina, es difícil. Lo que pasa que después, escuchando, hablando con gente y demás, yo vengo de una generación donde somos los románticos del fútbol, ¿no? Entonces, y eso ya no está más. Eso se fue. Es como la novia de toda la vida que tuviste, que un día te dijo, no, mirá, apareció el rubio de ojos celestes, me voy con él, y se fue. Y sabes perfectamente que no va a volver. O sea, hay un fútbol moderno, hay un estilo de organización moderna, por primera vez desde el Mundial 78 y desde el Mundial del 38, un presidente de un país entrega la Copa del Mundo. Sí, anteriormente había sido el genocida Rafael Videla y anteriormente había sido Benito Mussolini, que habían entregado las Copas del Mundo. Entonces, eso te marca un golpe, son señales que por ahí no ves, te marca que hay un cambio. El fútbol fue creado por los ingleses, el fútbol fue creado por la gente y para la gente, ¿sí? El fútbol es la masa y lo que mueve todo, absolutamente todo el mundo. Y hoy ya no es así.
3: Se lo llevó puesto el show, hoy, me parece, Edgardo, ¿no?
4: Sí, sí, sí. Hoy es todo show. No puede costar una entrada $9,000.
5: No, eso, o sea, es una locura.
4: No jodamos. O sea, no hay vuelta de hoja, pero el show y el mercado llevan a eso. Hoy es otro tiempo. Yo escuchaba a unos analistas del tema físico. Hoy ya se juega cuatro tiempos. Entonces tenés que pensarlo como se piensa el fútbol americano.

0: Especialista lo descartaría, porque el cuerpo de un atleta de alto rendimiento está absolutamente preparado, aún con calor y frío, para soportar 45 minutos sin ningún tipo de inconvenientes. Eso tiene que ver con los millones que atesoran en una pausa de hidratación. Me parece que es una regla, de todas maneras, que no va a quedar en el fútbol. Ojalá no quede.
1: Estaban mirando los números. Fox, que fue la cadena que lo transmitió en inglés en Estados Unidos, pagó 450 millones de dólares los derechos, que fueron adjudicados directamente, no por concurso, igual que Telemundo, no por concurso, sino fueron adjudicados directamente. Y cada pausa de hidratación costaban 300 mil dólares para poner avisos, ¿sí? Da dos pausas por partido, 104 partidos.
2: Una sed tremenda.
1: Sí. O sea, 600 mil dólares por partido por 104. Listo, recuperaron los derechos, más la publicidad que hicieron y demás. Pero hoy todo es así. Estaba viendo el tema de las marcas también. Hoy las marcas pelean y matan por el patrocinio y pelean y matan por la visibilidad. Por ejemplo, este mundial es una categoría nueva dentro del periodismo, que son influencers, ¿no? O sea, para acreditarse a FIFA, yo soy influencer, voy, me acredito a FIFA, quiero comentar su mundial, entonces necesito entrar a los partidos, me dan una credencial, entro a los partidos, qué sé yo. ¿Y quién mide eso? No lo mide un medio, no lo mide alguien que diga, no, este es periodista, no, este es periodista. Hay un caso muy sonado, y ojo con lo que voy a decir, no estoy en contra de nada ni quiero, pero es raro, ¿no? Le dieron a una influencer una acreditación para hacer todo el mundial de FIFA, para que vaya, comente los partidos, haga la conversación. Los americanos lo llaman around the game, o sea, okay, alrededor del partido. A una chica que tenía, a una influencer que tenía 2,5 millones de seguidores, una cantidad importante, pero su cantidad de seguidores estaba basado en que era también una influencer en OnlyFans.
2: Ajá.
1: ¿Sí?
2: Ok.
1: Entonces, ok, tenés 2,000,000 de cosas, podés acceder a ser parte digital de hablar del partido y demás, qué sé yo, porque tenés 2,000,000 de habitantes, pero 2,000,000 de seguidores, pero esos 2,000,000 de seguidores no te vienen por el fútbol, te vienen por otra cosa.
2: Hoy en día, Edgardo, entonces, acá podés hacer una lectura más interesante. Es como que la meca es tener tantos seguidores. A Payne, nadie lo conocía y alguien lo agarró y ahora tiene millones de seguidores. ¿Qué significa ese número? ¿Esa es la meca? ¿Ese es el objetivo? Si los seguidores también se compran.
1: Las estadísticas de lo de Tim Payne fue fabuloso, pero no fue genuino, porque claro, fue generado por un influencer, no fue natural y genuino. Genuino fue la Bousinha,
2: por ejemplo,
1: el
2: claro,
1: arquero de Cabo Verde, que metió 54 millones de seguidores. ¿Pero por qué? Fue una figura carismática, el público lo amó de manera natural. No vino un influencer que hizo mucho más dinero con lo de Tim Payne que el propio Tim Payne. Porque automáticamente le cayeron, después de lo que hizo, le cayeron las grandes firmas, en su mayoría argentinas, a ponerle mucho dinero para... Él no iba a viajar al Mundial porque no tenía un peso, como todo el mundo. Viajó al Mundial y repartió las cargas, no voy a decir las marcas porque...
2: No nos vamos a sumar a eso.
1: No nos vamos a sumar a eso, pero le cayeron y entonces... Y es un chico, yo lo conozco personalmente, escarso, divino, buena gente, qué sé yo, pero no ha tenido un estudio, ni una formación, ni nada.
2: Claro.
1: Y vos me vas a decir, bueno, ¿pero para qué sirve el estudio y la formación? El estudio y la formación es la base de cualquier país, de cualquier nación que quiera asumir, y que hoy vos, para jugar en la NBA, tenés que pasar por el filtro de la universidad. Si no estás en una universidad, es muy difícil que te hagan un draft, salvo que te hagan un draft internacional, caso Ginóbili, caso una cosa así, que va uno en el alrededor del mundo, ¿sí? Pero vos tenés que pasar por una universidad. Yo siempre cuento el caso de Michael Jordan. Michael Jordan es abogado, ¿sí? Tuvo su universidad, lo escogieron de la universidad, vos sos un genio, vas a jugar al básquet, que siempre tenés que terminar tu universidad. Y se recibió de abogado. ¿No necesita el título? No, no lo necesita, pero tuvo su educación. Pasó.

0: por el proceso educativo, que hoy, lamentablemente, es lo que más me duele que haya perdido Argentina, que es el proceso educativo.
1: Sí, sí, y el periodismo mismo, porque no tiene valor, digamos, no le están dando valor a ese, a claro, esa educación, ejemplo, ¿no? A esa formación. No se le da valor a esa formación.
0: Por ejemplo, el caso de los exfutbolistas o exdeportistas que se suman a una mesa de deporte. Yo estoy totalmente en contra. Primero, por la fuente de trabajo, y segundo, porque, o sea, no terminaste el séptimo grado. No podés hablarle a la gente. Entonces, hay tanto que parece que, no, pero qué bien habla este o qué bien habla el otro. Sí, pero no. Sabemos que no. El carisma del jugador o el exjugador que pueda llegar a tener no quiere decir que no que tenga educación, ¿sí? Además, y un dato no menor, están volteando una fuente de trabajo, porque el periodista, cualquiera, sea como el locutor, como el productor, que yo, tiene que pasar por un proceso educativo y pasó por un proceso educativo y tuvo que hacer un montón de cosas. Todo eso ya no existe más. Es el pasado, es como el fútbol. No existe más. Ahora va a estar el fútbol moderno. La Copa América del 2028 se va a jugar en Estados Unidos. ¿Por qué se va a jugar en Estados Unidos? Porque es el único país de la Copa América, Sudamérica más juntarán 6 más de lo que es CONCACAF, donde el único país donde puede encontrar dólares. No podemos hacer una Copa América en Bolivia. ¿Por qué? Porque Bolivia tiene peso boliviano. Y no tiene nada que ver, y a nadie le interesa tener peso boliviano. No quiero desmerecer a los bolivianos. Lo mismo lo digo con Chile, Perú, Argentina. A nadie le interesa tener el peso argentino. Le interesa tener dólares. ¿Dónde se consiguen dólares? En los Estados Unidos. Entonces, la Copa América del 2028 se va a jugar en Estados Unidos. La final del Mundial del 2030 se va a jugar en Marruecos. ¿Por qué se va a jugar en Marruecos? Pese a que el Real Madrid y Florentino Pérez metieron un montón de dinero en hacer el Mega Bernabéu y qué sé yo, se va a jugar en Marruecos porque el poder económico, Marruecos, recordemos que es el país, es el hermano pobre, es el país islámico más pobre de todos los países islámicos, y hay que ayudar a Marruecos, que hace un año está construyendo un estadio que cuando lo vea un estadio 7 estrellas. Cuando lo terminen se van a querer morir y no van a jugar la final ahí. Por supuesto que van a jugar la final ahí, porque a todos les conviene que jueguen la final ahí.
2: ¿Sí? Ahí dijiste la palabra clave, me parece, Edgardo. Conviene, es la conveniencia.
0: Conviene, por supuesto. ¿Es eso? Conviene. El haber jugado en 3 países, una locura logística que fue, pero tremenda, les conviene a todo el mundo. Todos se van con dinero.
1: Pero además...
0: Hoy comienza en FIFA... el arqueo de caja de lo que ha dejado este mundial, y realmente astronómico.
1: Edgardo, pero y si fíjate vos, uno de los principales sponsors, uno que ve también Fórmula 1, fue la petrolera saudí. Vos, ¿qué tiene que ver esa petrolera con el fútbol? Bueno, indudablemente están los negocios, están hoy enquistados en el fútbol.
0: Ahora, por ejemplo, detalle de Montreal es una de las ciudades más hermosas de Canadá, una ciudad con historia y demás. Montreal le dijo que no al Mundial. ¿Por qué? Porque en su momento el Gran Premio de Fórmula 1 le caía dentro del Mundial. Y ellos no iban a invertir un dinero para hacerse del Mundial y perderse el negocio anualmente que tienen con la Fórmula 1. ¿Entendés? Y le dijeron que no. El alcalde de Chicago dijo, ustedes están locos, yo no voy a poner un montón de dinero para perder, porque las ciudades pierden, les guste o no, los pagamos todos nosotros. Si nos dan una sede mañana el Día del Mundial, lo pagamos todos nosotros, que no le quepa ninguna duda, la FIFA no pone un peso, es más, exige. Yo me tuve la suerte, la dicha, porque estaba trabajando haciendo un documental para las 16 ciudades del Mundial, pude conocer todos los estadios, lo que han puesto, la plata que han puesto las ciudades.
2: Sideral.
0: Es de otro planeta. Y Chicago le dijo, el alcalde dijo, no, yo no voy a ganar nada, al contrario, voy a perder. No le puedo hacer esto a los contribuyentes. Entonces tenés dos ciudades que, está bien, no trascendieron. Para mí Chicago no tiene nada que envidiarle a Nueva York. Chicago es una ciudad maravillosa. Y dijeron que no. Y Montreal, que es otra ciudad fantástica, también dijo que no. Se perdieron la fama, sí. no perdieron dinero, correcto, no perdieron dinero.
2: Edgardo, ya casi por último, porque se nos viene la pausa, pero en paralelo a todo esto que estás analizando con muy buen tino, ¿cómo viste esa cosa argenta de la hinchada argentina, ese fervor y esa cosa tan nacional que nos sale de las venas y de los poros? Ese como paralelismo, ¿no? Del show business, de lo que fue la Copa del Mundo, y el argento que aguanta y que renuncia al laburo y que vende a la familia entera por estar ahí acompañando.
0: Mira, no quiero desilusionarte, pero indudablemente debe haber casos que vendieron el auto para venir acá. Uno, dos, tres, no más. Todos los argentinos que estaban acá son argentinos que normalmente no van a ver fútbol en Buenos Aires, a ver a Boca o a River, no. Es un argentino de alto poder adquisitivo, casi te diría altísimo poder adquisitivo, o algunos que no demuestran tener un alto poder adquisitivo, pero la tienen. ¿Entendés? Entonces, acá no vino el pueblo. Acá vino la parte de Argentina que tiene dinero. Así, hay un, no sé qué, cuál es el, será el porcentaje. Quizás el porcentaje sea más grande del que nosotros pensamos, porque capaz que tiene el dinero ahí en el colchón. Dijo, bueno, pin. Pero acá no podía, no puede venir alguien y pagar $5,000 o como fue con Cabo Verde, $3,000 una entrada.
2: Una locura.
0: Más el hotel, más el vuelo, más la comida, más... No hablemos de comer adentro del estadio, porque una Coca-Cola valía $16, pero hablemos de comer afuera del estadio. Tenés que vivir acá, o sea, para el que vive acá, el sistema, yo gano en dólares, gasto en dólares, o sea, es, no hay correlación, pero el que viene de afuera, tenés que andar con la calculadora multiplicando. De todos los que vi, no hay muchos que andaban con la calculadora. Y vi mucha gente. Y después te fuiste al lugar más caro de Estados Unidos, a la final, muchos sin tickets, sin poder entrar, fácil, había unas 5.000 personas que no tenían ticket para poder entrar, porque realmente no podían pagar, porque la entrada valía 8, 9, 10, una entrada, una reventa armada por FIFA también, ¿no?
2: Con
0: la autorización. Sí, sí, sí. Con la autorización de FIFA. En este país la reventa es legal. O sea, no hay ningún problema con que vos compres y lo vendas. Después pagarás, te encargarás de pagar los impuestos correspondientes. Pero sí, la alegría de que la gente que vino unida, feliz, me causaba más alegría ver a la gente en Argentina. Hacía mucho tiempo que no veía a la gente contenta. Me puso muy feliz el gran atino de la bandera de Malvinas, sí. Porque si no hubieran dicho nada, hubieran llenado el estadio de las banderas de Malvinas, ¿sí? Y quizás no hubiera sido tan efectivo, pero una bandera en ese momento, al final del partido, fue brillante.
2: No ahí sé ganamos.
0: A quién se le ocurrió,
2: ahí ganamos el Mundial.
0: Pero eso me pasó, nosotros los patagónicos, vivimos el tema Malvinas muy de cerca. Yo trabajando en Canal 7 de Rawson, tuve la oportunidad de estar cuando llegó el Canberra con el buque hospital bajando a Puerto Madryn, bajando porque los genios no querían que vayan a Puerto Belgrano donde estaba el hospital. Entonces le dijeron a los ingleses, no, dejarlos en Puerto Madryn para que los suban a unos camiones, esos camiones verdes del ejército, sí, para que los lleven a Puerto Belgrano, 600 kilómetros por la ruta 3. Entonces, nosotros los patagónicos sentimos el tema Malvina de otra forma, más en carne viva, diría. Así que eso me pareció brillante, y ojalá toda esa gente que salió a la calle, ojalá que toda esa gente que salió a disfrutar, salga en este momento a pedir sus derechos, a respaldar ahora a la gente de Malvina, a esos chicos, a esas familias, a esos padres, a esos abuelos, y sería maravilloso, ¿no?
1: Bien, una nota larga, pero que valía la pena repetir con el flaco Edgardo Mattei, el productor periodístico de ESPN a propósito del Mundial, del peor Mundial de la historia, dijo el flaco sin ponerse colorado y con sobrados argumentos, además, en primera persona. Incluso la participación del público argentino y el aguante, sí. Con el ADN nuestro, por supuesto que sí, llenamos los estadios, pero bueno, claro, no fue la clase media, no fue la popular la que va a ver Boca-River. Bien, entonces, una gran nota que logramos ayer en Por el Aire con el flaco Edgardo Matei. 16:37 minutos la hora en todo el país. Venimos para el último bloque en Tiempo Deportivo.
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0: 16:42 minutos en la República Argentina, mucho frío entre Leu, cielo nublado. Me voy rápidamente a Puerto Madryn a esta hora. Agustín Ruiz, ¿cómo te va? Buenas tardes, Agus.
1: ¿Qué tal, Edgardo? Buenas tardes para vos, para toda la audiencia. Bueno, por acá también, muy frío en la ciudad hoy. Ahora con miércoles bastante helado en la City, pero bueno, ya ahora de a poco quieren mejorar un poquito el clima, pero bueno, está claro que vamos a tener de acá, por lo menos al fin de semana, y con las actividades que tenemos también programadas, bueno, vamos a tener que ir abrigados, ¿no? Pues la verdad que hay una ola polar que obviamente está azotando a toda la provincia.
0: Principalmente, hablamos del partido del Federal A, el domingo a las 3 de la tarde, Brown Germinal.
1: Exactamente, Brown Germinal, finalmente, bueno, este domingo se va a jugar, después de, bueno, obviamente, debido a lo que fue la final del Mundial, bueno, decidieron suspender la última fecha de la fase regular, así que, bueno, unos días que a Brown le vinieron bastante bien, teniendo en cuenta de que, bueno, venía con algunos jugadores tocados, algunos jugadores lesionados, así que, bueno, Corrales estuvo todo este tiempo como para recuperar, obviamente, algunos soldados, y, bueno, y también seguir afinando, ¿no?, desde lo futbolístico, bueno, después, obviamente, de lo que fue el último partido en condición de visitante, así que, bueno, un Brown que ahora... obviamente, bueno, la derrota, ¿no?, ante Villamite 3-0, pero bueno, ahora tratar de cerrar de la mejor manera la fase regular y bueno, y después ya a partir del próximo lunes va a conocer seguramente Brown cómo va a ser su fixture para lo que va a hacer afrontar la reválida, ¿no?, que va a comenzar ya este fin de semana, no el que viene, así que ya un Brown que se va a estar preparando para afrontar esa instancia.
0: Brown y Germinal, porque los dos van a compartir la misma zona, creo, ¿no?
1: Sí, bueno, también es el segundo enfrentamiento de seguramente uno más que van a tener en la zona reválida. Bueno, después se verá si va a ser aquí en Puerto Madryn o si es en el Fortín ahí en
0: Claro, Rosa. Porque la reválida, la instancia de reválida se juega una sola ronda. Son 9.
1: Exactamente.
0: Equipos. Bien, perfecto.
1: Exactamente, los primeros 4, tengo entendido, avanzan de fase, y el que termina en la última posición sería uno de los descendidos al torneo regional amateur. Así que obviamente Brown tiene ese doble objetivo, ¿no?, de clasificar a una nueva instancia y obviamente evitar el descenso.
0: Bien, perfecto. Agus, por otro lado vi que se reprogramó para el 25 de agosto, también martes, sí, el partido con Godoy Cruz que quedó pendiente ayer. Que debía jugarse
1: claro,
0: ayer.
1: Exactamente, así que bueno, ya tenemos fecha para este partido, de lo que es la fecha 21. Recordemos que Madryn jugó con Morón, después, bueno, por este mismo motivo de la final del Mundial, decidieron, aplazar el partido con Godoy Cruz, y hoy se dio a conocer que el martes 25 de agosto a las 7 de la tarde también, horario nocturno, bueno, Madryn va a completar esta fecha ante Godoy Cruz, pero bueno, mirando un poco lo que viene para el Depo, este fin de semana va a viajar a Buenos Aires para enfrentar a los Andes, ¿no?
0: Sí.
1: Enfrenta un rival complicado, duro, que está en la parte superior de la tabla. Ayer se dieron a conocer los árbitros del partido.
0: Claro.
1: Gonzalo Pereira va a ser el árbitro para este encuentro. Un árbitro de los jóvenes, de los que están ahí sumando sus primeras armas en la categoría. Así como en un Madryn que va a viajar el viernes en colectivo hacia Buenos Aires. Y bueno, y va a volver por la misma vía apenas finalice el encuentro.
0: Bueno, se nos vino todo encima. Estaba viendo que comienza la liga profesional mañana, algo que no lo tenía,
1: sí,
0: no lo tenía en mi radar. Entonces, bien.
1: ¿Cómo vamos a hacer ahora para mirar Liga del Valle, para mirar Federal A, Primera Nacional?
0: No, bueno,
1: el lindo fútbol que vimos, ¿no?
0: No sé. Eso es diferente. Yo estoy como que uno ya está tan acostumbrado. No hay que merecer, creo que esta es
1: ayer,
0: la esencia.
1: Contándole una incidencia, ayer me reía porque miraba un video de algunas jugadas lindas del Mundial, viste, jugadas colectivas, y después el otro era a lo que ahora vamos a volver a ver, y se mostraba algunos partidos de categorías de ascenso donde, bueno, la pelota iba, volaba por los aires, patada va, patada viene. Nada, y justo hay un contenido de eso en las redes que a veces le llaman la atención y generan un poco de gracia.
0: Sí. Bien, los Andes Madryn, entonces Gonzalo Pereira, Federico Pomi, el primer asistente, Ever Ibáñez Mesa, el segundo, Ramiro Maglio, así se conforma la terna arbitral. Y ya que estamos y que estás informando, y aprovecho porque no lo habíamos dicho nosotros, el partido de Brown y Germinal, el próximo domingo a las 15, va a ser arbitrado por Ulises Jerónimo, un neuquino.
1: Sí.
0: Danilo Viola de Viedma y Rodrigo Moreno también de Viedma van a ser los asistentes.
1: Sí. Si no me equivoco, en una fecha ya lo dirigió Brown en este torneo.
0: Y Karim Dousouk, Karim Doussouk de Chascomús va a ser el cuarto árbitro. Así que ya tenemos también árbitro de Neuquino para este partido entre Brown y Germinal. Kimberley de Mar del Plata cierra con Círculo Deportivo. Esto va a ser el viernes a las 15. Fíjate vos, Jonathan Correa Jonathan Correa. Creo que es cordobés. Va a ser el árbitro de este partido. Sol de Mayo en Viedma con Villa Mitre de Bahía Blanca a las 3 del domingo también. Leandro Harfield de Villa Mercedes va a ser el árbitro. Y Olimpo juega con Santa Marina de Tandil de local en el Carminati el domingo también a las 3 de la tarde. Enzo Gutiérrez de Salto en la provincia de Buenos Aires, la misma ciudad que el multicampeón del turismo carretera Guillermo Ortelli, va a ser el árbitro del partido. Enzo Damián Gutiérrez, el árbitro de Olimpo con Santa Marina de Tandil. Bueno, se cierra entonces la primera fase del torneo federal A de fútbol.
1: Exactamente, así que bueno, vamos a estar siguiendo un poco lo que va a ser este partido de Brown el domingo. Se nos superpone un poco con el de Madryn también, pero bueno, ahí lo dejo a cargo de ustedes, que me siga al aurinegro, ¿no?
0: Sí, sí, por supuesto, vamos a estar atentos, así que lo arreglamos, no se haga problema. Usted abríguese, póngase guantes, bufandas, cuellito, todo lo que tenga a mano,
1: todo,
0: un gorro, aunque lo desconozcan, no importa, usted y le cueste un poco la mano derecha, porque la va a tener que leer, salvo que te pongas esos guantes finos que te permiten escribir.
1: Vamos a instalarlo en una cabina, ahí bien abrigadito, con un buen mate, así que
0: exactamente.
1: La gente que vaya obviamente a la cancha, que vaya abrigada, porque ya está pronosticado que va a haber mucho frío para este fin de semana.
0: Bueno, Agus, te agradezco el contacto y la información. Mañana repasamos más información de Madryn. Dale.
1: Dale, por nada, un abrazo.
0: Abrazo a Agustín Ruiz desde Puerto Madryn a esta hora en Tiempo Deportivo. Bueno, Liga Profesional fecha 1. Empieza mañana jueves el Belgrano de Córdoba con Rosario Central. El campeón con Rosario Central en Córdoba. Arbitraje de Sebastián Zunino. Mañana en Junín, Sarmiento con Argentinos. Luis Lobo Medina. Mañana 21:45 en el Tito Tomaguelo de Florencio Varela, Defensa y Justicia Aldo Civi, Daniel Zamora el árbitro. El viernes a las 16:45 Gimnasia Mendoza con Central Córdoba de Santiago del Estero, Andrés Gariano. El viernes a las 19 Racing y Gimnasia en el Cilindro, Nicolás Ramírez el árbitro. A las 19 el viernes en el José Amalfitani y el Liniers, Vélez con Instituto de Córdoba, Andrés Merlos. 21:15 en el Tomás Adolfo Ducó de Huracán Banfield, Juan Pafundi. Seguimos el viernes, 21:15, Platense Unión en Vicente López, Sebastián Martínez. Ya el sábado, 14:45, Estudiantes en Río Cuarto, con Tigre, Brian Ferreira el árbitro. A las 17 el sábado, Newell's con Talleres de Córdoba en el Marcelo Bielsa del Parque Independencia, Ignacio Baliño va a ser el árbitro. 19:15 juega River, está preocupado Castro Ruiz, juega con el equipo de Chiquitapia, Barraca Central, Nazareno Araza va a ser el árbitro. Y 21:30 el sábado Lanús con San Lorenzo de Almagro, Leandro Rey y Hilfer. El domingo completan a las 15 Atlético Tucumán, Independiente Rivadavia de Mendoza, Álvaro Carranza el árbitro. A las 17:15 Estudiantes en La Plata con Independiente Pablo Dóvalo. Y cierra la primera fecha con Deportivo Riestra, Boca, 19:30, arbitraje de Hernán Mastrangelo. El repaso de la primera fecha de la Liga Profesional, que parece mentira, comienza mañana. Con esta información, ahora me voy a Esquel. Lo saludo a mi amigo hincha del Rojo. Él también está preocupado cuando di la programación, porque juegan con Estudiantes en La Plata, partido chivo. ¿Cómo le va, Maxi Fernández?
2: ¿Cómo va, Edgardo? Y dirige Óvalo, le faltó también.
0: Sí,
2: no tenemos muy buena antecedente.
0: Claro,
2: bueno. Pero bueno, no importa, no pasa nada, vamos a pasar rápido.
0: Maxi, y fíjate vos que el asistente uno es el madrinense Miguel Saborani en ese partido.
2: Miguel Saborani, mire usted. Bueno, por ahí nos da una mano el chubutense y no levanta una bandera en una, pero bueno, es impresionante que ya estemos hablando del fútbol argentino. El Mundial acaba de terminar hace muy poquito, vamos a dar vuelta de página. Y la buena noticia del fútbol argentino, Edgardo, ya me meto en la información, con la noticia de Juan Cruz Payal integrando, por lo menos ahora, en la lista de la Copa Sudamericana, que Boca va a enfrentar mañana a O'Higgins.
0: Sí,
2: en Chile, 30. Bueno, el Vasco Arruebarrena. Sorprendió, digo yo, bueno, la lista se forma a través, obviamente, de necesidades de un plantel, y en esa necesidad, o por lo menos para verlo, el Vasco tiene en cuenta al Esquelense, a Juan Cruz Payal, que lo incluyó en la lista de buena fe, por lo menos el club eso hizo con respecto a, al 10 de la reserva hace muy poquito. Esto también nos llamó un poquito la atención también de no jugar o de no ser tenido en cuenta por Errón en el último tiempo a formar parte de la lista, por eso sorprendió tanto la noticia. Lo bueno es que Juan Cruz es tenido en cuenta y va a estar dentro de esta lista en la que Boca enfrenta justamente que va a empezar con este repechaje de Copa Sudamericana mañana en Chile frente a O'Higgins.
0: Bien, buenísimo. Sí, 21:30 el partido de mañana en la Bombonera. Cuénteme qué pasa en Esquela, además del frío, me imagino, y no sé si ya hubo lluvias y por supuesto que esperan nevadas. ¿Cómo está esta hora Esquela?
2: Bueno, fresco, bastante fresco, te diría. La sensación térmica de estos momentos está en 2 grados bajo cero, creo, si no me equivoco. Y la nieve se espera para más para el fin de semana. A partir de esta noche se esperan algunas lluvias, algunas nieves en la montaña, que es lo importante. La nieve en la montaña es lo más importante que necesitamos por aquí, por este momento. Así que por ahí, hoy por la noche, se pueden llegar a ver algunas nevadas, porque sobre todo nevó en los alrededores o en las zonas cordilleranas que tenemos algunas noticias, algunas fotos de algunos lugares donde ha nevado. Bueno, se espera para esta noche, más para el fin de semana, para aquí, para Esquel y para la montaña también, así que vamos a afrontar una semanita, creo yo, los que nos queda de la semana, con algunas lluvias, frío y también un poquito de nieve que va a venir bien para la temporada de esquí.
0: Bien, compartimos información, Maxi.
2: Bueno, vamos a tener el torneo patagónico justamente de invierno de hockey pista. Esto va a ser a partir del 24, a partir del día viernes, sábado y domingo, en el Estadio Municipal, en el Dante Aristeo Grossi, perdón, en el Camilo Catena, en el Gimnasio Municipal. Allí se llevará a cabo con presencias de equipos de Esquel, de Trevelin, de Bariloche, también de Santa Cruz. Obviamente los equipos locales como Independiente y el Cordillerano que se van a hacer presentes, entre otros el Municipal de Trevelin, así que un fin de semana justamente de invierno para el hockey pista, este torneo que se suele hacer durante todos los años durante el invierno, pero ya está la confirmación que a partir del viernes en el Gimnasio Municipal allí se va a llevar a cabo este torneo de invierno viernes, sábado y domingo.
0: Bien, entonces, torneo de invierno de hockey.
2: Hockey pista.
0: Hockey de pista. Bien. ¿El fútbol cómo está?
2: Y el fútbol, bueno, el otro día hablamos con un protagonista, ya teníamos, no la confirmación, pero sí cuándo puede llegar a presentarse Fontana, por ejemplo, en el Regional 2026, que va a ser a fines de agosto, según la información que le ha llegado al club. Y en cuanto a lo local, este fin de semana los primeros cruces de la Copa Esquel para luego de terminar la primera los octavos de final de la Copa Esquel, ya la Liga del Oeste le daría la fecha del inicio de la competencia máxima que tenemos de aquí de fútbol, pero bueno, ya un inicio este fin de semana, tanto en la cancha de Independiente se va a usar, la cancha de Independiente de césped sintético, la cancha de Belgrano también de césped sintético se va a usar, y el Estadio Municipal. Así que vamos a tener actividad de la Copa Esquel como primer medida o como primer fin de semana de invierno para el fútbol, y luego sí ya saber un poquito más adelante cuando comienza la Liga del Oeste con fecha confirmada. Yo creo que va a ser mediados de agosto para no atrasar más la fecha.
0: De atletismo, bueno, seguramente vamos a intentar contactarnos con Olivia Conesa, que pronto sí viajará para el Mundial U20 de la categoría, y además después tiene el torneo nacional, así que bueno, las expectativas pasan por la actuación de la esquelense, la velocista esquelense, que hará 100 metros llanos, suponemos 200 o 110, 100 con vallas, perdón, los varones son los que hacen 110, y después seguramente integrará alguna de las postas o las dos postas, porque es habitual que lo haga. Así que las expectativas pasan por ahí, ¿no?
2: Sí, sí, le prometo seguramente en la semana ya tener la voz de Olivia para que nos dé un poquito un panorama de lo que ha sido esta nueva noticia para ella de representar a la Argentina una vez más, luego de su buena actuación en el Iberoamericano allí de Lima, y ahora con este Mundial U20 de atletismo. Pero la felicidad luego de la entrega también de un apoyo de la Municipalidad de Esquel, del secretario de Deportes, Walter Torres, que estuvo allí con también con su entrenadora presente, y los desafíos también, porque tiene una preparación de agenda amplia luego de esta situación. Se vendrá el campeonato nacional en agosto en Venado Tuerto. También tiene varios desafíos previos para lo que va a ser luego también esta representación con Argentina, pero antes que termine la semana vamos a tener la voz seguramente de Olivia Conesa aquí en Tiempo Deportivo para que nos cuente un poquito más de estas sensaciones y una nueva situación para representar a la Argentina en el atletismo.
0: Maxi, te agradezco enormemente el contacto. Nos encontramos mañana si es posible.
2: Un placer, Edgardo. Un abrazo grande. Nos reencontramos.
0: Maxi Fernández en Tiempo Deportivo a esta hora. Bien, vamos a completar información de la Primera Nacional, la fecha 22. El sábado comienza la fecha a las 15, Estudiantes Ciudad de Bolívar. Juan Cruz Robledo, el árbitro. A las 15, Tristán Suárez con Chacarita. Arbitraje de Juan Pablo Lustó. A las 16, Atlético de Rafaela, Nueva Chicago. Estos no son equipos del Grupo de Madrid. El arbitraje de Matías Villone. A las 19, San Martín de Tucumán. Estos dos rivales son del Grupo de Madrid. San Martín de Tucumán en la Ciudadela con Temperley. El sábado, decía, a las 19, Federico Benítez. El domingo a las 15, Deportivo Morón Ferro. ¿Qué partido en el nuevo Francisco Urbano? Felipe Viola va a ser el árbitro. Decíamos los Andes Deportivo Madryn, Gonzalo Pereira. También el domingo a las 15, el Lomas de Zamora. All Boys con Defensores de Belgrano en Floresta, Bruno Amiconi el árbitro. Agropecuario Argentino en Carlos Casares. El domingo a las 15, con San Martín de San Juan, Maximiliano Manduca. A las 15:30 el domingo en el Brigadier en López, en el Cementerio de los Elefantes Colón con Chaco Forever, el arbitraje de Javier del Barba. 15:30 también San Miguel en Provincia de Buenos Aires con Acasuso. Wenceslao Meneses será el árbitro. A las 16 el domingo en Córdoba, Racing con San Telmo, Adrián Franklin, el arbitraje. A las 4 de la tarde el domingo en Santiago del Estero, Mitre con Almirante Brown de Isidro Casanova, los dos aurinegros también. Juan Nevietti va a ser el árbitro. A las 16, estamos hablando de Gimnasia Esgrima de Jujuy con Güemes de Santiago del Estero el domingo, el arbitraje de Fabricio Lobet. También a las 16, Midland con Patronato de Paraná, Francisco Acita, el arbitraje. En el Estadio Centenario, Quilmes con Colegiales a las 4 de la tarde el domingo. 16:30, Godoy Cruz de Mendoza con Central Norte de Salta, Lucas Caballero. A las 18 el domingo, Gimnasia y Tiro en Salta con Deportivo Maipú de Mendoza, Gastón Monzón Brizuela el árbitro. Y completan el lunes a las 20, Atlanta Almagro en Villa Crespo, el arbitraje de Yamil Pozzi. Se terminó lo que se daba. Coco Salvo en la consola, Leonardo Lugo en la producción general, interactuaron los móviles, Javier Bender y Comodoro Rivadavia, Agustín Ruiz en Madryn, Maximiliano Fernández en Esquel, y se viene la linterna con Osvaldo Castro Ruiz, que está muy preocupado porque River, después de quedar eliminado en la Copa Argentina con Aldo Civi, juega con el equipo de Chiqui Tapia, así que bueno, tienen una cosa que no lo puede entender. Y espera refuerzo y quiere que se vaya a Coude. Juan con Barracas el sábado a las 19:15 en el Monumental, en el más monumental por Chango Más, recordemos. Laurita Pérez vendrá a los controles y Laura Morán, te desconocí, Laurita, también vendrá para hacer la linterna a esta hora de Jornada Radio. En Tiempo Deportivo, nos encontramos mañana a las 3 de la tarde.

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11: Fue notable el triunfo cultural del pueblo. Esto lo escribió Juan Carlos Junio, dirigente cooperativista, en una columna de opinión en la revista Acción. Y coincidimos plenamente. fue una gran derrota en términos culturales para los que intentan vaciarnos de identidad nacional, quitarnos la emoción colectiva y que por eso nos reprimen, porque no soportan que el pueblo festeje en la calle. El fútbol, o mejor, el fulbo y la batalla cultural. Quedó muy claro desde que la pelota comenzó a rodar que los mundiales son mucho más que fútbol. Porque además de ser un impresionante negocio que el capitalismo exprime al máximo, es innegablemente un hecho político. Y en este sentido, los símbolos son categóricos y no dejan lugar a dudas. Fue tan contundente la diferencia que expresó esta selección rebelde en contraste con el pensamiento colonizado de toda la derecha argentina, de Milei, de Macri y del poder económico real. Todos dispuestos a entregar al país y sus recursos naturales al mejor postor. Y entonces, Malvinas, como símbolo, resurgió en el partido contra Inglaterra. No como una oscura operación de prensa, ni como una intriga surgida de las redes. Volvió en un trapo improvisado, recogido por los jugadores. Lo colectivo, marca registrada de la escaloneta, irrumpió así, inesperadamente. Y, como escribió Juan Carlos Junio en Acción, revivió la reserva democrática de la gran mayoría de nuestro pueblo contra la usurpación y el despojo colonialista de Inglaterra. Por eso, el himno nacional, gritado por los jugadores, se transformó en un símbolo de la vigencia de la causa de Malvinas, del rechazo al colonialismo y a Margaret Thatcher, la admirada de Milei, una criminal de guerra que ordenó el hundimiento del general Belgrano, que navegaba fuera de la zona de combate y en dirección contraria a las islas. Malvinas, como símbolo, que pone en discusión cuestiones que tienen que estar en el centro del debate, como por ejemplo, si vamos a permitir un enclave petrolero imperialista en nuestro territorio, porque las Malvinas, como decía el trapo que hicieron suyo los jugadores, son argentinas. La escritora Pamela Terlizzi Prina sintetizó en un posteo: esta selección supo contar una historia, la nuestra, la de un pueblo que aprendió todo menos a rendirse. El domingo no hubo triunfo, la escaloneta no pudo traer otra copa más, pero hubo algo quizás más importante: la certeza de que no estamos terminados, porque hay esperanza en la derrota. Solo tenemos que convencernos de que la derrota no tiene la última palabra. Gracias, selección.
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0: Las 5 de la tarde con 11 minutos, bienvenidos, los vamos a acompañar con información y con música hasta las 20, aquí en Jornada Radio, en otra jornada muy fría, como estaba de alguna manera el pronóstico anunciando para esta semana, por lo menos hasta mañana jueves, ya a partir del viernes hay alguna mejora en las temperaturas, pero bueno, la llegada de la nieve a la región de la comarca andina es la noticia de la jornada, con abundante precipitación, reitero, allí en la zona de la comarca andina, en El Hoyo, Lago Puelo, bueno, del otro lado en Río Negro, en el Bolsón, allí donde hoy se vieron los gobernadores de Chubut y de Río Negro, allí en el Bolsón, bueno, lo hicieron mientras estaban cayendo algunos copos de nieve, y que de alguna manera también ya el temporal se había manifestado desde hace algunos días en la cordillera neuquina, más arriba en Mendoza, en Catamarca, con mucha precipitación y con algunos inconvenientes. En Bariloche empezó a nevar hoy a las 3 de la madrugada aproximadamente, y bueno, festejaron los turistas porque estamos en la primera semana de vacaciones de invierno para lo que es capital y provincia de Buenos Aires, y es el momento de la temporada alta de la ciudad de Río Negro, que está recibiendo un promedio de 33 a 35 vuelos por jornada. Así que bueno, estaban esperando obviamente también la llegada de más turistas. Hay una ocupación en Bariloche que estiman, según el complejo hotelero, si tiene 3 estrellas para arriba, varían entre el 85 y el 95%, porque mucha de la afluencia turística también tiene que ver con lo que aporta Brasil. Bueno, dicho esto, acá estamos también en vacaciones de invierno en Chubut, cerrando con la última semana, y bueno, otra tarde con condiciones meteorológicas de bastante gris, que es lo que predominó en el día. Por ahí el sol asomó un poco, pero bastante poco, ¿no? Laura Morán.
1: Sí, poquito. Buenas tardes, Laura. Buenas tardes, ¿cómo va?
0: Muy bien.
1: Claro, se percibe hoy y se suma el condimento del viento, que ayer no teníamos, y se siente frío, te parte la cara el frío, ese vientito. Ayer teníamos brisa, eran 8 kilómetros de distintas direcciones. Bueno, hoy tenemos... Está bien, es del sector norte, pero a 30 kilómetros. Y se siente, se hace sentir, da la sensación de que hace más frío. De hecho, la térmica está más baja que ayer. Ayer cuando arrancamos el programa no recuerdo bien en qué temperatura estábamos, pero sí recuerdo
0: 7
1: que...
0: 7 grados.
1: Bueno, pero la térmica estaba en 2.8, una cosa así. Bueno, ahora la térmica está en 1 grado 4, 6 grados la temperatura, pero la térmica 1 grado 4 con viento... A 30 kilómetros, 70 casi el porcentaje de la humedad, y lo que decías, ¿no? Bastante nublado, y lo vimos poco al solcito, al mediodía, como que, en un rato quiso salir y después se nubló y se veían esas nubes raras, esas nubes de frío. 18 y 12 se oculta hoy el solcito, si es que lo alcanzamos a ver. El servicio privado dice que en algún momento lo vamos a poder ver, que se va a despejar un poquito, algo de cielo vemos nosotros, pero es poco. Cuando nos estemos yendo vamos a estar en, 2 grados, pero con térmica de 2 bajo cero ya. Otra vez, noche fría. De hecho, a última hora, a la hora 23, casi a las 12 de la noche, ya empezando el jueves, dice que se espera 1 grado de temperatura, pero que la térmica esta noche a última hora será de 3 bajo cero. Así que la vamos a sentir. Bueno, mañana mejora un poco la cosa. Dice 0 de mínima, así que probablemente tengamos ahí un bajo cero de térmica al menos, máxima de 9, un poco de viento, como hoy, algunas ráfagas de hasta 47 kilómetros. Y el viernes sigue esta condición que veníamos contando. Va a ser el día más lindo de la semana porque va a estar mayormente soleado con una mínima de 1 grado y una máxima de 14, me dice el servicio privado. Y algo de viento, hasta 40 kilómetros, no mucho. El sábado se despejó. ¿Se acuerdan que yo les contaba que íbamos a tener algo de lluvia el sábado? Bueno, no, parece que eso no va a pasar. Y 14 de máxima, igual que el viernes. Así que, ojo, mejoró la condición. Está bien, a mí ayer me marcaba 15 o 16 el día sábado. Me bajó un poquito la expectativa de la temperatura, pero se disipó lo de la lluvia. Lluvia que ahora... me marca para el domingo, Osvaldo. A mí me marca 7 milímetros para el domingo. Es un montón. Para Trelew, es un montón. Un grado bajo cero el domingo y una máxima de 8.
0: El domingo, así que, aparentemente sería por la tarde.
1: ¿La lluvia? No, sí, todavía, claro.
0: La previsión marcaría más a la tarde que a la mañana.
1: Casi tarde-noche, te diría, porque a mí me marca a partir de las 6 de la tarde. Y de hecho, me marca que el momento en que más puede llover es a las 9 de la noche, que en una hora podría caer o podrían caer casi 5 milímetros, ¿viste? Bueno, y así hasta última hora del lunes, que va a amanecer, va ahí en la madrugada, vamos a tener un poquito de lluvia, pero muy poquito, el lunes cuando los chicos estén arrancando las clases otra vez. Bueno, el lunes va a estar bonito, pero ya a partir del martes vuelve a bajar la temperatura. Así que ahí está, el domingo figura agua, bastante agüita, el servicio privado anuncia para Trelew, y la zona del Valle. Así que viernes y sábado serán días para poder disfrutar de las tardes, al menos, porque se vienen lindas temperaturas. Hay que aguantar hoy, un poquito mañana, pero igual va a estar mejor, y ya viernes y sábado mejora un poquito la condición. Recuerden que se comunican con nosotros a través de WhatsApp. Es el 280-426-6319. 280-426-6319.
0: A esta hora, el ministro de Economía, Luis Caputo, está presentando en una conferencia de prensa en el Ministerio de Economía el proyecto de Inocencia Fiscal 2, que va a ser enviado al Congreso para modificar lo que se llama régimen simplificado de declaración jurada del impuesto a las ganancias que administra el ARCA, la Agencia de Recaudación y Control Aduanero. Es una iniciativa con la que el gobierno intenta movilizar los dólares que los argentinos tienen bajo el colchón. En el comienzo de la conferencia de prensa, hace algunos minutos, el ministro hablaba de una estimación, según el gobierno, de que los argentinos tienen debajo del colchón la friolera suma de 170 mil millones de dólares. ¿Y qué dijo? Los que están haciendo eso están perdiendo plata. Y habló incluso de los rendimientos que le hubieran dado en un banco si esos dólares estuviesen depositados, y advirtió que los dólares también pierden valor. Está acompañado de otra funcionaria que está hablando. Entiendo que va a ser una conferencia bastante técnica, no solamente por el régimen penal tributario, sino obviamente por este régimen de simplificación de declaración jurada. ¿Tenemos audio ahí en el Ministerio de Economía?
2: Desde la notificación
0: está haciendo una funcionaria ahí que presentó el ministro algunos aspectos entonces de lo que es este régimen simplificado de declaración jurada.
2: Reintegro acelerado, es decir, brinda una herramienta adicional para los contribuyentes. Si el contribuyente rectifica la declaración jurada y paga el ajuste para no perder los beneficios del régimen, pero posteriormente la justicia revoca la impugnación de ARCA, el proyecto aclara expresamente que, primero, se le restablece plenamente la presunción de exactitud y, segundo, ARCA está obligada a reintegrar los aportes pagados con intereses en un plazo no mayor a 45 días hábiles desde la notificación de la resolución firme. Son 45 días con intereses y obligatorios. Como conclusión, en una oración, podríamos decir que estos cuatro cambios sustanciales apuntan a lo mismo, a robustecer la seguridad jurídica del régimen y a brindar la confianza suficiente para que los ciudadanos se animen a ingresar.
3: Perfecto. Bueno, con eso terminamos de nuestro lado. Nuevamente agradecerles al grupo de tributaristas que nos acercaron todas estas dudas. Le vamos a darles lugar a ellos ahora para que, como digo, ustedes les puedan hacer preguntas, porque de vuelta el objetivo es el mismo de siempre, pero creo que es mucho más digamos importante para la gente escucharlo desde la propia gente del sector privado que desde nosotros mismos. Así que, bueno, los invito a subir, y de vuelta muchas gracias a todos
0: el ministro Caputo entonces va a continuar. Es una conferencia de prensa, insisto, sobre cuestiones muy técnicas también, ¿no? Pero el ministro o el gobierno está muy interesado en que, porque ya se ha intentado, esto es Inocencia Fiscal 2, y no se logra, digamos, finalmente tener los resultados que el gobierno espera, ¿no? Están hablando de 170 mil millones de dólares que los argentinos tienen guardados en el colchón. No sé cuántos tenés vos.
1: Tengo dos colchones yo.
0: No. Sí, pero yo los reviso a los míos y no
1: aparece. No, no aparece nada.
0: No sé dónde quedaron, che.
1: No aparece.
0: En el camino. Bueno, el tema es que, bueno, ahora el gobierno intentará nuevamente captar, digamos, el interés dando a través de este régimen simplificado de declaración jurada señales de que.

0: a esta hora de la tarde en una conferencia de prensa donde participan también tributaristas que fueron convocados por el Ministerio para que den, obviamente, la consistencia técnica a esta iniciativa. Bueno, ya en el plano local, en diariojornada.com.ar, nuevamente se vuelve a colocar en la agenda el retiro de los vehículos secuestrados en el acceso norte a Trelew, que ya es una montaña
1: tremenda,
0: no solamente de vehículos utilitarios, algunos camiones,
1: motos,
0: sino, claro, una montaña de motos también. Bueno, Mario Romero habló hoy en Jornada Radio y aseguró que la prioridad para el segundo semestre será avanzar con la remoción del histórico predio donde se acumulan autos y motos secuestrados o abandonados. Claro, abandonados porque no fueron a pagar la multa correspondiente y ahí quedaron. El tiempo pasa y están allí a la intemperie, cada vez sumándose más. Y de alguna manera es una cuestión también de imagen, de acceso a la ciudad,
1: sí.
0: Y de contaminación de lo que es esa zona. Y el riesgo que además trae aparejado semejante depósito, digamos, ¿no? En algunos casos ya hay algunos vehículos que están bastante destruidos, ¿no? Y otros no.
1: Hay otros que están en nuevo.
0: Claro, exactamente. Serán
1: impecables.
0: Tal vez causas judiciales,
1: claro,
0: multas. Bueno, habrá de todo acá que no termina nunca de achicarse. Por el contrario, se fue agrandando, cada vez más, cada vez más. Las multas por alcoholemia positiva son muy altas, se dan plazos de pago, pero son cortos.
1: Pero además tenés intereses si nos vas pagando,
0: claro,
1: si no pagas,
0: la
1: ¿no?
0: Gente no,
1: se va generando,
0: no sé,
1: una
0: será,
1: deuda,
0: pero
1: me parece.
0: Hay un monto, creo que por lo menos para poder acceder a una multa, pero tienes que pagar el 40% y te financian.
1: Ah, te financian
0: el
1: encima.
0: El otro 60%, pero en dos o tres cuotas,
1: claro.
0: No es una financiación. Y entonces ahí no pueden muchos de los que fueron, digamos, encontrados con una alcoholemia positiva, no pueden responder económicamente al retiro, porque las multas son muy altas,
1: claro,
0: ¿no? Y si son reincidentes, ni hablar, ¿no?
1: Bueno, ¿te acordás Puerto Madryn, que tuvimos una conversación con un funcionario el año pasado que decidió implementar el proceso de subastas con esos vehículos? ¿Te acordás?
0: Sí, pero
1: no sé si lo implementó para descontaminar el
0: lento,
1: depósito.
0: Es muy lento.
1: Es virtual. ¿Te acordás que era una página?
0: Sí, porque yo pasé hace un par de semanas atrás por ahí, yendo para Playa Las Canteras, y ese depósito de Madryn está ahí casi en la entrada al aeropuerto.
1: Claro.
0: Por el acceso al lugar, como nos hacemos nosotros habitualmente.
1: Exactamente.
0: ¿No? Está ahí arriba
1: sí.
0: El depósito. Y también es enorme. Y ahí está casi ya llegando, digamos, a la zona donde se delimita el área de lo que es el aeropuerto del Tehuelche, ¿no? Bueno, pasa exactamente lo mismo. Madryn y Trelew están atravesando por lo mismo, pero creo que me da la impresión, ¿no?, de que acá se ve más amontonamiento de vehículos que ese depósito de Madryn, pero bueno, por ahí es lo que uno ve cuando pasa por la ruta. Tal vez en Madryn haya más vehículos. No sé cuál de los dos tiene más, pero que este se hace cada vez más grande.
1: Claro.
0: Bueno, en algún momento se había hablado de ese tema del remate, etcétera, etcétera.
1: Claro, de hecho está autorizada, hay una ordenanza.
0: Eso
1: en Puerto Madryn,
0: En
1: Puerto Madryn.
0: Exactamente.
1: Sí, exactamente.
0: Bueno, acá dice que intervienen tanto la justicia como el juzgado municipal de faltas, que deben autorizar la disposición definitiva de cada unidad, ya sea mediante compactación o subasta. Bueno, la verdad que es una tarea titánica, porque insisto, son muchos vehículos y muchas motos para resolver esto. No sé si es que esperemos que se pueda cumplir el plazo de que antes de fin de año esté resuelto.
1: Ojalá,
0: pero es mucha la cantidad que hay. Y van a tener que trabajar arduamente. Y además también hoy tenés la otra cuestión, por el lado económico, digamos, ¿no? Pues si una subasta, bueno, depende lo que esté puesto en subasta.
1: Claro.
0: Y no, la gente no tiene plata, no tiene dinero.
1: Uh-huh.
0: Y el que tiene dinero no va a ir a comprar un auto.
1: Está difícil.
0: Salvo que por ahí le resulte de utilidad, que si yo encuentra un utilitario para convertirlo
1: para trabajar, para, ¿no?
0: En el trabajo,
1: claro.
0: Para convertirlo en una casilla, ¿no? En algo que le sirva para vacacionar, qué sé yo. Pero bueno, insisto, hoy también tenés este problema. Si pones en subasta, pero bueno, ¿cuántos oferentes puede haber? Por ahí termina más como factibilidad, como chatarra, que otra cosa, ¿no?
1: Probablemente.
0: Pero bueno, las autoridades deberán resolverlo.

0: Bueno, y lo que decías, este alerta por nevadas en gran parte del Chubut. Recordemos, la Subsecretaría de Protección Ciudadana ya había informado anoche que el Servicio Meteorológico Nacional emitió este alerta amarilla por nevadas para el viernes, para el jueves, perdón, 23 de julio. Así que el fenómeno va a afectar todo lo que es Río Senguer, Sarmiento, Meseta de Escalante y sudoeste de Florentino Mellino, donde se esperan acumulaciones de nieve que podrían generar complicaciones en la circulación, ¿bien? Así que bueno, desde la subsecretaría entonces se emitió un aviso que es preventivo tras esta publicación de alerta amarilla por nevadas que se va a registrar el 23 de julio, o sea, mañana, en distintos sectores del sur de la provincia. De acuerdo con la información oficial, las zonas, reitero, alcanzadas por esta advertencia son Río Senguer, Sarmiento, Meseta de Escalante y sudoeste de Florentino Mellino, donde se prevé la presencia de nevadas de variada intensidad que podrían ocasionar inconvenientes, principalmente lo que son rutas y caminos de la región. El nivel amarillo, que implica la posibilidad de fenómenos meteorológicos con la capacidad de generar daños o interrupciones momentáneas en las actividades cotidianas, por lo que se recomienda entonces a la población que se mantenga informada sobre la evolución del pronóstico y extremar las medidas de precaución al momento de circular. Si no es necesario, si no es una necesidad primaria, y traten de, o al menos se comunican, antes se comunican. Cualquier emergencia o necesidad de asistencia, la comunidad se puede comunicar con la línea gratuita, que es el 0800-666-2447, 0800-666-2447, habilitada para atender situaciones vinculadas a las contingencias climáticas. Bien, así que bueno, este alerta entonces rige para mañana jueves 23.
1: Bueno, decíamos que en el medio de la nieve, allí en el Bolsón, hoy se encontraron en esa localidad rionegrina el gobernador Alberto Beretigne con su par de Chubut, Ignacio Torres. Allí hicieron firma de un convenio de una compensación de una deuda que Río Negro mantiene con la provincia del Chubut, que incluso se tramitó ante la Corte Suprema de Justicia de la Nación. Estamos hablando de una deuda que data de un conflicto que comenzó en el año 1991. Fíjense el tiempo que ha transcurrido desde aquel momento hasta ahora. Bueno, en función de la sentencia judicial, Río Negro le tiene que pagar a Chubut 27.463.744.434 pesos. De ese monto, de acuerdo a lo que acordaron Beretilnek y Torres, 17.361 millones de pesos van a ser destinados a esta obra de interconexión eléctrica de la que tantos años se viene hablando, que conecta la estación transformadora de El Coihue con la de Las Golondrinas. Y después hay un saldo de esa deuda que Río Negro tiene con Chubut, que son 10.102 millones de pesos, cancelado mediante un plan de pagos acordado entre ambas jurisdicciones. Eso es lo que hoy rubricaron en el Bolsón el gobernador Alberto Beretilnek con su par de Chubut, Ignacio Torres. Lo que va a dar lugar entonces es esta obra estratégica y plan de pago es a que se pueda llevar adelante esta conexión, interconexión eléctrica entre las estaciones transformadoras del Coihue, que esto está ahí en el camino que va de Puyén al Maitén, y Golondrinas, que ya está ahí en el límite sobre el paralelo 42 entre el Lago Puelo y el Bolsón. Una obra que hace años que se viene hablando y que es la que le daría solución a estos problemas eternos de los cortes de suministro eléctrico que tienen las localidades que están allí en la comarca andina, y que también le daría más capacidad de suministro eléctrico a el Bolsón. Esto es lo que hoy se trató, y en ese acto habló el gobernador de Chubut, Ignacio Torres.
2: Y también destacar la importancia de este acuerdo, porque estamos hablando de obras de infraestructura que después de la ejecución son obras que no se ven. Estamos hablando de una obra de miles de millones de pesos que se viene realizando hace muchísimo tiempo y que nace de un acuerdo, de una madurez dirigencial, donde quiero reconocer primero la voluntad de Alberto, de todo el equipo, de Andrea, de Santiago, de los intendentes, que cuando surgió esta idea y Alberto me dice: Nacho, tenemos una oportunidad de terminar con una deuda pendiente de muchísimos años aprovechando este acuerdo. Y los intendentes también formaron parte de este pedido y de esta demanda. No es común que dos provincias, dos estados subsoberanos se hagan cargo de obras de esta escala. Generalmente es la nación la que realiza obras de interconectado tan importantes o de gas tan importante como fue en su momento el gasoducto cordillerano. Y esto no es nuevo, esto no es una novedad. Con Alberto venimos trabajando desde el día uno que asumimos, y esto quiero decirlo también, como te lo dije en privado, públicamente, la confianza, el consejo también en su momento, porque Alberto es también una persona de consulta para varios gobernadores, y cuando decidimos a nivel patagónico hermanarnos como provincia y tener una mirada regional, logramos cosas que eran imposibles en un principio.
1: Ahí estaba entonces el audio que tomábamos de la transmisión que hizo el Canal 10 de Río Negro, que transmitió entonces a través de un corresponsal el acto desde la localidad de El Bolsón, donde se juntaron no solamente los gobernadores, también del lado de Chubut, obviamente porque estamos hablando de la interconexión eléctrica del Coihue con las golondrinas, fueron al acto los intendentes de Cholila, Silvio Budargan, estuvo el intendente del Maitén, Oscar Currilén, César Salamín de El Hoyo, José Contreras de Puyén, Matías Tacheta de Esquel, Iván Fernández de Lago Puelo, Bruno Pogliano, el anfitrión, el intendente del Bolsón. También asistió Miguel Cuminao, que es la autoridad municipal de Ñor Quincó, del lado de Río Negro. Estuvo el intendente de Bariloche, Walter Cortés, también en ese acto. Estuvo Carlos Almanzán, que es el presidente de la Comisión de Fomento de la zona de El Manso, en Río Negro. Estuvo también el fiscal de Estado Adjunto de Chubut, Cristian Martínez. El secretario de Infraestructura, Energía y Planificación de Chubut, Hernán Tórtola. El fiscal de Estado de Río Negro, Gastón Pérez Esteban, el secretario de Energía Eléctrica de Río Negro, Santiago Gianotti, entre otras autoridades, porque también hubo legisladores, concejales y representantes de organismos de instituciones y vecinos allí de la comarca andina, porque insisto que obviamente estamos hablando de una obra que hace mucho tiempo se viene esperando, y además un conflicto que había de reclamo de fondos adeudados por parte de un convenio que Río Negro no había cumplido y que, bueno, reiteramos que se llegó a esta compensación. Es muy importante, porque estamos hablando de 27 mil millones de pesos que Río Negro le tiene que pagar a Chubut, justamente por este reclamo que llegó ante la Suprema Corte de Justicia. La sentencia entonces ha determinado que Río Negro le pague a Chubut 27.463 millones de pesos, y de ese monto 17.361 millones van a ser destinados a la ejecución de esta interconexión entre el Coihue y las golondrinas, y el saldo de 10.000 millones de pesos Río Negro lo cancelará mediante un plan de pago que se va a acordar entre ambas jurisdicciones. No hay detalles de cómo va a ser ese pago.
0: Bueno, desde hablando de Puerto Madryn, ¿no? Sí. Escribía Jorge Arias, aportando siempre información, ¿no? Cuando hablábamos de los vehículos, y dice, bueno, me cuenta quién se encargó del remate virtual, y están terminando de adaptar el predio en donde van residuos voluminosos, lo que es Ruta 1, camino al barrio El Doradillo, y ya están llevando autos, de hecho, para allá, es lo que cuenta, bueno, Jorgito Arias con la info. Gracias, Jorge, un abrazo grande.
1: O sea, por lo menos no están agrandando el predio que está ahí sobre...
0: Lo van trasladando.
1: Hay un control policial ahí.
0: Claro, está el control. Exacto. Sí, bueno, 6 grados a esta hora y con térmica de 1 grado 4 décimas, parcialmente nublado, dice el servicio. Ay, mira, algo de cielo se ve ahora. Es verdad lo que decía el servicio privado. Entonces, capaz que lo vemos al solcito antes de que se despida en esta jornada a las 18:12.
1: En el fondo hay mucha nubosidad. Mucha nubosidad, ¿no?
0: Yo tengo esperanza de que va a pasar a saludar un poquito.
1: Muy bien, doña Esperanza.
0: Doña Laura Soledad de Esperanza. Laura Soledad de Esperanza.
1: Bueno, hoy a la mañana, Paso de Indios, con sus 10 grados 3 bajo cero, llegó a ser la temperatura más baja en el termómetro, no hablemos de sensación térmica. Y además hay que decirlo, lugares donde el servicio meteorológico mide.
0: Claro,
1: porque
0: también
1: vos ves las imágenes de Río Mayo, las de Río Senger también. Me imagino Sarmiento. El servicio meteorológico tiene estaciones oficiales en Madryn, Trelew, Comodoro, Paso de Indios y Esquel, 5 mediciones. El resto son mediciones privadas, lo que se puede saber, digamos, ¿no? Por eso uno dice, bueno, lo que registró el servicio meteorológico en Chubut fue la temperatura más baja, la de Paso de Indios, que llegó a 10 grados 3 bajo cero. Y estamos hablando de las 9 de la mañana a esa hora. Bueno, a esa hora, por ejemplo, Comodoro Rivadavia tenía 5 bajo cero y 7.5 bajo cero de térmica. Lo de Comodoro es tremendo porque se pudo ver en las veredas, hoy había un recorrido también que hizo Germán, nuestro compañero allí, y estuvo saliendo al aire aquí en Jornada Radio contando, ¿no?, toda esta cuestión que también tenía que ver con la rotura de canillas.
0: Ay,
1: una canilla que quedó abierta, ¿no?, pero se congeló el chorro, digamos, ¿no?
0: Claro, por es la, muy común ahora, que se revienten, ¿no?
1: Por los días además que van de frío, ¿no?
0: Exacto.
1: Y que no termina de recuperarse en el día, ni siquiera con la temperatura máxima. Pero, bueno, los registros más fuertes, oficiales, a las 10 de la mañana en Perito Moreno, que es una localidad de Santa Cruz que está debajo de Río Mayo, para ubicarla más o menos en el mapa, tenía térmica de 19.9 bajo cero.
0: Mirá
1: y
0: vos.
1: Calafate a las 10 de la mañana tenía 18.5 bajo cero de térmica y 14 grados 6 bajo cero en el termómetro. Esta fue la temperatura, la de Calafate, de las 10 de la mañana en lo que es termómetro, la más baja que registraba oficialmente el servicio meteorológico. Así te puedes imaginar.
0: No salieron nunca del bajo cero. De hecho, ahora Perito Moreno es la localidad más fría, sigue siendo la más fría en el ranking de las temperaturas, con 7 grados bajo cero a esta hora. O sea que el calor que hizo pueden haber sido, no sé, 6 bajo cero, 5 bajo cero, no sé.
1: Ahora, la máxima es ahora.
0: Ahora la máxima, mirá, 7 bajo cero, ¿y sabés cuál es la térmica ahora en Perito Moreno? 14.4 bajo cero.
1: Claro.
0: A esta hora, cuando debería estar la máxima, ¿no?
1: Claro, y no se confundan, no es la zona de glaciar.
0: No, claro, es la localidad.
1: Es una cosa, Perito Moreno está ahí en la parte norte de Santa Cruz, cerca de Los Antiguos, y debajo de Río Mayo. Bueno, hoy volví a ver, Gustavo Salazar estaba compartiendo imágenes de Río Mayo, tremendo, está todo bajo nieve, congelada la nieve, desde hace ya varios días.
0: Claro.
1: Porque esto no es que cayó nieve anoche, ¿no? En Río Mayo hace ya varios días y todo eso ha quedado bajo un manto de hielo, ¿eh? Bueno, 17:41 la hora en todo el país. Bueno, vamos a ir hoy con temas en idioma español.
0: Ajá,
1: ¿les parece?
0: ¿Cómo no?
1: Sí,
0: ¿qué pasó con la Rosalía? Después vamos a hablar de Rosalía, dale, si tenemos tiempo.
1: Y se equivocó.
0: Se la mandó, ¿no?
1: Se la mandó,
0: como quien dice.
1: Claro, dice que ella vio un TikTok donde musicalizaban con un tema de ella, y bueno, ella dice que no se fijó en el contenido.
0: Mirá que no va a saber, no va a escuchar.
1: Y que lo reposteó y bueno, después pidió disculpas porque vino a actuar a la Argentina.
0: No le falta nada encima para venir a la Argentina, al Movistar Arena.
1: Y había ya un movimiento de gente que decía que iba a devolver los tickets, cosa que después se aclaró que no se puede hacer eso.
0: ¿No se puede hacer el reembolso?
1: No.
0: ¿No?
1: Tenés... O sea, una vez que lo haces, tenés un plazo de 10 días para el botón de arrepentimiento.
0: Claro, y hay gente que lo compra con muchísima anticipación.
1: Con mucha anticipación, por lo tanto, eso no... Porque había gente que no quería ir, ya
0: estaba enojadísimo. El club de fans, de hecho,
1: claro,
0: hizo
1: que no quería ir, pero bueno, no pueden que no vayan, pero no le van a devolver el dinero.
0: No le van a devolver la
1: plata. ¿No? Bueno, esperemos.
0: Muy enojada.
1: Bueno, van a estar todos atentos a lo que ocurra en ese recital, porque por ahí hay alguno que le pide explicaciones en pleno recital.
0: Sí. Sí, viste que estamos muy... Capaz que de acá, no sé cuándo es el show, pasa un poco, pero todavía está muy sensible la cosa, ¿viste?
1: Muy sensible, muy sensible. La pausa, ya volvemos.

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0: Hora 17:53 minutos en toda la República Argentina. Sigue muy nublado. ¿Con qué temperatura?
1: Bueno, no hay caso. Me parece que mi sol... No, mi sol, ese que yo esperaba...
0: Yo te dije.
1: Ese que yo
0: muy
1: esperaba.
0: Muy nublado allá en el horizonte.
1: Pero,
0: de donde puede llegar a verse, está muy nublado.
1: No,
0: sobre uno de los extremos, por ahí aparece como un amarillito así muy débil, pero... Que sería un reflejo, digamos, ¿no? Pero
1: no,
0: muy,
1: no
0: muy
1: creo
0: pobre.
1: Que sea posible. Hoy,
0: muy, pero muy pobre.
1: Maduro, se estaba leyendo mañana, iba a decir, y lo vi a Maduro en la tele.
0: Claro, el expresidente de Venezuela que ha ido otra vez ante la justicia, digamos.
1: Claro,
0: ¿no?
1: está declarando ante la justicia. Bueno, mañana iba a decir yo, en realidad promete salir el sol. Estoy observando en el ranking de las temperaturas que... Las localidades donde está el registro, ¿no?, del Servicio Meteorológico de Chubut, están todas juntitas. Me da gracia, porque están todas pegaditas.
0: No tenemos mucha diferencia.
1: No. Por ejemplo, Trelew a esta hora tiene 6 grados con una térmica de 1 grado 4. Abajo viene Esquel. Mirá Esquel. ¿Qué pasa? Tiene un microclima hoy. 4 grados 4. Después viene Madryn con 4 grados, pero con una térmica de 1 grado 5 décima bajo cero. Y después viene Comodoro Rivadavia con 3 grados 5 y una térmica de 2.2. Todavía no me aparece, Paso de Indios no me aparece, en este momento o al menos en este ranking.
0: No, porque
1: ¿no?
0: El último, creo
1: no.
0: Que a las 15,
1: claro,
0: es el último,
1: es el último.
0: Que brinda.
1: Por eso, exacto. Mm. Bueno, y como les decía, después viene Ushuaia, después viene San Carlos de Bariloche con 1 grado 3, después viene Río Grande, mirá vos, con 9 décimas. El Calafate tiene 4 grados 2 décimas bajo cero. Hasta ahora Río Gallegos, 4.4 bajo cero. Y la última localidad, que es la más fría que hablábamos en el bloque anterior, Perito Moreno, en Santa Cruz, con 7 grados bajo cero, pero con térmica de 14.4 bajo cero a esta hora. El registro de las 5 de la tarde.
0: ¿Bariloche y el Bolsón están?
1: Bariloche sí, Bariloche dice 1 grado 3, pero la térmica... 1 grado bajo cero.
0: Claro.
1: El Bolsón no.
0: Pero
1: Bolsón.
0: Fíjate que en Bariloche estuvo nevando.
1: Claro.
0: Y está la nieve en la
1: ¿viste?
0: Ciudad. Y sin embargo, no, las temperaturas no son tan
1: claro.
0: extremas que lo que hablamos, ¿no?
1: Sí.
0: En cambio, por ejemplo, Río Mayo, Río Senguer tienen ya nieve acumulada y varias heladas encima.
1: Ahora te digo, por ejemplo, la localidad hoy más templada es Puerto Iguazú, allí en Misiones, y es de 18.2. ¿Te acordás que la semana pasada,
0: sí.
1: o cuándo fue que hablábamos de 34 grados?
0: Sí, sí.
1: ¿Cómo ha cambiado
0: que
1: en general?
0: La semana
1: ¿no?
0: pasada en Tucumán hubo 37.
1: Sí, que a las 5 de la tarde se seguía manteniendo mucha temperatura,
0: claro.
1: en Córdoba también, en varias provincias. Bueno, esta semana la condición ha cambiado en todo el país.
0: Bueno, recordamos que estamos con música hoy en idioma español. Abríamos con Gloria Estefan. ¿Cómo
1: qué
0: me
1: bonita.
0: Duele perderte?
1: Qué bonita que es ella, siempre. Tan lindas sus canciones, ¿no? Qué linda.
0: Así es. Bueno, la que no está pasando un buen momento es Rosalía, ¿no?
1: Bueno, ¿qué le pasó a Rosalía? La verdad que fue... La verdad que... lo que dicen es como vos decís. Ayer, algunos portales hablaban de y te decían cómo hacer el reembolso. Claro, se ve que tiene que ver... con esto, si sacaste hace menos de 10 días, pero es poco probable, generalmente son muchos los fanáticos que tiene, sacan con mucha anticipación la entrada, pues se pelean, incluso hacen colas virtuales para poder ganar una entrada, y sobre todo considerando el Movistar Arenas, que tampoco es un aforo muy grande, ¿no? Bueno, ella rompió el silencio después de este lío que se armó, tras las críticas que generó su reciente video que tenía que ver con Argentina, ¿no? En medio de la llamada campaña anti-Argentina que se generó, bueno, y las acusaciones de racismo, todo lo que ya sabemos que ha sucedido desde que finalizó el Mundial hasta ahora en contra de nuestro país. Bueno, tras la derrota de la selección, bueno, Rosalía acude a las redes sociales, para aquellos que no saben, a pedir disculpas por un video que compartió y que generó la furia de sus fans, de los fans locales, ¿no?, de nuestro país. Dice, le di a compartir porque sonaba la perla y ni leí lo que ponía. Mala mía, perdón, escribe ella textualmente, ¿no? Bueno, así expresó la cantante española en sus historias de Instagram, junto a unos emojis de llanto, la bandera argentina de fondo, bueno, pero ya se la había mandado. Dice, le di a compartir porque sonaba la perla y ni leí lo que ponía, mala mía, perdón. Todo comenzó un día después de la final disputada, cuando Hay un video que publica Mia Khalifa, donde desde el balcón ella está en su estadía en Nueva York, ¿no? En la publicación simuló cantar un fragmento de La Perla de Rosalía y acompañó el gesto con una frase cargada de ironía. Aseguró así, que así suena la vida ahora que las perlas fueron derrotadas. A eso se refiere, ¿no? Un guiño dirigido a los hinchas argentinos tras la consagración de España. Hay una bardeadita que duele. Bueno, la situación escaló cuando la autora o la intérprete de esa canción, Rosalía, decide repostear ese video en sus historias donde se escucharon los versos. Bueno, la decepción local rompe corazones nacional, un terrorista emocional, el mayor desastre mundial, que así dice la canción, es una perla, nadie se fía, como era de esperarse, el gesto no cayó nada bien entre los fanáticos de nuestro país que interpretaron la publicación como una provocación y expresaron ese enojo, una catarata de críticas además hacia la cantante española en las redes sociales. Bueno, y tras esta repercusión que genera esa publicación, tanto Mia Khalifa como Rosalía eliminaron esos videos, además de sus respectivas redes sociales. Entonces, bueno, sin embargo, eso no impidió que el contenido siguiera circulando, ya que muchas personas, muchos usuarios, habían descargado, de hecho, el clip.
0: Habían hecho capturas.
1: Claro, sí. Lo replicaron, obviamente, en distintas plataformas, y bueno, eso fue lo que se viralizó, manteniendo viva la polémica, por supuesto. Así que el pedido de disculpas de la intérprete no tardó en llegar. Lo que busca es acercar las partes con su público, por supuesto, porque en esta cuenta regresiva, 4 shows va a dar además en el Movistar Arena, 1, 2, 4 y 6 de agosto, no falta nada, días nomás, cuando regresa al país a presentar su álbum, ¿no? Lux. Y ahí, bueno, seguramente va a algo va a decir para reconciliarse con los fans, sobre todo, ¿no? Que supieron agotar cada presentación de ella. De hecho, están agotadas las 4 funciones en el Movistar Arena. Así que, bueno, vamos a ver qué es lo que pasa. Pero bueno, de eso se trataba para aquellas personas que por ahí no saben de qué estábamos hablando. Bueno, más o menos por ahí venía la cosa y la gente se enojó y lo hizo saber y salió a pedir disculpas.
0: Bueno, quien ha salido a hablar también es el responsable del gremio de los gastronómicos en Puerto Madryn. Estamos hablando de Patricio Rosales, que ha advertido que ha habido una caída enorme y que la temporada de ballena no está cubriendo las expectativas, ¿eh? Bueno, supongo que pasará exactamente lo mismo en la zona de la Comarca Andina y en Esquel. Todavía no hay números, pero claramente acá hay una situación no que tenga que ver obviamente con el producto, sino con la situación en general, ¿no? Salvo Bariloche, que se convierte obviamente como todos los años, ¿no? Y además tiene una conexión internacional, ya un producto instalado en Brasil, ¿no? Hay vuelos directos desde 3 ciudades de Brasil a Bariloche, así que es un producto que ya está consolidado y la ausencia por ahí de turismos nacionales o de turistas nacionales se cubre con la llegada de turistas extranjeros. Además también Bariloche ya tiene en marcha lo que es la cuota de los viajes de egresados, que trae a Bariloche más de 100.000 estudiantes a lo largo de la temporada, que arranca en junio y que termina a fin de año. O sea que
1: claro, trae muchos.
0: Medio año Bariloche tiene llegada de los contingentes famosos, ¿no? Los que si bien no son los que van a ir a consumir, digamos, al centro de esquí mucho, porque en general los paquetes para los chicos están más para la noche en los boliches que otra cosa.
1: Tal cual.
0: Es así, ¿no?
1: Una noche no sé en un cuántas bolicho, excursiones hoy por hoy
0: en boliche,
1: se hace.
0: La otra noche en el otro boliche.
1: Y de no
0: boliche,
1: me hagas acordar.
0: Como dice la canción, de boliche en boliche,
1: boliche
0: lo llevan,
1: en
0: ¿no?
1: Boliche. Claro. Qué lindo, qué bueno. Lindo. Recomendable al 100%. Eso es algo que la vida de...
0: Para esa edad,
1: para
0: digamos,
1: esa,
0: ¿no?
1: Yo volvería. Yo haría un viaje de egresados en un aniversario,
0: y
1: así.
0: Bueno, pero hay que ver en la tercera noche ya cómo te sentís.
1: No llego, además, no llego ni a la primera. Me duermo, a las 12 me duermo. Pero qué bonito, es algo que no se tienen que perder los chicos. Uh-huh. Está bien, hoy las cosas son distintas. Antes era como más,
0: no, además,
1: más inocentón todo, ¿no?
0: Pero no es una caída importante, pero ya se nota, digamos, que la cantidad de egresados no es la misma.
1: No,
0: porque
1: armado.
0: Obviamente también
1: claro,
0: es un costo,
1: difícil.
0: Es un costo
1: el año
0: alto.
1: Pasado creo que lo hablamos, ahora no recuerdo el valor hoy por hoy de
0: y
1: un...
0: está rondando los 2 millones más.
1: 2 millones. Mirá vos.
0: Y sí, bueno, porque vos, los estudiantes, yo de Córdoba, de Tucumán, que se tengan que trasladar hasta Bariloche, son varios kilómetros para el costo del pasaje en el micro, ¿no? Además, obviamente, de la estadía, las comidas, la entrada a los boliches, bueno,
1: claro,
0: todo lo que...
1: Sí,
0: lo, todo, porque es un paquete total, digamos, ¿no?
1: Después tenés las... En ese momento, me acuerdo, año 99-2000, las excursiones eran optativas. Vos, si querías, podías... Alguna, una o dos... Está dentro del paquete.
0: Y pero las otras son...
1: Hay otras que, bueno, mientras unos no podían, esos se iban al centro a pasear y los otros podían, los que podían, las que la tenían, se iban a hacer las excursiones mientras los otros paseaban por ahí nomás, ¿viste?
0: Claro.
1: Por el centro cívico, algo
0: bueno,
1: así.
0: Bueno, volviendo al origen de la conversación, la caída enorme en temporada de ballenas no cubrió las expectativas, dice el gremio gastronómico, que planteó que el movimiento no es el ideal, dice desde diariojornada.com.ar, Patricio Rosales, se traduce en problemas de pago y en menos incorporación de gente a las jornadas laborales. Claro, porque a veces los establecimientos hoteleros, gastronómicos, refuerzan cuando se trata de vacaciones de invierno o de verano, en este caso, para la próxima temporada de verano, suelen reforzar los planteles. Bueno, eso no está pasando. La temporada de ballenas sigue su marcha, aunque la llegada de turistas sigue lejos de lo esperado desde el sector de los trabajadores gastronómicos. Patricio Rosales reconoció que las expectativas no se han cubierto porque la caída de consumo ha sido notable y esto no es ajeno a la economía que vive el país porque el que tiene plata se va afuera. El secretario general de la Unión de Trabajadores Gastronómicos de la República Argentina de Puerto Madryn reconoció que los números siguen siendo bajos y hasta darse una vuelta por la costa uno va a ver que no hay movimiento. No obstante, el dirigente reconoció que puede que esta semana, donde han comenzado vacaciones en Buenos Aires y las provincias más grandes, pueda permitir que haya un poco más de movimiento. Rosales manifestó que las temporadas marcan una caída enorme en cuanto a los números y eso lleva a que tengamos muchísimos trabajadores que todavía no pueden percibir el aguinaldo y las empresas no les pueden pagar porque no tienen trabajo, no tienen gente. El dirigente gastronómico volvió a comparar el escenario actual con lo vivido en los 90. Estábamos en estas mismas circunstancias porque hacíamos 8 cubiertos en el día y no podíamos percibir el jornal. Para que esto se revierta, el dirigente gastronómico planteó que necesitamos que haya movimiento, que repunte el turismo, y para eso necesitamos políticas que acompañen, porque es un problema que no termina de solucionarse. Consideró que se deben generar condiciones al empleador, a las pequeñas y medianas empresas, para que puedan proyectar el crecimiento con los trabajadores bien pagos y que estén en buenas condiciones, y eso se puede generar, concluyó Rosales. Bueno, mientras no haya una recuperación real de los salarios, porque el gran movimiento, más allá, el que tiene dinero sigue viajando,
1: claro,
0: el que tiene dinero se fue al mundial, el que tiene dinero va a ir a esquiar, el que tiene dinero va a ir a donde quiera, digamos, ¿no? Pero acá había un importante aporte de lo que nosotros conocemos históricamente en el país como la clase media, que llegado el momento se tomaba, digamos, algún fin de semana largo, aunque sea unos días de las vacaciones de invierno, no completo los 15 días, pero algunos,
1: claro,
0: ¿no? Pero bueno, hoy la realidad muestra otras circunstancias, ¿no? Y si se puede salir, se acorta el tiempo de salida.
1: Exacto. Lo que antes eran 2 semanas.
0: Claro, semana, hoy es un fin de semana
1: largo,
0: y un día
1: capaz,
0: más.
1: Claro, como un fin de semana
0: largo.
1: Un día
0: largo, más, claro, exactamente, porque
1: ¿sí?
0: ya no...
1: No, es muy difícil.
0: No,
1: muy
0: incluso
1: difícil.
0: Hoy, por ejemplo, acá no tenemos nosotros conexiones aéreas con la cordillera, sé cuánto estarían tampoco los pasajes, ¿no? Pero el traslado hoy ya incide el combustible.
1: Sí.
0: Incide el combustible, el estado de las rutas también, en estos días... Ayer lo hablábamos con Pablo Abdala, nuestro jefe técnico que estuvo en la cordillera, ¿no? Y hay que estar preparado, digamos, para la ruta también, ¿no? Llevar las cadenas, estar preparados para salir y no pasarla mal, ¿eh? Bueno, esa familia de Santa Cruz, esa camioneta que estuvo 22 horas ahí en un lugar de Santa Cruz con temperaturas muy extremas, ¿eh? Es una de las circunstancias de este invierno, de estas vacaciones, que realmente la pasaron muy mal, Esto ocurrió, bueno, hoy por ejemplo en la ruta 23, que es la del sur de Río Negro, a 60 kilómetros de Bariloche, se despistó un micro de larga distancia. Y estaba nevando. Bueno, esta pareja en Santa Cruz pasó 44 horas. 44 horas, estamos hablando de casi dos días. Atrapada, nos manejamos con lo que había. Porque ayer hablábamos con Pablo y con vos, Laura, también, ¿no? De que por ahí uno sale, ¿no? En esta época y no llevan los elementos necesarios en el viaje, ¿no?
1: Claro, no piensa en lo que podría
0: mantas,
1: suceder.
0: Mantas, por ejemplo, ¿no? Sí.
1: Pinzas o cualquier tipo de cosas.
0: Herramientas
1: dentro del vehículo, claro.
0: Y por ahí también hay que agregarle alguna buena linterna LED, también, o sea, hay cuestiones
1: previsiones.
0: Que, sí. José Bilbao contó cómo pasó casi dos días junto a su pareja dentro de una Toyota Hilux encajada en la nieve con temperatura que llegó a 22 grados bajo cero. Debieron administrar el combustible para mantener la calefacción.
1: Claro.
0: Porque era una camioneta. Bueno, a veces claro. Va en otro vehículo. José Bilbao y su pareja pasaron 44 horas atrapados dentro de la camioneta en la nieve en un sector de la comunidad Copolque sobre la ruta provincial 43 en Santa Cruz, donde la temperatura llegó a los 22 grados bajo cero y la principal preocupación de la pareja fue conservar el combustible para mantener la calefacción. Fíjate que el hombre tiene 59 años. Tienen experiencia porque ambos viven en un campo y pertenecen a una comunidad que está allí en ese lugar de la provincia de Santa Cruz. El sábado por la mañana decidieron salir porque necesitaban conseguir alimento para los animales y para ellos. El viernes vimos el pronóstico y sabíamos que se podía complicar. No teníamos alimento para los animales ni para nosotros. Bilbao dijo que el camino habitual estaba completamente cubierto de nieve, por lo que intentaron avanzar por un acceso alternativo. Después de avanzar apenas 7 kilómetros, en dos horas la camioneta quedó encajada. En una subida tuve un despiste y la camioneta quedó encajada, contó el hombre, quien intentó liberar el vehículo por sus propios medios sin éxito. Estamos hablando del sábado. Cerca de las 11 entendió que ya no podía continuar, comenzó a preparar la camioneta para soportar la espera. Bilbao contó que retiró la nieve alrededor del vehículo porque temía que el viento pudiera cubrirlo por completo. Luego, junto a su pareja, permaneció dentro de la camioneta encendiendo y apagando el motor para conservar el calor. Durante las horas de espera, Bilbao contó que pudo mantener comunicación con sus familiares mediante Starlink. ¿Viste lo que es este elemento?
1: Sí.
0: Lo que le llamó, lo que le llevó la calma, digamos, a los familiares, ¿no? Bueno, el otro día cuando venía de Los Saltares, que era un fin de semana largo, muchos vehículos con... Bueno, están con la pantallita contra el parabrisas, que es algo que en algunas provincias ya está prohibido. Pero bueno, fíjate qué importancia fue haber tenido este equipo arriba de la camioneta, ¿no?
1: Hoy por hoy,
0: durante la primera noche, la temperatura en la zona llegó a 17 bajo cero. Y al amanecer de este domingo que pasó, Bilbao intentó nuevamente sacar la camioneta, pero no pudo. Mientras tanto, los equipos de rescate realizaban distintos intentos para llegar hasta el lugar. Según relató el hombre, hubo dos intentos de vialidad de Santa Cruz que no lograron concretar el rescate. Finalmente, en una de las operaciones participó una empresa petrolera que colaboró con, obviamente, equipamiento y logró llegar a la zona donde se encontraba la pareja. Teníamos agua, pero no alimentos sólidos. Nos manejamos con lo que había y nos cuidamos mucho. Mi compañera tuvo mucho temple, dijo Bilbao. El hombre aseguró que nunca sintieron que la situación fuera desesperante y que mantuvieron la esperanza de ser rescatados. Sin embargo, el combustible era una preocupación permanente, ya que lo necesitaban para encender el motor durante algunos periodos. La pareja fue rescatada el lunes, o sea, estuvieron desde el sábado hasta el lunes a la madrugada, el lunes 4:30 de la madrugada, gracias a un operativo en conjunto de las autoridades que duró más de 5 horas para rescatarlos.
1: Mirá vos, ¿cuánto tiempo?
0: Sí, y con una primera noche con 17 bajo cero y una segunda noche con 22 bajo cero. Y yo creo que tiene mucho que ver que era gente de campo, digamos, ¿no?
1: Probablemente,
0: por ese
1: ¿no?
0: temple, decirlo,
1: claro,
0: ¿no?
1: Sí, sí.
0: Por ese temple, porque bueno.
1: Uno, ¿sabes qué?
0: Y bueno, afortunadamente no había criaturas. Era una pareja mayor, digamos, ¿no? No habría criaturas, no había. Bueno, 18:13 minutos, la hora en todo el país.
1: Viste que vos hablabas de que, bueno, está difícil. El que puede, puede, y el que no, achica gastos, ¿no? Pero Hoy habló un funcionario, estoy hablando del viceministro de Economía, José Luis Daza, uh-huh. Estuvo con Feynman y aseguró que la actividad comenzó a mostrar brotes verdes. Estamos como en la primavera, ¿entendés?
0: Pero
1: para era la de la época de Macri, claro. ¿No? Bueno, sí. Retomó de esta forma eso que vos decís, una expresión asociada con la gestión de Mauricio para describir, según él, las primeras señales de recuperación bajo el gobierno de Javier Milei. Uh-huh. Fue en una entrevista con Eduardo Feynman en Radio Mitre. Bueno, y el funcionario lo que dijo fue que la Argentina atraviesa un cambio estructural, aunque reconoció que la mejora del empleo, los salarios y los ingresos todavía no se refleja plenamente en la situación cotidiana, digamos, ¿no?, de la población. Pero, bueno, esas señales con la mejora de la calificación crediticia de la Argentina, dijo, y afirmó que el avance reduce el costo de financiamiento para las familias, las empresas y el Estado. ¿Qué explicó? Bueno, una baja del crédito que va a permitir o permitiría que proyectos de inversión que hasta ahora no resultaban financiables puedan concretarse, ampliar la capacidad productiva y generar nuevos puestos de trabajo. ¿Qué señaló? Que el equipo económico se fijó como meta que la Argentina alcance el grado de inversión en 2031, una categoría que, según describió, corresponde a los países considerados más seguros, 5 añitos, y con menores riesgos de insolvencia. Para Daza, avanzar en esa dirección podría reducir el riesgo país entre un 200 y un 300 puntos básicos y abaratar de manera sustancial el acceso al crédito. ¿Bien? El funcionario lo sostuvo, dijo en una entrevista, que la mejora del empleo, los salarios y los ingresos todavía no se perciben plenamente en la vida cotidiana, pero afirmó que el objetivo oficial es alcanzar el grado de inversión hacia, agenden, 2031 para reducir el costo de financiamiento. Se acordó de esa frase de la era de Mauricio Macri para hablar de recuperación y mencionó que ya se pueden ver algunos brotes verdes.
0: Bueno, antes de irnos a la pausa, ahí Jorge Arias me comparte también un artículo que había compartido él en las redes, de que los hoteleros en Madrid advierten que la ocupación apenas alcanza entre el 30% y el 40%, muy por debajo de los niveles históricos para esta época. A esto se suma una caída cercana al 40% en la actividad de restaurant, confiterías y empresas de transporte respecto del año pasado. Desde el sector privado y el municipio coinciden en un punto. Para que Puerto Madryn pueda crecer será clave recuperar y ampliar la conectividad aérea, especialmente con nuevos destinos del país. Mientras tanto, la temporada de avistaje de ballenas mantienen buenos niveles de visitantes y continúa siendo el principal atractivo turístico de la región. Bueno, muchos también de los que fueron a hacer el avistaje, probablemente también se trate de los chubutenses que aprovecharon el descuento que había para...
1: Claro. Para residentes.
0: Claro, que hubo hasta el 9 de julio, era, sí, ¿no? La fecha, claro. Creo que fue hasta el 9 de julio. Bueno, ahora sí, nueva pausa, 18:17 minutos, ya volvemos.

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0: Escuchábamos a Eros Ramazzotti, Fuego en el Fuego.
1: Ah, eso necesitamos, un fueguito, ¿viste? A esta hora, sí, para ya calentar los pies.
0: Y preparar fueguito, algo ya.
1: Y poner algo. ¿Qué cenaste anoche al final? ¿Qué cocinaste?
0: Anoche pollo y albóndigas.
1: ¿Pollo y de postre? ¡Ah! Me enteré.
0: Anoche, no. Claramente, Laura Morán nos quiere llevar a mí y a Laura Pérez por otros caminos.
1: No solo que... Sí, ya emprendieron sí un viaje ustedes sin retorno, pero decí que los conozco también. Porque eso quiere decir que yo los conozco porque sé de sus gustos.
0: Un flan con dulce de leche, pero no un dulce de leche...
1: Común.
0: Laura nos trajo un dulce de leche con ron, que en realidad es ron con dulce de leche, ¿no?
1: Para el frío, claro.
0: No, a mí me fascinó.
1: Qué bárbaro.
0: Soy de las personas que me gustan cuando hay esas...
1: Esas combinaciones,
0: claro.
1: A mí me... ¿Y el chocolate, por ejemplo, con algún licor?
0: Sí,
1: ¿no?
0: siempre, claro. El chocolate con algún licor.
1: Qué rico.
0: Además uno recuerda, ¿te acordás? Bueno, todavía están las famosas botecitas de licor.
1: Ah, sí, es verdad.
0: Que bien, todavía existen, digamos, ¿no? Sí. Después estaban los otros, los bombones que tenían.
1: Claro,
0: whisky,
1: sí.
0: Que a veces venían medio reventados y cuando vos querías, al licorista.
1: Claro, sí, sigue saliendo. Pero,
0: viste que a veces...
1: Ya venían rotas, ya sabías.
0: Claro, cuando mordías decís, che, pero
1: ¡ey! ¿Dónde está el licor? Claro, es verdad.
0: Cuando éramos más chicos turcos, te acordarás, teníamos las gallinitas.
1: ¿Y qué tenía la gallina?
0: Tenía un líquido, era en realidad era un azúcar, no era porque como eran para, claro, como era para... En un vasito así como de helado y arriba se hacía... Ponelo ahí en las gallinitas.
1: Las gallinitas, pero claro. ¿De qué era la gallinita? ¿Una galletita? ¿O qué era?
0: No, era, sí, abajo era el vasito, era como el del helado, mucho más chiquito, claro. El vasito significaba el nidito y arriba estaba posada la gallinita.
1: ¿Sabes?

0: Claro, golosina.
1: Pero eso no tenía alcohol, Osvaldo.
0: No, bueno, pero...
1: Porque si es lo que yo me acuerdo, yo no, las comía claro, en los 80.
0: Tenía un líquido dulce.
1: Ah, eso
0: azucarado
1: sí.
0: Era.
1: Claro.
0: Poné imágenes ahí.
1: Claro, sí, sí, estoy googleando ahí. No me aparece, pero ya sé cuáles son. Sí, sí, sí. Las mielcitas.
0: Pero otra
1: cosa empalagosa, la mielcita esa.
0: No, yo a mí tampoco.
1: La gallinita, claro. Vamos a buscar la gallinita. Claro. Acá está, ahí está. Sí, esa. Sí. Tienes razón, Lau. Es como el cucurucho del helado que simulaba ser el nidito.
0: El nido donde estaba posada
1: la gallina.
0: Y
1: arriba la gallinita.
0: Claro.
1: Claro. Sí,
0: vos,
1: sí.
0: Vos le la descabezabas a la gallina.
1: Ay, pobrecita.
0: Y sí, porque de ahí tenías que tomar el...
1: ¿Ya había un huevo adentro? Ah.
0: No, tenías que tomar el... ¿Viste el cuellito de la gallina? Ahí tenías que hacer la mordidita para poder tomar el líquido ese...
1: Yo no me acuerdo qué líquido, cómo era el líquido. Me acuerdo de la gallinita, sí. Me acuerdo mucho, igual que de las mielcitas, como dice el turco, pero no recuerdo lo que había adentro, la verdad, no...
0: Lo que sí, después, en una época aparecieron envasadas, pero al principio no se vendían envasadas.
1: Claro, se vendían sueltas.
0: Claro, porque hoy estarían muy... Claro.
1: Manoseo.
0: Bueno, pero no sé qué sé yo. No nos pasó nada por comer eso.
1: Estamos inmunes.
0: No nos pasó nada, pero recuerdo que en un momento no tenían ningún tipo de envoltorio, nada, estaban ahí a la vista.
1: No te la puedo creer.
0: Sí.
1: Bueno, qué lindo recuerdo.
0: Sí, exactamente.
1: Bueno, pero ese flan, volviendo al postre de anoche, ¿era casero?
0: No, es un preparado, lo hice yo, pero...
1: Ah, un sobrecito.
0: Sí.
1: Qué buena idea.
0: De la marca histórica.
1: Claro, sí. El clásico, como sale, para no errarle.
0: Que sale bien. Tengo un molde de silicona y va a parar ahí.
1: Qué gran. Cosa que no sé usar yo. Me ganó el molde de silicona. Me queman el molde de silicona.
0: No me digas.
1: No sé por qué. ¿Qué hay que hacer? Hacer unos muffins el otro día
0: y
1: me quedó marrón la silicona abajo. No sé qué hice.
0: En el caso del flan, una vez que lo cocinás, tenés que trasladarlo al molde. No.
1: Pero lo hiciste a baño María, por eso. ¿O no?
0: No.
1: Ah, mira.
0: No. El de silicona sirve para
1: el budín de pan.
0: No, la freidora.
1: Ah, bueno, pero estamos hablando de un... Mira, no sabía eso.
0: Sí, vos tenés, vienen las freidoras que se han puesto muy de moda.
1: Sí, tremendas están.
0: Hay recomendaciones respecto de qué tipo de envases podés colocar para armar, mirá, digamos, una comida.
1: ¿Y se banca la silicona?
0: Tenés que comprar silicona
1: apto para
0: freidora.
1: No es para cualquiera.
0: No, es poner cualquier envase porque vas a sentir un olor raro, digamos, ¿no?
1: No, yo no puedo dar receta de nada, ¿eh?
0: Acá cuando no tengamos producción vamos a hacer...
1: La cocina. Hablando de cosas antiguas.
0: Sí.
1: Mira, Laurita, ¿tenés la cortina que te pedí? ¿Tenés esa cortina que te pedí? A ver si te hace acordar a algo, o a alguien, o a algún personaje.
0: Sí. La Pantera Rosa.
1: Qué lindo, ¿no?
0: La Pantera Rosa, el inspector.
1: A ver si podemos escuchar.
0: Y el sargento Totó.
1: El sargento Totó.
0: Pobre. Ay, ligaba.
1: Siempre. Claro, es como el Tony Jerry, ¿viste? Pobre Tom. A ver, ¿qué pasa? ¿Por qué traigo esto a la memoria? Porque murió hace pocos días. No, el saxofonista, el que estamos escuchando de fondo. Mira, a ver, ¿lo escuchamos, Laurí?
0: Sí, la Pantera ya no va a quedar ni...
1: No, no queda nada la Pantera.
0: Famoso.
1: Bueno, Plas Johnson.
0: Porque cuando vos mirabas ese dibujo, ya esta música...
1: Ta-tan. Claro, ya automáticamente...
0: Hablaba, te hacía imaginar, hablaba por sí sola, cubría silencio.
1: Qué increíble lo que se...
0: Porque, claro, el dibujito no era muy hablado.
1: No.
0: No era muy hablado.
1: O al menos ella no hablaba. O él, ¿qué era la pantera? Era macho.
0: Era hembra. La pantera
1: ¿Qué
0: era...
1: ¿Qué decís, turco, vos? ¿Vos decís que era hembra?
0: Porque estaba pintada de rosa.
1: ¿Y qué tiene que ver...?
0: Y bueno, porque si hubiera sido un macho, no estaría... Claro.
1: No sé, a mí me genera duda por ciertos capítulos. A mí no me van a hacer creer que era...
0: No, es el color.
1: Es el color nada más. Pero Ojo, ahí te planto la duda esa,
0: No,
1: ¿eh?
0: No, bueno, está bien, yo jamás... Ni,
1: además, ¿nunca se te ocurrió pensar que era...?
0: No, yo no.
1: Para mí siempre fue macho.
0: Nunca lo había traído a debatir, ni siquiera.
1: Te lo juro. No. Por las cosas que hacía, por el tipo de... O sea, por las actividades de la serie, ¿no? Te juro, para mí nunca se me pasó por la cabeza que era una hembra, nunca. Mirá vos qué diferencia, ¿no?
0: Bueno, está bien. Perdón, ganaste porque la inteligencia artificial dice que la Pantera Rosa era un personaje masculino.
1: Sí. ¿Sabés por qué? Recordando los capítulos.
0: Aunque su color y sus estilizados movimientos generaron duda, los creadores de la serie confirmaron que la Pantera Rosa era un macho.
1: No, sí, era macho por las cosas que hacía, ¿no? Cómo se manejaba.
0: Que en algunos episodios incluso se muestra que tuvo una pareja femenina y descendencia.
1: Incluso creo que se ponía como... En un momento se pone un traje o algo así, ¿no? Recuerdo mucho ya. No, no. Pero bueno, todo... ¿Viste cómo uno aprende todos los días?
0: ¿Cuántos años?
1: Pero todavía aparece, ¿eh? La Pantera Rosa en algún que otro canal. Bueno, fue el legendario saxofonista estadounidense, el hombre, Plas Johnson. Falleció, 94 años tenía. Murió hace poquitos días. No fue ahora, no fue ayer, pero fue hace muy poquitos días, en Los Ángeles, en California. Y claro, la noticia de su fallecimiento trajo mucha nostalgia, ¿no? Porque le faltaba nada para cumplir sus 95 años. Le faltaban poquitos días. Y bueno, y fue confirmada públicamente por sus familiares, por una emisora de jazz. De hecho, un hombre muy reconocido en la música. Más allá de que se destacó por esto y salta, o por lo que se lo recuerda, es más que nada por esta música, por el saxo.
0: ¿Eh? ¿Le habrán pagado bien?
1: Yo calculo que sí, ¿no? Pero bueno, la consagración mundial llegó en el 63 para él al interpretar esto, ¿no? Lo que estamos escuchando de fondo.
0: ¿1963?
1: 1963.
0: El año que yo nací.
1: Mirá, tiene tu edad la Pantera Rosa. ¿Eh? Impresionante. La verdad que, bueno, fue lo que a él lo destacó.
0: La Pantera ya se fue.
1: Vos estás más joven que antes, mirá, ¿viste? Tomá, Pantera. Hay que ver la vida que llevó la Pantera también, ¿no? No, impresionante.
0: No se la veía muy estresada la
1: Además tenía una forma de vivir...
0: Muy pancha.
1: Muy pancho. Claro, tal cual. Pero bueno, falleció el legendario saxofonista y quería traer esto, ¿no? El recuerdo sobre todo, porque ¿quién no escuchó este saxo, esta música, y quién no vio un capítulo además de la Pantera Rosa en algún momento de la vida?
0: Bueno, sin servicio de agua, por eso cerraron por el temporal el paso fronterizo Futaleufú, que comunica Trevelin con la localidad chilena de Futaleufú. No se abrirá hasta que las condiciones meteorológicas posibiliten el normal funcionamiento de las instalaciones. El escuadrón 36 Esquel de la Gendarmería Nacional informa a la población que el paso de frontera internacional Río Futaleufú se encuentra sin suministro de agua por el congelamiento de las cañerías internas y externas por las bajas temperaturas, con pronóstico de continuidad de esta situación climática. En consecuencia, se llevó a cabo una reunión entre autoridades de la República Argentina y la República de Chile, con injerencia directa en el mencionado paso fronterizo, en la que se resolvió el cierre temporal del mismo desde hoy miércoles hasta que las condiciones meteorológicas posibiliten el normal funcionamiento de las instalaciones y se restablezca el servicio de agua. Bueno, ahí la infraestructura que tiene del lado argentino con el lado chileno no tiene ni punto de comparación. Muy precario del lado argentino.
1: ¿Viste?
0: Muy precario, bueno. Tuvieron que cerrarlo por los problemas que tiene de suministro de agua allí, el servicio que se presta de aduana y donde está obviamente también Migraciones y el resto de los organismos, como en este caso el Escuadrón 36 Esquel de la Gendarmería. Nueva pausa, 18:37, ya volvemos.
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0: Pasaba Juanes, Una noche contigo.
1: Qué linda canción, muy Osvaldo. Linda canción. No la había escuchado nunca, sinceramente.
0: Yo creo que debe haber sido la segunda o tercera vez que la escucho en mi vida, ¿no?
1: No debe ser muy radial, ¿no? No debe ser muy común.
0: No ha sido
1: común.
0: Muy difundida.
1: Claro, exactamente. No, la verdad, muy bonita, muy linda la melodía, sobre todo. Me sorprendió. Sí. Qué lindo escuchar canciones
0: bueno,
1: así.
0: Bueno, hoy estamos justamente en el lado de las canciones, por el lado del corazón, de los desencuentros también, qué sé yo,
1: claro.
0: Un poquito así.
1: Sí.
0: Los muchachos de Mañana G dicen que mañana van a poner canciones románticas a la mañana.
1: Ah, claro, porque es jueves mañana.
0: Claro.
1: Claro, y
0: pero
1: jueves de románticos.
0: Nosotros le damos cátedra.
1: Y nosotros además con la... Tenemos, pero claro, tenemos historia además, ¿viste?
0: Hay un muchacho ahí llamado Alejandro Carrasco.
1: Pobrecito, pero él claro. Está aprendiendo. Sí. Está aprendiendo porque...
0: Sí, a manejar otras cosas.
1: Sí. Vuela, ese sí que vuela, ¿eh? Vuela.
0: Tenemos mensaje.
1: 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En Hipólito Yrigoyen, 720 de Trelew. 5 grados 4 décimas marca el termómetro, pero la térmica indica 8 décimas de grado. Parcialmente nublado el cielo, hay buena visibilidad y un poquito menos de viento, pero todavía se siente, ¿eh? Es del sector norte. En este caso, a 28 kilómetros por hora.
0: Bueno, esperemos que estas condiciones de nevadas que se están dando en la comarca andina también vayan mejorando estas perspectivas que hay. Ahí en diariojornada.com.ar, el título de la nota destacada, dice: sequía, hay alarma por el muy bajo caudal de los ríos. Estábamos hablando esta semana de lo que pasaba allí en la Bahía de los Palos.
1: Exacto.
0: En Trevelin, con la presa de Futaleufú. Es un nivel bajísimo, ¿no? De esa que obviamente impactaba en el paisaje ahí de la Bahía de los Palos, un sitio turístico muy conocido. Pero bueno, en la zona de Hualjaina confluyen tres cauces y están prácticamente secos. Son espejos lacustres que proveen agua para la producción. El intendente Limarieri dijo que este invierno no llovió ni nevó como otros años. Bueno, esperemos que todavía, como recién se cumple un mes, ayer se cumplió un mes del invierno, y bueno, hoy no tengo novedades de que haya nevado en zona de Hualjaina. Uh-huh. Nevó más en lo que es la zona muy cordillerana, el Hoyo, Lago Puelo, el Bolsón, por ahí se estaban registrando las precipitaciones de nieve. Pero bueno, la fotografía que acompaña justamente la nota habla de esa confluencia que hay allí de cursos de agua. El intendente Marcelo Limarieri de Hualjaina advirtió que se registran temperaturas propias de la época invernal, entre 10 y 12 grados bajo cero. No llovió ni nevó como en otros años. Semanas atrás cayó 1.5 centímetros de nieve, con el calor del sol a las pocas horas se diluyó. Además, los cauces de ríos han bajado considerablemente. El jefe comunal mencionó que preocupa el río Chubut por la escasa agua que lleva, misma situación del río Lepá, que para esta época suele tener un importante caudal, corre muy poca agua y no alcanza a confluir con el río Hualjaina. Y en diciembre del año pasado ya se notaba el problema. Hay una alarma que está entre amarilla y rojo. Ojo con esto, ¿eh? Bueno, en el caso del río Chubut, hoy estaba nevando en el centro de esquí Perito Moreno del Bolsón, y estaba nevando en el Bolsón, así que interpreto que, y también nevó en Bariloche, que el cordón en el que nace del lado de Río Negro el río Chubut debe haber recibido nieve. Claro, hay que esperar después la época del deshielo.
1: Tal cual.
0: Para que haga su aporte al río Chubut. Pero el intendente Limarieri dice que esta situación allí, la escasa agua que lleva el río Chubut, la situación del río Lepá, que para esta época suele tener un importante caudal, la estima en una alarma que está entre amarilla y rojo. La preocupación es mucha porque esos espejos lacustres proveen de agua a productores de la zona para riego de cultivos, y si bien la toma para abastecer el agua potable a la población es subterránea, proviene del río Lepá. Limarieri indicó que en virtud de un faltante de caudal se venía dando de manera reiterada. El año pasado, con el área de servicios públicos de la provincia, hicieron una tercera perforación para garantizar el suministro. Con la nueva perforación no hay cortes frecuentes del servicio, y llamó a la conciencia de los vecinos de evitar llenar piletones y derroches que provocan la baja presión en el abastecimiento. Limarieri dijo que tenían una charla pendiente con el gobernador Torres, la que tuvieron hace pocos días en Rawson, luego de un buen tiempo sin diálogo, en el marco del Plan Galina, le presentó varios proyectos y una obra prioritaria que es dotar a las familias de conexiones a la red de gas natural. La decisión es brindar el servicio a todos los domicilios. El intendente calificó la reunión como productiva, admitiendo que nos debíamos esa charla, y el gobernador escuchó las necesidades de la comunidad. La verdad, regresé de Rawson con una respuesta muy positiva. Sobre las finanzas, recalcó que el primer trimestre del año fue muy dificultoso para el municipio de Gualjaina, a punto tal que no sabía si contaría con el dinero para abonar los aguinaldos y hasta llegó a pagar sueldos de manera desdoblada. Habían caído la coparticipación de impuestos y las regalías hidrocarburíferas en un 40%, que hace dos meses vienen recuperándose a consecuencia del conflicto en Medio Oriente y están oxigenando las cuentas municipales. No nos sobra nada, pero estamos más aliviados y podemos pagar los sueldos de forma normal, afirmó el mandatario. Además, se manifestó sorprendido por las facturas de los servicios de electricidad y gas que recibió, por un importe de más de 10 millones de pesos entre ambas, electricidad y gas, entiendo, para las dependencias municipales de Gualjaina. 10 millones de pesos la factura. Bueno, ya habíamos advertido que las de gas ya están viniendo con notable cambio con respecto a lo que habíamos pagado el invierno anterior, y eso que todavía no estamos con la facturación de los, claro, de los consumos. Alta. Recién habíamos tenido, depende, pero se trataba ya de facturación de otoño, donde habíamos empezado a prender los calefactores, caloramas, como prefieran llamarle, pero bueno, ahora estos días...
1: La más picante que viene en septiembre, o en agosto,
0: sí,
1: septiembre,
0: la de
1: por ahí.
0: Septiembre-octubre.
1: Ah, septiembre-octubre.
0: La de septiembre-octubre.
1: Claro. Falta.
0: Esa suele ser la más fuerte.
1: La más fuerte.
0: Bueno, cada cual tendrá su consumo, su forma, digamos, de calefaccionarse, ¿no? Porque por ahí yo estoy diciendo que para un hogar, ¿no?, la de septiembre, octubre, por esa fecha, suelen ser las facturas más altas de gas del año. Ya después la incidencia empieza a bajar y disminuye notablemente en enero y en febrero. Bueno, 10:52 la hora en todo el país.
1: Un dato que tiene que ver con efeméride y que es muy importante, porque hoy es el Día Mundial del Cerebro, Osvaldo, que celebra, en realidad es a nivel internacional, por supuesto, el 22 de julio, y esta fecha fue impulsada originalmente por allá por el 2014 por la Federación Mundial de Neurología. ¿Para qué? Para conmemorar su propia fundación por allá por el año 57, y el objetivo principal es concientizar sobre la salud del cerebro, la salud cerebral, promover la prevención de enfermedades neurológicas y sobre todo visibilizar los trastornos silenciosos que impactan en la calidad de vida. A veces no damos mucha importancia a todo esto. Hay muchas organizaciones, de hecho, e instituciones médicas como la Organización Mundial de la Salud, que promueven prácticas diarias esenciales para proteger ese órgano. ¿Y cuáles son? Las que ya conocemos. Por ejemplo, la actividad física. Hacer al menos 30 minutos de ejercicio diario. 30 minutos nada más de ejercicio todos los días mejora el flujo sanguíneo cerebral. Estimulación cognitiva, ¿de qué se trata? De desafiar la mente permanentemente, ¿no? Mediante la lectura, juegos de lógica o aprendizaje también, nuevas habilidades. Bueno, no sé, los jueguitos del celular suman ahí. Hay que ver, ¿eh? Viste que hay algunos que te lo venden como si fuera, no sé, la sopa de letra, todo eso, para claro, ir, o algunos numéricos.
0: Pertenezco a otra generación, así que no puedo opinar si eso ayuda o no.
1: La verdad que no sé, pero bueno, o juegos, otro tipo de juegos, de lógica sobre todo, ¿no? Qué importante, y sobre todo nunca dejar de aprender nuevas habilidades. Es importante eso para el cerebro. Y el descanso reparador, que creo que es una de las cosas más difíciles junto con la alimentación, porque dormir de manera profunda, entre 7, 8 o hasta 9 horas diarias, ayuda a consolidar la memoria, pero es muy difícil hoy por hoy lograr esto, ¿no? Dormir realmente de corrido entre 7 y 9 horas. Y después, lo que tiene que ver con la alimentación equilibrada, consumir estos alimentos ricos en antioxidantes, omega 3, manteniendo una buena hidratación siempre. Estamos hablando del agua, ni siquiera el mate reemplaza el agua. Y también y no menos importante, por último, los controles de riesgo. ¿De qué hablamos? Vigilar niveles de presión arterial, glucosa, colesterol, ya que la salud cardiovascular influye directamente en el cerebro. Son cositas que ya sabemos, que todos sabemos que lo tenemos que hacer, pero bueno, a veces está bueno refrescar un poco la memoria.
0: Bueno, está Elena Irrazábal desde Comodoro Rivadavia, la ciudad que se ha convertido en la helada Comodoro Rivadavia, ¿no? Uh-huh. Donde se hace crioterapia naturalmente. Se sale a la calle y se está haciendo crioterapia ahí en Comodoro. Hola Elena, ¿cómo estás? Buenas tardes.
2: ¿Cómo están? Buenas tardes. Muy bien por aquí, por supuesto, en casa, encerrada, porque nada, si no tenés que hacer las recomendaciones del municipio durante toda la jornada de hoy, era no salir, tratar de circular con muchísima precaución, porque la helada sigue. Mira, 3 grados tenemos a esta hora de la tarde, no hemos superado prácticamente esta temperatura entre los 3, 4 grados, muy frío, hasta eso del mediodía todavía estaba en bajo cero, Osvaldo, pero bueno, no nos queda otra que sostener. Dicen que mañana llegaría la lluvia con otra marejada allí en Avenida Ducos, pero pareciera que va a ser más baja, ¿no?, la pleamar de lo que fue en las jornadas anteriores, cuando se vieron esas imágenes de prácticamente, bueno, un poco inundada, ¿no?, esa zona compleja siempre allí en Ducos e ingreso de Ruta 3.
0: Claro. Bueno, claro, porque además es un peligro, ahí es una ciudad que tiene muchas pendientes en la trama urbana, total, digamos, ¿no? Y así con el nivel de helada y las veredas, me imagino que se tornan en algunos casos, y si quedó un poco de humedad, peor todavía, ¿no?
2: Sí, no, hay que andar con muchísima precaución. Y mira, en mi caso, yo que tengo muchas personas adultas mayores cercanas, el fin de semana les dije, bueno, necesitan comprar, los llevo, porque en la semana no van a poder, viste que la gente grande por ahí para hacer un poquito de actividad dice, bueno, voy a salir al súper que me queda 3-4 cuadras, voy a ir caminando, tomar sol, pero yo no es recomendable porque después vamos a tener que buscar una cadera nueva. Sí, hay mucho hielo en las veredas, en la calle, justamente el tema del agua, ¿no? No sé si es una mala costumbre, cada uno tendrá su análisis, por supuesto que no es positivo dejar abiertas las canillas para que no se congelen, pero mucha gente hace esa acción práctica por la noche, claro, lleva adelante esa práctica y después se complica porque durante el día tenés estas calles, las esquinas, muy congeladas, así que bueno, cuesta mucho, y no todo el mundo tiene platita para tener las cubiertas cero del auto o tener el 4x4, ¿viste?
0: Claro.
2: Es difícil. Sí, es muy difícil. Así que bueno, así está Comodoro.
0: Estaba recordando, Elena, que otros inviernos, los últimos, no han sido tan fríos como este, ¿no?
2: No, tuvimos mucho frío, vos te vas a acordar, creo que fue allá hace 2 años cuando se llevó adelante esa nevada impresionante, claro. Bueno, que fue muy compleja, ¿no? Que llevó adelante personas también anegadas en algunos sectores del ámbito petrolero, muchos problemas también después para recomponer la actividad.
0: Sí, claro, eran otras épocas. Hubo un caso trágico en la zona rural de un señor que en una camioneta se perdió y después apareció. Claro, ¿te acordás?
2: Sí, sí.
0: Ahí en la zona de Sarmiento fue. Claro, cuando toda la zona sur quedó bajo nieve, claro. Sí.
2: Aparte nevó toda una noche y después siguió nevando durante la jornada sobre lo que ya estaba.
0: Que nosotros acá habíamos sacado a este corredor de categorías nacionales que habían quedado atrapados ahí en el Cañadón Ferrey, había mucha gente había quedado atrapada ahí, hasta que fueron rescatados.
2: Sí, recuerdo.
0: Sí, tenés razón, hace dos años fue ese episodio, sí.
2: Bueno, que también hubieron temas en relación a las radios, por ejemplo las AM, que algunas no funcionaban, justo empezó el recorte y algunos decían, bueno, para eso se necesitaban las radios en ese momento también, ¿no? En sectores donde no llega, por ejemplo, la FM. Así que no ha sido tan crudo, pero por supuesto yo creo que lo que se está esperando también es un poquito de que esto pase, o sea, es el invierno y tiene que ser natural que esto suceda, porque si hay calor, bueno, después tenemos mayor problema en el verano, así que bueno, hay que abrigarse, todos tenemos algo más abrigadito en el placar de antes, de antes de estos inviernos calurosos.
0: Eso fue el 20 de junio de 2024.
2: ¿Viste? Recuerdo, sí, lo recuerdo porque fue muy importante y también, bueno, se vieron hechos de este tipo, ¿no? Donde la gente quedó varada, sobre todo los petroleros que bajaban del campo, situaciones muy difíciles donde había que regresar a casa y aunque se insistiera, era muy difícil por el tema de las rutas, ¿no? Así que bueno, por ahora, mientras tanto es todo hielo, mucho frío. Y vamos a ver qué pasa con la lluvia y si capaz se convierte en nieve también en Comodoro. Igual el chenque de lo que significó la lluvia anterior del fin de semana, yo te cuento que está blanco igual, no así total, no es una pista de esquí, pero se nota esas formas blancas que tienen algunos sectores. O sea que ahí arribita está muy frío porque nada de eso se ha descongelado.
0: Claro. Bueno, tenemos material de audio, ¿no?
2: Sí, tenemos material porque, bueno, más allá de este anuncio del municipio, hay cuestiones que son muy importantes y tienen que ver con la inauguración de la primera etapa de la ampliación de red de gas en el barrio Abel Amaya. Eso se realizó hoy al mediodía, cuando había un poquito de sol. Justamente fue el intendente quien llevó adelante la inauguración, como se dice, simbólica, o sea, ya está en funcionamiento esto, pero se prende, ¿viste?, la llama de esa zona donde sale el gas para que de alguna manera quede esta foto. Bueno, la inversión supera los 160 millones de pesos, 60 familias van a contar ahora con este servicio y la idea es ir ampliando para una mayor cantidad de familias, llegar prácticamente a las 200, era lo que decía el intendente en esta inauguración. Si te parece, escuchamos a Otter Macharasvili.
0: ¿Cómo no?
3: Para las familias hoy es un cambio sustancial, que puedan prender la hornalla, que se puedan calefaccionar, que puedan cocinar, que puedan higienizar, o sea, sinceramente les cambia totalmente la vida. Y por ese motivo vamos a seguir trabajando, en un plan rector de instalación de redes en aquellos barrios que ya estén ordenados. Así que y hoy más que nunca le tengo que decir gracias a la empresa Vicamusi que accedió a poder trabajar juntos y a financiar las obras en forma conjunta y también hacer un programa de conexión interna con financiamiento de Banco Provincia, que eso ya está aprobado, así que creo yo que vamos por muy buen camino para ordenar y darle gas a muchas familias.
4: Claro, para dejar en claro qué cantidad de vecinos se ven beneficiados con esta obra.
3: En esta obra 60 casas que ahora se sigue con otra etapa y se va a llegar más o menos a los 200-220. Ahora tenemos muchas obras en curso, pero tenemos un barrio que está alejado, que es una extensión de la trama urbana. En tierras privadas se hizo un barrio que ya cumple este viernes 10 años, que es El Atardecer, que son 140 familias que estamos trabajando para llevarle la red de gas, todo para el año próximo, para el próximo invierno, que ya tengan gas todas esas zonas. Son inversiones grandes.
0: Ahí estaba la palabra del intendente Macharasvili, Elena, hablando de la
2: Así
0: obra
2: es,
0: esta de gas, digamos, ¿no?
2: Bueno, lo importante también es que, él lo decía, un barrio privado que se denomina El Amanecer, eso es en zona sur, pero después, por otro lado, más adelante, en la nota, en otros momentos, explicaba que en los próximos meses también comenzarán a trabajar en los kilómetros, en la zona norte de Comodoro Rivadavia, como es kilómetro 17, por ejemplo, ¿sí? Zonas que son nuevas, viste que uno dice, bueno, el centro de Comodoro y tiene en la cabeza, qué sé yo, kilómetro 5, kilómetro 8, pero hoy Comodoro llega hasta el 18, como para que te des una idea, lo grande que está, 2 kilómetros de Astra, prácticamente el último barrio y casi saliendo de la ciudad. Bueno, en esa zona también hay solicitudes de los vecinos que están esperando, ¿no?, la posibilidad de acceder al gas y, por supuesto, con este frío y en zonas más alejadas, es aún más necesario. Así que un trabajo que se está llevando a cabo en una época donde la gente lo necesita porque hay familias que utilizan muchísima leña por un lado y por el otro lado las garrafas, ¿no? Para lo que sería un mes completo de poder calefaccionarse.
0: Claro. Sí, fíjate vos que el módulo norte debió correrse justamente por este crecimiento del que estamos hablando, ¿no? Pero hoy estar sin gas con estas temperaturas en Comodoro Rivadavia, claro que hay gente que está alejada también de la posibilidad de que la red llegue en algún momento, porque además ya la empresa operadora no hace redes.
2: Lo tiene que hacer, lo
0: hace el municipio,
2: también,
0: lo hacen los loteos, se tienen que hacer cargo, digamos, pero en realidad esperar que Camusi, por ejemplo, haga redes de gas no las hace directamente. Espera que...
2: Es uno de los grandes problemas que se da, no solo aquí en Comodoro Rivadavia, por eso el intendente lo destacaba, ¿no? Con lo que implica estos préstamos que se ha logrado realizar a partir de el acompañamiento del Banco del Chubut, pero también sucede esto en zona de cordillera, o sea, conocemos hechos o vecinos que están buscando esta posibilidad, y claro, si no hay un externo, o mejor dicho, no hay el municipio, cómo hacer para que esto se lleve a cabo, lo que dice Camusi es, bueno, nosotros, además de la red, tenemos que poner, de alguna forma, bueno, potenciar eso, ¿no? Y bueno, es también un tema que a lo largo y a lo ancho de la provincia, como en el país, generalmente termina siendo por eso tanta la espera igual de poder llegar a tener gas.
0: Claro. Bueno, Elena, se trataba de Luis Sea, aquel peón rural que lamentablemente fue hallado muerto 40 días después de aquel temporal. El 20 de junio de 2024. Él había salido el 18 de junio rumbo a una estancia y, bueno, lo que llamó la atención aquella vez, te acordarás que fue hallado a un kilómetro de la camioneta, porque la búsqueda había sido en un radio muy grande. Pero después, cuando se fue despejando la nieve, su cuerpo aparece a un kilómetro nada más de la camioneta, porque cuando llega el personal al lugar y encuentra la camioneta estaba cerrada con llave. Exacto. ¿No? Bueno, y después, ¿qué historia? Porque con el tiempo después desapareció la otra pareja de jubilados también, y estaba la camioneta.
2: Bueno, pensando también en el caso, ¿no?, de esta persona en Santa Cruz, que era de Chubut, esta pareja, que lo que hizo a comparación de SEA, que quedaron, bueno, más de 40 horas también.
0: 44 horas, claro, hoy hablamos del caso, sí.
2: Exacto. Bueno, mirá, también lo importante de esto, quiero destacar, el conocimiento. Bueno, son de Chubut, son de la zona, entiendo aquí, de Río Mayo, y se quedaron en la camioneta porque conocen lo que significa estar, ¿no? Esto de por ahí creer que, bueno, no, ¿qué me va a hacer este clima? Y salir de la camioneta y, bueno, pensar que vas a poder caminar, como lamentablemente lo hizo este peón. Es importante también recalcar esos. Podemos esperar, pero no nos tiene que comer la ansiedad. Es difícil, pero hay que lograrlo.
0: Seguro. Gracias, Elena, muy amable. Ojalá que el tiempo mejore.
2: Ojalá.
1: Una sopita hoy, calentita.
2: Ya tengo las lentejas preparaditas para la noche.
0: Rico. Muy bien.
2: Sí, ya está todo organizado.
1: Qué grande, temprano.
0: Gracias, Elena, hasta mañana entonces.
2: Hasta mañana, abrazo.
0: Chau. Bueno, escribió Luis, nuestro camionero,
1: ¿qué dice?
0: Que él sí que sabe andar con hielo y nieve, pero bueno, hay mucha gente que no tiene experiencia.
1: No, claro.
0: Que no tiene experiencia. Y acá, bueno, en el interior ahora, dice, bueno, acá habla del pleno, acordarme, sí, es cierto, cuando nos conocimos con Luis, él me mandaba fotos, él estaba en un establecimiento ganadero ahí en la zona de Gangán, y recuerdo que me mandaba las fotos del tanque del molino, todo congelado, ¿no? Y él con un piquete rompiendo el hielo para que las vacas pudieran tomar agua.
1: Se pueden hidratar, no, pobrecito.
0: En los bebederos en los bebederos que estaban ahí. Sí, mirá, ahora me trae ese recuerdo, Luis. Gracias, Luis. Cierto, ¿no? Bueno, en Gangán hemos tenido episodios también de mucho frío. Creo que 22 grados bajo cero, si mal no recuerdo, alguna vez. Con episodios... Bueno, esta semana la nota fue con Río Mayo.
1: Exacto.
0: Pero hemos tenido otras localidades. Y ahora, de acuerdo a lo que hemos venido informando, en el Plan Galina que lleva adelante el gobierno, pretende, de hecho, que muchas localidades, se anunció en Las Plumas, se anunció en el dique, ¿no?, que se instalen plantas de gas licuado de petróleo para hacer redes y que puedan tener en la trama urbana de estas pequeñas localidades también suministro de gas. Nos vamos a ir a la pausa. 19 con 10 minutos. ¿Qué temperatura hay?
1: 5.4 sigue marcando, con 8 décimas de térmica a esta hora en Trelew.
0: Nos vamos a la pausa, ya volvemos. Resistiré.
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18: Servicop informa que la Secretaría de Energía de la Nación, a través de la resolución 07-2024, incrementó el costo de la energía. Esta decisión, impulsada por el Gobierno Nacional, afectará de forma directa el ítem Mercado Eléctrico Mayorista. Los porcentajes para los usuarios residenciales tendrán un rango de aumento de hasta un 128%, según su categoría N1, N2 o N3. El aumento quedará efectivo a partir del mes de marzo.
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0: Empieza nuevamente la canción de Sergio Dalma.
1: Linda, linda letra además. Qué bonito.
0: Sí. Además, mira, bueno, vos tiene ese estilo de voz muy particular.
1: Muy particular. Dalma. Un tipo que le dijeron que por el tipo de voz que tenía no iba a llegar lejos, no iba a poder cantar, mira.
0: Claro.
1: Tomás, dijo, viste, claro, por esa como difonía, ¿no?
0: Sí. Y muy querido acá en la Argentina.
1: Un tipo muy querido.
0: Ha tenido sus temas. Bueno, recientemente, en los últimos años, volvió a reaparecer con recitales, particularmente en Córdoba, se juntó con La Conga, hizo muchos de sus temas en versión cumbia.
1: Se fusionó. ¿Mm?
0: Exactamente.
1: Hablando de gente querida, y en este caso, ay, es muy querido, pero no era el real. Estoy hablando de Kevin
0: sí,
1: Costner.
0: La estafa con Kevin Costner.
1: Pobre mujer.
0: Claro,
1: fue engañada. Te puede pasar, Laura, te puede pasar. Se agarra la cabeza. Te puede pasar. ¿Eh? Mirá si te escribe, no sé, quién te gusta. Vos.
0: Creo que es una señora de 70
1: sí,
0: años.
1: Sí, es una mujer de 70. De General Madariaga, de la provincia de Buenos Aires.
0: Sí.
1: Claro. 70 años ella, y cayó en esta estafa.
0: Bueno, cayeron varias, por lo que se dice, pero bueno, esta es una denuncia concreta porque
1: claro.
0: A esta mujer le sacaron unos cuantos millones.
1: Tres palitos y un poquito más también, ¿no? Dice la cosa.
0: Exactamente.
1: Bueno, 3.600.000 le pidió Kevin a la mujer.
0: Pobre Kevin.
1: Y bueno, qué sé yo. No fue tan así.
0: No. Hay una historia de cómo entró esta mujer y cómo entraron otras.
1: ¿Vos qué te crees? Claro, yo pagaría si realmente es, ¿no? Pero ¿cómo saberlo? ¿Cómo saberlo?
0: La debilidad que tienen, digamos.
1: Yo me encontré con...
0: Bueno, a ver, varios hombres también han caído con las viudas negras de entrada, digamos, ¿no?
1: Sí, sí. Eso es...
0: Y además, nada, es más fácil. Y además en algunos casos terminan...
1: Hasta muertes. No, claro. Son más peligrosas incluso. Bueno, claro, fue en Facebook. Y es un posteo, bueno, es una noticia que ya se ha viralizado hoy en todas las pantallas, ¿no? Un reciente posteo en un grupo muestra un mensaje de un perfil que utiliza el nombre de usuario Kevin Costner, ¿no?
0: La foto, además.
1: La foto, obviamente. Cariño, solo un saludo de tu parte podría poner una sonrisa en mi rostro, dice. Estoy esperando tu mensaje. ¿No? El texto aparece junto a una foto del actor dentro de un jet con un ramo de rosas y enlaces, ¿no? A

0: Ahora diciéndole que TikTok están esperando la respuesta, porque todo arrancó en TikTok.
1: Bien,
0: Vos decís
1: sí.
0: Facebook, pero creo que fue en TikTok.
1: No, y habla de. Sí, claro, se replicó en
0: Est
1: Telegram,
0: están,
1: claro,
0: espe
1: sí.
0: están esperando una respuesta de TikTok. TikTok generalmente responde cuando hay un oficio judicial.
1: Claro, no hay un vacío legal
0: Claro,
1: acá,
0: pero en
1: sí.
0: esta plataforma
1: Claro,
0: no te
1: tierra de nadie,
0: responden,
1: tierra
0: no
1: de
0: te
1: nadie.
0: responden.
1: Bueno, obviamente no se trataba de un verdadero actor, se trataba de una persona que busca engañar a usuarios en redes sociales. ¿Cómo se las rebuscan, eh? Bueno, le pasó recientemente a una jubilada de 70 años, vecina de General Madariaga, que fue víctima de esta estafa virtual por parte de un falso Kevin Costner. La mentira comenzó, como bien decías vos, en otra red social, ¿eh? TikTok. Ella seguía este perfil con el nombre del actor, ¿no? De Guardaespaldas y Danza con Lobos. Bueno, desde el año pasado seguía la cuenta ella. Mirá el trabajo que hizo el tipo, ¿no? Pues no fue inmediato, además. Bueno, luego de que ese perfil fuera eliminado, el supuesto Costner le propuso continuar la charla a través de la app de mensajería, esta que vos mencionabas, la Sanji o Sanji, no sé cómo se pronuncia, caracterizada por priorizar la privacidad sin almacenar datos en servidores, sin dejar rastros de las conversaciones. Mirá vos, qué bicho, bueno, donde se llevó a cabo una relación virtual, se fue extendiendo. Esto fue por meses, no fue de un día para el otro, no duró tampoco. Bueno, en el ida y vuelta de mensajes, el estafador le ofrece a la víctima un carnet especial. Por ahí viene, Laurita, el
0: Claro,
1: tema.
0: un carnet VIP.
1: De Club Fan. A cambio de 3.600.000 pesos. Y además, bueno, le sugirió vender la casa también en Madariaga para que él, supuestamente, le comprara una vivienda en Santa Marta, California. Bueno, ella no llegó a vender la casa, por suerte, pero sí transfirió el dinero que él le solicitó para ese carnet. Las transferencias se realizaron entre el 19 y el 21 de mayo de este año, un total de 3.621.712,35 a una billetera virtual, de hecho, ¿eh? Bueno, el engaño se sostuvo aún más cuando el estafador le envió un car encima se lo envió al carnet falso que la acreditaba como socia del club de fans. Por
0: Socia
1: eso,
0: VIP.
1: claro, socia VIP. Por esa razón, la jubilada no sospechó durante el tiempo y no realizó la denuncia enseguida, porque le seguía el juego, ¿entendés? No le bastó con eso, sino le siguió el jueguito. Bueno, y bueno, más adelante, al leer comentarios de otros usuarios en TikTok y descubrir que se había transferido dinero también a una cuenta, una billetera virtual argentina, qué sé yo, toma dimensión ella, la jubilada de 70 años, de la situación, y entonces ahí decide concretar y denunciar este hecho. Bueno, la causa quedó caratulada como estafa, está en manos del fiscal Walter Mercury, de la Unidad Funcional de Instrucción número 8, de General de Madariaga, que investiga ese recorrido del dinero y busca identificar realmente a los responsables. En mayo del año pasado, de hecho, pasó otro caso, una estafa muy parecida que también involucraba a una figura de Hollywood, y en esta oportunidad era una mujer argentina que fue robada por delincuentes que utilizaban la inteligencia artificial para recrear la imagen de y la voz, además de George Clooney, por ejemplo, ¿no? Así que ojo con esto, gente, porque bueno, la víctima, que permaneció en el anonimato, relató que el contacto empezó en una página aparentemente oficial del actor, esto sí había sido en Facebook, con una tilde azul de verificación, bueno, lo que generó confianza. El supuesto Clooney la invita a otro club, mirá la metodología, al club de fans, lo mismo, ¿no? Y le pidió pagar una membresía de $300 para poder conversar de manera privada. Así la enganchó, además ofreció conseguirle trabajo, le solicitó más dinero bajo pretextos como donaciones a una fundación real del actor y trámites legales, transferencias, compras de tarjeta, bueno, entre otras cosas, que llegó a perder ella, la señora, la damnificada del año pasado, llegó a perder más de $15.000, Osvaldo, por esta situación. Tremendo.
0: Que hay personas que evidentemente son proclives a este tipo de
1: Claro.
0: maniobra, porque si no, no existirían. los cuentos del tío.
1: Exacto.
0: ¿Cuánto dinero le han sacado?
1: Sí, sí.
0: De los falsos secuestros. Uh-huh.

0: por
1: telefónicos,
0: ejemplo,
1: claro.
0: ¿No?
1: Bueno, lamentablemente hay que estar muy atentos, pero bueno, lamentamos, pero hay personas que evidentemente van a seguir cayendo, sí, porque tienen, digamos, esa credulidad todavía, mm, y bueno, lamentablemente después terminan en estos episodios. Bueno, el ministro Caputo encabezó, como decíamos al comienzo del programa, en el Palacio de Hacienda, la presentación de los cambios al régimen de inocencia fiscal, iniciativa que busca incentivar llevar a los bancos, o al banco, los dólares del colchón. María Ibarzábal era quien estaba junto al ministro, no sabíamos quién era. Ella es la secretaria legal y técnica de la presidencia. El proyecto de ley que el gobierno va a enviar al Congreso mañana no se dio a conocer. Su letra definitiva recién se conocerá cuando ingrese formalmente al Congreso. La dinámica del encuentro marcó una diferencia. No hubo espacio para preguntas al ministro, sino que el ministro, como habíamos visto en vivo, colocó ahí a los periodistas, o delante de los periodistas, a tres personas que eran tributaristas, dijo el ministro, que se encargaron de dar respuestas ante las preguntas de los periodistas. El proyecto no crea un nuevo blanqueo de capitales, sino que modifica el régimen de declaración jurada simplificada de ganancias vigente desde 2025, al que hasta el momento adhirieron alrededor de 330.000 contribuyentes. Así el ministro Caputo abría la conferencia de prensa.
2: Estar mandando al Congreso lo que llamamos la ley de inocencia fiscal, digamos, 2. Cabe recordar que la ley de inocencia fiscal ya fue aprobada en el Congreso, y que el espíritu de la ley no cambia absolutamente nada. O sea, el objetivo sigue siendo permitirle a la gente que en el pasado se vio, digamos, forzada a tener que informalizar sus ahorros porque estaba prohibido, digamos, de alguna manera el acceso libre a la compra de dólares e incluso penado. Entonces, digamos, esos ahorros puedan ser formalizados en el sistema bancario sin ninguna penalidad de ningún tipo. Entonces, ¿por qué entonces hay una nueva ley? Bueno, porque, digamos, cuando se votó la ley, se generaron algunas dudas de muchos asesores tributarios, y bueno, con el correr de, digamos, de las semanas y los meses fuimos recabando esta información y terminamos armando una mesa de trabajo con digamos, unos tributaristas que van a estar aquí hoy contestándoles preguntas y con el objetivo de aclarar algunos temas que hacen a que los ciudadanos se queden, digamos, mucho más tranquilos, que independientemente de cuál sea el gobierno de turno, digamos, van a estar perfectamente cubiertos ante esta situación. Entonces, ¿por qué, digamos, el origen de cómo surge el tema de inocencia fiscal? Bueno, es un poco lo que explicaba antes. Argentina, en particular a partir de los años, un poco más de las últimas dos décadas, aumentó fuertemente su nivel de gasto. El gasto se mide típicamente como porcentaje de producto. Entonces pasamos de un nivel de gasto de producto que solía promediar los 24 puntos a un nivel de gasto que llegó a ser de 43 puntos de producto. Una buena parte de ese aumento fenomenal del gasto público se trató de solventar con subas de impuestos, algunos impuestos incluso sumamente distorsivos. En el 2002 surgieron las retenciones al campo, que todavía hoy persisten, digamos, impuestos que fueron desincentivando la, digamos, la generación de dólares. Pero al mismo tiempo, como esas subas de impuestos no alcanzaban para cubrir este exceso de gasto, digamos, el déficit se fue financiando, entre otras cosas, con una muy fuerte emisión monetaria. Y ahora, como todo el mundo sabe, este exceso de oferta monetaria lo que en definitiva generaba era una depreciación de nuestra moneda contra el resto de los bienes. Entonces, en buen cristiano, esto se traducía en devaluaciones y en inflaciones muy altas, ¿no? Que además distorsionaban totalmente la economía, subían fuertemente el riesgo país, restringían la entrada de dólares. Entonces teníamos, por un lado, una suba impositiva que había expulsado mucha gente hacia la informalidad, porque el nivel de impuestos que estábamos cobrando como país era muy, muy alto. Y por otro lado, ante la escasez de dólares y ante la mayor demanda de dólares producto del desorden macroeconómico, se terminaba poniendo cepo cambiario, y entonces la gente que quería ahorrar en dólares no lo podía hacer. Entonces, incluso la gente que pagaba impuestos, ¿sí?, después se veía forzada a tener que sacar esos pesos al sector informal para poder ahorrar en dólares.
1: Bueno, ahí estaba lo que señalaba el ministro. Para darse una idea, hoy en los bancos están depositados por parte de los argentinos 40.000 millones de dólares. Pero lo que dice Caputo es que el Banco Central estima que los argentinos tienen 170.000 millones de dólares en el colchón. Claro. O sea, lo que está depositado en los bancos son 40.000 millones. Estamos hablando de cuánto cuadriplica, quintuplica, cuánto. Lo que verdaderamente el gobierno intenta es que, bueno, parte de esos 170.000 millones de dólares que los argentinos tienen en el colchón. Bueno, el ministro tiene un problema básico cuando habla, porque él tiene todo depositado fuera del país.
0: Claro.
1: Caputo.
0: Sí, sí.
1: Entonces, la verdad que tiene, digamos, pero, viste, después como ministro pedirle a los argentinos saquen la plata, claro, del colchón y vayan y depositen en el banco. Yo no importa, yo lo mío lo dejo afuera, no lo traigo al país. Es ciertamente contradictorio, al menos contradictorio. Después podemos encontrarle las frases que quieran desde el punto de vista político y demás, ¿no? Pero justamente el que da la conferencia de prensa no es un ejemplo. Y encima es el ministro de Economía, que lo tiene todo declarado. Nadie duda, ni de hecho no se ha puesto en duda su declaración, claro, jurada, ni nada que se le parezca. Lo que él tiene su plata fuera del país. Y muchos millones lo tiene fuera del país. Ahora, como ministro de Economía, le dice a los argentinos: che, lo que tienen en el colchón, llévenlo a los bancos. Yo sigo afuera con la plata, digamos. Es raro, al menos es raro. Hoy incluso dio ejemplos, ¿no? Si vos hace 20 años, Laura, tenías 100.000 dólares en el colchón,
0: sí,
1: si en lugar del colchón, hace 20 años, el ejemplo que dio Caputo, hace 20 años, si vos tenías 100.000 dólares, si en lugar de tenerlo en el colchón, lo hubieras tenido en el banco y no lo hubieras tocado, hoy tendrías 320.000 dólares. Por el rendimiento, claro, de tener depositado ese dinero. Por eso dice Caputo, es muy mal negocio el que durante años tuvo muchos dólares en el colchón y no los puso en el sistema bancario o financiero para que ese dinero rinda, porque Caputo dice los dólares también se devalorizan. Bueno, 19:38, ¿qué temperatura tenemos?
0: 4 grados 5 décimas, la temperatura en Trelew con una térmica de 6 décimas de grado, algo nublado, buena visibilidad, mermado el viento, viento norte 19 kilómetros y alta la humedad, 78%, 4 grados y medio y la térmica 6 décimas de grado.
1: ¿Y la máxima que vamos a tener para mañana?
0: Bueno, según el servicio privado mejora un poco, máxima de 9, más allá de que vamos a tener una mínima de un grado bajo cero, vamos a tener viento así como hoy hasta 47 kilómetros y una máxima de 9 grados. Parece que vamos a verlo al sol mañana, en algún momento, por lo menos un poquito más que hoy, es lo que indica el servicio meteorológico, sobre todo el privado, que te va mostrando hora por hora. Pero de todas formas va a estar mayormente nublado. Lo vamos a ver al sol un rato a la tarde, pero va a ser bastante mezquino, va a estar bastante cubierto, El servicio privado anuncia eso mañana. Máxima de 9, mínima de 1 grado bajo cero. Mañana, por ejemplo, a las 8 de la mañana, cuando empieza a clarear ahí, 0 grado, me tira, estará cubierto y 1 grado bajo cero de térmica. A las 11 de la mañana, 6 grados, con 2 de térmica y va a seguir nublado. Recién después de las 2 de la tarde parece que va a salir el sol.
1: Bueno, hay una, si había discusiones, ¿qué ocurrió hoy? Hoy a las 4 y 20 de la tarde llegó a Ezeiza el avión que había trasladado a los campeones del mundo de España de Nueva York a Madrid. Y hoy llegó a Buenos Aires el avión.
0: ¿Ah, sí?
1: Claro, en medio de semejante revuelo por el complot, por las críticas, el racismo, lo que se dice de Argentina. Bueno, todo este revuelo y aparece en Ezeiza, casi parecía para algunos, les pareció una provocación. Que Iberia es la que transportó oficialmente a la selección española, al Mundial, y bueno, por lo tanto, ¿qué hizo? Hizo plotear un avión, ese avión ploteado, o sea que el Airbus A330-200 que hoy llegó a Ezeiza, es el avión que Iberia había ploteado y con el que trasladó a la selección y viene hoy a Buenos Aires.
0: ¿Por qué?
1: Pero ojo, porque Aerolíneas había hecho lo mismo, el avión ploteado, alusivo a la selección, el martes lo mandó de Ezeiza a Madrid.
0: Tomás, se la devolvió.
1: Bueno, ¿qué? Sí, bueno. Cosas que pasan, ¿eh? Bueno, nos vamos a ir a la pausa. 19:40 minutos.
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0: Sebastián Yatra, Devuélveme el corazón.
1: Hace rato que no teníamos noticias de Sebastián Yatra, ¿ah? Desde que se separó de Latini, lo perdimos bastante acá, ¿viste?
0: Sí, pero estuvo acá mucho en Bariloche, ¿te acordás? Y en Dinahuapi, tomando helado.
1: Ah, no me acordaba,
0: claro,
1: de esa.
0: Sí.
1: No, no me acordaba.
0: De hecho, él subió un posteo ahí en un lago de Bariloche.
1: ¿El año pasado o en el verano?
0: El verano anterior a este.
1: Mira.
0: Sí, lo hablamos acá en la linterna, ¿eh? ¿No te acordás?
1: No. No lo retuve, no, Oval. Yo no tengo tu memoria.
0: De hecho, recuerdo que la que estaba a cargo de la heladería ahí en Dinahuapi, que es una pequeña localidad que está antes de llegar a Bariloche desde Neuquén, está dentro del territorio rionegrino, se sorprendió mucho. Y después, bueno, se supo que había estado tomando helado ahí porque la dueña de la heladería se saca una foto con él y la publica, digamos.
1: Claro, porque en el momento como que te cuesta, ¿viste? Cuando vos te cruzas con un famoso...
0: Eso no es.
1: Eso no es. Claro, ¿y
0: no,
1: qué hago?
0: No es, no es el Kevin Costner de las redes,
1: lo
0: ¿no?
1: Lo podés tocar, es palpable ahí. Ahí sí, es distinto, ¿no? No, pero no te pide plata,
0: no,
1: claro.
0: No, al contrario, fue a comprar un
1: helado. No te regatea el helado, no. Claro. Claro.
0: ¿Lo habrá cobrado? Ahora me quedé pensando.
1: Ni no, yo se lo regalo. Yo se lo regalo. Pero bueno, viste que pesa, uno se pone así como que se queda tenso, ¿no? Porque decís, ¿cómo? ¿Acá? ¿Justo acá? Claro, qué linda sorpresa, ¿no? 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
0: Bueno, policiales en Comodoro Rivadavia, la policía intervino en el barrio San Cayetano, en las calles Código 557 y 558, reitero, barrio San Cayetano, a raíz de un llamado solicitando la presencia de la policía. Cuando llegaron los uniformados, se entrevistaron con una persona víctima de un hecho que refirió que tras mantener una discusión con su amigo, con el cual convive, resultó con una lesión cortopunzante en la región abdominal y lesiones por golpes en el rostro. A raíz de ello, la policía detuvo a una persona, a un hombre identificado como Michael Andrés, el apellido con la letra inicial N, fue detenido por presunto delito de lesiones con arma blanca. Bueno, algo pasó con esa amistad, ¿no? Dos personas que convivían, según lo que dijo la víctima. Y después, en la seccional segunda de Comodoro Rivadavia, la policía llegó hasta un inmueble de la calle Alem 451, donde funciona un comercio, Trica Sur, a raíz de un llamado efectuado por la damnificada, quien había constatado a través del sistema de cámaras de vigilancia y sensores de movimiento la presencia de personas sobre el techo del comercio. Una vez constituidos en el lugar, los efectivos de la policía verificaron el interior del inmueble con el acompañamiento de la propietaria, hallando oculto al sujeto que inmediatamente fue detenido. El mismo se encontraba en el interior de un ambiente destinado a depósito, constatándose que portaba consigo una mochila de color negro en cuyo interior contenía restos de cobre por casi 6,5 kilos y dinero en efectivo. Se estableció que el material de cobre había sido sustraído del depósito de ese local, mientras que el dinero provenía de la caja registradora ubicada en la planta baja. El detenido es un joven, Juan Manuel, de apellido con la inicial T, tiene 29 años.
1: Bueno, máxima para mañana entonces, recuerden, 9 grados tan solo por aquí, una mínima de 1 grado bajo cero, que será durante la madrugada. Para las 8 de la mañana se esperan en Trelew 0 grado con una térmica de 1 grado bajo cero. No sé, veremos, la madrugada va a ser un poquito más fría, ya para las 11 de la mañana 6 grados y estará cubierto con 2 de térmica más o menos. Después de las 2 de la tarde, casi para las 3 recién va a aparecer el sol, va a estar bastante vago el sol mañana, porque durante la mañana va a estar bien nubladito, después de las 2, casi 3 de la tarde, parcialmente nublado, ahí va a aparecer el sol, y bueno, cuando lleguemos al programa, seguramente algo de solcito vamos a tener.
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0: Por ahí me decía Luis Tolosa, nuestro amigo oyente camionero, que cuando estuvo ahí en la zona de Gangán, 26 grados bajo cero había hecho la temperatura. Claro, él decía que de la mañana hasta la tarde estaba siempre. Yo recuerdo que me mandaba fotos, estaba con un pico, porque no solamente tenía que estar constantemente rompiendo el hielo en los bebederos para que los animales puedan beber, sino que también tenía problemas con todas las cañerías en las conexiones que había ahí en esa vivienda rural, ¿no? Así que bueno, es un poco el cuadro de lo que es vivir en el interior profundo, porque siempre nosotros hacemos hincapié sobre datos del tiempo de acá, y obviamente son menores, las temperaturas son mucho más aceptables o pasables que lo que sufre obviamente la gente en la zona de la meseta, o lo que estaría sufriendo la gente ahora en Río Mayo, Río Senguer, donde como no hay estaciones del Servicio Meteorológico Nacional, por ahí no trascienden esos datos, ¿no? Generalmente Maquinchao, en el sur de Río Negro, ha sido la localidad que, bueno, hoy superada siempre por Perito Moreno.
1: Claro, exacto.
0: Bueno, en Perito Moreno empezaron a dar datos, ¿sabes por qué? Porque hay una conexión aérea entre Buenos Aires y Perito Moreno por la empresa American Jet, que empezó hace un mes atrás. Porque hay un emprendimiento minero muy grande ahí cerca de Perito Moreno, entonces eso llevó a que se gestionara y hay un servicio aéreo que conecta Buenos Aires con la localidad de Perito Moreno en Santa Cruz. Y entonces empezaron por ahí a conocerse datos que antes no,
1: exacto, con
0: no
1: razón,
0: teníamos,
1: claro,
0: digamos, ¿no? Datos meteorológicos, de eso estamos hablando.
1: Sí, sí.
0: Bueno, muchas gracias Laura Pérez por la puesta al aire y musicalización. Gracias, Pablo Abdala, por la asistencia técnica, por además también tenemos una biblioteca, Iván,
1: claro,
0: que tenemos que consultar algo.
1: Para recordar.
0: Claro, él está ahí con una muy buena memoria, eso es bueno, hay que tener buena memoria.
1: Y en el Día Mundial del Cerebro, ¿viste? Que hay que trabajar la cabecita.
0: Bueno, un poco el cerebro de,
1: muy bien,
0: de todo esto, ¿no? Bueno, gracias, Laurita.
1: Placer.
0: Morano. El cerebro, ¿no? El cerebro también, ¿qué cerebro? El de Laura.
1: ¡Qué cabeza!
0: ¿Cómo funciona ahí?
1: No, todo el día,
0: ¿eh? Yo te tomaría la temperatura acá, digamos.
1: No me quemé.
0: ¿Anda eso?
1: No me quemé.
0: Bueno, gracias, Elena Irrazábal, desde Comodoro Rivadavia. Nosotros volvemos mañana a las 5 de la tarde. Ya viene Omar Pastén con toda la actualidad del automovilismo.

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0: ¿Qué tal? ¿Cómo les va? Muy, pero muy buenas noches. Bienvenido a este programa de día miércoles, ya mitad de semana. Hoy recorríamos las instalaciones del Autódromo Trelew. Estaremos mostrando algunas imágenes seguramente del gran trabajo que va haciendo la institución ya con miras a la carrera del fin de semana, donde el 7, 8 y 9 de agosto, claro, continúa la actividad en este escenario trelewense, ya con miras a esta presentación que van a tener las cinco categorías. Lo ha confirmado hace un ratito nada más el presidente de la institución. El escenario a correr en la secta del campeonato será el trazado largo, por lo tanto transitarán hasta la curva del AL y van a hacer la curva 4. Ese es el circuito que van a correr las cinco categorías. Confirmadísimo entonces el escenario para la secta del campeonato. Nosotros nos presentamos con Laura Pérez, con Mariana, la producción general, y obviamente lo hacemos comercialmente de esta manera.
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0: Se lo hemos confirmado y obviamente, claro, en esta propuesta de día de miércoles ya nos escucha en Comodoro Rivadavia, piloto, claro, del TC Austral, campeón de la categoría, pero además dirigente que tiene la divisional en esta segunda mitad del campeonato. Para que lo sepa también, Miguel Otero, y que seguramente lo vamos a saludar y se lo vamos a confirmar, circuito largo, el que se va a correr el próximo mes de agosto, la curva del AL y la curva 4, ese circuito para las cinco categorías que ya comienzan a trabajar en función de lo que viene en la continuidad del campeonato 2026. Lo tenemos en línea, le damos la bienvenida. Amigo Otero, ¿cómo te va? Buenas noches, ¿cómo estás?
1: Hola, Nerito, buenas noches para vos y para toda la gente. Bien, bueno, acá recién por mover del taller.
0: ¿Por mover del taller? ¿Nos vamos ya para la casa?
1: Ya para la casa, que llegó la vieja de Buenos Aires, así que la vamos a ir a ver un rato.
0: Bueno, está bien eso de compartir seguramente con la familia este momento de día miércoles, y en el caso nuestro, apuntando ya, Miguel, a la continuidad del torneo. Te lo confirmaba vos y seguramente será novedad, ¿no? El circuito largo es el que se corre en el Mar y Valle en el mes de agosto.
1: Sin duda que ahora que me lo decís vos, recién me entero. Bueno, ya sabemos que es circuito largo, hay que cambiar el puente, así que
0: claro,
1: que nada, a trabajar un poquito más que de lo que veníamos haciendo.
0: Bueno, se cambia el puente, claro, de toda la categoría en función de los metros que transitan en esa sexta fecha.
1: Exactamente, tenemos dos circuitos en el que se cambia el puente, vamos por el largo de Trelew y después por el largo
0: de Comodoro, claro,
1: y Parque, así que a desarmar los diferenciales.
0: Bueno, pero es un trabajo menor ese, Miguel, de sacar el diferencial y, bueno, hacer esa reforma que comentabas vos para poder transitar el circuito largo.
1: Sin duda que es un trabajo más de lo que
0: hacen habitualmente, claro.
1: Tal cual, siempre se desarma para revisar, así que nada, se desarmó para cambiar. No la veníamos venir porque sabíamos que hasta esta mitad de año no habíamos corrido ninguna por el largo, así que bueno, vamos una por el largo, que es lindo el llegar fuerte abajo, hijo.
0: ¿Qué te parece? Se llega muy rápido a la curva del AL, ese hongo que transitan en el Mar y Valle, una larga recta para transitar el opuesto, y obviamente un circuito muy rápido y que le viene bien a la categoría, esto también de cambiar de escenario, de dibujo más que nada, ¿no?
1: Sin duda que realmente le iré bien, un circuito rápido donde se pueden hacer una linda maniobra con la succión y demás, así que nada, yo creo que para nivel espectáculo va a venir muy bien.
0: Bueno, y le vendrá bien a todas las categorías, obviamente, que ya piensan y trabajan en función de lo que viene, y vos debes hacer lo mismo, no solamente con tu auto, también el acompañamiento de tu padre Marcelo, en la misma categoría, trabajando para lo mismo, pero además también, en el caso tuyo, como dirigente de la divisional, bueno, tratando de sumar auto a la divisional, y ya lo hemos adelantado hace varios días nosotros, lo charlábamos con él, se suma Marcos Panquito a la categoría, vuelve otra vez al TC Austral.
1: Sin duda que vuelve Marco Panquito, están terminando, no sé si van a llegar para esta carrera de Trelew, tanto Walter Díaz de Quintana como Martín Larrey, que están terminando dos Chevy que se van a sumar a la categoría, y bueno, ahora hace unos minutos me acabo de enterar que llegó la Chevy de Miguel Panquito, así que es una de las que también va a estar corriendo entre Leo si sale todo bien, así que nada, más que motivado para esta mitad de año que viene, que se van a sumar un par de autos y creo que vamos a tener, calculo, que la misma cantidad de autos entre Leo que tuvimos en Comodoro, y bueno, para la de Comodoro ya sabemos cómo es la categoría, que siempre suma un par más, ¿no?
0: Exactamente, bueno, estaremos charlando en un ratito en este programa de día miércoles con Walter Díaz de Quintana, que nos va a adelantar seguramente esos trabajos. Por lo que me dijo en lo previo, hace minutos, la idea era llegar a Trelew. Creo que bueno, se han retrasado algunos trabajos y, bueno, la llegada de algunos elementos para poder estar presente. Pero lo va a comentar seguramente en un ratito nada más en nuestro programa de día miércoles, Walter Díaz de Quintana. Intentamos, claro, hacer un ratito también, y vamos a ver si lo podemos tener hoy o si no será para mañana, de hablar con Miguel Panquito, un también histórico de la categoría, que está hace muchos años debajo de esa Chevy que en su momento le dio grandes resultados, y está muy bueno que se vayan sumando, como vos comentabas, dos pilotos que siempre tuvo la categoría.
1: Sin duda que realmente es muy buena la noticia.
0: Claro,
1: está haciendo una reforma en la Chevy de Miguel, que que bueno, que ahora ya la tiene casi lista, creo que le queda pintar y el motor nosotros ya lo tenemos bastante encaminado. Y bueno, la de Walter, como habíamos hablado creo que ayer, me había comentado igual que estaba haciendo lo posible, pero iba también
0: Sí.
1: complicado, así que íbamos a ver por ese lado. Pero bueno, nada, por lo que veo, con bastante entusiasmo, que realmente creo que la fecha de Comodoro fue una fecha muy anímica para todos,
0: Claro,
1: que hayan visto la cantidad de autos, así que nada, por ese lado, más que contento y bueno, obviamente con los brazos abiertos para recibir a toda la gente que quiere ir sumándose, ¿no?
0: exactamente. Bueno, estamos viendo imágenes de la categoría en el Marivaz, TC Austral, que cuando comenzó la temporada, Miguel, daba la sensación ya desde el vamos que iba a tener un gran parque y lo ha demostrado en las cinco primeras fechas del campeonato. Indudablemente, la situación económica complica para varios pilotos y bueno, no es la excepción el TC Austral, pero bueno, tiene una buena media en lo que va de la primera mitad del año y como vos comentabas con esta sumatoria, que no sé si será para Trelew, pero sí para Comodoro, llegará a un gran parque el TC Austral para transitar la segunda mitad del campeonato.
1: Sin duda que realmente, como te decía, veníamos con una buena media de autos y más con lo que he estado hablando, que tiene muchas ganas de sumarse,
0: Claro.
1: realmente le van a poner muy, muy, muy buen empeño, los autos están quedando muy lindos,
0: Sí.
1: realmente el otro día vi una foto de la de Walter de Díaz de Quintana que realmente quedó muy, muy linda la
0: Sí,
1: Chevy.
0: señor.
1: Así que bueno, nada, esperemos cumplir con un lindo parque de auto para lo que va a ser el Mario Valle y bueno, seguir desde acá a fin de año de la mejor forma que podamos, ¿no?
0: Esa es la idea que tienen todas las categorías de ir sumando autos a la divisional y es un gran momento por el cual atraviesa este TC Austral que no ha tenido cambios reglamentarios y que eso ha permitido, Miguel, creo que pasa por ahí la cosa, ¿no? De que se sigan sumando autos a la divisional.
1: Sin duda que realmente la categoría está bastante pareja, se vio la última carrera acá en Comodoro con el tema de las clasificaciones muy apretada y bueno, lo que cambian los kilos con el auto de un día a otro, son carreras donde se ven los dolores, así que bueno, nada, esperemos tratar de seguir así, de seguir con esta sintonía, de seguir con la
0: Claro.
1: felicidad de los muchachos y bueno, esperar que se dé todo de acá a fin de año, ¿no? A nivel categoría para superar los 20, si Dios quiere, ¿no?
0: Esa es la idea, ¿no? De llegar a los 20 autos, que sería un número importante para la categoría hace mucho tiempo, ¿no? Que no llegas a esa cantidad, pero que indudablemente el trabajo que ustedes hacen como dirigentes es muy bueno en función de lo que ya se ha sumado y también ya pensando en la cantidad de autos que va a tener de ahora en más, digo, por esta sumatoria, hablabas de Miguel Panquilto, hablabas de Walter Díaz de Quintana, seguramente la vuelta de Martín Larregui a la categoría, digo, eso es realmente muy bueno.
1: La verdad que increíble, la verdad que increíble, con los autos que tuvimos acá en Comodoro, sumándose 3 somos 20, pero bueno,
0: Claro.
1: hay mucha más gente que está trabajando igual que en los autos que me ha comentado, que hemos estado hablando antes de la carrera y bueno, le están metiendo con todo para ver si se puede llegar a debutar este año y estaría buenísimo que realmente lo puedan hacer y bueno, mostrar el parque más grande que podamos de acá
0: Claro,
1: a fin de año, ¿no?
0: exactamente, esa es la idea, ¿no? De ir sumando autos a la divisional, bueno, la vuelta, porque lo vemos acá en las imágenes que estamos mostrando, la vuelta que tuvo en su momento Fernando Vázquez, obviamente la llegada de su hijo, de Gabriel, que le dio una gran sumatoria a la categoría, y bueno, los que se han sumado, como García en el último tiempo también a la categoría, bueno, ¿y cuántos pilotos que todavía tienen la intención de estar en este 2026 en la divisional?
1: Sin duda que es mucha la gente, es mucho lo que estuvimos hablando, así
0: Claro.
1: que nada, vamos a tratar de hacer las cosas más fáciles para todo ello y bueno,
0: Exactamente.
1: obviamente que va a terminar siendo más fácil para uno y bueno, obviamente tratar de dibujarla de la mejor forma para llegar con un lindo parque de autos armados de acá a fin de año.
0: Exactamente. Y esto tiene que ver, Miguel, y recién yo te lo comentaba, y creo que pasa por ahí la cosa, ¿no? El hecho de que en los últimos años la divisional no haya tenido grandes cambios en la parte reglamentaria, permite, con la paridad que tiene hoy la categoría, digo, de que el que tiene la intención de armar un auto lo haga y que sepa que la divisional lo respalda y que sepa que no hay grandes cambios para que después no vengan, obviamente, esos cambios a la categoría que, por supuesto, complica en lo económico cuando tenés que hacer grandes cambios en una divisional.
1: Sin duda que siempre se trata de mantener la economía. La
0: Claro.
1: economía junto a la paridad de los autos lo más
0: Exactamente.
1: posible, así que vamos a tratar de ir por ese lado. Tenemos en mente un cambio que queremos ver si se puede llegar a hacer, así que nada, es obviamente primero plantearlo con los pilotos,
0: Claro.
1: que todos estén de acuerdo y que podamos ir todos para adelante para que no decaiga todo esto.
0: Miguel, ese cambio que se piensa hacer es para la temporada venidera. ¿Ya lo charlaron al tema?
1: Todavía no lo hemos charlado, he estado buscando muchas cosas y bueno, ya me voy con un poco más de información para Trelew,
0: Claro,
1: así
0: claro.
1: que calculo que después de la fecha de Trelew vamos a tener una información del tema, ¿no?
0: Bueno, ese tema lo charlarán acá en el autódromo de Trelew o van a dejar que pase la fecha de Trelew y cuando llegue a Comodoro se pueda charlar el tema.
1: No, lo vamos a tratar de charlar en la fecha de Trelew. La idea para ya venir con un panorama un poco más claro para acá, para Comodoro.
0: Me decías vos de algún cambio que tendrá la categoría futuro, esos cambios que se harán a futuro, ya se analizaron, digo, en el seno de la técnica de la categoría.
1: Por eso te digo que lo quiero charlar bien en Trelew. Es un cambio que si se implementa para el año que viene va a ser opcional para
0: Ajá.
1: que se puedan seguir sumando pilotos y
0: Claro,
1: tratar de darle
0: claro.
1: un tiempo para conseguirlo. Así que nada, quiero plantearlo primero con todos los pilotos,
0: Sí,
1: quiero
0: señor.
1: ver que estén todos de acuerdo, que estén todos a favor. Obviamente esto va a ir de la mano con todo. Y bueno, si están todos conformes, de acuerdo, la categoría va a tratar de hacer lo posible para darle una mano al que menos pueda, obviamente,
0: Claro.
1: y que todos tengan el cambio. Y bueno, nada, largar un 2027 con capaz el cambio, pero bueno, primero obviamente quiero darle una primicia a todos los
0: Charlarlo,
1: pilotos.
0: exactamente, charlarlo con ellos, porque en definitiva la categoría la hacen los pilotos. Y cuando hay por ahí diferencias en cuanto a alguna charla o en cuanto a algún cambio reglamentario, es muy bueno que estén los preparadores y la divisional que estén. Los que ponen la plata, que son siempre los pilotos, Miguel.
1: Sin duda que lo primero que tenemos que hacer es evaluar el cambio y probarlo. Primero tienen que estar todos de acuerdo, como
0: Claro,
1: digo
0: claro.
1: yo. Una vez que estén todos de acuerdo, vamos a pasar a probar el cambio que realmente creo yo que va a dar un buen gesto a la categoría a nivel económico a lo largo del tiempo.
0: Tal
1: Y
0: cual.
1: bueno, si da todo para adelante, va a estar bueno, va a estar muy bueno. Y bueno, esperemos que se haga, y si no se hace, bueno, obviamente se va a seguir corriendo de la misma forma. Realmente
0: Claro.
1: viene bastante parejo el todo, y bueno, esto le daría una paridad un poquito más que creo que le vendría bien.
0: Bueno, Miguel, en cuanto al trabajo, ¿se ha hecho en este impasse en tu auto? ¿Ya está medianamente terminado esos trabajos, ese repaso general del auto tuyo, del auto de tu padre?
1: Sí, ya estuvimos trabajando bastante en lo que fue más que nada revisión en general del auto. Realmente habíamos terminado bien en Comodoro, se desarmó el motor, se pegó una repasada completa en general y bueno, sabemos que tenemos un gran elemento para lo que va a ser la mitad de año en adelante. Y bueno, yo calculo que mañana más tardar voy a estar poniendo el motor en el auto que ya. Ya mi viejo está con el tema del motor de él, así que ya me puedo ir a meterme en el taller
0: Claro.
1: con el calorcito que hace para poner el motor.
0: Miguel, por último, y me voy a la pausa porque tengo otro compromiso en esta propuesta de miércoles. Digo, ¿te adaptaste bien? Obviamente conoces a la categoría, digo, pero ¿te adaptaste a estos grandes trabajos que venís haciendo, a las convocatorias con los pilotos? Digo, luego de lo que fue el paso de Andrés Escur en la dirigencia de la categoría, tenés buena conexión con todos los pilotos en cuanto a dirigir la divisional.
1: Sí, como le digo a todo el mundo, Andrés me dejó todo muy ordenado, o sea, para la primera fecha de Trelew me dejó todo muy ordenado, la categoría estaba con todas las cosas como tiene que ser. Realmente no he tenido que hacer tanto. Obviamente el juntar a los pilotos y demás, más que un mensaje a la categoría, no hemos hecho. Después lo que sí tratamos de hacer es estar en contacto con todos los pilotos durante el tiempo este previo a la carrera, que creo que le dio un empujoncito más a cada uno para estar presente. Así que nada, gracias a Dios me he podido adaptar bien. Me dio una mano Javi Figueroa, que realmente me está acompañando en este momento. Y bueno, realmente recibí una mano grande de todos los pilotos, no he tenido ni un problema, así que nada, me hicieron las cosas mucho más fáciles al saber que no estaba tan en tema con esto, ¿no? Así que no, gracias a Dios, estas cosas las pudimos sacar adelante y nada, la verdad que fueron dos fechas mucho más que tranquilas a nivel presidencial, digamos, por el tema de que me dieron una mano todos sabiendo que estoy agarrando la presidencia, claro. Siendo piloto, ¿no? La verdad que se pusieron mucho en mi lugar y me dieron una mano grande para esto.
0: Miguel, ha hecho una gran gestión, indudablemente, Andrés Escori, uno siempre lo ha resaltado mientras estuvo a cargo de la categoría. Lo tuyo, indudablemente, es provisorio, ya se piensa, se analiza, se tiene algún nombre en danza en cuanto a quién será el futuro presidente, o te quedarás vos para la temporada venidera.
1: Mira, el otro día pregunté y no tienen mucha gana, no tienen de sacarme con, claro, con la cantidad de autos que venían para
0: claro,
1: jugar.
0: Claro, claro.
1: Así que nada, no, vamos a ver qué hacemos acá al año que viene. Creo que esto es bastante provisorio, así que nada, contento.

0: mano que nos ayude durante el fin de semana, así que nada, obviamente es todo para plantearlo, los chicos están abiertos a cualquier propuesta.
1: Claro.
0: Habría que buscar a alguien para ver si quiere encarar esto de la mejor forma y bueno, darle una mano como me viene dando todo el mundo a mí.
1: Sí.
0: Es bastante llevadero y bueno, si no se complican las cosas, como le digo a todo el mundo, va a seguir siendo todo derechito y todo más que bien.
1: Bueno, ojalá que continúe de la misma manera la categoría. Miguel, te agradezco como siempre el compromiso con la radio. Nos estaremos viendo seguramente en la previa de la segunda mitad del campeonato. Nos quedan 2 semanas más y ya se viene la sexta del campeonato en el Marivalle. Un gusto como siempre.
0: Bueno, Arito, muchísimas gracias a vos por tenerme en cuenta siempre. Un abrazo grande a todo el equipo. Y bueno, nos veremos dentro de poco en Trelew, que calculo que no va a subir mucho la temperatura como vienen las cosas.
1: Exactamente, bastante fresquito va a estar. Pero bueno, estamos en el invierno y de esa manera nos vamos a encaminar a la segunda mitad del campeonato. Abrazo grande, el gusto de siempre. Miguel.
0: Gracias, Nerito, y bueno, déjame el tiempo para agradecerle a la publicidad y obviamente a todos los que nos dan una mano, los chicos de la rectificadora, a la familia, obviamente, y a los chicos que me hacen más fácil en la cosa de la categoría, y bueno, vamos por un buen cierre de año que viene bastante derechito.
1: Ojalá que sea de esa manera. Abrazo grande, Miguel.
0: Dale, Nerito, un abrazo grande para vos y para toda la gente.
1: Ahí estaba la palabra de Miguel Otero, piloto y además, claro, dirigente del Turismo de Carretera Austral.
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0: Súper confirmado el escenario para la sexta del campeonato. Vamos por el largo, ¿no? Transitando la y la curva 4 para lo que será la reanudación del automovilismo en el Mar y Valle en el próximo 7, 8 y 9 de agosto en la ciudad de Trelew. Comunicación que nos lleva, creo que a la localidad de Gobernador Costa o a Sarmiento. Ahí está el gringo Rubén Grier, piloto de la monomarca Messier. ¿Cómo te va, gringo? Buenas noches. ¿Cómo estás?
1: Omar, ¿cómo estás? Buenas noches.
0: Bueno, ¿cómo estamos? ¿Bien?
1: Bien.
0: ¿Con mucho
1: bien,
0: frío?
1: Por Costa, sí. Con frío, por largarse a nevar.
0: Bueno, qué lindo, lindo. La verdad que es lindo estar también con ese clima tan lindo en el invierno, bueno, con esa nieve que los acompaña a ustedes, digo, a la gente de la cordillera habitualmente en esta época del año.
1: A vos también. Me vi una foto tuya ahí en Bariloche, en el Hotel Chau Chau, ahí de vacaciones.
0: Sí, ahí estuve.
1: Un hotel muy exclusivo en Chile también.
0: estuve esquiando ahí. Y sí, bueno, estuve en el Chau Chau, así que estuve, la verdad, viste cuando...
1: Reflejaba bastante ahí en la nieve vestido blanco.
0: No llegábamos a la nieve, no estábamos para eso, ya estábamos realmente grandes. Pero sí, estuvimos unos días por la zona, muy lindo, disfrutando de esos lugares y esos paisajes espectaculares que tiene toda la cordillera, así que bueno, disfrutando unos días y bueno, ya otra vez metido de lleno, Rubén con

0: con la continuidad de nuestro torneo, bueno, ya todo confirmado, bueno, con algunas obras que se vendrán y que se van a ver seguramente reflejadas en el público, más que nada en la pista, que tendrá algunos cambios en cuanto a la pintura y en cuanto, bueno, a todo lo que se va trabajando en función de la carrera. Y bueno, no nos queda nada, Rubensito, nos quedan creo que 15 días para el compromiso y empezar a recorrer la segunda mitad del año.
1: Sí, ayer justo escuchaba la nota que ahí cuando charlabas con Miguel. Como es la verdad que el Mariballe está cada día más lindo.
0: Está muy bueno.
1: La verdad que han hecho mucho y se nota.
0: Exactamente, y se van haciendo cosas en función del automovilismo.
1: Es importante, sí, y uno se pone contento porque sabe que, claro, que uno aporta ahí al club.
0: Sí, señor.
1: Se ve reflejado ahí en cada vez tenemos más comodidad y el club, la entrada del club está muy linda, ha cambiado mucho, así que también las felicitaciones para toda la gente que está ahí en la comisión.
0: Eso es muy lindo, que ustedes, los pilotos, los que vienen, los que aportan con la inscripción, los que corren los fines de semana, y en el caso tuyo y de la familia que llega, que se instala, que están muchas horas, durante 4 días o 5, en algunos casos, en el Mariballe, que ustedes mismos sepan de que ese granito de arena que ustedes ponen en cada carrera se vea reflejado en obras y, bueno, en la infraestructura que hoy tiene el Mariballe. Eso es muy lindo que ustedes lo reflejen, Gringo.
1: Sí, la verdad que sí. Bueno, por ahí normalmente seguramente reciben quejas que las cosas cada vez están más caras, los presupuestos por ahí son cada vez más difíciles juntarlos, pero como te decía recién, uno se pone contento porque cada carrera que va, veo alguna obrita, por más mínima que sea, también para las comodidades nuestras, verdad que está todo muy ordenado y se van haciendo cosas, así que también por ahí es bueno reconocérselo y no que por ahí siempre todas sean malas, ¿no?
0: Exactamente, porque lo que vos comentás es un mimo para el club, es un mimo para la dirigencia, que son los que trabajan, que buscan proyectos nuevos y que, como vos recién comentabas, aunque sean mínimas las obras, es lindo llegar a un lugar y ver algo distinto, algo nuevo, y que tiene que ver con la estadía de mucha gente que está el fin de semana de carreras, tanto en el Mariballe como en Comodoro, Gringo.
1: Sí, claro que sí, por ahí. Uno que está continuamente no lo ve, como es, la gente que viene afuera lo comenta. Nosotros tenemos por ahí gente que viene afuera a vernos,
0: claro,
1: y viaja.
0: Claro, claro.
1: Y los baños van y los baños están impecables, hay agua caliente, vas a enchufar una casilla.
0: Y funciona.
1: Los enchufes, todo funciona.
0: Claro.
1: Tenés una parrillita.
0: Sí, señor.
1: La verdad que hoy por hoy, a nosotros, como pilotos, si falta algo, no debe ser nada básico, digamos, debe ser algo que tienen que hacer seguramente para alguna categoría mayor o alguien que venga, pero la verdad que nosotros como categoría zonal, siempre que vamos, estamos muy cómodos.
0: Exactamente, y vos sabés que Rubén, en relación a lo que vos comentás, y siempre lo dice la dirigencia con Miguel Crestefa a la cabeza, las obras que se hacen en el club se apuntan a los zonales, porque las categorías nacionales vienen una sola vez al año.
1: Nosotros lo disfrutamos todo el año.
0: Exactamente. Cuando vienen o cuando se puede traer una categoría nacional, se hacen obras. Pero esas obras quedan para ustedes, que son los que aportan durante todo el año. Están 4 veces en el año en el Mariballe, 4 veces en el año en Comodoro, y es muy lindo, como vos comentabas, de llegar, sabés que las instalaciones están impecables, que está todo limpio, que los baños se los cuida, que hay agua caliente, que tenés un fogoncito para hacer un churrasco y poder disfrutarlo con la familia, con los amigos, con los allegados, de que la pista está en las mejores condiciones, y eso es realmente muy bueno. Y ahora se está haciendo un gran trabajo en la barda del Mariballe para ensanchar las calles que tiene precisamente la barda natural para que el público pueda estar mucho más cómodo. Bueno, en definitiva, ahora vienen unos baños nuevos que se van a hacer en la misma barda del Mariballe para que a futuro no se tengan que alquilar baños y que ya el Mariballe tenga baños para el público que se va diseminando a lo largo y a lo ancho del Mariballe. Digo, por darte alguna de las obras nuevas que vienen a futuro, que ya se está trabajando en eso, se está con un gran proyecto, y ayer lo contaba Miguel, de poder poner las luminarias en el cartódromo para hacer un campeonato de karting nocturno. Bueno, cuestiones que le hacen muy bien al automovilismo, Rubén, y ustedes lo ven y lo reflejan cada vez que llegan a la zona.
1: Sí, bueno, en buena hora que por ahí pueda venir, alguna vez por año pueda venir una categoría nacional, porque como decís vos, son
0: claro,
1: las que por ahí exigen mucho más y las
0: sí,
1: obras
0: señor,
1: quedan para nosotros también, así que contento por eso y darle fuerza a la dirigencia para que siga trabajando y,
0: tal cual,
1: y siga llevando el Marivalle adelante.
0: Bueno, precisamente, Rubén, si nos metemos en lo tuyo, en la monomarca Messiense, debe haber hecho un repaso general, supongo yo, en lo previo, quedan muy poquitos días para empezar a transitar la segunda mitad del campeonato.
1: Sí, la verdad que sí, yo más o menos siempre te respondo lo mismo. Darío es un enfermo por el trabajo, así que mucho contacto por ahí. Él sabe bien lo que tiene que hacer, así que yo lo llamo para preguntarle si necesita algo, si le hace falta algo, y después doy por más que obvio que todas las cosas que se le tienen que hacer al auto, él es en ese sentido es muy responsable, así
0: sí,
1: que
0: señor.
1: Prácticamente ni pregunto lo que se le hace al auto.
0: Tal
1: yo sé
0: cual.
1: Que voy como siempre y tengo un auto ordenado, tengo un auto confiable y competitivo, así que como es, calculo que ya debe tener todo listo.
0: Bueno, Gringuito, siempre es un gusto enorme. Me tengo que ir a la pausa. Ya nos hemos pasado algunos minutitos de la hora 20:30. Estaremos esperando, obviamente, ese gran compromiso que tendrá el automovilismo. Y no sé si te lo dije o lo escuchaste, ya está confirmado, circuito largo para ustedes, curva del Ali, la 4, ese circuito para todas las categorías, en esta fecha número 6 que se corre en agosto.
1: Bueno, la verdad que es una linda noticia porque creo que todo el mundo estábamos esperando de correr por el largo,
0: sí, señor,
1: y cambiar un poco, así que está bueno. Ojalá esta segunda parte del campeonato pueda hacerse varias veces por el largo.
0: Bueno, llegarás muy pronto a nuestra zona y seguramente ya te vas a meter de lleno en esta segunda mitad del campeonato, que te tiene obviamente con ese potencial de poder hacer un gran desempeño y bueno, esperando esa victoria de hace tanto tiempo también, porque no en la categoría, con resultados realmente muy buenos en esta primera mitad del año, Rubén.
1: Sí, la verdad que sí, estamos esperando esa victoria. Creo que no estamos tan lejos tampoco en la segunda parte del puntero, así que esperar esa victoria, si se nos da, terminar lo más adelante posible. Igual lo disfrutamos,
0: sí,
1: siempre. Cada vez que vamos, vamos a ganar, pero bueno, si no se da, tampoco lo hacemos tan profesionalmente. Para nosotros pasa también por otro lado, de ir,
0: sí,
1: y disfrutar el fin de semana.
0: Tal cual.
1: Ir a ganar, pero bueno, si no se da, tenemos los amigos, tenemos la familia, comemos.
0: La pasan bien. La pasan realmente.
1: Tenemos un lindo grupo, así que la pasamos bien y disfrutamos todos.
0: Bueno, eso es lo bueno, más allá del resultado deportivo, de tener ese momento de compartir con la familia, con los amigos, un fin de semana con el automovilismo, que es el deporte que elegiste hace mucho tiempo. Gringuito, te mando un abrazo, te agradezco como siempre, te debo una visita obviamente a Costa, que la vamos a hacer muy pronto, porque volveremos, creo que en un mes más ya estaremos de regreso.
1: ¿Otra vez te vas de vacaciones?
0: No, vacaciones no, tengo que ir a hacer un compromiso que tengo. No, tengo que ir a hacer un... tengo compromiso con la gente de la Boch, que estamos trabajando en forma conjunta, nosotros como medio de comunicación, como programa de automovilismo, para que muy pronto tengamos el karting que tanto espera Esquel, así que ese es el...
1: Ahí te quedan 10, 15 días, te quedan Esquel.
0: Calculo que 15, 20 días, sí, porque tengo que hacer muchos trabajos.
1: Una visita para que también...
0: Sí, una visita cortita del fin de semana como para ayudar.
1: Seguramente.
0: 15,
1: Santiago,
0: 20 días.
1: Te va a tener todo listo para que te quede. Ahora está Tommy también, así que Tommy ahí tenés todo pago para ir a...
0: Exactamente. Tommy, bueno, vuelve Tommy, qué lindo volver a, sí, verlo en la categoría. Sí, sí. ¿Lo conoces a Tommy?
1: Es bueno.
0: Es bueno, sí. Es bueno.
1: No lo vi correr yo, pero me dijeron que es bueno.
0: Sí, sí, es bueno. ¿A Pindín lo viste? Sí.
1: A Pindín sí lo vi correr, sí.
0: Bueno, así que se suma otro piloto más de la cordillera al Messiense, y eso es realmente muy bueno, Gringo.
1: Es muy lindo, la verdad que sí.
0: Bueno, te mando un abrazo, Gringuito. Estamos en contacto en la previa seguramente del Marivalle. Abrazo grande.
1: Otro abrazo para vos y para toda la audiencia.
0: Ahí estaba, la palabra del Gringo Rubén Grier, piloto de la monomarca Messiense. Pausa, cortita pausa, no se vaya, queda mucho más puesta a punto.
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0: Segundo bloque de este programa de día miércoles. Recién charlábamos, claro, con la dirigencia del TC Otral, que nombraba a varios pilotos de esa categoría que están muy pronto a estar otra vez en la pista. Y uno de ellos, lo nombraba, claro, Otero, es precisamente Walter Díaz de Quintana, piloto que tuvo muchos años en la categoría y que por distintas cuestiones que tienen que ver más que nada con lo laboral y por ahí con algún cambio que él intentó hacer en su auto, le llevó su tiempo y obviamente el tema económico no es el mejor para este tipo de puesta en escena de esa Chevy que le ha permitido a Walter Díaz de Quintana hacer su continuidad en esta división. Lo tenemos en línea, le damos la bienvenida a este piloto de Comodoro Rivadavia. Walter, ¿cómo te va? Buenas noches, ¿cómo estás?
15: Hola Omar, buenas noches, ¿cómo te va?
0: Muy bien, querido, un gusto de saludarte. Bueno, siempre con la chance por ahí de encontrarnos y por ahí charlar contigo en algún momento de los circuitos, cuando te encontramos y cuando se transita un campeonato que vos tenías toda la intención de estar en la pista de la primera del año, pero cuestiones de trabajo, cuestiones de presupuesto, no te han permitido, pero está muy, muy latente tu vuelta a la categoría, Walter.
15: Sí, así es, estamos trabajando,
0: claro,
15: tratando de hacer lo posible para... La idea era estar entre Leo, vamos a ver si llegamos. El auto prácticamente está, Maxi está trabajando en el motor, que es lo único que faltaría.
0: Mirá vos.
15: Algunas cositas de chiquitas nomás, que es cambiar el parabrisas y trabajar en los amortiguadores, pero... aprovechamos
0: el receso
15: el año pasado, que no corrimos, claro. Dejamos de correr por situación económica más que nada, y lo que va de este año, y bueno, aprovechamos a pegarle una
0: repasada,
15: una lavadita de cara y repasarlo completo y trabajar un poco en el tren delantero y eso.
0: Bueno, qué lástima, ¿no, Walter, que no hayas tenido la chance, como muchos pilotos que tienen toda la intención, toda la idea de estar en pista, pero bueno, la situación económica indudablemente no es la mejor en la Argentina, y en el caso tuyo, te tomaste un impasse para hacer ese tipo de cambios que pretendías de tratar seguramente de mejorar esa Chevy para que muy pronto pueda estar en escena, y quizás sea Trelew, y si no es Trelew, será seguramente Comodoro.
15: Sí, es así, o sea, qué sé yo, no, a veces depende de lo... Obviamente todos lo dependemos de lo económico, algunos
0: claro,
15: nos sorprende de una manera, otros de otra, y bueno, aunque es lo que más nos gusta, es lo,
0: sí,
15: que,
0: sí,
15: lo que dejamos para lo último.
0: Tal cual,
15: ¿eh? Así que bueno, tuvimos que ceder en esa parte,
0: claro,
15: dejarlo guardado, y pero aprovechamos, ya te digo, hacerle de todo un poco. Lo pelamos, lo pintamos completo,
0: claro.
15: Así que bueno,
0: ¿Tiempo tuviste para hacer todo ese trabajo?
15: ¿Cómo?
0: ¿Tiempo tuviste, digo, para hacer todo ese trabajo?
15: ¿Qué
0: digo,
15: te parece? ¿Eh? No teníamos trabajo, pero teníamos ganas de laburar en el auto,
0: claro,
15: así
0: claro,
15: que entre amigos y fuimos haciendo cosas, y después se fue pintando y eso, así que bueno, se aprovechó ese tiempo para eso. Así que ahora nos entusiasmamos para este año.
0: Claro, claro.
15: Y bueno, la idea ya te digo, por ahí era llegar a Trelew. Y bueno, estamos medio justos, pero vamos a ver.
0: La intención está.
15: Vamos a hacer lo posible. Si no, bueno, será en septiembre acá en Comodoro.
0: Exactamente. La intención tuya es de estar en Trelew, pero claro, siempre dependemos de lo mismo. Más allá del tiempo que te ha llevado todo este trabajo, todo este repaso, toda esta reestructuración de la Chevy, de ahora en más vendrá lo más complicado, ¿no? Que es juntar el presupuesto para poder estar los fines de semana de carrera.
15: Seguro que sí, eso es lo que nos complica, yo claro, creo, a varios, así que bueno, veremos si tenemos suerte y llegamos con el presupuesto,
0: claro, claro,
15: y podemos estar presentes entre los...
0: Bueno, esa es la idea, indudablemente siempre con el aporte de la familia y el aporte personal tuyo, digo, para estar en todas las carreras. Son muy pocos los colaboradores, los auspiciantes, así que prácticamente el dinero de todo un fin de semana, de todo lo que lleva armar ese auto, ha salido del bolsillo tuyo.
15: Sí, sí, sí, sin duda. Y bueno, obviamente el apoyo incondicional
0: de la familia,
15: la familia, claro. y los amigos que,
0: sí, seguro,
15: que están alrededor del auto, que en realidad son los que por ahí te lo pinchan a uno,
0: claro.
15: y ya que está Celeste, ya que está el otro, y ya la tenemos, andar claro. Correr a Trelew, bueno, estamos en eso, ¿viste?
0: Ojalá.
15: Y le empezamos a buscar la vuelta y sacamos donde no tenemos.
0: Sí, donde para, no hay,
15: claro. Para tratar de estar. Bueno. Pero bueno, es la pasión de que creo que la tenemos todos.
0: Exactamente, ¿no? Tanto tiempo debajo de ese auto de carrera, que te ha permitido, porque te hemos encontrado y hemos charlado por ahí algunos minutitos, mirando la carrera de abajo, que no debe ser nada lindo, ¿no? Mirándola desde la barda, mirándola desde la viborita en Comodoro, y bueno, no debe ser nada agradable, ¿no? Estar en ese pellejo, Walter.
15: Y sin duda que no. En la última vez que nos vimos estábamos
0: claro,
15: ahí
0: claro.
15: abajo de la
0: cabina,
15: torre, así sí. que sí, la verdad que nada, vas a ver las carreras y te querés subir al auto.
0: Claro.
15: ¿Qué va a hacer?
0: Cuando no se puede. Y por otro lado.
15: No se puede.
0: Exactamente, no se puede. Y por otro lado, no hay que descuidar, y un tema que yo lo he charlado contigo. Primero, la parte empresarial que vos tenés en Comodoro. Y por otro lado, lo que se debe tener en la familia, no, lo que se debe aportar en la casa. Así que bueno, eso es prioridad. Y cuando sobra, como vos comentabas, o cuando se consigue, o cuando por ahí aparece algún aporte, está la chance de volver y poder transitar alguna de las fechas de este 2026, Walter.
15: Sí, sin duda que la prioridad es la parte del trabajo y de
0: sí,
15: la casa primero.
0: Exacto.
15: Pero bueno, tengo tengo que agradecer de ya tener casi el auto listo a los amigos que ya tengo, que me han dado una mano
0: seguro.
15: Grande, no solo de mano de obra, sino me han apoyado en otro...
0: En otros menesteres
15: del auto,
0: claro.
15: Comprar cosas, a varios amigos que los tengo también como sponsor que se sumaron ahora para darme una mano para estas próximas,
0: exacto.
15: si Dios quiere, las cuatro fechas que quedan. Así que muy agradecido a ellos, a Maxi que puso también de él para armarme el motor, así que muy contento por ese lado porque te entusiasma un poco más, así que
0: claro.
15: agradecido sin duda a ellos y a mi familia, a mi señora que también obviamente
0: claro.
15: por ahí empuja para que uno se pueda subir.
0: Exactamente, eso es lo que vos le comentás a la audiencia de la radio. Walter, como siempre es un gusto enorme de charlar contigo en la radio y ojalá que esta nota sirva y empuje para tu vuelta al automovilismo, así que como siempre un gran gusto, Walter.
15: Dale, Omar, otro gusto es mío y bueno, saludo a vos, a toda la audiencia y
0: ojalá que nos veamos.
15: Que nos veamos en Trelew.
0: Ojalá que sea así. Walter, te mando un gran abrazo, gracias por estar en Puesto a Punto.
15: No, gracias a vos, saludo a todos.
0: Ahí estaba la palabra de Walter Díaz de Quintana, piloto del TC Austral, que tiene toda la ilusión y todas las ganas y por supuesto, todo el empeño de poder estar en la segunda mitad del campeonato. Y ojalá sea el Marivalle el autódromo que reciba a este comodorense dentro de esta misma divisional.
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0: Bueno, lindo programa, ¿no? Que vamos disfrutando en esta propuesta de día miércoles. Charlamos con Miguel Otero, charlamos con Walter Díaz de Quintana, este piloto de Comodoro, que tiene, como recién lo comentaba, ¿no? Toda la ilusión de poder estar presente entre los. Y hablando de esta misma categoría, también pasó un tiempo largo de no estar en la pista como piloto, ¿sí? Acompañando a la categoría, a la familia, obviamente, y el compromiso de siempre en esta divisional. Y ha hecho una reestructuración importante en esa Chevy que puso en escena durante mucho tiempo. Es piloto de esta misma divisional, del TC Austral. Le damos la bienvenida. Miguel Panquinto, ¿cómo te va? Buenas noches, ¿cómo estás?
17: Hola, Omar, buenas noches. ¿Cómo estás? Saludos a vos y a toda tu audiencia.
0: Un gusto, como siempre, Miguelito. Estamos ya mostrando imágenes, agradecerte obviamente ese video, esa Chevy azul, por el momento, con bueno, muchas reformas prácticamente listas, y ahora quedan detalles, seguramente, que son los que más tiempo llevan para culminar el armado general de esa Chevy que va a tener, bueno, vamos a mostrar también las imágenes en un ratito nada más, de lo hermosa que va a quedar ese fondo negro con ese flúor en naranja, que va a ser la Chevy que va a volver a cena, y esa es la idea, ya la estamos mostrando, qué hermoso ha quedado esa Chevy para cuando se ponga en la pista, amigue.
17: Sí, Omar, es la idea, el lunes ya entra al taller de pintura.
0: Mirá vos.
17: Y la idea es ver si podemos ir a Trelew, esa es la idea.
0: Qué lindo.
17: Ya lo que está, todo lo que es el chasis ya está todo listo. Marcelo ya está...
0: Sí, con el motor.
17: El motor estaba listo, lo que pasa es que bueno, quería hacer otras cosas más para ver si saca un poquito más. Y sería poner la caja y el motor y ya estaría lista.
0: Exactamente, recién charlábamos.
17: Así que esa es la idea. La idea es eso, claro. La idea es ir a Trelew.
0: Bueno, recién charlábamos con Miguel y me dice... ya tuve contacto con Miguel, ya está con Miguel, por vos, claro, ya está el motor completamente terminado, quizás por ahí algún retoquecito más y por ahí buscando quizás algún HP más, pero está listo para poder correr. Pero el tiempo, seguramente que le falta de trabajo a esa Chevy, también lleva varios días para... Y la intención es, claro, como vos comentabas, quizás hacer alguna prueba previa a Trelew, Miguel, si es que se termina con todos los trabajos en tiempo y forma...
17: Vamos a ver, calcularía que capaz vamos a probar, pero no creo que si llegamos vamos a llegar a la carrera.
0: Claro, con lo justo.
17: Pero bueno, pero bueno, el auto lo hizo Ricardo Guindani, que le hace a Vázquez y a Figueroa y eso, así que bueno, medianamente calcularía que el auto tiene que andar bien, ¿no?
0: Bueno, qué lindo esto de que...
17: Después podemos ver el piloto, dijo, pero bueno, a ver si claro, se acuerda. Dijo,
0: exactamente, hay que ver si...
17: Hay que andar por lo negro, dijo.
0: Exactamente, tenés que ir por la parte negra. Y se tratará de eso. Y en este caso, hace un ratito nada más, cuando abríamos nuestro programa, Miguel lo ha confirmado, el Mari Valle se corre por el circuito largo, se llega hasta la curva del Al y se hace la curva 4. ¿Estuviste vos corriendo en ese circuito?
17: Sí, ya hemos corrido por eso, sí. Así que vamos a tener que cambiar la relación.
0: Exactamente, yo te voy avisando, sí. Cambiar el puente, porque es lo que vas a tener que trabajar en este armado que tendrás en función de tu vuelta. Y bueno, pasó mucho tiempo, Miguel, de no verte, Miguelito Panquilto, en la pista con la Chevy en esta categoría.
17: Sí, sí, ya hace un año y algo que decidimos directamente parar y hacerla, porque la realidad es que los autos están muy competitivos. Seguro. Y si no tenés un buen auto, no.
0: Tal cual.
17: A ver, no sé si vamos a andar mejor o igual, pero hay que tener la misma herramienta. Así.
0: Exactamente, esa es la idea.
17: Así que... La idea es, bueno, a ver si ha mejorado algo el auto y agarrar la mano, como todo, como siempre.
0: Exactamente. Miguel...
17: Y la categoría, y seguir aportando a la categoría, ¿no?
0: Siempre.
17: Todos suman.
0: Sí, señor.
17: Esa es la realidad.
0: Siempre fuiste un defensor de este TC Austral desde que te incorporaste a la divisional, luego de tu paso también por Sarmiento con las camionetas, que uno tiene un gran recuerdo también de esas participaciones tuyas, pero bueno, ahora abocado a ser protagonista en una categoría que está sumamente competitiva y que tiene un gran parque, Miguel, y que vos la ves cada vez que transita una fecha nuestro automovilismo, siempre estás presente para mirarla de reojo, siempre con la idea de volver, que por eso te permitió con el tiempo hacer esto totalmente nuevo y ponerlo en escena muy pronto.
17: Claro, sí, esa era la idea, ¿viste? La idea era, bueno, parar un tiempo y acomodar un poco el auto, porque claro, bueno, claro. Quiero o no, es un auto viejo y...
0: Sí, señor.
17: Y había que acomodarlo un poco, ya... actualizarlo, ¿no? No digo que el auto, la estructura estaba bastante bien, pero bueno, viste que los autos siempre fueron actualizando un poco.
0: Sí, señor.
17: Y fue la idea esa. La actualizamos un poco y bueno, vamos a ver cómo funciona.
0: Muy bueno. Los motores serán de Marcelito Otero. ¿Seguís con la posibilidad de que sea Ricardo Guindani el que siga atendiendo ese auto cuando vuelvas a correr?
17: La idea sí, la idea es que el chasis lo haga Ricardo. Uh-huh. y el motor de Marcelo.
0: Bueno, así que ya tenés...
17: Pero por una cuestión de tiempo, no es que la realidad fue esa, no. Sí. Porque, a ver, el coche de carrera lleva mucho tiempo y...
0: Sí, señor.
17: Y no se puede, no, preferimos trabajar en lo nuestro.
0: Claro, claro.
17: Y hacer que alguien que se dedique a eso lo haga y listo.
0: Exactamente.
17: Por eso fue la realidad que fue así. Lo hablamos con Marcelo y me entendió, porque la realidad es que no, no lo podíamos hacer al auto.
0: Exactamente.
17: El eso... auto no. Viste que es como todo, cada uno...
0: En lo suyo.
17: Cada zapato es zapatero, dijo.
0: Exactamente, ¿eh? Es así, Miguel, porque...
17: Sí, Marcelo está muy bien, pero viste, con mucho trabajo, gracias a Dios, claro, en la rectificadora, claro, y eso, claro, y entonces, claro, como yo le digo, Marce, no, ya está, no podemos hacer todo.
0: Exactamente.
17: Entonces la idea fue así.
0: Aparte, Miguel, ya no estás para estos trotes, ¿no? Pasaron los años, si bien vos te las podés rebuscar indudablemente, porque...
17: Sí, claro, entonces, claro, como yo le digo, Marce, no, ya está, no podemos hacer todo.
0: Exactamente.
17: Entonces la idea fue así.
0: Aparte, Miguel, ya no estás para estos trotes, ¿no? Pasaron los años, si bien vos te las podés rebuscar indudablemente porque tenés conocimiento de la categoría y obviamente de tu Chevy, pero qué mejor, siempre y cuando la condición económica por tu empresa te lo permita, de tener un motorista, un chasista, se hace mucho más fácil. Claro, tiene otro costo en lo económico, pero se facilitan las cosas y vos te dedicás nada más que a manejarlo.
17: Y la realidad es que ponerle el motor, a Marcelo le ayuda igual, sí, en definitiva, pero sí, sí, pero es más fácil, claro, que el chasis, a eso es lo que va.
0: Tal cual.
17: Y llega un momento que hay algunas cosas que hay que cortar camino.
0: Exactamente, porque...
17: Y es lo que está funcionando, así, sí, hay que, sí, ser realista eso.
0: Esa es la realidad.
17: Es lo que funciona, ¿no?
0: Exactamente.
17: Y si queremos ir a divertirnos, hay que hacer eso.
0: Exactamente, pero al margen de la diversión, eso lleva un costo, que tiene un fin de semana de carrera. Y vos, es preferible hacer el gasto en lo económico, tener un buen elemento y al margen de divertirte, que también puedas tener tu resultado deportivo, que desde el momento que te subís al auto lo querés.
17: Claro, sí, obvio, me vale. Pero bueno, lo que yo estaba viendo, que cada vez se me estaba haciendo más difícil, claro, llegar y no, claro, le podía encontrar el camino. No estaba encontrando el rumbo, era la verdad.
0: Bueno.
17: Y... de esta manera, no sé, capaz que no, capaz que... Pero bueno, por lo menos yo sé que esta persona, los autos que está, sí, haciendo...
0: Funciona, claro.
17: Están funcionando.
0: Ahora habría que ver, Miguel, cómo están las muñecas de Panquilto.
17: No. Bueno, pero eso, yo siempre digo lo mismo, esto es muy fácil. Yo agarro, siento otro, hizo el tiempo, listo, claro, hay que aprender.
0: Exactamente.
17: No hay otro. Bueno, acá no hay culpa del mecánico, ni del chasista, ni de nada. Yo en eso siempre fui así. Yo digo, bueno, si usted me baja el tiempo, listo,
0: hay que ser realista en esto y bueno, ir pensando en todo este acompañamiento de la familia, de los amigos, de los que aportan, de los que no, para que tu vuelta sea de la mejor manera, que esa es la idea, Miguel.
17: Claro, sí, obvio, me vale así. Así que bueno, vamos a ver, si Dios quiere, que podamos estar en Entre León y ya empezar, terminar la segunda etapa del campeonato ya,
0: claro,
17: en todas las carreras, si es posible.
0: Bueno,
17: esa es la idea.
0: Claro, exactamente.
17: Y el año que viene tratar de arrancar
0: de cero,
17: ya el año completo.
0: Exactamente, de estar desde la primera del año con un auto que como vos lo comentabas, ha sido reestructurado totalmente a nuevo, con la tensión en el motor de Marcelo Otero y la asistencia en el chasis de Ricardo Guindani. Miguel, tengo que terminar esta propuesta de miércoles para nosotros en la radio. Siempre es un gusto. Por ahí no nos hemos encontrado en el autódromo, pero sabés que siempre te tenemos presente, porque te hemos conocido hace muchísimos años y hemos compartido muy lindos momentos contigo. Así que simplemente de parte nuestra, desearte lo mejor para lo que viene. No sé si será Trelew y ojalá que te podamos ver en Trelew corriendo y viéndote otra vez en la pista. Y si no, será Comodoro. Pero la idea siempre de acompañarte, a vos, a tu gente, a tu equipo y a la familia fundamentalmente. Y como siempre, el gusto de tenerte. Algunos minutitos en la radio es muy lindo, que se entere el público de que vuelve Miguel Panquilto al TC Austral.
17: Bueno, Mar, muchísimas gracias. Sí, muchas gracias por todo eso y por los momentos compartidos, te,
0: sí,
17: agradezco un montón.
0: Hemos estado tanto tiempo, sí, señor.
17: Muy lindo, muy, la verdad que muy grato.
0: Exactamente,
17: así que bueno,
0: momentos de charlar.
17: Muchísimas gracias.
0: No, gracias a vos, Miguelito, y ojalá que se pueda terminar todo y ensamblar todo, que vengas a Trelew, que puedas correr y que empieces otra vez a tener el contacto con la pista. Te mando un gran abrazo, Miguel.
17: Dale, Omar, gracias igualmente. Saludos para todos.
0: Ahí estaba la palabra de Miguel Panquilto, este piloto de Comodoro Rivadavia, que vuelve otra vez a la categoría que lo vio como protagonista durante mucho tiempo, que es el turismo de carretera austral. Punto final a esta propuesta de mitad de semana. Laura Pérez estuvo en los controles centrales de la radio. Mariana trabajó en la producción general. Nosotros nos vamos a ir preparando para la convocatoria que va a tener nuestro deporte motor y que tiene que ver obviamente con el 7, 8 y 9 de agosto, que será el compromiso de las 5 categorías en el Marivalle. Y como se lo comentaba al inicio del programa, confirmadísimo, el circuito a transitar por las 5 categorías. Será el circuito largo con la curva del Al y con la curva 4. Ese es el dibujo que lo ha confirmado el Marivalle y que se lo comentamos en Puesta a Punto.